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El voto es preciado, es la herramienta sin violencia más poderosa que tenemos en una sociedad democrática y debemos usarla. Mensaje del doctor Diego Rodríguez, precandidato a concejal municipal por el Partido Colorado. No es suficiente solo querer un cambio, debes ir y hacer el cambio a través del voto. Mensaje del doctor Edgar Olmedo Silva, diputado nacional y jefe de campaña por la lista 2M. Alguien luchó por tu derecho al voto, úsalo. Mensaje del doctor Carlitos Godoy, diputado nacional e integrante de la lista 2A. Tenemos el poder de hacer una diferencia, pero necesitamos votar. Mensaje del joven universitario Rodrigo López y precandidato a concejal municipal. Ejercer el voto no es algo que hagas solo por ti, es por nuestro futuro. Mensaje del doctor Darío Flores, referente del Partido Colorado. La diferencia entre una democracia y una dictadura consiste en que la democracia puedes votar antes de obedecer las órdenes. Mensaje del doctor Víctor Buzarquis Cáceres, figura del Partido Liberal. El voto es el sagrado ejercicio del poder del ciudadano. Mensaje del profesor Elvio Quiroga, exponente del Partido Colorado. Los malos gobernantes son elegidos por los buenos ciudadanos que no votan. Participemos en la Justa Cívica Nacional. Mensaje del doctor Pedro Milciades Molinas, director de obras de la municipalidad. Los hombres pueden hacer leyes para poner trabas y obstaculizar la votación, pero no pueden impedir el crecimiento y la maduración de nuestra conciencia. Mensaje del licenciado Edgar Bernal Duarte, secretario general de la comuna. El derecho de voto es un derecho que nada ni nadie puede quitar a los ciudadanos. Mensaje del doctor Pablo Martínez Acosta, decano de la Facultad de Medicina de la UNCA. Un hombre sin voto es un hombre sin protección. Mensaje del doctor Edgar Varela, miembro de la Facultad de Ciencias y Tecnologías de la UNCA. Si no votamos, estamos ignorando la historia y regalando el futuro. Mensaje del doctor Eto Torres, exponente del Partido Colorado Lista 2A. Al votar, añadimos nuestra voz al coro que forma las opiniones y la base de las acciones. Mensaje del doctor Fabián López, referente del Partido Colorado. Votar es tanto un acto emocional como intelectual. Mensaje del licenciado Fernando Barreto, de la lista 2A Honor Colorado. Votar es la expresión con nosotros mismos y con los demás. Mensaje de Ismael Morales, expresidente de la seccional colorada número 1. No tenemos gobierno por la mayoría, tenemos un gobierno por la mayoría que participa. Mensaje del licenciado Herminio Duarte, referente político del Partido Liberal Radical Auténtico. La gente no debería tener miedo de su gobierno. Los gobiernos deben tener miedo de su gente. Mensaje del licenciado Cristian Aldama, presidente del Comité de Coronel Oviedo. Si no vota, pierde el derecho a quejarse. Mensaje de Diana de Smith, del PLRA. El futuro de esta república está en manos del votante paraguayo. Mensaje de Armin Barrera, asesor político de la gobernación. La democracia se trata de votar y se trata de un voto mayoritario, y es hora de que empecemos a ejercer el proceso democrático. Mensaje del licenciado Julio Balbuena, de la lista 2A. Votar es un sacramento cívico. Mensaje de Edgar Smith, miembro del Partido Liberal Radical Auténtico. Así que cuando no votas, lo que realmente haces es dejar que alguien más tome el poder sobre tu propia vida. Mensaje del ingeniero Carlos Alcides Galindo, de la lista 2M, Partido Colorado. La democracia es el gobierno del pueblo, por el pueblo y para el pueblo. Mensaje de Gilberto Cardoso, integrante de la lista 6, Colorado Añetete. La democracia es también un sistema de valores que guía nuestra filosofía de vida. Mensaje de Aníbal Acosta, coordinador de la lista 2M, Honor Colorado.
Un país democrático debe ser ejemplo de igualdad y equidad. Mensaje del licenciado Ángel Balbuena, de la lista 2A. Julio Balbuena, concejal municipal. Un gobierno democrático debe centrarse en los problemas de su pueblo. Mensaje del doctor Luis Quilimontes, de la lista 2A, Partido Colorado. La democracia es el destino de la humanidad. La libertad, su indestructible. No puede existir democracia sin libertad. Mensaje del licenciado Juan Barbosa Ojeda, administrador de la terminal de ómnibus de Coronel Oviedo. Todos tienen derecho a un gobierno justo y transparente. Mensaje del doctor Rodolfo Méndez González, propietario de la empresa Ingenio de Alimentos Campo Verde. Votar es la única manera de hacer un cambio en una democracia. Votar es nuestro derecho. Mensaje del doctor Julio Velázquez, coordinador de la lista 2M. Diego Rodríguez, concejal municipal. La democracia es una forma superior de gobierno porque se basa en el respeto del hombre como ser racional. Mensaje de Johnny Espínola, de la lista 2A, Marcos Benítez, intendente 2026. La democracia de un estado no se mide en cómo trate a sus seguidores, sino cómo trata a sus adversarios. Mensaje del doctor Marcelo Soto, gobernador del quinto departamento del Caaguazú. De nada sirve un supuesto gobierno democrático si no respeta las necesidades de las personas. Mensaje del licenciado Gustavo Castillo, del Partido Liberal Radical Auténtico. Al conquistar nuestras libertades, hemos conquistado una nueva arma. Esa arma es el voto. Mensaje del doctor Mario Varela, senador nacional y líder departamental de Colorado Añeteté. El pueblo paraguayo tiene derecho a un proceso electoral justo, ordenado, democrático, libre de fraude, certero y accesible. Mensaje del doctor Marcos Benítez Velázquez, intendente municipal de Coronel Oviedo. El triunfo político es la suma del sentido común y la capacidad de liderazgo. Mensaje del doctor Elvio Castro, concejal municipal. Algunos hombres cambian de partido por el bien de sus principios. Otros cambian de principio por el bien de sus partidos. Mensaje del licenciado Hugo Alfredo Recalde, de Colorado Añeteté. En un estado verdaderamente libre, el pensamiento y la palabra deben ser libres. Mensaje del doctor Denis Figueredo, director de IPS Coronel Oviedo. Siempre es el momento apropiado para hacer lo que es correcto. Mensaje de Dani Ábalos, jefe de campaña de Julio Balbuena, concejal municipal, Honor Colorado. Cuando el justo gobierna, el pueblo se alegra. Mensaje del doctor Pedro Argüello, docente y escritor obetense. Roberto Rolón, presidente del Club Deportivo Universitario, acompaña la gran cobertura de las internas partidarias 2026. Licenciado Adán González, integrante del Gabinete Municipal de Coronel Oviedo, saluda a toda la ciudadanía e insta a la ciudadanía a participar en estas fiestas cívicas partidarias. Óscar Mesa, de Herrero Group, extiende su saludo a los electores participantes en estas internas municipales 2026. Dejemos de lado las divisiones y pongamos las ideas al centro de la política. Mensaje de la licenciada Perla Argüello, integrante del Partido Colorado. 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

Mañana con 27 en toda la República del Paraguay. Bienvenido a nuestra cobertura internas municipales 2026 por Ara FM 96.9. Ya en minutos van a estar asociándose los demás compañeros, medios de comunicación, en esta maratónica jornada del domingo 7 de junio 2026, teniendo en cuenta las internas de manera simultánea, todos los partidos políticos y movimientos políticos en formación de partidos políticos van a estar eligiendo los candidatos oficiales que van a estar representando a cada uno de estos partidos políticos para el próximo 4 de octubre 2026, donde se van a estar realizando las elecciones municipales de renovación de autoridades locales de los diferentes distritos de la República del Paraguay, intendentes municipales y concejales municipales. Hay algunos municipios que evidentemente tienen más concejales, como la capital del país, y después la mayoría tiene 12 concejales municipales, al igual que 9, lo mínimo 9 concejales municipales, algunos distritos y otro 12. Así como por lo menos tenemos en su mayoría de lo que corresponde a las ciudades cabeceras de la República del Paraguay. Así es que vamos a estar compartiendo esta jornada bastante larga, teniendo en cuenta que va a comenzar oficialmente a las 7 de la mañana todo lo que corresponde a la votación. Van a estar sufragando los electores del departamento de Cabo Azul y de todo el país, en especial lo que corresponde a la ciudad de Coronel Oviedo. Coronel Oviedo siempre se moviliza muy temprano. Estoy más que seguro que los punteros, los caudillos, los dirigentes y por qué no decir también los electores ya estarán despiertos, ya estarán justamente preparándose lo que va a ser justamente estas elecciones internas en la ciudad de Coronel Oviedo. Los integrantes de mesa, ni qué decir, los veedores que van a estar presentes en todos los locales de votación, como así también las brigadas, ¿verdad? O sea que hay una estructura, hay organigrama, como podemos decir, en el ámbito político electoralista, que se prepara para enfrentar, en el buen sentido de la palabra, esta gran jornada de elecciones en la ciudad de Coronel Oviedo. Y nosotros a partir de las 5 de la mañana, dentro de 30 minutos, puede ser menos, vamos a estar justamente ya los primeros contactos con los medios de comunicación. Vamos a estar con los compañeros Mariano Godoy de Canal 5 TV Max, en los estudios centrales de Canal 5. Vamos a tener también la presencia en dicho estudio del compañero Ramón Aveiro. Así que un gran saludo para ellos. Sé de que ya están en sintonía, preparándose, ultimándose todos los detalles de lo que va a ser esta gran jornada en la ciudad de Coronel Oviedo. Y también va a estar con nosotros de los estudios centrales de Canal 5 TV Max el compañero Claudio Pessoa. Ya enseguida vamos a estar con Claudio porque ya está ultimando los detalles. Vamos a estar hablando del tema deportivo, teniendo en cuenta que ya tenemos el campeón de balompié obetense el 8 de diciembre. Que ya enseguida le vamos a estar dedicando su música a todos los ochistas. Me supongo que estarán algunos siguiendo con el festejo, con la farra, como se suele decir. ¿Por qué? Porque el 8 de diciembre ganó la pulseada, como se dice, al Deportivo Galicia ayer en el Estadio Betenses Unidos, ganándole por 2-1. Enseguida estamos ampliando de lo que dejó esta gran jornada con el compañero Claudio Pessoa, que también siempre tiene informaciones interesantes en el ámbito deportivo. Vamos a estar teniendo la presencia de la compañera Liliana Smiwaber, justamente desde el local de Juan Ángel Benítez, teniendo en cuenta que la escuela Juan Ángel Benítez, si no estoy equivocado, sería por primera vez que se habilita para una elección.
Dentro de lo que corresponde al Partido Liberal Radical Auténtico, porque ahí se habilita justamente la Escuela Juan Ángel Benítez, donde van a estar votando los liberales. En los locales del Partido Liberal va a estar Liliana Schmidbauer y el compañero César Benítez. También en locales del Partido Liberal Radical Auténtico, el compañero Óscar Portillo va a estar con Isaías González en la Escuela Capitán Roa, que así como está la cosa también sería por primera vez que se habilita para una interna. El PLRA va a estar justamente ahí votando. No hay que olvidar que el Partido Liberal habilita varios locales, teniendo en cuenta de que de este año ellos están ampliando en la ciudad de Coronel Oviedo los comités. Los comités, creo que son 11 en total. De uno pasan a tener 11. La compañera Verena Cabaña va a estar con José Benítez en la Escuela Bernardino Caballero. En el caso del Colegio San Roque González de Santa Cruz, va a estar Laura Rodas con Fabricio Pessoa, Colegio Nacional San Roque González de Santa Cruz, también para el Partido Liberal. Los compañeros que van a estar en los locales de votación del Partido Colorado, atención, va a estar el compañero Aníbal Goiris con Lucas Goiris en la Escuela Enrique Solano López, que estoy más que seguro que a esta hora ya estará movilizándose, como se suele decir la gente. Muy temprano se moviliza los que van a estar votando, trabajando, formando parte de la brigada y compañía en la Escuela Enrique Solano López. Enseguidita ya vamos a estar haciendo los contactos pertinentes con los compañeros. El interminable Juan Pastor González va a estar en el Colegio Marista Champañá con Gabriel López, teniendo en cuenta que la Escuela Coronel Florentino Oviedo está en remodelación, digamos, su predio, ¿verdad? Porque ahí se está construyendo un gran centro educativo y por esa razón se traslada las internas coloradas en el Colegio Maristas, que si no estoy también equivocado sería por primera vez que se habilita para una elección, para una votación, digamos, para intendencia municipal. Ahí van a estar votando los integrantes de la seccional número 2 de Coronel Oviedo. Habitualmente suele votar en la Escuela Coronel Florentino Oviedo y esto se traslada al Colegio Marista. También va a estar con nosotros el compañero Jorge Rolón y Arnaldo Prieto, el cumpleañero. Tuvimos la lista de no invitados nosotros del cumpleaños del doctor Arnaldo Prieto. Un gran saludo, más vale tarde que nunca, Arnaldito. Sí, Jorge Gustavo Rolón va a estar con nosotros del Colegio Nacional Pedro Pepeña de Coronel Oviedo. Sí. Ahí también muchísimos electores habilitados en el Colegio Nacional Pedro Pepeña. Es que ahí, por lo menos si vamos a mirar nosotros cantidad de mesas en el Colegio Nacional Pedro Pepeña, en el Colegio Nacional Pedro Pepeña, señores, por lo menos si vamos a hacer una especie de cálculo matemático, poquísima la diferencia entre la seccional 1 con la seccional 3, porque la seccional 1 vota en la Escuela Enrique Solano López, la seccional 2 en el Colegio Marista y la seccional 3 en el Colegio Nacional Pedro Pepeña, y dos mesas en Blas Garay. Atención, en la seccional 1, la Escuela Enrique Solano López, 53 mesas habilitadas. Son 18.697 electores habilitados en la Escuela Enrique Solano López
En la seccional 2, Colegio Marista, 8.305 votantes, 24 mesas. En el Colegio Nacional Pedro Pepeña, 51 mesas, 17.957. En verdad son 49 mesas en el Colegio Pedro Pepeña. En total, 17.977 habilitados en la seccional 3. Pero ahí hay dos mesas en la zona de la colonia Blas Agaray. En la escuela y colegio San Agustín, ahí está habilitado dos mesas con 744 electores. No solamente 744 electores tiene el Partido Colorado en zona de Blas Garay. Pero evidentemente a lo mejor tiene que hacer traslado y compañía, porque mucha gente de Blas Garay van a venir al colegio Pedro Pepeña. Pero lo que están habilitados y lo que se inscribieron en la zona de Blas Garay son 744 votantes, dos mesas. Escuela San Agustín, ahí va a estar con nosotros el compañero Blas Carlos Torales Kennedy. Desde Blas Garay va a estar informándonos el compañero Blas Carlos Torales Kennedy. 17.233 habilitados en el colegio Pedro Pepeña, sumando evidentemente con 744, da 17.977 electores en la seccional colorada número 3 de Coronel Oviedo. Lo que corresponde al Partido Liberal Radical Auténtico son 11 locales de votación. 11 locales de votación en la escuela Juan Ángel Benítez. Esto es en el San Isidro. 4.480 electores habilitados en la escuela Juan Ángel Benítez para el Partido Liberal, 12 mesas. En la escuela Juan Ángel, Juan Alberto Roa, Capitán Roa, más conocido como Capitán Roa, así ya en pleno centro de Coronel Oviedo, 10 mesas, 3.828 electores habilitados. En la escuela Bernardino Caballero, donde votan la gente de prácticamente del barrio Azucena, parte del 12, puede ser, o de Villa Azucena, son 2.648 electores, 7 mesas. La escuela Huenceladas Escalada, en el centro de la ciudad, están habilitadas 2 mesas, 844 electores en la escuela Huenceladas Escalada. En el colegio San Roque González de Santa Cruz, 2.183 electores, mucho, ¿eh? En San Roque, 6 mesas. En la escuela 12 de junio, en el barrio 12 de junio, ya que estamos cerquita del cumpleaños, aniversario, en fin, del barrio 12 de junio y también su santo patrono San Antonio, que va a ser el sábado. Escuela 12 de junio, el PLRA habilita 6 mesas con 2.062 electores. Escuela Costa Alegre, ahí están habilitadas 2 mesas, 910 electores. En Carandaytú, en la escuela Juan Albino Ábalos, 4 mesas, 1.415 electores. En la escuela Manuel Ortiz Guerrero, Aguapetú, atención Aguapetú. En Aguapetú el PLRA habilita 4 mesas con 1.171 electores. En el Colegio San Antonio, zona de Curva S, pasando un poco, en el Colegio Nacional Pedro Pepeña, también se llama esa escuela, ese colegio, lleva la denominación del Colegio Nacional Pedro Pepeña de San Antonio.
Ahí están habilitados 1.381 electores con 4 mesas el Partido Liberal. En Blas Garay, en la escuela Doctor Blas Garay, esto es en calle 2. Los colorados van a votar en calle 1 y los liberales van a votar en calle 2, Blas Garay. 1.054 electores habilitados, 3 mesas. Atención, en total, 60 mesas habilita el Partido Liberal en 11 locales de votación y suma 21.976 electores. Electores, en este caso. O sea que ahí, si vamos a mirar un poco la diferencia, es bastante, ¿eh? Bastante la cantidad de diferencia que hay entre el Partido Colorado y el Partido Liberal en ese sentido. Bueno, el Partido Liberal 21.976 electores, y el Partido Colorado, para que uno pueda de repente nomás comparar, el Partido Colorado habilita 45.000 electores, o sea que es redondeando, pero falta poco. ¿Cuánto es lo que falta para por lo menos llegar a 45.000? En este caso son 21 votos lo que falta. 44.979 son, ¿verdad? 21 votos lo que falta para redondear 45.000 electores habilitados en estas internas en Coronel Oviedo. Son muchos, ¿eh? Bueno, 4:44. Enseguida ya están los compañeros desde los estudios centrales de Canal 5 TV Max. Reiteramos, van a estar conduciendo el programa. De hecho, que vamos a estar todos juntos haciendo esta gran cobertura de varios medios de comunicación. Entonces, ya en minutos van a estar los compañeros Mariano Godoy, los estudios centrales de TV Max. Nosotros ya estamos transmitiendo a través de Canal 12, estamos ya transmitiendo por Ara FM 96.9. Enseguida ya vamos sumando todos los medios de comunicación que vamos a estar siendo partícipes de esta gran cobertura el domingo 7 de junio 2026. Ramoncito Aveiro va a estar en los estudios centrales de TV Max y nosotros acá en los estudios centrales de Ara FM 96.9 y en controles centrales. Pero me gustaría, si hay tiempo, ¿verdad?, saludarle al compañero Claudio Pessoa para que nos hable un poco del ámbito deportivo, porque él tiene su bloque deportivo también, así como nosotros tenemos en Ara FM, pero como que estamos acá en cadena, en duplex y en alianza, entonces sería importante y que nos indique un poco el compañero, a ver si podemos ya conversar con Claudio Pessoa. La gran jornada deportiva ayer en el estadio Betense Unido, donde el 8 de diciembre salió campeón. Es el título número 12, ¿eh? Guapo equipo, hablábamos de la guapesa, evidentemente de 8 de diciembre, ¿eh? 8 de diciembre tiene mística. Y ganó el 8 de diciembre con 10 hombres, ¿eh? Con 10 hombres. Después de la expulsión del jugador del 8, minutos después, convierte 8 de diciembre el segundo tanto. Ojo con Baez, este jugador número 10. Hablábamos justamente ayer, creo que hablamos acá en nuestra mañana informativa de la guapesa y también de la virtud y de las condiciones futbolísticas del jugador Báez, el número 10, porque son dos, son hermanos. Locales de votación para el Partido Colorado, reiteramos, ya en minutos vamos a estar con el compañero Aníbal Goyrich de Canal 59 TV Online de Coronel Oviedo. Justamente van a estar cubriendo un gran local donde se centra prácticamente la atención
En la escuela Enrique Solano López va a estar Aníbal Goiris. Gran saludo ahí a su equipo, a su hijo Lucas. Ya ultimándose todos los detalles desde ayer. O sea, que hace días están trabajando los compañeros bajo la orientación de César Escobar. Todos los compañeros trabajando a full para darle lo mejor a los televidentes, a los oyentes de la radio. Estamos con Nova FM también, 94.1. Ya van a estar enlazando ellos enseguidita también. Nosotros vamos adelantando nada más, haciéndolo una pincelada, como se dice, en qué consiste esta gran cobertura de hoy domingo 7 de junio. Juan Pastor González va a estar compartiendo con Gabriel López en el Colegio Marista, donde van a estar votando los colorados de la seccional 2. Y Jorge Gustavo Rolón con Arnaldo Prieto, Colegio Nacional Pedro Pepeña de Coronel Oviedo. Blas Torales en la Escuela San Agustín de Blas Garay. Ya son las 5:30, 6 aproximadamente. Vamos a estar justamente ya teniendo los primeros contactos con la gente que van a estar trabajando en la zona de Blas Garay. Locales de votación del Partido Liberal Radical Auténtico, donde vamos a estar teniendo nosotros contacto directo con los compañeros. La señora Liliana Esmibauer va a estar con César Benítez en la escuela Juan Ángel Benítez de Coronel Oviedo, en el barrio San Isidro. Óscar Portillo va a estar presente con Nova FM, representando 94.1, con Isaías González en la escuela Capitán Roa, en el barrio Capitán Roa. Verena Cabañas, José Benítez, ellos van a estar en la escuela Bernardino Caballero. Y Laura Rodas con Fabricio Pessoa, ellos van a estar trabajando en el Colegio San Roque González de Santa Cruz. Contactos directos con los compañeros. Nosotros comenzamos bien temprano y ya van a ir pasando los minutos y vamos a tener ya los primeros contactos, los estudios centrales de TV Max. Nosotros ya estamos, por lo menos hace minutos, compartiendo con la gran audiencia de los 96.9 y Canal 12 TV Max. Es una especie de la mañana informativa. Hoy va a ser siesta informativa, tarde informativa y probablemente noche informativa, ¿verdad? Para darle lo mejor a la audiencia. También, señoras y señores, atención, porque la gente ya temprana ahora ya están interactuando. Ahí está las monjas y eso, ya se despertaron de hoy. Los monjes también. Al que madruga, Dios le ayuda, dice. Vamos a tener, señores, atención. De hecho, que vamos a estar en contacto en cualquier momento con Francis Fran. Vamos a tener bocas de urna de alquimia. Atención con eso. Vamos a ver el primer corte de boca de urna en Coronel Oviedo. Vamos a ver. Vamos a ver quiénes son los que se mueven más a primera hora. Y así respectivamente. El verdadero resultado, obviamente, vamos a conocer después de la carga, digamos, de la transmisión rápida de resultados preliminares, ¿verdad? Sí, porque es la transmisión rápida. Generalmente llamamos el TRET, ¿verdad? Pero yo creo que es la TRET, porque es la transmisión rápida de resultados preliminares que va a darnos los que van a estar trabajando, me supongo, arduamente de parte de la Justicia Electoral, Tribunal Superior de Justicia Electoral. Y vamos a dar a conocer este trabajo científico. Vamos a tener los contactos pertinentes. Estuvimos conversando con Francis y, bueno, con mucho gusto. Nosotros somos medio de comunicación que queremos compartir con todos los sectores. Y bueno, como que se trata de una empresa constituida, una empresa bien hecha y hace bastante años,
Bueno, vamos a compartir nosotros con toda la audiencia, con todos los televidentes, los números previos, ¿verdad? Porque son números previos, a ver si coincide después con el resultado final. Todo eso es que en estas internas partidarias, y en especial de lo que corresponde al Partido Colorado, se ha hablado bastante de las encuestas, ¿eh? De las encuestas. Hubo una especie de fiebre de encuesta. Cada uno nomás ganaba en su encuesta, ¿verdad? Cada proyecto político. Y el resultado final, la verdadera encuesta, se va a dar a conocer esta tarde-noche. Porque estamos nosotros teniendo un único horario en Paraguay vigente. A pesar de que estamos en invierno, digamos, en verdad el invierno va a entrar el 21, ¿verdad? El 21 de junio. Julio, agosto, septiembre, sí. El próximo 21 de junio ingresaría oficialmente, en este caso, el invierno, ¿verdad? Y nosotros tenemos un único horario. Anteriormente teníamos dos horarios. Un horario de invierno y otro horario de verano. Nosotros nos quedamos con el horario de verano. Por esa razón, el Tribunal Electoral partidarios coincidieron también con lo del Tribunal Superior de Justicia Electoral, porque no hay que olvidar este tipo de internas, quienes coordina totalmente las elecciones, son los tribunales electorales independientes de los partidos políticos. Bajo la atenta mirada, y por sobre todas las cosas, bajo la coordinación prácticamente del Tribunal Superior de Justicia Electoral. Pero el Tribunal Electoral Partidario es la máxima autoridad dentro del partido, de los partidos políticos, cuando se trata de organizaciones electorales. Cuando se trata de elecciones, entra a tallar ahí la importancia del trabajo del Tribunal Electoral Independiente, porque cuando se va a realizar o cuando se inicie el juzgamiento de las actas, van a realizar integrantes del Tribunal Electoral Independiente de cada partido político. Entonces, vamos a dar a conocer evidentemente el resultado final. Gracias al trabajo del Tribunal Superior de Justicia Electoral y los primeros números, yo creo que comenzaría ya a ir dando a las 4:30. Bueno, vamos a ponerle a las 5, Evo. 4:30, 5. Porque a las 4 pues se cierran los portones, digamos, que generalmente nosotros tenemos una teoría que es una forma de decir nomás cerrar los portones. Yo creo que para una mejor organización, porque en la ley no dice cerrar portones. Al contrario, el escrutinio pero tiene que ser público. Entonces medio que choca con la lógica del razonamiento lógico si decimos se cerrarán los portones. Y a veces por equivocación nosotros pescamos luego y se cierran los portones, ¿verdad? Yo creo que para mejor organización, para con la fuerza pública, ¿verdad? Y además, siempre se habla que quienes permanecen en el recinto y toda vez si quieren sufragar, pueden sufragar a pesar de la hora, a pesar de que ya se cumplió el horario establecido por el Tribunal Electoral. Igual pueden votar aquellos que permanecen en la fila. Entonces, para que no haya, por lo menos, una especie de que los electores van a estar llegando a pesar de que el horario ya traspasó, digamos, ya hay una cuestión preclusa en horario se refiere, para evitar eso y que no, y que no sea interminable la votación, se cierran los portones. Pero es para una mejor organización, ¿no? La ley electoral y el código electoral no habla de cerrar portones. Al contrario, ellos, o la ley, digamos, o la exposición de motivos, me supongo que habrá sido, es para que haya
testigos, para que haya personas, porque es un acto público, ¿verdad? Bueno, así es que 16 horas es el horario formal. Y vamos a ver a qué hora termina la votación. Reitero, 16 horas es el horario establecido por la justicia electoral. Pero aquellos que permanecen en la fila pueden votar. No importa si ya transcurrió ese horario, ¿verdad? Si ya pasa el horario establecido. Hasta que voten todos. Y después ahí comienza, evidentemente, el escrutinio, ¿verdad? Que es un acto, es el acto más importante. Porque ahí vamos a dar a conocer extraoficialmente los resultados. Porque el resultado oficial se da en el juzgamiento de las actas, que generalmente comienza a mediados de la semana, después del domingo. Bueno, me supongo que va a comenzar miércoles. Por lo menos dentro del Partido Colorado creo que va a comenzar miércoles, si no estoy equivocado, martes o miércoles, pero no mañana. Ahí comienza a juzgarse las actas, que van a ser, evidentemente, van a ser producto, digamos, del escrutinio. Por eso es importante el conteo de voto que se mencionaba anteriormente, ¿verdad? En ese aspecto. Bueno, señores, ya tenemos 4.59 en toda la República del Paraguay. Ya enseguida estarán los compañeros, los demás compañeros, para informarle a todos los seguidores esta gran cobertura del domingo 7 de junio 2026. Dijimos que vamos a poner la música del 8 de diciembre, Evo. Con esta música del 8 de diciembre le saludamos a toda la gente linda y trabajadora, como decimos, del barrio Capitán Roa, más conocido como Calle Jiménez, donde está el Parque Albiceleste. Es tan abarcante el 8, cubre Calle Itacurubí. Hay muchos que son seguidores del 8 de Calle Itacurubí. También gente de la zona de Leiva y Olegario, Pindotí. En fin, no solamente Capitán Roa. Bastante seguidores tiene el 8 de diciembre. Y el 8 de diciembre logró ayer su título número 12 de lo que va la historia institucional, su historia en el fútbol obetense. Ayer logró el número 12. Ella es, ya son una docena, como se suele decir. Una docena de copas tiene el 8 de diciembre. Y adivina, no, eso no. 12 copas de campeones del balompié obetense tiene el 8 de diciembre. Y yo creo que merecidamente, ¿verdad? En los tres partidos mereció ganar. El primer partido mereció ganar, el segundo partido mereció ganar, y ayer, ni qué decir, con 10 hombres, hay por lo menos puntos bastante positivos para destacar del 8 de diciembre. Con 10 hombres ganó igual, con 10 hombres convirtió el segundo tanto, una extraordinaria jugada de Báez, dándole a Blasito Fernández el pase, y este definió de primera. Salud, campeón, para toda la gente del 8 de diciembre.

0: Bueno, el 8 de diciembre, campeón. El título número 12. Bueno, ya enseguida estamos con los compañeros. ¿Podemos conversar con Francis de Alquimia Evo un ratito? El saludo, porque estoy más que seguro que a esta hora ellos ya estarán movilizándose con todo de lo que corresponde a la gran cobertura también que ellos van a estar realizando en Coronel Oviedo y en el departamento de Caaguazú. Alquimia, como siempre, marcando la diferencia. Y nosotros vamos a tener la magnífica oportunidad de compartir su trabajo. Francis Fran, qué placer saludarte esta mañana del domingo. Buenos días, al que madruga, Dios le ayuda, dice. ¿Cómo está, Francis? Buenos días.
1: Sí, buenos días, Luis. ¿Cómo estás? A la audiencia también de Ara FM.
0: Bueno, mira, nos espera una gran jornada. De hecho, que para vos, así como para nosotros, es una cobertura más, ¿eh?
1: Sí, así mismo, Luis, nosotros nos estamos aprestando un poquitito para hacer el trabajo de hoy. Entonces, nos estamos movilizando también bastante temprano.
0: Bueno, como siempre el trabajo abarcante de Alquimia, Francis, me supongo que van a estar realizando su tarea, el trabajo profesional, científico de varios distritos del departamento de Caaguazú.
1: Sí, tenemos previsto realizar en varios distritos del departamento de Caaguazú, al menos los más importantes, como quien dice, ¿verdad? Todos los distritos son importantes, pero hay lugares donde, digamos, se espera algunas definiciones interesantes.
0: Sí.
1: Entonces, estamos con la cobertura.
0: Mira un poco. No sé si hay algún detalle que te llama la atención de estas internas o cómo
1: Por
0: lo
1: lo menos,
0: calificaría.
1: por lo menos lo que va todavía, digamos, del día de hoy que se está iniciando, está dentro de lo normal. No vimos algo demasiado llamativo, por ejemplo, en estos últimos días, en este cierre de campaña. Creo que cada equipo hizo su cierre de campaña como se esperaba. Y esto lo define hoy la ciudadanía.
0: ¿Y cómo en líneas generales que reflexiona esto, Francis? Porque así como el trabajo nuestro también es el trabajo científico, ¿verdad? Acá, si le vamos a dar gusto a los perros, van a pedir que digamos lo que ellos quieren nomás. El tema de la encuesta creo que por ahí nomás también, ¿verdad? Todo el mundo quiere que su candidato nomás gane, sí.
1: Sí, eso es normal, eso es normal. Nosotros vamos a estar haciendo, digamos, mediciones con cortes, como es lo normal. ¿Cómo se moviliza la ciudadanía y los equipos políticos durante ciertos periodos de tiempo, ¿verdad? Digamos, vamos a estar haciendo algunos cortes, midiendo un poquitito eso, y después estaremos haciendo también los cortes definitivos, y seguramente ya en horas de la tarde.
0: ¿Qué temprano te movilizás, Francis, será? Por ahí pues está el
1: Sí.
0: resultado. La gente pues mira nada más el progreso, como se dice, y no mira el sacrificio, ¿verdad? Sí.
1: No, así mismo es, así mismo es.
0: Bueno, ¿a qué hora vamos a tener el primer corte en Oviedo, Francis?
1: Y yo creo que, o sea, que en las primeras horas de la mañana, si todo se desarrolla dentro de lo normal, digamos, dentro de, viste que se tienen que habilitar los portones, todo un montón de cosas. Si no hay nada normal, digamos, yo creo que antes de la mitad de la mañana ya se va a tener, ¿verdad? O sea, bastante temprano. Vamos a hacer varios cortes como para que la audiencia pueda disfrutar también, porque o la ciudadanía, ¿verdad? En este
0: Claro.
1: caso, y nuestro compromiso también con la gente que vamos a estar haciendo, ¿verdad?
0: Qué
1: Entonces,
0: extraordinario. Más o menos me
1: yo
0: dijiste,
1: creo
0: no escuché bien, Francis, discúlpame. ¿Qué hora sería el primer corte?
1: una hora específica no quiero darte
0: No.
1: todavía, Luis, pero sí bastante temprano, ¿verdad?
0: Bueno, bueno.
1: Cuando la gente esté digiriendo ya el desayuno, digamos, ya
0: Sí.
1: va. Antes de la media mañana nosotros ya vamos a tener
0: ¿Qué
1: los primeros cortes, si es que va todo dentro de lo normal.
0: expectativa será? ¿Qué expectativa? Francis, te dejamos trabajar, será. Te agradezco.

0: Que nos haya atendido tan temprano. Y bueno, así es que éxito para ustedes, como siempre, Francis, que salga todo bien y que por lo menos podamos cerrar, así como siempre, gracias a Dios, vamos haciendo hace bastante tiempo este tipo de jornada. Un fuerte abrazo para vos, Francis, y en tu persona, tu gran
1: Igual,
0: equipo será. Sí.
1: igual para vos, Luis, yo sé que es todo un tema también estar frente y el compromiso que conlleva estar frente a un micrófono y frente a una, digamos, de un medio de comunicación. Si es que te deseo mucha suerte también y que salga todo bien.
0: Un abrazo, Francis. Saluda a tu equipo.
1: Igual, Luis, un
0: Okay,
1: abrazo.
0: gracias. Francis Insfrán de Alquimia. Vamos a dar a conocer los cortes de boca de urna de Alquimia. Una empresa constituida hace bastante años. Y nosotros lo vamos a realizar con mucho gusto, teniendo en cuenta que conocemos, sabemos, hay una identidad propia en esta campaña proselitista. Aparecieron tantas empresas, parecía ya una cierta de empresa cañilento luego, ¿verdad? Pero Alquimia tiene su prestigio, tiene su trayectoria, y nosotros vamos a dar a conocer a nuestra audiencia. Sigan atentos, ¿eh? Primer corte en cualquier momento, según Francis Infran. Sí, nosotros también vamos a estar expectante. Y creo que todos los compañeros, ¿quién no va a querer escuchar el primer corte de boca de urna? Sí, porque nosotros por lo menos respetamos siempre los trabajos profesionales. Y donde no conocemos y no sabemos, no entramos nomás, ¿verdad? Y el entendido de la materia en este tema de encuesta, boca de urnas y compañía es Francis Fran. Francis Fran. Bueno, vamos a dar a conocer, señores, cortes de boca de urna. Si es que Francis manifiesta, Evo. Vamos a dar a conocer, dijo él, vamos a dar a conocer cuando la gente desayune y compañía. En el momento del desayuno. O después del desayuno, dijo ahora. O en el momento del desayuno. O que desayune luego con la información. Entonces, yo creo que va a ser a las 9 por ahí. A las 9 por ahí. A las 9 por ahí. 8 y algo y media, 45, 50 y un poco más. El primer corte de boca de urna a través de Alquimia. Señoras y señores, estamos ya en cadena, en dúplex, en cobertura con los demás compañeros, con los demás medios, parte de los estudios centrales de TV Max, porque formamos parte de esta gran, por lo menos, empresa de medio de comunicación. Un gran saludo para el amigo Don Marcos Guerrero, nuestro capitán del equipo, y todos los demás compañeros de los distintos medios de comunicación. Nosotros comenzamos un poquitito antes que los demás porque estaban ultimando ellos todos los detalles. Desde temprano, ahora ya estamos interactuando con los compañeros, creo que de las 3:30 por ahí. Y llega el momento para que podamos arrancar oficialmente. Arrancamos la jornada electoral, dice ahí nuestro Zócalo. Toda la información minuto a minuto en la Unión de Medios Ovetense. Así que vamos a dar la bienvenida a los compañeros del estudio número 1 de TV Max. Justamente, si es que me indican los compañeros, acá Evo también. En ese aspecto, para que ya podamos tener las palabras de bienvenida de los demás compañeros, para que podamos dar justamente las informaciones precisas. Le estuvimos dando una pincelada a los compañeros, vamos a tener corte de bocas de urnas. Creo que 8:30, entre 9, Ramosito Aveiro, que tiene mucha experiencia en esto, y Mariano también. Y los demás compañeros, ni qué decir. bajo la dirección técnica de César Escobar y todo su gran equipo técnico y humano de primerísimo nivel. Estamos arrancando oficialmente la gran cobertura de las internas municipales 2026, de lo que corresponde a Coronel Oviedo en especial. Y evidentemente vamos a estar dando también informaciones de diferentes distritos o de los diferentes distritos del departamento de Caaguazú. Bueno, si me indica, justamente nosotros ya estamos, Evo, con Canal 5 TV Max, con Canal 12 también en ese aspecto. No sé si pide justamente ellos para que ya podamos nosotros emitir también las imágenes desde los estudios centrales de Ara FM para los estudios de TV Max. Así es que vamos a dar la bienvenida al gran compañero Ramón Aveiro. Bienvenido, buenos días.
2: Hola, muy buenos días para todos. Muchas gracias a los compañeros. Muy buenos días para todos. Realmente estamos contentos de poder hoy estar con ustedes a través de este importante servicio que vamos a hacer a través de esta red de emisoras, red de medios de comunicación, que vamos a estar informando detalle a detalle de lo que va a ser estas elecciones internas partidarias municipales de este año 2026, buscando que cada partido vaya presentando un candidato oficial para lo que va a ser el próximo 4 de octubre, elecciones municipales en todo el país. Vamos a ver quién, la propuesta de los colorados, la propuesta de los liberales, también van a estar consolidando sus candidaturas para, en este caso, para concejales municipales. Yo creo, como así también el Partido Demócrata Cristiano, también tiene su candidato a intendente municipal, y vamos a estar nosotros informando de todos los detalles que guarda relación a estas internas de los partidos políticos que proponen a la ciudad de Coronel Oviedo. Y realmente hoy marca también una presencia importante, la presencia de esta red de comunicaciones, red de medios de comunicación que llegan hasta ustedes desde la ciudad de Coronel Oviedo para todo el mundo, porque sabemos que están diseminados en muchos puntos de los continentes, lo que significa un corazoncito obetense. Así es que saludando a toda la audiencia desde la señal madre, desde TV Max, Canal 5 de Cablevisión, aquí desde la ciudad de Coronel Oviedo. Estamos ya para poder darles las informaciones correspondientes. Tenemos diseminado cámara, periodistas, cronistas en todos los locales de votación, donde vamos a tener entonces los detalles de lo que serán estas elecciones primarias, le dicen algunos en otros países, ¿verdad? Pero son realmente internas, porque hay una competencia interna en los partidos políticos para poder ofrecer entonces un candidato oficial. Reiteramos, hoy son las internas de los partidos políticos en busca de un candidato oficial para el 4 de octubre. Ahí estamos ajustando los detalles. Imágenes de la rotonda del cruce internacional de Coronel Oviedo a estas horas. Si vamos a dar de repente alguna que otra información, ya mismo, viniendo al canal, vimos de que no hay todavía así un movimiento muy, muy importante en las calles de la ciudad. Recién, yo creo que a partir de las 5, a quien lo vimos ya es a uno de los candidatos de Diego Rodríguez, hermano de Derlis Rodríguez, diputado nacional, hoy desaparecido físicamente. Hemos visto, sí, que él ya tiene en su PC cerca de la escuela Enrique Solano López, donde los PC están muy cerca de la institución y muy cerca uno del otro. Prácticamente en tres contraesquinas están tres PCs de diferentes candidatos. ¿Será eso un problema? Vamos a ver qué sucede durante el día. Apreciado Luis González, Ara FM, hoy ya está con nosotros también. Vamos a tener un programa realmente enorme, cargado de mucha información. Así es que ya te damos la bienvenida. Apreciado Luis, un gusto trabajar contigo realmente en esta mañana, aquí desde los estudios de TV Max. Nos trasladamos ahora hasta Ara FM. Buenos días.
0: Buenos días. Renovado Marcos, saludos para toda la gente que nos sigue, Ramón. Qué gran placer saludarte en esta gran jornada del domingo 7. Así como veníamos nosotros diciendo, creo que es una cobertura más para nosotros porque hace bastante tiempo que estamos. Bueno, hay algunos detalles que probablemente llaman más la atención, otros no, así como vos estabas mencionando. Así que un gran saludo a todos los demás compañeros que vamos uniéndonos en Coronel Oviedo a través de varios medios de comunicación. Y creo que la mentalidad nuestra siempre, Ramón, es darle lo mejor a toda la gente que nos sigue, ¿verdad? La radio, la televisión, las redes sociales. Entonces, vamos a dar justamente la información precisa. Esperamos de que podamos llenar la expectativa a toda la gente que nos sigue, porque a nosotros nos consta que hay tanta gente que cifra mucha esperanza por nosotros, por ustedes, para que podamos darle lo mejor a toda la gente que estarán expectante, queriendo conocer detalles por detalles de lo que va a ser estas elecciones internas partidarias en Coronel Oviedo en especial. Y acá estamos ante una interna simultánea, Ramón, donde ya estuviste mencionando claramente varios partidos políticos en pugna, varios partidos políticos en elecciones donde van a estar eligiendo oficialmente para sus candidatos a intendentes municipales y también concejales municipales para el próximo 4 de octubre. Varios partidos. Acá en Oviedo, evidentemente, los partidos de masa llama la atención, marca presencia, como el Partido Colorado y el Partido Liberal y Auténtico, que tiene una particularidad a partir de estas internas partidarias, porque ellos también están eligiendo y están realizando renovación de autoridades partidarias. En Oviedo veníamos teniendo hace bastante tiempo, desde tengo uso de razón, un comité. Hoy van a estar eligiendo 11 presidentes de comité en la ciudad de Coronel Oviedo. De un comité pasará a tener 11 presidentes de comité el distrito político de Coronel Oviedo. Verdaderamente, dentro del Partido Liberal podemos utilizar nosotros una especie de descentralización política, geográfica, distrital. ¿Por qué? Porque van a estar diseminados en diferentes zonas del casco urbano de Coronel Oviedo y también las zonas rurales de lo que corresponde al Partido Liberal Radical Auténtico. Así que creo que mucha gente ya sabía. Aquellas personas que ahora recién están enterándose, le decimos que a partir de mañana, bueno, esta noche, por ejemplo, creo que ya vamos a conocer, de un presidente de comité va a pasar a tener 11 presidentes de comités del Partido Liberal Radical Auténtico. Así que un gran gusto, Ramón, saludarte esta mañana, y el deseo nuestro siempre de una estupenda jornada a todos los compañeros. Un gran saludo de los estudios centrales de ARA FM 96.9.
2: Igualmente, el gusto es mío, Luis, de poder trabajar hoy con todo este equipo maravilloso de personas, de compañeros que hace tiempo venimos trabajando ya en tiempo de radio, y ahora ya con la aparición de la televisión ya estamos también en esto. Coronel Oviedo es una de las ciudades del interior que tiene una cantidad impresionante de medios de comunicación, como así también de comunicadores. La idea es realmente poner al tanto a toda la ciudadanía. Yo creo que el ciudadano que dice que no está informado en Coronel Oviedo es porque no quiere estar informado, porque medios de comunicación tenemos y de alta calidad informativa. Entonces, a veces la gente quiere nomás también escuchar lo que quiere escuchar, ¿verdad? Pero, sin embargo, hay medios que a veces dicen con otra línea, entonces tenemos una variedad impresionante de calidad informativa. Muy bien, ya estamos con...
0: El campeonísimo, ya está ahí contigo. El campeonísimo.
2: ¿Ya está? ¿Todavía? Pero hablamos de una copa de campeón. Hablamos de una copa de campeón, porque si vamos a hablar de la familia Godoy, también hablamos del Club 8 de Diciembre, sí. Así es que les saludo con este abrazo fuerte a Carlos Mariano Godoy. Felicidades primero, y bueno, ya estamos acá con Luis informando lo que va a ser esta jornada de elecciones internas.
3: Qué gusto, un placer inmenso de saludarte a vos, Ramón, saludarle a Luis González, a estos medios de comunicación que se están
4: a estos medios de comunicación que está. Bueno, comienzo a saludarte, Ramón. ¿Qué tal? ¿Cómo te va, Ramón?
2: Yo te escucho bien.
4: Gracias, muchas gracias, muchas gracias. Muchas gracias por los saludos. Pero sí, hoy estamos en día de elecciones internas simultáneas de los partidos políticos, ¿verdad? Y así que tenemos una labor
2: Sí.
4: periodística, como se suele decir,
2: Como la primera vez.
4: como la primera
2: Sí, como
4: vez.
2: aquella primera vez
4: Como
2: en el
4: aquella.
2: año 1989.
4: Sí, te acordás,
2: En mi
4: Ramón.
2: caso, por ejemplo,
4: Sí,
2: ¿verdad?
4: 1989 y
2: La primera.
4: poquito, yo un poquito antes con la radio, contra aquellas famosas elecciones de la época de Alfredo
2: ¿Cuándo
4: Stroessner.
2: fue? ¿88?
4: 88,
2: 88, ¿verdad?
4: 1988, sí, fue
2: Sí.
4: la primera cobertura periodística que realizamos, Ramón. Pero bueno, un gusto, un placer para todos los medios de comunicación que ya están unidos para esta labor de, digamos, hoy una labor periodística para informarle a la gente de los. De lo que pasa durante las elecciones internas de los partidos políticos, que son varios partidos, y sobre todo el Partido Colorado y el Partido Liberal en Oviedo, y estamos ya preparados, dispuestos con todo el equipo, con todos los compañeros. Así que un saludo más ahí para Luis González, para FM, Ara FM, y después está también Nova FM,
2: Sí.
4: está Canal 59, Oviedo TV Online, Canal 5 TV Max, y en fin, estamos todos unidos hoy para llevar una labor periodística que
0: Mariano.
4: para informarle a la gente paso a paso de lo que va a ser hoy las elecciones internas de los partidos políticos, Ramón.
2: Y acá en el grupo ya Juan Pastor González está enviando fotos,
4: Sí, ya
2: imágenes
4: están.
2: de que ya la gente está llegando a su punto de transmisión donde va a estar informando. Así es que Luis, tenemos una jornada bastante cargada hoy, así es que comenzando con todas las pilas, conversando seguramente ya en instantes con los compañeros que ya están haciendo las últimas pruebas.
0: Bueno, un gran saludo para Mariano. Quería nomás preguntarle, ¿cómo es el sabor, por ejemplo, de lograr 12 copas, por ejemplo? ¿Son sabores
5: Son sabores diferentes.
0: diferentes? Porque me supongo que recordará desde la primera copa. Por eso a mí me encantaría que le comente un poco al compañero Ramoncito Mariano, ¿qué es lo que significa saborear copas de campeones?
4: Bueno,
0: No, está
4: Luis,
0: hinchando, no, está hinchando, no.
4: la fiesta de anoche fue excepcional de los compañeros, de los que son seguidores de este prestigioso club, ¿verdad? Y bueno, ganar 12 títulos en la Liga Betense de Fútbol significa mucho sacrificio, mucho esfuerzo de nuestros dirigentes, del pueblo albiceleste, que una vez más ayer mostró su poderío en en el Estadio Betenses Unidos.
0: La
4: Y
0: mística,
4: nuevamente,
0: sí.
4: son 13 finales, perdón, 14 finales y 12 títulos ganados por el Club 8 de Diciembre, Luis. Yo dije que no quería hablar de este tema, ¿verdad, Luis? Por una cuestión, pero estamos muy contentos, muy felices, ya te podés imaginar. Es como aquel primer título que habrá ganado el club en el año 1987, ¿verdad? También el Albiceleste festejó este triunfo de 2-1 contra el Deportivo Galicia y coronándose campeón de la Liga Betense de Fútbol. Te podés imaginarlo hoy el pueblo cómo está, ¿verdad?
0: Totalmente.
4: Anoche no se pudo extender mucho el festejo por el tema de la restricción
0: Sí,
4: horaria por las elecciones, pero saborear el título número 12 en la Liga Betense de Fútbol es estar detrás de los grandes. Estar detrás del Club Coronel, detrás
2: Pero
4: del 12 de
2: para la
4: junio.
2: general, hermano, lo que hay restricción, Mariano.
4: Y vos sabés que anoche la policía estaba
2: Pero
4: merodeando, pero pero yo creo que
2: yo creo que
4: estaba
2: fue
4: bien
2: una
4: también.
2: cuestión de respeto
4: Sí,
2: también,
4: una cuestión de
2: ¿verdad?
4: respeto,
2: Sí.
4: sí.
0: Pero
4: Pero
0: creo que
4: para contestar,
0: todo coincide.
4: está muy feliz el pueblo albiceleste, está muy feliz, Luis.
0: Pero todos creo que coincidimos que somos amantes del fútbol, Mariano. Yo creo que todo, ¿verdad? Independientemente de que uno tenga su corazoncito donde palpita más fuerte. El 8 de diciembre es un equipo que tiene mística. Nosotros siempre veníamos diciendo acá en nuestras programaciones, tiene mística, tiene garra, tiene corazón y tiene identidad propia. Hay un sentido de pertenencia de los jugadores del 8 de diciembre porque la mayoría son originarios del 8 de diciembre. Y eso no es un detalle menor, Mariano. Y nosotros pues somos amantes del fútbol, ¿verdad? Ramón, vos como yo y toda la gente, hoy yo somos tan futboleros. Y yo creo que estoy más que seguro que la mayoría, cuando se enteraban justamente de los resultados de los dos compromisos anteriores, creo que fácilmente llegaríamos o llegábamos a la conclusión que el 8 de diciembre es un equipo aguerrido, es un equipo que vos no le podés dar por lo menos en ninguna sola oportunidad. Yo te dije la vez pasada cuando estuvimos de reunión, al 8 de diciembre si le querés ganar tenés que darle un knockout eterno prácticamente, ¿verdad? Sin poder recuperarse. Ayer le dieron un knockout con la expulsión de un jugador, pero rápidamente ustedes se recuperaron convirtiendo el gol. Celebro con ustedes, Mariano, y celebro porque yo soy amante del buen fútbol, del buen futbolista. Este Báez, este número 10, que proviene de un origen humilde, Mariano, es un gran jugador. Así que en tu persona saludarle a toda la gente linda y trabajadora del barrio, del Parque Albiceleste, porque hace rato cuando nosotros estábamos iniciando también acá la cobertura por Ara, ya le estuvimos poniendo la música el 8 de diciembre, y no es porque uno quiera ponerse bien o mal, sino tratar un poco de administrar realidades. Yo creo que el 8 de diciembre los tres partidos finales mereció ganar. Creo que cualquiera llegaría a la conclusión. En el primer partido le perdonó al Galicia, en el segundo partido le perdonó, y el tercero la vencida, como se suele decir. Así que salud, campeón, Mariano.
4: Muchas gracias, Luis. Muchas gracias, Luis. Le voy a hacer llegar ese saludo tuyo a Alexander, a Mili y a todos los jugadores. A todos los jugadores. Sí, la gente tiene tu grabación. Cuando vos dijiste estos días, dijiste de que al 8 había que jugar de esa manera para poder sacarlo de camino, ¿verdad? Así es que la gente tiene tu grabación, te estaba escuchando. Los muchachos tienen todo. Así es que gracias, Luis. Muchas gracias.
0: Un abrazo. Un abrazo
4: para vos. Sí. Bueno, tenemos que seguir formando, Ramón. Sí. Este día especial, día de las internas de los partidos políticos, esperemos que sea una jornada fructífera, una jornada democrática sobre todo, sí. Ramón, ¿verdad?
2: Yo quiero pedirle a Claudio si por ahí ya está sentadito ahí, con nuestro director Oviedo. Sí, por ahí entra, para configurar un poco dónde estamos, agitar un poco el GPS y ponerlo a punto para saber en qué estamos hoy, qué estamos haciendo hoy con esa imagen de nuestra rotonda del cruce internacional, que es nuestro símbolo también geofísico aquí en Coronel Oviedo, que marca un poco el punto geoestratégico de nuestra ciudad.
4: Y es un poco la primera imagen que uno encuentra cuando llega a Oviedo, ¿eh?
2: Hay que alguien de entrada. Eterno. Yo creo que si vamos a hablar de cuentas pendientes, hay muchas cuentas pendientes, sí, para los intendentables, el caso de Marcos Benítez, que vuelve a intentar serlo. A lo que quiero ir es, si tengo tiempo,
4: sí, por
2: las
4: favor.
2: Elecciones municipales en Paraguay tienen una historia relativamente reciente respecto a la autonomía ciudadana. La democratización de estos comicios comenzó formalmente el 26 de mayo del año 1991, cuando se realizaron las primeras elecciones libres y directas en las que los vecinos pudieron elegir a sus intendentes y concejales municipales. El caso de Coronel Oviedo como primer intendente de la época democrática fue el doctor Eligio
4: Campuzano.
2: Pantaleón Campuzano González.
4: Sí, señor.
2: La apertura democrática y el hito de 1991, tras la caída de Stroessner en febrero del año 1989, el proceso de transición exigió una descentralización y democratización urgente. El 26 de mayo del año 1991 se marcaron las primeras elecciones municipales libres en la historia paraguaya. Este hecho histórico permitió una pluralidad de fuerzas políticas, destacando la sorpresa en la capital del trabajo, que precisamente era el partido de oposición la primera en subir en el campo democrático. Y la última, la primera y la última vez.
4: Qué lindo recordar este proceso democrático que tuvimos después de la dictadura, Ramón. Hoy,
2: porque antes el presidente ponía el intendente.
4: Sí, se nombraba directamente desde el Poder Ejecutivo, el presidente de la República nombraba no solamente intendentes, sino que también delegado de gobierno, en fin, y otras, y la mayoría de la,
2: los hasta cargos. El que se quedaba en la entrada en la fiesta de San Juan, ¿verdad?
4: Se nombraba del Ejecutivo. Hoy en día tenemos esa posibilidad, el pueblo, el electorado obetense, el electorado paraguayo tiene digamos, esa posibilidad de hoy por Abojagua, Ramón, o elegí Agua, la Ñanda. Por eso es tan importante este día hacer una pequeña reflexión antes de ir a votar, por ejemplo, Ramón, hacer una reflexión y verla, comparar, ver un poco quiénes son las personas que pueden o que tienen ese perfil, sí, de trabajador, ese perfil de persona de que puede hacer una administración transparente, no, honesta, porque usted ya es cada Gina Ramón, ¿verdad?
2: Sí.
4: Administraciones transparentes, personas honestas y sobre todo personas trabajadoras, gente que tenga que pensar en el desarrollo de nuestras comunidades, de nuestros barrios, porque ¿qué es lo que pretendemos? Tener una ciudad como la ciudad de Coronel Oviedo, Ramón, una ciudad más progresista, más desarrollada, con mayor cantidad de calles empedradas, asfaltadas. Eso es lo que se busca. Y sobre todo persona honesta, Ramón, en la administración pública.
2: Principalmente la, sí, la honestidad y sobre todo también el sentido de pertenencia a la ciudad de Coronel,
4: sí, señor,
2: Oviedo.
4: Sí, señor.
2: Y una cosa pendiente también de nuestras autoridades municipales. Y ya este hijo ahí, yo quiero que Coronel Oviedo piense más grande ya. Ya tenemos que ser, tenemos en un punto demasiado importante. Pensamos muy en chico todavía. Y creo que tenemos que pensar ya un poco más grande, visionar algo, sí, más, señor, grande, ya dejar, sí, ya un trabajo pendiente para el siguiente intendente de algo más grande. Y sobre todo, déjense de mentirle a la gente.
4: Eso es lo principal, Ramón, no mentir más. Yo creo que en Oviedo, Ramón, tenemos gentes muy capaces, personas muy capaces,
2: claro,
4: que pueden elaborar una planificación de desarrollo, pero para la ciudad de Coronel, sí, Oviedo.
2: Vamos a pensar un poco de aquí a 10 años, por ejemplo.
4: Claro, lógico. Yo me pregunto, ¿qué va a pasar aquí en 50 años en Coronel Oviedo?
2: No.
4: Estamos trabajando.

0: este local de votación con 53 mesas habilitadas. Ya están llegando de a poco también las personas quienes van a integrar las mesas, más de 18.697 electores se tiene en este local de votación que pertenece a la seccional colorada número 1. Realmente es una cantidad muy interesante de electores que tiene que hoy venir a participar a partir de las 7 de la mañana. La gente de la justicia electoral ya están trabajando de bien temprano. Nosotros venimos veníamos llegando a las 4:45 y ya prácticamente la mayoría estaban presentes. Tenemos ahí imagen de apoyo, la reunión que estaban manteniendo con todos los integrantes. Ya enseguíamos a tener acá a la jefa del registro electoral, a la abogada Nancy Portillo, que está encabezando la dotación de funcionarios de lo que es la justicia electoral. En fin, ya está uno de los delegados electorales también de la lista 2, el abogado Víctor Montanaro, decía que a las 6 ellos quieren ya empezar a
1: el interminable
0: mesas, llamativamente los integrantes de la otra lista todavía no se hicieron presente en este local, Mariano y Ramón, y bueno, todos los televidentes de Canal 5 TV Max, de Ovido TV, de Ara FM y de Nova 94.1. Eso es lo que podemos ya nosotros mencionarles desde este local de votación, compañeros. Estamos ya todavía obviamente con la luz artificial, esperando que vaya apareciendo el día también, que se preste hoy por sobre todas las cosas. Sí está el patio de la escuela Enrique Solano López. Lucas, si me cambié de cámara para mirar y llamarle a Víctor Montanaro acá, que está, es uno de los delegados electorales de una de las listas, ¿verdad? Acá está en reunión con los oficiales. Vamos a escuchar parte también de la Policía Nacional, que ya se está llegando hasta este local para poder justamente llevar todo en orden. Está el comisario Julio López, creo que va a ser el local, el encargado de este local de seguridad en la parte policial. Acá le traemos un ratito a Víctor, por favor, hasta nuestro set, para conversar brevemente con él, porque bien temprano estaba él ya acá. Ya enseguida también vamos a hablar con el comisario López. Se trata de comisario, ya aprovechando la oportunidad, ahí viene también Víctor. Bueno, comisario Julio López, encargado de la zona del local de votación.
2: Así mismo, Aníbal, estamos hoy encargados de la Colegio Enrique. Ya totalmente distribuidos los personales acá en el Colegio Enrique Solano López, y ojalá que todo salga bien.
0: ¿Cuántos personales policiales, comisario?
2: Y acá tenemos 60 personal policial que vamos a distribuir en este local y zona adyacencia del colegio para el bloqueo correspondiente.
0: Bueno, ustedes hicieron la revisión, porque de venida anteriormente solíamos encontrarnos que prácticamente la calle estaba cerrada en cada esquina, lo que es la manzana de la escuela. Hoy día no se está teniendo todavía eso, o no se va a prever eso, comisario.
2: El bloqueo ya nosotros estamos haciendo ahora mismo, ya empezamos a hacer los bloqueos para que no ocurra lo que ocurrió la antes pasado, ¿verdad? Y estamos en eso.
0: Bueno, 60 efectivos policiales para lo que es Enrique, que es tu zona, porque suponemos que cada local de votación va a tener a su encargado.
2: Sí, cada colegio va a tener un encargado, que va un oficial superior, y ahora me toca acá venir para hacer la seguridad correspondiente.
0: Bueno, comisario, desearte éxito, y bueno, cada tanto seguramente vamos a estar en conversación. Ojalá que sea un día con mucha tranquilidad, los ciudadanos vengan, van a tener ese poder hoy de venir a elegir, y lo único que necesitan es justamente la cédula de identidad, y no tienen que ingresar dentro del predio de local con distintivos de las listas ni nada de eso.
2: Así mismo, ya nosotros tenemos el conocimiento de eso, la persona conoce para venir para hacer el sufragio correspondiente, ellos saben, y ojalá que salga todo bien. Yo creo que va a salir todo bien, y vamos a hacer la recorrida correspondiente y ayudarle a la gente.
0: Gracias, comisario.
2: Muchas gracias.
0: El comisario Julio López, entonces, es el encargado de este local de votación. 60 efectivos de la Policía Nacional van a estar. Ya enseguida viene también acá Víctor Montanaro, delegado electoral de una de las listas. bien temprano ya estaba presente en este lugar, coordinando todo justamente lo que concierne a la tarea de ellos. Reiteramos, 53 mesas tienen que conformarse a partir de las 6 de la mañana, es la idea, ¿verdad? Y la gente del tribunal también está con esa misma idea, pero integrantes de las otras listas todavía no están llegando, y bueno, se supone que presumimos que en minutos tiene que llegarse hasta este local, porque son 53 mesas que tienen que empezar a conformarse, y eso también lleva su tiempo, obviamente. Ustedes, compañeros de estudio, cuando quieran pueden interactuar con nosotros. Por favor, Víctor, abogado Víctor Montanaro, queremos conversar con él. Me decía el delegado electoral de la lista 6, bien tempranito estaba ya acá con su plancheta. Bueno, qué gusto, Víctor, y una forma de decir, por las cuestiones profesionales, laborales que tenemos ambos, y cada 5 años nos encontramos. ¿Qué tal?
1: Buen día, mi querido amigo, ¿cómo estás? Un placer saludarte y saludar a la audiencia. Estoy a tus órdenes.
0: Bueno, acá estamos en conjunto varios medios de comunicación, Canal 5 TV Max, Oviedo TV, Canal 59, Ara FM y Nova 94.1. Estamos englobando justamente las elecciones para todos los seguidores de estos medios de comunicación, porque la ciudadanía se merece, Víctor, estar bien, pero bien informados, y ojalá hoy vengan con ese espíritu de participación cívica la gente.
1: Eso es lo que deseamos, que vengan con esa intención, que vengan con ese deseo de sufragar, de votar, de elegir por sobre todas las cosas. Están todos los mecanismos a disposición del elector. Están el equipo de seguridad, el equipo logístico, el equipo de información, todo totalmente. Solamente el elector tiene que unirse de su cédula de identidad. No importa que sea una cédula de identidad vencida, lo importante es que tenga una cédula de identidad, o con cualquier otro tipo de documento no está permitido a sufragar.
0: Por eso es universal para los paraguayos, solamente la cédula de identidad, no importa si es cédula vencida. Ahora no se permite con la contraseña de la cédula que se venció, que se perdió y demás cosas, eso no cuenta.
1: Tampoco con tipo de otro documento, como puede ser pasaporte, puede ser registro de habilitación, no. Solamente la que habilita oficialmente es la cédula de identidad. Y también, lógicamente, aprovechar la oportunidad de decirle a las personas que tienen incapacidad física, van a ser prioridad para ellos, que puedan acercarse hasta la mesa y ser prioridad para que ellos puedan votar.
0: Bueno, ¿vos estás como delegado electoral de la lista 6?
1: Sí, efectivamente, fui designado, pero prácticamente yo estoy aquí trabajando como un colorado más, como un afiliado al Partido Colorado, con toda esa ganas de tener una elección limpia, transparente, respetuosa. Eso es lo que deseamos, y ojalá que esto termine así como se está iniciando, con diálogo, se culmine con un abrazo republicano entre todos los colorados.
0: Ahora, la tarea de ustedes es muy muy importante, Víctor, porque es la de cuidar en todo momento el antes, el durante y post elecciones, ¿verdad? Que todo sea dentro del marco legal.
1: Efectivamente, y nos ponemos a disposición del elector que venga a sufragar. Cualquier inconveniente, cualquier consulta, estamos para ayudar, estamos para orientar. Esa es la misión y ese es el deseo que tenemos todos los que estamos integrando este gran equipo de trabajo que se reinó, lógicamente, a través del diálogo y el respeto, porque en todo momento estamos dialogando, no tratar de discutir, ni mucho menos estar con palabras no ofensivas, entre correligionarios. No, esta es una fiesta del pueblo colorado, donde los colorados tenemos que estar felices, porque va a ser un reencuentro entre la familia colorada, ese abrazo republicano, ese pollo, ese Mborajú. Después de mucho tiempo vamos a volver a encontrarnos acá, y eso es la idea que tenemos y el deseo máximo de que todo salga bien.
0: Ahora, por último, Víctor, me está llamando la atención, ustedes bien temprano, los que van a integrar la mesa de la lista 6 están presentes ya. ¿Y de las otras listas prácticamente todavía no?
1: Todavía no apareció la lista 2, tampoco la lista 6. Nos extraña de sobremanera, porque la lista 2M, creo que el que representa a Marco Benítez, ya están sentados en sus mesas respectivamente. Ya están ocupando sus lugares que fueron designados.
0: Marco Benítez.
1: Sí,
0: Elvio.
1: Elvio, creo que ya está.
0: ¿La lista 6 todavía?
1: Todavía. Estamos aguardando para que ellos puedan venir a integrarse ya, porque esto queremos arrancar a las 6 en punto de la mañana.
0: Bueno, hay como se dice, esperanza, porque estamos viendo una cantidad de impresionante de personas que vienen, y seguramente van a ser los que van a integrar esta mesa por uno de los movimientos.
1: Efectivamente, queremos integrar, queremos darle esa comodidad a nuestros electores, a nuestros correligionarios que vienen a sufragar. Hay otro punto muy importante, Aníbal, que estamos dialogando con los demás delegados, de que en caso de que el portón se quiera cerrar a las 4 de la tarde y vemos que muchos correligionarios vienen a querer sufragar, porque el paraguayo ve putibiría a veces. En putibiría última hora viene a las 4 menos 5, quiere sufragar. Ay, perdón. Y no se le da esa oportunidad que quiera votar porque se cerró el portón. Nosotros, en diálogo con los delegados, vamos a habilitar hasta las 16:30.
0: En caso de que sea necesario.
1: Haya mucha gente en el portón, por ejemplo, vemos, visualizamos una aglomeración importante de gente que quiere sufragar, pero hay un punto muy importante, Aníbal. Se le va a preguntar a esa persona si ya votó o no.
3: Claro.
1: Tiene que exhibir el dedo. Sí. Si está pintado, no va a poder entrar.
0: Bueno, a ver, Mariano o Ramón.
3: Sí, solamente aclarar, ¿verdad?, que las elecciones internas son hasta las 16.
4: Hasta las 16 horas. No puede.
0: Sí, a las 4 de la tarde, eso es lo que estamos diciendo.
1: Sí. Pero nosotros somos autoridad acá. Nosotros sí,
0: pero la ley dice las 4.
3: No más
1: si
3: que la ley.
1: Si hay aglomeración de gente. Ajá. Si hay aglomeración de gente que quiere venir a votar.
3: Sí. Eso
1: vamos
3: sí.
1: A dar esa oportunidad, como colorados que somos. Bueno. Nos le vamos a...
3: Bueno, vamos a... Los portones se deben cerrar a las 15 horas y vota el resto de la gente.
0: Que no, está en la fila. A las 4 de la tarde, a las 4 de la tarde dice que se tiene que cerrar y recoger la cédula de las personas quienes se encuentran en la fila.
1: Dentro
0: de
1: del local de votación, ahí en la fila. Desde atrás adelante. Sí,
0: perfecto. Gracias, Víctor.
1: A las órdenes. Saludos a Mariano y a Ramoncito.
4: Muchas gracias.
3: Hola, Víctor.
4: Un abrazo, Víctor.
1: Yo jugué en el 8 de diciembre, él sabe. Y salud a mi querido 8 de diciembre.
0: ¿Tu hermano llegó a jugar en el 8?
1: No.
4: José.
1: Fabio. Fabio no.
0: No, nosotros éramos fanáticos de Fabio por jugar en Guaraní.
3: Fabio jugó en Guaraní. Sí, llegó a ser campeón en Guaraní.
0: Gracias. Daniel. Siempre le tenemos bien en la memoria a tu querido hermano, ¿verdad?
4: Bueno, Aníbal.
0: Es la novedad que tenemos acá, compañeros. En caso de que haya mucha gente, creo cosa que anteriormente no pasó, ¿verdad? Se va a tener esta oportunidad con un acuerdo firmado entre todos los delegados, Mariano y Ramón.
4: Uh-huh. Ahora, Aníbal, ahí se plantea un poco, Ramón, y ahí le voy a tener a Luis González. Creo que hasta las 4 de la tarde el portón se abre.
0: La ley electoral dice 4.
4: Sí, pero después ya no pueden entrar más nadie.
3: No, no. Nadie entra. Puede salir, pero nadie entra.
4: No. Creo que eso dice la ley electoral. Sí. No sé si Luis, vos estás compartiendo, Luis. Es hasta las 4 de la tarde. Ahora, un acuerdo entre delegados que permita a la gente entrar después de las 4 de la tarde, creo que ya no se puede.
5: Y lo que se permite, compañero, es que si hay gente formando filas, sí. Supongamos que se cierre en los portones de la 16, ¿verdad? De hecho, que yo venía explicándole a la gente, la ley tampoco dice de manera taxativa cerrar los portones. Yo creo que para una mejor organización y la fuerza pública que pide justamente a que se cierren los portones para que no ingresen más electores a partir de las 4 de la tarde. Pero si es que llega a las 4 de la tarde, 16 horas, aparece todavía, están la gente formando fila, porque generalmente cuando va terminando, cuando va llegando la hora oficial, digamos, de cierre, compañeros Ramón, Aníbal y Mariano, los integrantes de mesa suelen ya solicitar la cédula de los electores. Entonces ya están ahí sobre la mesa y hasta que voten todo, puede ser que vote hasta las 16:30, 16:20, si hay mucho, evidentemente tiene que votar totalmente quienes aparecen en la fila. Ahora sí, a partir de las 16 horas, si es que siguen entrando la gente desde el acceso principal, eso ya no se puede. ¿Por qué? Porque si no va a ser interminable. Yo creo que el horario se pone evidentemente para que comience también el escrutinio, ¿verdad? Entonces por eso se pone de 7 de la mañana hasta las 16 horas. Pero la ley tolera toda vez si el elector o los electores están formando fila. Es como si fuera en un supermercado, ¿verdad? Poniendo como ejemplo. Si es que usted está adentro, es porque a pesar de que ya se cierra 21 horas, 22 horas, te tiene que atender la cajera para que pueda, por lo menos, en ese caso, atenderte, como se suele decir, ¿verdad? La misma cosa pasa con las mesas receptoras de voto. Si es que aparece dos o tres personas más a partir de las 16 horas, tiene que votar. después de la votación, evidentemente tiene que ya comenzar el escrutinio para conocer el resultado final de esa mesa.
4: Sí, señor, sí, señor, sí, señor.
0: Sí,
4: señor.
0: Sí. Acá estamos con el apoderado de la lista 6, Colorado Añetete, el abogado Saúl Esquivel. Y bueno, ya está escuchando también esto y le hacíamos la consulta previamente. Bueno, la ley electoral es clara, justamente a las 4 de la tarde. Buenos días para Obvio TV, Canal 59, Canal 5 TV Max, Ara FM y Nova 94.1.
6: Buen día, Aníbal. Saludo cordial, efectuoso para vos y hasta tu distinguida, amable audiencia, a todos los compañeros que están también de los otros medios. Cordial saludo. Y es así, Aníbal. Ahora estamos ya en un momento inminente de la conformación de la mesa. A las 6 en punto habíamos acordado ya integrar la mesa. Los compañeros meseros ya están en sus respectivos lugares. Entonces ya estamos prácticamente en esa parte del proceso electoral que se desarrolla en este mismo instante, en este lugar, el colegio Enrique Aníbal.
0: Bueno, te consultábamos lo que nos dijo acá el otro delegado también electoral, Víctor Montanaro. Y bueno, ¿cuál es tu opinión con relación a esto, Saúl?
6: No, lo que nosotros conversamos es una cosa, lo que dice la ley es otra cosa, ¿verdad? Nosotros tenemos una disposición que está en la ley electoral y en el reglamento electoral partidario, que dice que la votación se realiza hasta las 16 horas, ¿verdad? Entonces, una cuestión, eso no está contemplado el cierre del local específicamente, pero nosotros siempre nos ponemos de acuerdo para que justamente no se genere más esa incursión de gente que sabemos de repente quiénes son los que vienen ya a partir de las 4. Entonces, nos ponemos de acuerdo y le pedimos a la Policía Nacional que a las 4 de la tarde, en el momento que se cierra en la mesa electoral para la recepción de los votos de los electores, entonces se cierra el local, ¿verdad? Por una cuestión de más bien de comodidad, ¿verdad? Y no generar demasiada bullicio, demasiada incomodidad a los integrantes de mesa, que a esa hora ya entra ya en la etapa final, que sería ya el escrutinio, ¿verdad? Entonces, que si bien es cierto, el escrutinio es público, se procede de esa forma para que se pueda dar garantía a los meseros y que se pueda realmente realizar un trabajo efectivo por parte de los mesarios.
0: Bueno, importante esto. Entonces, ahora brevemente, doctor, porque tenés muchas cosas que hacer, vinieron totalmente los titulares y suplentes de lo que es la lista de NTT.
6: Nosotros tenemos completamente, gracias a Dios, tenemos cubiertas todas las mesas. Nosotros, un momento dado, le pedimos a nuestros integrantes de mesa justamente esa responsabilidad, esa eficiencia también en la labor que van a desempeñar hoy. Y por suerte y por la gracia de Dios vinieron todos, porque siempre solemos tener ese transpié, esa tensión, ¿verdad?, de esperarle que no está llegando, que no viene, pero no obstante, en nuestro caso, ya están ya aquí listas para la conformación de la mesa, estimado Aníbal.
0: 53 mesas.
6: 53 mesas. Y esperamos que hoy sea un día de júbilo, de fiesta, de civismo puro al cual estamos acostumbrados todos, la sociedad obetense, la comunidad obetense. Y que gane el Partido Colorado hoy. Ese es, por sobre todas las cosas, nuestro mensaje a la ciudadanía. El Partido Colorado, podemos no estar de acuerdo, podemos no estar de acuerdo, mil cosas podemos cuestionar, podemos decir, pero lo que no podemos hacer es dejar de venir a votar. Entonces, un pedido especial, aprovechando este espacio, Aníbal, a los correligionarios que vengan. A las 7 se habilita el local de votación y les esperamos a todos.
0: Gracias, doctor, y bueno, éxito. Cada tanto seguramente vamos a estar en conversación constante.
6: Hasta cualquier momento.
0: A las 8. Así mismo, gracias, Saúl Esquivel.
3: ¿Cuántos electores por mesa?
0: ¿Cómo?
3: ¿Cuántos electores por mesa
4: tenemos en ese lugar, Aníbal?
0: Generalmente se solía tener 300 personas.
3: En internas, ¿verdad?
0: Sí. Acá están llegando más personas, compañeros, integrantes de otra lista seguramente, y vienen llegando hasta el local de la escuela, sí. Enrique Solano López, que hay que decir que la institución siempre se presenta en las mejores condiciones para acá, internas partidarias, elecciones generales, gracias también a su director, que ayer amablemente el profesor Carlos nos estaba recibiendo acá en este local. Ahí estamos observando que vienen ingresando más personas. Felicitarle al director de esta institución educativa, que en todo momento ayer nos estaba asistiendo a nosotros, a los integrantes también de los otros medios, así como también, por supuesto, a los funcionarios del registro electoral. Una cantidad interesante de integrantes de mesas, quienes van a integrar las mesas, van llegando allí. Ustedes están observando con las imágenes de Lucas en la otra cámara. Aquí en la escuela Enrique Solano López van llegando y serían de la lista 2M. 2M quienes están llegando entonces a esta institución educativa, en este caso el local de votación de la seccional colorada número 1, Ramón.
3: Bueno,
4: mucha gente va llegando, Ramón, sí, para la instalación. Sí. A las 6 comienzan a instalarse entonces en esa institución.
0: Y faltan 7 minutos, sí, aproximadamente.
4: Sí, señor. Sí, señor. Sí. Bueno.
3: Y no está de más decir, bueno, yo creo que el principal caudal electoral va a estar en las internas coloradas, atendiendo que hay tres candidatos Ramón, que van a
0: estar. Viene a votar el gobernador.
4: En ese local.
3: 7 sí, y 20.
0: Viene a votar también, creo que uno de los candidatos, los dos candidatos que tiene de los tres, viene también acá a votar Elvio Castro y creo que el propio Marcos, ¿puede ser?
4: No, de la Marcos Benítez, creo que es la seccional 3. En el Colegio 3. Nacional.
3: Sí. Maristas.
4: O Maristas
5: sí, Seccional. No, el Colegio 2. Nacional.
0: Marcelo Soto, Colegio Nacional. Acá, el gobernador.
4: 7:20.
0: 7:20.
4: Sí, señor. Sí.
5: El intendente vota en el Colegio Nacional.
3: Electoral sería importante. Aníbal está, por ejemplo, en el local electoral donde votan los colorados.
4: Sí, colorados.
3: Los colorados. Y hay otros locales, porque no votan. Acá en la Enrique, por ejemplo, votan solamente los colorados y hay otros locales diseminados para los liberales. Y tenemos que saber también dónde votan.
0: Acá está llegando el senador Beto Velar.
4: A ver.
0: Ajá. Senador, brevemente, senador. Acá para Obvio TV, acá estamos en vivo ya, por favor, brevemente, acá en nuestro set. Si te gusta mate, tenemos mate. Sí, brevemente, senador. Sabemos de las ocupaciones. Silvio Beto Velar, como cada interna últimamente, instaladísimo acá en la 1.
7: Sí, este es mi lugar donde generalmente paso el día. Antes que nada, muy buenos días para todos. El día... Así mismo. Te decía que este es el lugar donde habitualmente vengo para trabajar en el día de las elecciones, para coordinar un poquito las movilizaciones, todo lo que hace referencia a la elección del día. Entonces, aquí creo que vamos a tener una fiesta cívica el día de hoy.
0: Pues si uno tiene la garantía de venir a sufragar.
7: Pero aquí no va a haber ningún tipo de inconvenientes. Lo importante es que demostremos una vez más nuestra cultura cívica. Somos una ciudad universitaria. Oviedo se ha caracterizado últimamente por tener un desempeño realmente extraordinario en cada elección. Y yo no creo que sea esta la excepción.
0: Porque siempre se prepara un ambiente así que va a ser las elecciones encarnizadamente veloz, pero finalmente... Tranquilamente vienen los colorados, los liberales, el ciudadano a votar.
7: Aquí van a tener la garantía absoluta de que van a venir libremente a emitir su voto por el candidato de su preferencia.
0: Porque a partir de mañana hay que unirse, senador.
7: No, a partir de esta noche luego se da la unidad. No te vayas a preocupar de eso. Yo no tengo, no tengo ninguna duda de que así va a ser. La campaña misma fue una campaña bastante, por más intensa que fue la campaña, no hubo...
0: Una campaña diferente, senador, porque te vimos más participativo en esta campaña que campaña anterior.
7: No, yo siempre participo, solamente en las redes sociales, pues hoy...
0: ¿Le agarraste cariño?
7: No, es que te da una mayor visibilidad. Ahora, pues, con las redes sociales te vas al baño y ya te firman, te están... Y bueno, entonces, por esa razón nada más, pero yo... Creo que vamos a tener unas elecciones interesantes y con buena participación.
0: ¿Te va a pasar muy... 50%?
7: Sí, vamos a superar el 50%. Coronel Oviedo tiene esa característica. Tiene buena participación. El Partido Colorado tiene esa dinámica de saber entender que uno debe venir a sufragar y a emitir su intención de voto por el que considera es el más apropiado para ganarse su confianza.
0: Marcos Benítez, ¿va a esperar el resultado final en esta sesional?
7: No, Marcos está en la 3, yo estoy en la 2.
0: ¿Y van a esperar allí?
7: Pero en este local. ¿Sí? Y cada uno vamos a estar esperando nuestros resultados finales solamente en cada uno de estos locales.
0: Gracias, senador.
7: Un gusto.
0: Gracias. Dale, ahí está el senador Silvio Beto.
4: Aníbal.
0: Porque estaba entrando justamente detrás de las personas quienes van a integrar la mesa, por eso interrumpíamos también el diálogo de ustedes, compañeros, porque acá empieza a moverse lo que es la 1.
5: Bueno, sí. Aníbal.
3: Y es uno de los... creo yo, el local electoral más grande.
4: Sí, es el local electoral.
3: Con el Colegio Nacional Pedro B. Peña.
4: Sí. Hay una pequeña diferencia en cantidad de electores. Tiene mayor cantidad todavía la escuela Enrique Solano López Ramón, pero está muy próximo a alcanzarle, tengo entendido. Estaba escuchando el reporte de todos los medios, sobre todo los medios unidos.
3: Sí.
4: Poquitito, sí.
7: O sea, la sesión al 3 está a punto de
4: alcanzar.
7: Faltan un par de miles para alcanzarle a la 1. Ahí Luis seguramente tiene los datos también.
4: Sí, Luis.
5: Aníbal. ¿Me escucha Aníbal?
4: Sí,
7: te escucho. Sí, te escucho.
5: Quería preguntarle a Beto Velar. Primero quiero saber cómo le sentí, porque en principio no le escuché bien a Beto. No le escuché bien. Le conozco hace años. No sé. Algo pasó probablemente por afuera, ¿verdad? Pero después creo que se adaptó, ¿verdad? Después se adaptó. Él apostó 100 millones de guaraníes.
3: 100 millones.
4: ¿Con quién?
5: Y no sé con quién, pero ayer nosotros hablamos brevemente con el senador. Y él acepta que apostó 100 millones de guaraníes. Dándole ventaja a su, no sé cómo llamar eso, al otro apostador, 2000 votos de ventaja.
7: Más tarde vamos a tener otra acá, sí. Luis, y para entablar justamente ese diálogo. Y si a ver si permanece la apuesta, como se dice. Yo tengo entendido, si es que llegaba a dos cifras la diferencia, eso estaba firme.
5: No, pues no, es con Edgar Olmedo la apuesta. No, es con Edgar Olmedo la apuesta. Es con otro.
7: Sí, dos cifras. Si pasaba por 10 puntos, 20 puntos...

0: Hay que ver si el gobernador ya llegó en Enrique Aníbal.
1: Todavía,
0: Porque según datos que manejamos, él quería llegar antes que Beto. Y Beto llegó primero.
1: Seguramente van a ir para las 7 para votar a las 7:20.
0: No, no, él va a permanecer ahí enfrente, ahí en el frente, en el acceso principal, el gobernador.
1: Va a estar.
0: Y no sé si ya está por ahí o no.
1: Exdiputado Avisoto, suele estar el gobernador, por más que hace un recorrido generalmente, pero viene a instalarse acá. Sabemos también que el candidato Rolly Gaona va a estar también presente acá en todo momento, esperando el resultado de estas internas partidarias. O sea, este recinto hoy va a estar bien cargadito, Luis.
0: Perfecto. Y vamos a ver nosotros el primer corte de Boca de Urna. Hablamos hace rato con Francis Fran de Alquimia. Y vamos a dar a conocer nosotros su trabajo, ¿verdad? Porque creo que todos los cuatro nosotros no nos dedicamos a hacer Boca de Urna, ¿verdad? Nosotros no tenemos empresa encuestadora, ¿verdad? Pero sí queremos informar cuando nos pasan los datos, ¿verdad? Vamos a ver si finalmente coincide con los números que siempre hacen las empresas que realizan este tipo de trabajo, ¿eh?
1: Porque en las últimas internas partidarias, compañeros, la gente ya no era tan honesta a la hora de responder a los que hacen Boca de Urna. Y ya puma la elección, o sea, no todos contestan. La gente de un poquito adulta sí acceden a contestar correctamente, sinceramente, pero los otros no. Homo jerujero y se va, y a veces no sale exactamente lo que dicta, lo que es el resultado final con lo que la gente dice.
0: Totalmente. Así suele ser. O si no, cambia de candidato también aquel que responde la pregunta. Increíble.
2: Fácil, le va a los muchachos.
3: Y secreto y te iba la llevo todo.
2: Sí, secreto, demasiado secreto ya eso, doctor. Bueno, pero hay que tener también mucho cuidado con ese tema, ¿verdad? Porque el electorado, así como dice Luis, ya últimamente ya nos cuenta.
3: El miércoles se hizo la última muestra. Se levantó la última.
2: El miércoles último.
3: Este miércoles llegó en casa justamente una encuestadora. Sí. Llegó en casa.
1: Y eso se entregó Ramón del 4.
3: ¿Perdón? ¿Se va a entregar?
1: Eso se entregó el 4.
3: Ya, era la última muestra.
2: Era la última muestra.
3: Sí, sí, sí.
2: ¿Y quién ganaba en esa muestra?
3: Yo fui encuestado. Yo fui encuestado.
1: Un candidato.
2: Yo le quiero preguntar un poco a Luis Aníbal, ¿usted alguna vez alguien le encuestó?
3: En este caso fue la primera vez. En mi caso.
0: Sí, es del partido.
2: ¿Alguna vez alguien te...?
3: ¿A qué?
2: Bueno, Luis.
0: Quería nomás decirle al compañero Ramón, para la pregunta de la encuestadora, es para la ANR.
3: No, era general.
0: Para el PLRA también.
3: La pregunta era, por ejemplo, por decirte. Era. ¿Quién le gustaría que sea intendente municipal? ¿Y cómo ve la administración actualmente?
2: Esa era la pregunta principal.
3: Dos preguntas con omisión.
0: ¿Y por qué? ¿A quién le elegiste, bueno, Robón?
3: ¿Eh?
0: ¿A quién le elegiste?
2: El voto es secreto.
3: Puede ser evidente, es secreto.
2: ¿Qué, Aníbal?
1: A mí en esta oportunidad no llegaron a encuestarme en las elecciones pasadas generales. Tuve la suerte, como se dice, al fin de ser encuestado, porque anteriormente yo hacía la encuesta.
3: Yo quiero que vengan a encuestarme.
2: Vos sabés que, Ramón, yo soy un poquito más madurito que ustedes. Nunca me encuestaron a mí ya.
3: Yo creo que ya no siguió. ¿Sabes qué es lo que pasa? Que nosotros pues somos demasiado evidentes. Porque cuando me hizo, yo creo que había más preguntas. Y esa encuesta creo que no hizo valer. Porque cuando me iba a hacer la tercera pregunta, me preguntó mi nombre. Y gracias, gente, pasé ya.
2: Bueno.
0: ¿Podemos ir un ratito con Blas Carlos Torales Kennedy a Blas Garay, por favor?
2: A ver, si les parece.
0: Vamos a saludarle al compañero Blas Torales Kennedy de Blas Garay. ¿Cómo está, Blas? Buenos días.
4: Buenos días a la audiencia de RFM.

0: demás y demás componentes de la gran cadena que se llama Integral.
1: Adelante, te escuchamos, Blas.
0: A partir de a las 6 en punto empezaron la instalación de las dos mesas. 744 electores habilitados, mesa 1 350 y la mesa 2 394.
1: Y ya por ahí parece, ya están los integrantes de mesa. ¿Crees de que se va a estar conformando las mesas antes de las 7?
0: Sí, ya prácticamente la mesa 1 ya está todo conformada y solo que a partir de las 7 uno puede sufragar su voto.
1: Claro, pero se tiene que conformar primero los integrantes de mesa por
0: Sí,
1: cada mesa receptora de voto.
0: en este momento la mesa 2 se está instalando.
1: Mesa 2.
0: Sí.
1: Bueno, son dos mesas nomás.
0: Dos mesas.
1: Y ya aparecen gente. ¿Crees de que ya hay gente que ya estarán aguardando con la intención de votar o no?
0: Todavía, Luis, es solamente integrantes de mesa, policía y periodista.
1: ¿Hay algún apoderado por ahí cerca o no?
0: Y están bastante ocupados en estos momentos en la conformación de la mesa 2.
1: Pero todo tranquilo, todo normal entonces en Blas Garay, en la escuela San Agustín.
0: En la escuela de San Agustín, todo normal.
1: Sin problema.
0: Sin problema.
1: De buena temperatura en este momento en Blas Garay. A ver.
0: Dale, y tuve que sortear en parte algunas pequeñas neblinas.
1: Perfecto. ¿Algo más, Blas?
0: Y vamos a estar atentos para informar cualquier cosa, todos los detalles acá desde este local de votación.
1: Excelente, muchas gracias. Hasta cada momento, desde Blas Garay, Blas Carlos
0: Blas
1: Torales
0: Carlos
1: Kennedy.
0: Torales
1: Adelante,
0: Kennedy, adelante
1: compañero de los
0: compañero de
1: estudios
0: los estudios
1: centrales
0: centrales
1: de TV
0: de TV
1: Max,
0: Max,
1: ahí también
0: ahí
1: con el
0: también con
1: compañero
0: el compañero
1: Aníbal.
0: Aníbal,
1: Ya enseguida se
0: enseguida
1: suman
0: se
1: los demás
0: suman los demás
1: compañeros
0: compañeros
1: de los diferentes locales en la ciudad de Coronel Oviedo. Adelante, Mariano, adelante, Ramón.
2: Gracias, Lucho. Gracias, Luis. Tenemos varios locales que ya los compañeros están. Yo creo que entre algunos minutos más ya vamos a estar teniendo el contacto correspondiente con todos los locales, Ramón. Creo que tenemos local 1, Escuela Enrique Solano López. Ya estuvimos en contacto con el compañero Aníbal Goiris. Local 2, ¿quiénes están? Vos tenés la lista, ¿verdad, Ramón? Vos tenés la lista ahí
0: Sí,
2: de. Local 2 está.
3: Colegio Maristas con Juan Pastor González en el local 3, Colegio Nacional.
2: Creo que Laura Rodas también está con Juan Pastor
3: ¿Con Juan
2: González.
3: Pastor?
2: Sí.
3: Bueno, Laurita se va a sumar ya enseguida también.
2: Sí.
3: Y en el Colegio Nacional Pedro Pepeña está nuestro compañero Jorge Rolón.
2: A
3: En
2: San
3: San
2: Roque va a
3: Roque va a
2: estar Laura.
3: estar.
2: Sí, a San Roque va a estar. Bueno, está en el local 3, Colegio Nacional, Jorge Rolón.
3: Sí.
2: Después está
3: Ahí ya
2: el.
3: está Jorge, justamente Jorge Rolón ya
2: Ya.
3: está con el comisario Jorge.
2: Ahí está con el comisario. Vamos a estar, compañero, saludando. Suerte en la jornada para vos. Que sea una feliz jornada para vos, Gustavo. Buen día.
4: Muy buenos días, Mariano. Un día a la audiencia en Bahía, para buenos días a todos los compañeros y los medios que se unieron el día de hoy para este día tan importante que va a definir justamente quién sería el candidato, ya sea la intendencia y también, por supuesto, la concejalía para posteriormente a las generales. Primeramente, quiero abordar, por supuesto, con el jefe de orden y seguridad referente al despliegue a temprana hora. Ya estuvimos viendo inclusive el día de ayer y anteayer, inclusive lo que sería la parte de seguridad. Muy buenos días, jefe, ¿cómo estamos?
5: Buen día para vos y para la audiencia en general.
4: El despliegue, cantidad de policiales que tenemos justamente acá en este lugar y al nivel distrital, jefe, por favor.
5: Y a nivel distrital aproximadamente tenemos distribuidos 500 personales, distrito de Coronel Oviedo, que es la mayor cantidad, como usted sabrá, que en Caguazú se unificó los candidatos, ya sea PLRA como también ANR, entonces ahí va a facilitar un poco más el trabajo, pero acá un poco más reñido va a ser.
4: Acá lo que sería en el Colegio Nacional, ¿cuánto despliegue por medio estamos viendo?
5: Acá tenemos aproximadamente 80 personal distribuido en todo el colegio.
4: Estoy viendo que perimetralmente se está ya resguardando todo el acceso también.
5: Ya está desde las 5, estamos acá totalmente distribuidos ya los personal para dar garantía y seguridad a la gente que van a venir a votar.
4: Para tener contexto, jefe, de hecho que en estas internas no había esa ley seca que estaba mencionando, pero igual de todas formas la gente se portó notablemente y hubo un control preventivo por toda la ciudad de Coronel Oviedo.
5: Usted sabrá que ayer se jugó la final del torneo de Coronel Oviedo y hubo mucha euforia, entonces no obstante nosotros estuvimos manteniendo el control en la avenida principal, entonces hasta cierta hora después ya le pedimos a la gente que se retire a su domicilio para que puedan amanecer bien hoy y puedan recurrir a los lugares de votación.
4: ¿Ningún inconveniente, nada que pueda contar?
5: No se registró ningún incidente. Como le mencioné, hasta cierto punto se estuvo tolerando y después ya le pedimos a la gente para que se retire.
4: Se recalcó varias veces, pero importante comentar de vuelta, jefe, el tema, lo que sería el horario de cerrar los portones, el acceso, creo que habrá un control estricto de parte de la policía también.
5: Y nosotros estamos siempre acatando la disposición del tribunal electoral independiente en este caso, quienes son los que disponen en la hora de cierre, entonces vamos a estar haciendo cumplir estrictamente lo que ellos digan.
4: Éxito, jefe.
5: Gracias a ustedes.
4: Bueno, así le teníamos justamente al jefe de orden y seguridad, el comisario Miguel George. Acá tenemos ya, compañeros, ya se está de a poco organizando todo ya lo que sería para los locales, pues en todo caso las mesas de votación. Ya a tempranas horas justamente lo que serían los miembros de mesa, ya sean los locales y los presidentes de mesa también ya se estaban abocando, ahora menos ya se está haciendo último recorrido, ya confirmando quiénes serían todos los presidentes, los locales, de a poco. Son 49 mesas que tenemos acá en el Colegio Nacional, son más de 17.000 justamente votantes. En todo caso, también quiero recalcar algo importante que me llamó la atención, compañero, mientras estamos también abordando las imágenes del compañero. La justicia electoral también está abocada a poner un de vuelta a lo que sean las máquinas de votación, pero en neutras, por llamarlo así. Estamos viendo allá también que también la gente, una vez que quiera asesorarse o por algún motivo no tuvo tiempo, en todo caso, acá estamos viendo justamente que se colocó de vuelta, en todo caso, para que se pueda ultimar detalles. Si tienes una duda o algo, muchas veces como que no sabe cómo es el mecanismo de voto, por algún motivo. Hay que tener en cuenta que meses antes se hizo un proyecto, ya se lanzó justamente para... Muy buenos días, ¿qué tal? Estamos en vivo para Canal 5 TV Más, para ARA, para Nova, bueno, Multimedia también estamos trabajando el día de hoy. Qué importante realmente por la gente que dude, doctora, muy buenos días, primeramente, la gente que dude puede también de vuelta venir a probar.
6: Exactamente, buenos días para todos. Estamos acá en el colegio, en la entrada mismo, para ayudar a todas las personas que quieran practicar una vez más. Es súper fácil y no tienen que tener miedo de nada.
4: Bueno, de hecho, que meses atrás ya se inició todo esto también.
6: Hace muchísimos meses que venimos enseñándole a las personas en todos los puntos más importantes de la ciudad y hoy estamos de vuelta acá. Va a estar una compañera nuestra ayudándoles a todas las personas.
4: Hubo convenio también con alumnos, tengo entendido que ya se desplegó en diferentes puntos. ¿Qué tal la participación del obetense en esta práctica?
6: Súper bien, súper bien. Muy interesadas las personas porque como veníamos antes con las papeletas, ahora tenemos que actualizarnos y practicar un poco más con la máquina.
4: ¿Usted tiene un contexto de cuántos practicaron, en todo caso, un promedio?
6: ¿No? Muchísimas personas, porque nosotros salimos todos los días, de lunes a lunes, en los super, en el mercado, en todos los puntos más principales de nuestra ciudad.
4: Alguien que venga entrando, tenga duda, puede pasar justamente, así como está acá, en cada local estarían justamente ubicados.
6: En cada local, en todos los locales están nuestros compañeros para ayudarle a todos ustedes, a todas las personas que estén interesadas a practicar.
4: En cuanto al número, ¿no se maneja cuánto fue la cantidad de la gente que probaron en promedio?
6: No sabría decirte, porque muchísimas personas practicaron y se practicó de lunes a lunes.
4: Muchas gracias.
6: En todos los turnos. A ustedes, las órdenes.
4: Bueno, quería comentar nada más, compañeros, porque no, así como acá en el Colegio Nacional, en cada lugar de votación, la gente que dude por algún motivo, puede venir de vuelta a probar, al menos que, si me podía, por favor, mostrando nada más, en todo caso, ahí me va a ayudar, por favor, ahí, porque uno que desconozca por algún motivo, justamente, no pudo todavía votar, en todo caso, puede venir a practicar. ¿Cuál es el mecanismo para que la gente vea un poco en casa, la gente que duda, por sobre todo? Buenos días.
7: Muy buenos días. Bueno, primeramente, en la mesa van a presentar su cédula de identidad y les va a presentar el boletín con la firma de los vocales. Y es muy simple el paso. Introducir en la ranura, como indica la flecha, viene hasta el fondo para que lea. Primeramente tira a los candidatos a intendente, seleccionan, luego tienen que elegir la lista, y te abre la Junta Municipal. Seleccionas nuevamente. Si todo está bien, podés imprimir directamente o también te da la opción de modificar. Imprimís.
4: Una vez que se imprime, ya está.
7: Sí.
4: Pero antes de imprimir, ¿se puede todavía retroceder?
7: Modificar. Sí, se puede.
4: Puede.
7: Y luego te va a imprimir acá lo que seleccionaste y con el chip acercando en el lector podés verificar también tu voto. Lo mismo que te sale en la pantalla, acá.
4: ¿Cómo el doblado para poder mostrar? ¿Puedes doblar, por favor? Ahí.
7: Ahí.
4: Es el doblador que corresponda. Así,
7: sí. Ahí. Luego te firma el presidente.
4: Ahí, ¿puedes mostrar por favor, la camarita ahí? Ahí está. Ahí.
7: Ahí. Te firma el presidente.
4: Sí.
7: Y depositas tu voto.
4: Súper sencillo en todo caso, si uno quiere probar. Una idea, una consulta. Por supuesto, cuando esté votando, por supuesto, va a aparecer las imágenes justamente de los candidatos.
7: Sí, claro. Ahí sí ya va a ser mucho más fácil para ellos también.
4: Por ahí sí, por la imagen publica más rápido también.
7: Claro. Ahora nomás utilizamos solamente avatares para no favorecer a ningún candidato.
4: Bueno, ¿estarían acá ubicadas? ¿Hasta qué hora estarían?
7: Hasta las 4. Hasta las 4.
4: Bueno, muchas gracias. Bueno, quería recalcar eso. De hecho, que sigue avanzando la mesa. Esta mesa justamente inició de este bloque.
3: No va a tardar ni 5 minutos ya, por voto,
4: se
3: Jorge.
4: Se están animando, compañeros. Acá de a poco se está... La cantidad de gente que ven allá justamente ya son... Ya organizándose ya la gente. Vamos a tratar... esta primera mesa voy a tratar de conversar. Porque si ya está el presidente de mesa, por ejemplo, quién es. Para ver un contexto al menos. Muy bueno. Muy buenos días. Presidente de mesa aquí en el fin...
8: Presidenta,
4: muy buenos días. ¿Qué tal? ¿Cómo estamos para en vivo para todos los medios también?
8: Sí.
4: ¿Qué tal estamos el día de hoy?
8: Buen día, todo bien y todo tranquilo hasta el momento. Estamos empezando ya acá con el preparativo para el voto.
4: ¿En qué hora se movieron?
8: A partir de las 5. Sí. Acá ya estamos preparando.
4: Ahorita ya estaban pasando, verificando ya los miembros, ya que se quedarían en este lugar, ya están.
8: Sí, así mismo. Ya estamos todos acá preparados y ya vamos a esperar a la gente.
4: ¿Vocales también contarían? ¿Veedores también?
8: Sí.
4: ¿También?
8: Sí, también.
4: Todos los preparativos en todo caso están verificando, me supongo, todos los insumos.
8: Sí, así mismo.
4: ¿Venían en un kit sellado justamente?
8: Sí, sí. Ahora estamos empezando a abrir, a preparar.
4: Éxito, Pablo.
8: Dale, gracias.
4: Acá le tenemos a la primera mesa también que ya se está organizando, compañero. Y de esta forma, les comento a la audiencia también, a todos los que nos están viendo y escuchando también.
3: Para confirmar, ¿vos me escuchás, Jorge?
4: Compañeros que actualmente ya se están distribuyendo a esa cantidad de gente que ven allá. Ahí de a poco se van llamando lista de quién es el presidente, quién es el vocal, quiénes son los veedores. Ya se están organizando de a poco también. Por el momento todo tranquilo, el ambiente muy tranquilo realmente. También hay que tener en cuenta que una buena organización de parte de todos los que están a cargo de esto. Y así como estamos escuchando también el jefe de orden y seguridad, el día de ayer, bastante tranquilo. Pero igual de todas formas un buen despliegue policial tenemos, no solamente acá, sino que en diferentes puntos, compañeros.
3: Jorge, Gustavo, decime, ¿cuántas mesas, aprovechando que está cerca de la mesa, para confirmar nada más, cuántos electores por mesa tenemos en estas internas? ¿Será que podés confirmar ahí con la presidenta de mesa?
4: Sí, muy buen punto, compañero. Voy a tratar de comenzar porque es un dato importantísimo, ¿verdad? Para mantener el promedio. Hay que tener en cuenta que tenemos 49 mesas y son 17.000 aproximadamente completo. Presidenta, sí. Una consulta nada más. ¿Cuánta cantidad de votantes tienen en esta mesa, por ejemplo?
8: Y la verdad no te tendría... O sea, todavía no tenemos una lista aproximada de eso. Enseguida no van a proveer.
3: Tiene que dar el padrón, pues. Tiene que tener el padrón.
4: Por favor, sí, para que la gente tenga un contexto nada más.
3: En la última hoja.
4: Si no hay mucha molestia ahí.
9: Tenemos 350 votantes por padrón. Sí.
4: 350.
9: Sí.
4: 350
9: por mesa.
4: Muy amable.
9: Está.
4: Sí. Es un dato importantísimo, compañero.
3: 350 por mesa.
4: 350.
3: Llegó
4: que se mantendría.
3: Un tiempo llegó a 400.
10: Sí, recuerdo. Sí. Recuerdo.
3: Y lo que vimos con Jorge Gustavo ahí en la crónica con la demostración, cuando ya lo estamos viendo Juan Pastor también en Maristas ahí en pantalla, no toma ni 5 minutos votar entre los colorados.
10: Incluso puede ser más rápido.
3: Sí.
10: Puede ser más rápido. Depende. Cómo se pone la, sí. ¿Cómo llama? El boletín y rápidamente sí, aparece.
3: Ahí cuadramos, hoy madre para la J de votar.
10: Y yo creo que la gente ya tiene que saber, Ramón, sí. Para ir a votar, porque te va a ir dudar y pues, no sé, la gente ya para eso pues se hace la campaña electoral.
3: Así
10: ¿verdad?
3: Es.
10: Para que la gente pueda elegir.
3: Así es.
10: Ya está el compañero
3: Jorge, gracias.
10: Gracias, Jorge.
4: Gusto, señor.
10: Vamos hasta Juan Pastor, el que está en el... Sí,
11: ni pues tú te digo, Juan Pastor.
10: Juan Pastor González, ¿cómo te va, Juan Pastor? Buen día.
11: A ver.
10: A ver. Ya vamos a tener
11: en contacto enseguida. Le vamos a escuchar a Juanpa. Te vemos, Juan Pastor, pero todavía no te escuchamos.
10: Sí.
11: Andí que te cangrina.
10: Andí que te cangrina, Juan Pastor. Ya enseguidita vamos ratito, a estar de Juan, vuelta con Juan Pastor.
11: Un ratito.
10: Ya, me parece genial.
11: Juan Pastor es su elección número 123, por ahí, ¿verdad?
10: Yo creo que por ahí te... Ramón, decía nomás, la importancia de tener esta máquina, no sé si cómo se llama, de...
11: Máquina de votación.
10: De votación.
11: Justamente tengo el histórico, sí. Pero vamos a verlo después del enlace con Juan Pastor.
10: Sí, señor, vamos a ver. Cuando tengamos el audio del compañero, ya nos vamos con Juan Pastor también, Colegio Marista, que también es un poco un local interesante. Ramón, teniendo en cuenta de que ahí votan
11: los liberales,
10: ahí votan la gente de la seccional 2,
11: se mudó
10: de
11: ahí.
10: La seccional colorada, sí. Número 2, teniendo en cuenta que el colegio donde habitualmente votaban los electores colorados de la seccional 2 está en construcción y entonces por eso se pasó, sí. Se utiliza en esta votación, se utiliza el local del Colegio Marista Champañá para que los electores de la seccional 2 puedan elegir ahí y votar ahí. Bueno, decía Ramón que es muy importante que la gente vaya ya con su... para agilizar, sí, todo.
11: Cédula, ¿verdad?, en mano.
10: Sí.
11: Puede ir con su cédula vencida. Y yo qué sé, igual nomás es su primera cédula, ese que tenía cara de bebé o 12 años. Pero la idea es ir a votar. Único documento, cédula de identidad. Y ya tú vencido.
10: Claro, lo que no se puede hacer, por ejemplo, persona como que tenga ya 2-3 cédulas vencidas, votar con las 3 cédulas, ¿verdad? Eso ya no se puede. Eso ya es un delito.
11: Ya votando,
10: un delito, ¿verdad?, electoral.
11: En otros países, por ejemplo, el pasaporte es el único documento válido. En otros países.
10: En otros países, sí.
11: ¿De dónde ya viajas a Guasuy? No. Ya que yo vi el avión. Imagínate si es que te iba a ir anoche en el avión de la selección a Estados Unidos, ¿verdad?
10: Una hora y media, no sé qué retraso tuvo, ¿verdad? Y está...
11: Parece que estaban ahí con el traductor Google. No me entendí, y los pilotos digo, ay, güey, ya. Entonces...
10: Bueno, ahora, yendo un poco a este, para que la gente que todavía no entiende bien el manejo de la máquina, pero yo creo que todos pudieron haber... Tuvimos tiempo de practicar. Sí, todos tuvimos tiempo de practicar, ¿verdad?
11: La justicia electoral estuvo, sí, en todas partes ya. Casa por casa, tengo ya puedo ir.
10: Sí, claro. Y otra cosa, Ramón, no hay que esperar el último momento para ir a votar.
11: Y sin más pena ya. ¿Sabes qué? Hay que ser sincero, Mariano, sí. Disculpame que te interrumpa, pero también los líderes, hombre, la llave y pala ya de elector.
10: Fuera el asunto.
11: Aparte de comprar su conciencia, también ya votan por ellos, pues. Ese así fue el tema ya. Y entonces la gente cree que el líder se va a ir a votar por él. No, el voto es único, es personal y es secreto.
10: Y normalmente solemos ver, Ramón, cuando faltan 5 minutos para que se cierre el portón, llega un grupo de gente para votar.
11: Marico, yo ayudo a votar.
10: Y te dice, pero ¿traído por quién? Traído por, digamos, por algunos caudillos que vienen, sí, a última hora, o tal vez las también
11: las famosas brigadas.
10: Sí, lo que solemos también denunciar siempre, Ramón, es el tema de que mucha gente se agrupan esperando que se le dé para su viático para venir a votar, ¿verdad?
11: Sí. Una de las damas ya está.
10: Ya está.
11: Por fin se va a Liliana Smith Bauer.
10: La señora Liliana Smith Bauer ya está.
11: Con su elección número 60 por ella también, ¿verdad?
10: Sí, por ahí ya tiene que ser. Escuela Juan Ángel Benítez, del barrio San Isidro, está la compañera Liliana Smith Bauer. Liliana Smith Bauer. Un ratito nos dice ahí, ya vamos a estar enseguida entonces con Liliana.
11: Qué gusto, Mariano, poder trabajar con ustedes. Yo no estoy mucho tiempo, no tengo mucho tiempo de aire, ni sea ya. Estoy solo los domingos en Nova FM por la mañana, ¿verdad?
10: Sí, señor.
11: Pero me es muy grato poder compartir con ustedes este
10: igual,
11: trabajo.
10: Compañero,
11: con Liliana, compañero. Contigo que comenzamos radio. Anteayer por ahí, ¿verdad? Entonces, y acá con los compañeros, con Philly, que lo conocemos desde muy jovencito, ¿verdad? Y es para mí un gran honor realmente compartir con ustedes todo este trabajo. Y con Liliana, que ya también hemos trabajado mucho. Y que tenemos el gusto de tenerla aquí como la imagen femenina de TV Max también.
10: Sí, están, creo que tenemos varias mujeres hoy que van a estar trabajando con nosotros. Ahí está ya, la compañera Liliana. Ya. La señora...
11: es mi doctora.
10: Sí, señora Liliana es mi Bauer de Mareco. ¿Cómo te va? Buen día.
12: Muy buen día, compañeros. Realmente ya prestos para vivir estas... internas del Partido Liberal Radical Auténtico. En este caso estamos en la escuela Juan Ángel Benítez, uno de los locales con mayor cantidad de votantes, 12 mesas ya conformadas a estas horas, más de 4.000 personas más o menos, 4.800 personas que van a acercarse a votar, 400 personas por mesa que van a estar sufragando en estas 12 mesas. Estoy un poco agitada porque hice mi recorrido para saber si ya están conformadas. En este momento ya se están probando las máquinas luego de la verificación de todos los elementos partidarios, así que muchísimas gracias, compañeros, por todo esto. Y bueno, le encontramos aquí a Isidro Bogado, candidato a concejal, que justamente ayer salió campeón, entre paréntesis, ¿verdad?, con el 8 de diciembre. Así que,
3: ¿cómo
12: es el espíritu para esta jornada, antes que nada? Y felicitaciones por ayer.
13: Muy buenos días, Liliana. Muy buenos días a dos grandes amigos que están ahí en el canal, a Mariano, a Ramoncito. Un saludo muy especial. Bueno, una sensación muy linda lo que vivimos ayer, Liliana. Creo que fue un título que soñábamos todos los ochistas, como se dice, y en mi caso particular como presidente estoy muy contento, estoy muy feliz, y el trabajo que venimos realizando año tras año, creo que ayer se coronó con un plantel maravilloso y una hinchada que se comportó. Entonces yo estoy realmente muy contento y estoy muy orgulloso de lo que se logró el día de ayer.
12: Bueno, así que felicitación. Ahí Mariano ya comentó también su alegría, pero en lo que hace a esta jornada, va a ser una jornada larga, ya desde muy temprano también que ustedes están realizando este trabajo de conformación de mesas, de todo lo que va a ser, no solamente hoy, el antes que han trabajado también y el después, ¿verdad?
13: Claro que sí, una jornada que lo que más nosotros deseamos es que sea una jornada también muy tranquila, que la gente pueda pasar, que el afiliado al PLRA pueda ver las opciones que tiene. Entonces, que sea una fiesta cívica muy buena y que realmente la participación sea buena. Veo que el tiempo también se está comportando, entonces hoy nosotros esperamos que sea todo tranquilo, en este caso acá en la escuela Juan Ángel Benítez, un local donde va a envergar prácticamente la mayor cantidad de votos. Entonces, ojalá que sea toda una fiesta, ¿verdad?, en los 11 locales, y que el pueblo liberal también pueda elegir a sus mejores hombres.
12: Compañeros en estudios, ¿tienen alguna consulta aquí para Isidro Bogado?
3: Hola Isidro, un gusto saludarte, felicidades como presidente del Club 8 de Diciembre, felicidades también por el logro obtenido, Anel, y el pueblo lo mitad os festejamos. Y bueno, me imagino que después del festejo, hoy ya vuelve un poco esa tensión de saber qué va a pasar hoy, de todo el trabajo ya realizado durante la campaña de posicionamiento electoral en estas internas, y un PLRA que aparece en estas internas con elección también de autoridades partidarias, y que va a ser bastante, hasta tediosa si se quiere, Isidro, porque son demasiados votos, son 11 subcomités que se van a estar eligiendo, o sea que hay mucho que elegir en el PLRA en estas internas, Isidro.
13: Bueno, antes que nada, Ramoncito, muchísimas gracias. Sí, así mismo, prácticamente es algo nuevo que se va a estar llevando a cabo el día de hoy en el PLRA, teniendo en cuenta que tenemos habilitadas 11 locales de votaciones. El pueblo liberal, como había dicho, tiene la magnífica oportunidad de poder elegir a sus mejores hombres y a sus mejores mujeres. En este caso, prácticamente es algo nuevo, pero que también es algo, una buena oportunidad. La base del pueblo liberal nuevamente tiene una interna después de mucho tiempo. Entonces, realmente, Ramoncito, es algo que debemos destacar, porque es muy importante que las bases nuevamente vuelvan a resurgir, y hoy va a ser una prueba muy importante para eso.
3: Prueba de juego, diríamos, de fuego, diríamos, realmente, porque la idea es tener una buena participación. ¿Cómo ves esa parte? ¿Crees que el pueblo liberal va a ir a las urnas, va a ir a un caudal por lo menos 30%?
13: Esa es la idea que todos estamos manejando, que la participación pueda llegar al 30, al 35%. Yo creo que se va a dar, porque como había dicho, el tiempo también se está aportando. Y bueno, esperando que también las opciones que hay puedan realmente la gente tomar, porque es muy importante también ver las opciones, y una interna sana es muy importante para lo democrático.
3: Mariano.
10: No, más que Isidro, la expectativa, justamente que eso quería preguntarte, la expectativa que tienen justamente los liberales en la cantidad de participación. Yo creo como teniendo en cuenta la campaña electoral, la salida, la recorrida, la visita que realizaron los candidatos a diferentes cargos dentro del Partido Liberal Radical Auténtico, yo creo que eso hay una motivación especial de que, y hablaban algunos candidatos, hablaban de que podría superarse el 30% de participación, Isidro.
13: Sí, así mismo es, Mariano. Antes que nada, Mariano, también felicidades por el título.
10: Muchas gracias, Isidro.
13: Y esa es la expectativa, ¿verdad? Es la expectativa que nosotros estamos manejando desde el PC Central de la Lista 3. Fue muy dinámico esta campaña. Tenemos 36 candidatos a concejales. Creo que los 36 también se movieron, visitaron a todos los afiliados. Creo que eso da también una pauta de que hoy sí va a haber movimiento, sí va a haber participación. Y eso es la expectativa también que nosotros manejamos, que el 30 al 35%, si es que llegamos, va a ser algo magnífico, maravilloso, para que también el Partido Liberal también tenga ese dinamismo, para que más o menos tengamos ese músculo también recargado, y que el mejor, ya sea Rosana y René, uno de los dos pueda ser el representante de la oposición acá en Coronel Oviedo, y que va a ser muy importante que también recarguemos ya fuerza de lo que va a ser en octubre.
10: Bueno, no sé si vos tenés algo más. Isidro, ahí con la compañera Liliana, no sé, Liliana, si vos tenés algo más para ir también yendo a otros locales de votación, Liliana.
14: Sí, agradecerle a Isidro Bogado por su tiempo, y estamos a las órdenes también por este lugar para hacer todo el acompañamiento. Pero quiero comentarles, compañeros, que hay tres listas. La lista 3, que es Nuevo Liberalismo, Unidad para la Victoria; lista 9, Frente Radical; lista 100, Diálogo Azul, ¿verdad? Yo tuve que entrar en el simulador porque van a tener mucho trabajo los que van a entrar en el cuarto azul, porque tienen que marcar varias opciones. 7 candidaturas en total son las que tienen que elegir, ¿verdad? Iniciando por lo que es candidatura a intendente, ¿verdad? Empezamos con eso. Después, candidaturas a Junta Municipal, Directorio Nacional, Directorio Departamental, Comité Local y Convencional. O sea que son 7 candidaturas que tienen que definir en el día de hoy. Por lo tanto, tienen que venir ya con las ideas claras los que van a estar en el cuarto oscuro, y de esa manera poder definir a sus candidatos, compañeros. Es importante mencionar esto, a diferencia de las otras internas, que son opciones cortas nada más, ¿verdad? Sí. Entonces, estos puntos claros para la gente que va a acercarse en los distintos locales de votación del Partido Liberal Radical Auténtico. Gracias, Isidro.
13: Así mismo, dale, muchísimas gracias, y cuando guste estamos siempre a las órdenes también.
14: Muy bueno. Amable, entonces, el señor Isidro Bogado, y volvemos con ustedes, compañeros, para tener en cuenta este dato fundamental que ya está establecido entonces para estas internas del PLRA.
3: Bueno, Romualdo, sí. Bogado también fue presidente, y fue cuando fue 8 campeón, ¿verdad? El hermano de Isidro.
10: Sí, en el año 2013, campeón invicto.
3: ¿Y Isidro fue jugador cuando?
10: Campeón como jugador. ¿Verdad? Sí, así mismo. Sí.
3: Algunas casualidades, nada.
10: Sí, señor. Quería nomás, estamos recibiendo muchísimos saludos de diferentes lugares, y están, dice, estoy escuchando tal medio. Bueno, muchas gracias.
3: Lo feo que ahora votamos.
10: Lo feo votamos al mediodía por ahí, ¿vale? Al mediodía por ahí. Bueno. Está la compañera Verena. Verena,
3: Cabañas,
10: ya está la compañera Verena.
3: Paloma Verena. Paloma Verena.
10: Así se llama ella.
3: Sí, díganle un poco bien su nombre, por favor, a las personas que a donde se va a entrevistarle Verena. Digan bien su nombre, ella es Verena Cabañas, no es otra cosa, no, Verena.
10: Verena, ahí sí. Está. Verena, ¿qué tal? ¿Cómo te va, Verena? Vamos a ver si ya está dispuesta a entrar la compañera Verena.
11: Está ajustando detalles.
10: Está ajustando detalles, tengo entendido. Ya enseguidita vamos a estar con la compañera Verena.
11: Muchos agentes de policía están en operativo hoy. Y ojalá que la policía también sepa tratarle a los electores, ¿verdad? A los ciudadanos.
10: Sí. Eso es importante.
11: Están en prueba los nuevos policías, los recién egresados de la escuela, del colegio de policía.
10: Sí.
11: Y esperemos de que esta prueba oficial ya en la calle con la gente pueda ser positiva también.
10: Ahí está la compañera. Verena Cabaña, ¿cómo te va? Buen día, compañera.
15: Muy buenos días, compañeros. Desde... Sí.
11: Adelante, Verena, te escuchamos.
10: Bueno, seguí, ya vamos a estar con la compañera Verena para ir ultimando
11: los detalles.
10: Sí, ella está en la escuela Bernardino Caballero, sí, donde también votan afiliados del Partido Liberal. Afiliados del Partido Liberal Radical Auténtico, en ese local de votación, en la escuela Bernardino Caballero. Ahora sí, Verena.
15: Muy buenos días, compañeros. Buenos días a todos los que ya están presentes con nosotros, ya nos están ya visualizando justamente nosotros aquí desde Bernardino Caballero, un local de votación del PLRA. Ya estamos activos aquí y ya estamos realizando justamente nuestro recorrido. Son en total 7 mesas las que están habilitadas en este lugar, así es que es importante ir brindando sobre esto. Y qué mejor manera de darles en relación a lo que es la parte de seguridad. En este caso yo me encuentro con la oficial inspector Fabiola Urane, desde la dirección de policía también. Ellos están apoyando en lo que es este resguardo, estas internas partidarias. Y qué mejor manera como conocer cómo se está realizando los trabajos en la parte de seguridad y todas las instrucciones que están teniendo también a nivel nacional y por supuesto desde la Policía Nacional para realizar el resguardo correspondiente. Muy buenos días.
16: Muy buenos días, Verena. Buenos días a toda la audiencia, el canal. Y sí, estamos implementando la seguridad acá en la institución, la Escuela Bernardino Caballero, y aguardando que se inicie el sufragio de forma tranquila y ordenada.
15: ¿Cuáles son las directrices que ustedes están teniendo en estos momentos?
16: Estamos desplegados, me pusieron a mí a cargo de la seguridad acá en esta institución, con un total de 14, 15 personales a mi cargo, distribuidos en distintos puntos donde se están desarrollando los votos para el acceso a las personas, el bloqueo de las entradas en las dos boca calles.
15: Despliegue policial del
16: 100%. Exactamente. Esta es una parte nada más. Estamos dependiendo con el jefe dependiente del jefe de la comisaría de Azucena, en coordinación con ellos.
15: Perfecto. Ahora, es importante que la gente sepa también la hora que estarán cerrando los portones, el resguardo que estarán realizando justamente para que puedan venir a realizar la votación.
16: Así mismo, Arena, a las 17 horas está previsto el cierre de portones y vamos a concentrar nuestra fuerza exclusivamente en la protección de los apoderados y gente que está organizando el...
15: ¿Y la parte de la cantidad de electores también y todo eso?
16: Sí, tenemos información de que hay una cantidad de 2.619 electores, creo, en las...
15: lo que es este local.
16: En lo que es este local y nos encontramos.
15: No tenemos incidentes tampoco, se está llevando a cabo la conformación de mesas de manera muy tranquila. Hasta ahora no hay reportes.
16: Hasta ahora no hay ningún reporte, estamos... visualizando que se está desarrollando con total normalidad y esperemos que así finalice.
15: Muchísimas gracias.
16: Gracias, Verena.
15: Bien, con nosotros la oficial inspector desde la Dirección de Policía del Quinto Departamento, ella es Fabiola Urán, quien está a cargo justamente de lo que es este local de votación. En total, compañeros, voy a ir dando detalles de que nos encontramos en el local de votación del PLRA. en total en la escuela número 347 de General Bernardino Caballero son 2.648 electores. 7 mesas se estará conformando en este lugar, se está llevando de una manera muy tranquila, no hay incidentes, ya prácticamente se está realizando la conformación de todas las mesas, así es que en este lugar al menos va resurgiendo bastante tranquilo por lo que vemos en estos momentos, el ambiente, la temperatura, todo eso, así es que es importante mencionar eso. De hecho estábamos hablando nosotros con las personas que ya se estaban acercando, con los apoderados también, y nos estaban diciendo que la manera de realizar la votación hay que tener mucho cuidado, hay que estar muy atentos, ya que el PLRA estará realizando la elección de intendencia, concejal, presidente y vicepresidentes del directorio a nivel nacional, representante en el directorio a nivel nacional, representante del directorio a nivel departamental, presidente de comité a nivel local, y que son 11 locales de votación, valga la redundancia, aquí en la ciudad de Coronel Oviedo, convencional, uno por cada local, y representantes de la JLRA, que sería la Juventud Liberal. Así es que de esa manera nosotros estamos con los primeros reportes aquí desde la Escuela Bernardino Caballero.
2: Muchos candidatos va a perder, yo creo que
3: mucho tiempo,
2: porque ahora yo me pregunto, ¿no es un poco distraerle a la gente con, yo sé que cuesta muy caro unas elecciones en Ramón, ¿verdad? Pero creo que no van a tener, va a haber un poco una distracción en la gente que va a elegir, que tiene que elegir intendente, sí, concejales, presidente de comité, presidente del
3: partido. Está ahorita la voto nulo.
2: Ahorita la voto nulo. Sí, porque va a haber una distracción, ¿verdad? Yo diría, digo nomás, ¿verdad? Pero tampoco podemos presumir la gente contente, entender mi mina, y espero que los liberales le hayan instruido a su gente, ¿verdad? Para poder, porque acá se va a perder, el votante del Partido Liberal va a perder entre 5 a 7 o 10 minutos. Sí.
3: Hipucumieta.
2: Juan Pastor González nos dice que ya están el compañero Juan Pastor González. Vamos hasta el Colegio Marista Champañá. Juan Pastor González, ¿qué tal? Buen día.
17: Muy buenos días para ti, Mariano, y así también a los compañeros y compañeras y a los televidentes y oyentes de los medios que componen esta gran cadena que estará en la cobertura en el día de hoy en las internas coloradas, como así también de otros partidos políticos. Nosotros estamos aquí instalado con el compañero Gabo Vera, aquí en el local del Colegio Marista. A temprana hora ya estábamos observando la presencia masiva de lo que estarían siendo protagonistas de esta actividad cívica aquí en la ciudad de Coronel Oviedo. Se está en este preciso momento, casi la mayoría de las mesas ya están siendo ocupada, esperando seguramente los útiles que en cualquier momento se estarían repartiendo en las distintas mesas, que son 24 habilitadas aquí en este local. Más de 8.000 votantes y 350 electores pueden depositar su voto en cada mesa. Esos son los datos que manejamos aquí en el local del Colegio Marista. Este es un lugar en donde corresponde a la seccional 2, ya que la construcción de la Escuela Coronel Florentino Oviedo es de público conocimiento, está siendo refaccionado, entonces se ha utilizado este otro local, que es el local de los Maristas. Es todo normal hasta el momento, todos los que estarían siendo los que trabajando, así también electores ya están expectantes de lo que se puede desarrollar aquí en este local del Colegio Marista. También se ha habilitado una mesa para las pruebas. Uno puede ir a hacer su prueba para, pues, de esta manera ya automáticamente entrar en los lugares donde uno puede depositar su voto. Todo normal, efectivos policiales, hay un control en la parte de acceso, también hay ya un ambiente festivo electoral, podemos decirlo aquí en este local de Los Maristas. Todo normal, un poco una temperatura agradable, por cierto, hasta esa hora aquí en este local. En cualquier momento, cuando usted disponga, nosotros nuevamente estaremos en comunicación con ustedes ahí en los estudios de Canal 5 TV más y otros medios de comunicación que compone esta cadena. Estamos atentos y todo normal por estos lugares, Mariano y Ramón.
10: Todo normal, entonces, Ramón, también por esa zona. Bueno, Juanpa, lo que hay que tener ahora en cuenta ahora es a ver dónde se va a producir el primer voto, Ramón. Mm. ¿Quién es la primera persona que vota? ¿En qué local de votación?
11: Según los reportes, Enrique es el que ya se conformó la mayor cantidad de mesas.
10: De mesas, Enrique Solano. Sí. Juanpa, ¿cuántas mesas están habilitadas en ese local, Juanpa?
17: 24
10: mesas. 24
17: mesas. Y hasta el momento los útiles no están apareciendo todavía.
10: ¿Sí?
17: Tienen que aparecer los útiles, donde se estarían repartiendo seguramente las distintas mesas, que son 24, pero los que integrarían la mesa en el día de hoy, la mayoría de los que son apoderados ya están por ese lugar y organizando todo eso, todo normal, no hay ningún incidente. Como decía también, la gente del orden público también están resguardando, trabajando, todo normal. No hay nada irregular aquí en el local del Colegio Marista Mariano Ramoncito.
10: Muy bien, excelente, Juanpa. Ya vamos a estar atentos a tu llamado, Juan Pastor González, para ir informando. Local Marista Champaña, vamos a ir conociendo más locales, Ramón. Gracias, Juanpa. Ya vamos a volver contigo enseguida, ¿eh?
17: Correcto.
11: Así es, nos indican quién están ya listos para entrar también, por favor, los compañeros. Entonces, mientras nos indican, ¿verdad? ¿Quién va a estar entrando y así conociendo sí. ya los pormenores de los distintos puntos de votación?
10: De votación, sí.
11: La evolución del sistema de voto.
10: A ver.
11: Desde el año 2000 hasta el año 2026. Recordarás que las boletas tradicionales,
10: famosas papeletas,
11: sí, ¿verdad? Durante décadas se votó con papeletas de papel y listas sábanas, cerradas y bloqueadas, donde el elector votaba por todo un partido político y su orden de candidatos preestablecido.
10: Sí.
11: No es como ahora que uno puede votar de manera independiente.
10: Tenés 12 candidatos y vos elegís por quién votar.
11: Ahora es diferente, ¿verdad? Después aparece el voto electrónico. Se implementó brevemente entre el año 2001 y 2008, pero fue descartado por fuertes cuestionamientos de la sociedad civil y entes internacionales. Y aparece ahora la máquina de votación. El voto electrónico regresó para las elecciones municipales en el año 2021 bajo un nuevo sistema de listas desbloqueadas, lo que permite al ciudadano elegir específicamente quién es su candidato, lo que estamos haciendo hoy día a través de estas máquinas de votación.
10: Sí, señor, vamos hasta otro local de votación, Escuela Capitán Juan Alberto Roa. Hasta ahí vamos, y no Ramón, ¿eh? Vamos hasta el compañero Oscar Portillo. Oscar Portillo, ¿cómo te va? Buen día, compañero, buen día, suerte para la jornada de hoy.
11: A ver, Oscar, ¿nos escuchás?
18: Mariano, qué gusto saludar al compañero Ramón Aveiro. Un placer inmenso poder compartir con ustedes acá desde esta escuela, desde este local de votación, Escuela Capitán Roa. Un gusto inmenso poder compartir con tantos profesionales ya desplegados por todos los locales de votación. Y nosotros, nuestro trabajo profesional también desde acá, desde este lugar, vamos a estar informando paso a paso todo lo que acontece desde este local de votación número 2. Acá votan los del PLRA, sabiendo de que también hay otros locales de votación de las internas en forma simultánea, los dos partidos políticos. Y nosotros desde acá son 3.000 828 votantes en este local de votación. Son 10 mesas. Es la primera vez que se habilita como local de votación este lugar y de hecho tiene muy buena infraestructura para una fiesta cívica como la que tendremos en el día de hoy. Estoy con Romualdo Bogado, vamos a hablar con él con respecto a todo el trabajo previo y bueno, todo el trabajo que nos espera también en esta jornada cívica electoral, esperando que la fiesta sea total desde todo punto de vista y que haya una muy buena participación. Romualdo Bogado, un gusto y bueno, ya estamos para varios medios televisivos, como así también radios y plataformas digitales ya para informar en esta jornada y bueno, felicidades por lo de ayer y bueno, todo lo que representa también la parte deportiva, ayer una alegría tremenda a la gente del 8 y bueno, hoy nos toca estar en esta justa cívica. Romualdo, buen día.
19: Muy buenos días, un saludo afectuoso para vos, también para todos quienes hoy nos están mirando de este espacio. Saludar a todos también los compañeros de los medios de prensa que están trabajando conjuntamente hoy para brindar este gran desafío que es estas elecciones internas del Partido Liberal y acá nosotros ya expectante a lo que va a ser el inicio de las votaciones acá en la Escuela Capitán Roa con mucho optimismo y mucha fe también de que los correligionarios van a acudir a elegir y a votar.
18: Exactamente. ¿Qué espera de la gente? ¿El porcentaje de participación? ¿Cuál fue la expectativa antes y bueno, ya ahora en el día de Romualdo?
19: Nosotros estamos con mucha esperanza de que los correligionarios vengan a votar. Dependemos absolutamente de ellos, de que vengan a elegir, de que vengan a optar a su candidato predilecto y que tengamos la mayor participación. Eso es, nosotros históricamente tenemos una forma de votar en las internas. El porcentaje siempre fue bajo,
18: ¿cuánto por ciento?
19: 35%. En alguna ocasión hemos pasado los 35, pero eso no hemos pasado. Ojalá que hoy pasemos y que podamos también de alguna u otra manera marcar una diferencia. Hoy estamos iniciando.
18: Aparte el clima está muy lindo.
19: Claro, hoy el clima se está prestando también para todos. Y un dato no menor lo que acabas de decir, de que esta es la primera vez que se va a estar votando en este local de votación. Entonces, muy entusiasmado. Como liberales también estamos muy optimistas de que hoy vamos a hacer una fiesta cívica hoy acá desde este local a lo menos.
18: Romualdo, gracias por el tiempo y vamos a seguir conversando durante el día. Esto apenas comienza, así es que tenemos una larga jornada donde seguramente en algún momento vamos a estar nuevamente hablando para la teleaudiencia, para los oyentes de nuestros medios unidos en esta jornada.
19: Así mismo, le deseo el mayor de los éxitos también a ustedes para que les salga todo bien hoy y esperemos a todos los correligionarios que puedan acudir a votar y vamos a estar expectantes siempre del llamado que nos quedan brindar.
18: Muchísimas gracias, muchísimas gracias. Ahí está Romualdo Bogado hablando con nosotros en esta primera entrada que hacemos la conexión junto a ustedes acá desde este local de votación número 2, Escuela Capitán Roa. Ya se están conformando las mesas a las 7 de la mañana, ya casi estamos llegando a las 7 de la mañana dentro de minutos, pero yo veo que han realmente, como se dice, se han adelantado en cuanto a la preparación de la conformación de las mesas, en fin, todo lo que conlleva ese trabajo previo para poder ya recibir y seguramente habilitar ya las primeras mesas para recibir a los votantes. En este momento, a lo mejor, votantes todavía no está habiendo. Hay gente acá en el predio, pero son los que están trabajando dentro de la justicia electoral, como así también gente que está trabajando por los partidos, o sea que los que están dentro del partido, ¿verdad? Aparte de eso, no ve los agentes de policía también que se hicieron presentes muy temprano para resguardar un poco la parte de seguridad que es importante. Son 10 mesas las habilitadas en este local de votación y nosotros vamos a estar permanentemente informando todo lo que acontece, presagiando que va a ser una jornada cívica tranquila y ojalá sea así, que sea una jornada cívica tranquila, sin mayores inconvenientes. Y claro, todo esto vamos a estar informando desde acá, desde este local de votación, junto a ustedes, desde la Escuela Capitán Roa, Mariano, también al compañero Ramón Aveiro, hasta ustedes.
2: Oscar. Cronista de FM, Nova FM.
11: En este caso está haciendo de cronista, sí, porque es nuestro locutor, planta de Nova.
2: Tenemos que, cuando vamos a hablar con Oscar, tenemos que...
11: todos los días.
2: Hola, Oscar. Espectacular. Gracias, sí. Oscar. Genial el trabajo, compañero. Capitán Roa, ya estamos en la escuela. Capitán Juan Roa. Alberto Roa.
11: Sí, me informan acá de que Rosana Abogado, dato para Verena, a las 10:30 va a votar en la escuela Bernardino Caballero. A las 10:30 horas. Entonces, para tomar imágenes de ese momento, René Ábalos vota en
2: Carandaguti.
11: Sí, a las 10 por ahí, me dijo ayer también, está averiguando.
2: Muy bien, ya vamos a otro local de votación, vamos a esta otra...
11: Colegio San Roque.
2: Colegio San Roque González de Santa Cruz, ahí está la compañera Laura Rodas. Laura, ¿cómo te va? Buen día.
11: Éxitos.
2: A ver, ya.
20: ¿Ya cortaron?
2: ¿Eh? A ver, compañera, adelante, Laura Rodas.
11: Llega un poquito retardado.
2: Creo que sí.
21: La fresquita. Nosotros estamos ya...
11: Adelante, Laura, te escuchamos.
21: Buen día, compañeros, de vuelta aquí. Ya estamos nosotros listos desde el Colegio Nacional de San Roque González de Santa Cruz. Ya es una mañana demasiado tranquila, muy agradable dentro de todo. Un poco fresquita, pero ya estamos empezando a hacer la apertura correspondiente aquí. Un saludo cordial a todos los medios de comunicación que el día de hoy se unen a nosotros también para esta transmisión. Y estamos más que listos ya para dar las primeras informaciones aquí desde el Colegio San Roque. Y nos encontramos en compañía de Monse Santos. Ella es coordinadora, al menos aquí, de
22: delegada de la Justicia Electoral.
21: ¿Y cómo vamos sintiendo esta jornada, al menos? ¿Cómo ya se van colocando las primeras mesas y la cantidad de mesas que tenemos aquí?
22: Son 6 mesas habilitadas más una mesa para capacitación.
21: ¿Esa mesa de capacitación en qué consiste?
22: Es para que los votantes puedan practicar primero antes de pasar. Si tienen alguna duda, tenemos una compañera encargada que está asignada como capacitadora, que ella les va a mostrar, ya que es un poquito largo la votación, tienen que tipear la pantalla 19 veces porque ellos tienen autoridad partidaria y es un poco largo la votación. Entonces hay una máquina para que después en la mesa no tenga problemas. Entonces hay una compañera que le puede ayudar, pasar y puede practicar.
21: Es justamente para sacarse esas pequeñas dudas. Es más, ¿cuántos integrantes de Justicia Electoral tenemos aquí?
22: Somos 5 integrantes de la Justicia Electoral.
21: ¿Eso está designado, esa cantidad está designada en todos los locales?
22: No, en otros locales están más, donde sería el Colegio Nacional, por ejemplo, que están con 53 mesas, son más muchos cesados, no los funcionarios, dependiendo de la cantidad de mesas, que son los funcionarios. Ella, mi compañera, está la delegada TEI, estoy yo, que soy delegada de la Justicia Electoral, la coordinadora del local, está el CTX, está el acopiador y la capacitadora.
21: Y al menos, ¿en qué momento ya vamos a empezar a arrancar? Ya incluso ya está abierta las primeras mesas como para que la gente se pueda acercar.
22: Las 6 mesas ya están habilitadas, ya hicimos todas nuestras pruebas, ya está todo a partir de las 7. Creo que ahora ya son las 7:02, ya está habilitado las mesas para que puedan venir la gente a votar y les esperamos.
21: ¿Cuántos habilitados tenemos aquí en el colegio?
22: Acá 2.500 estoy manejando.
21: 2.500, sí. Del... ¿PLRA?
22: Sí, PLRA. Solo PLRA.
21: Y al menos la jornada se estaría cerrando aquí a las 16 horas.
22: A las 16 horas se cierra el portón, votan todos los que están adentro. Dependiendo de quién mesa está cerrando terminando su gente, cierra su mesa y empieza el escrutinio.
21: ¿Cómo puede la gente al menos tener ese dato, si hay alguna persona que no maneja dónde puede ir a votar, al menos para el Partido Liberal Radical Atlántico?
22: Y ya van manejando en cada organización política, conectarse con su gente para poder indicarle dónde tiene que votar, dónde le corresponde, porque viste que esta es una elección partidaria, de ya corresponde a cada partido organizar a su gente. Nosotros tenemos los padrones por si alguien quiere venir a preguntar, no tenemos el padrón de ANR y el padrón de PLRA, tenemos todos nuestros celulares, pero es ya a cargo de ellos organizarle a su gente.
0: ¿Alguna recomendación en especial para que la gente pueda tener en cuenta para venir a votar?
22: Y vengan temprano para que después no se estén apurando, ya que el tránsito después se pone peligroso y así evitamos cualquier tipo de accidente también.
0: ¿Sí o sí con la cédula en mano?
22: Sí o sí con la cédula. Sí o sí. Ya no importa si está vencida, cédula vencida también se puede.
0: Y entonces la recomendación ya está, compañeros. Los primeros informes aquí desde el Colegio Nacional de San Roque González de Santa Cruz. Enseguida vamos a estar con más informaciones. Y por supuesto, cualquier consulta estamos abiertos, estamos también atentos. De vuelta el saludo cordial a todas las personas que nos van acompañando tanto por radio y televisión. Y nosotros ya prestamos.

0: 100 personas aproximadamente coreando
1: los 100 primeros votos.
0: Exactamente, y ya enseñamos a tener las imágenes con los compañeros que nos están haciendo ahí el aguante en la parte interna, porque directamente ya se fueron a las mesas, compañeros. 6:30 acá nos reportó uno de los delegados, 6:30 de la mañana se conformaron totalmente las 57 mesas sin ningún inconveniente en cuanto a la conformación. Vinieron todos los titulares, los suplentes, así que podemos decir que oficialmente acá en la escuela Enrique Solano López, los 18.697, 53 mesas conformadas en su totalidad. Ahora está ingresando otro grupo de personas, ya enseguida vamos a estar mostrando allí con las imágenes de la otra cámara. Y la temperatura bajó también, empezó a bajar la temperatura, hay que decir eso. Aquí en la escuela Enrique se siente un viento del sector sur. Ya tenemos ya las imágenes, el compañero Oscar Rojas nos está haciendo el soporte acá. Con las imágenes de las primeras mesas que ya fueron visitadas por los electores en la escuela Enrique Solano López. Por grupo están ingresando las personas que vienen y pasan previamente, Mariano y Ramón de la audiencia, previamente pasan por los PCs que se encuentra acá en las inmediaciones a 200 metros de la institución de local de votación número 1, ¿verdad? Hay que decir eso, ¿verdad? Que todos los locales, todos los políticos cuentan con sus PC, entran coreando el nombre de otros candidatos, ¿verdad?
1: Que es ilegal.
0: En esta institución, en este caso, ustedes están escuchando seguramente a qué candidato corresponde, ¿verdad? Y estamos viendo prácticamente casi 70 metros de fila que van a ingresar acá en la institución de la escuela Enrique Solano López. Y famosos los punteros que empiezan a corear también los nombres de los candidatos, compañeros. Es lo que ya se está viviendo, el clima electoral aquí en la escuela Enrique Solano López.
1: Muy bien.
2: Sí, excelente, Aníbal, excelente. O sea que ya comenzaron a votar la gente entonces ahí en ese local, Aníbal.
0: Sí, eso ahí ya Lucas está pasando el video, justamente de las primeras mesas, ya totalmente conformada, como él les decía, y que ya están recibiendo a los electores. Venían 100 personas aproximadamente ingresando hasta este local, y nos confirmó la consulta que hizo Luis González hace rato, nos confirmó el senador Silvio Beto Velar de la apuesta, ¿verdad? Dice que se retiraron, que no fueron capaces de contar con el monto que se dio.
1: Es ilegal, es un delito.
2: Es un delito,
1: claro. No se hace. No. Hay tantas. Yo creo que.
2: En todo caso, si lo hacen, que lo hagan en forma callada.
1: Sí, la ley electoral es, yo creo, la más violada.
0: Acá vino el desafío, lo vino a través de un medio de comunicación.
1: Sí.
0: ¿Verdad?
1: Legal.
0: Así está la cosa.
2: Sí, lamentablemente. Sí. Pero bueno, es nuestra.
1: En público.
2: Nuestra cultura criolla.
1: Como muchas otras violaciones de la ley en público, ¿por qué no esta, verdad?
2: Sí, claro.
1: Vaya, está tanto allá.
2: Yo creo que.
0: Cuenta con una, como se dice, compañeros, en la ley, cuenta con una información privilegiada. Porque tiene la encuesta.
2: ¿Ah, sí?
1: Sí.
2: Bueno.
0: Sí. Bueno, acá ya están saliendo. Voy a moverme, Lucas, con la otra cámara. Voy a preguntarle a las personas que
1: está
0: están
1: saliendo. Está muy serio, Aníbal.
2: Sí, muy serio todavía.
0: Si ya votaron, ¿verdad?
1: Yo soy la frente.
0: Porque ahí estábamos viendo. Esa es la conformación de las mesas.
1: Sí.
0: Pero hay personas que ya se están retirando. Vamos a ver si ya votaron ya. Acá está. Acá, vamos a preguntarle. Señora Bremer, ¿ya votaste?
3: Sí, ya votamos ya. Sí.
1: ¿Cuántos minutos?
3: 34.
0: 34. ¿Ya votó esta persona? ¿Señorita, ya votó?
1: Se le boca de una.
0: ¿Sí o no nomás?
3: Sí, ya. Mesa 31. Mesa 31.
0: Rápido.
3: La primera.
0: Rápido.
3: Sí, rapidito, juez.
0: ¿Sí?
3: Sí, gracias a Dios. Y que todo nos vaya bien.
0: Bueno, ahí está. En la primera mesa, entonces, ya votaron estas personas que ya se están retirando de vuelta.
1: Sí, oye, ojo, votamos. Ya por las cosas.
0: Sí, señor. Justamente acá otra señora, ¿ya votó?
4: No, todavía. Ahora voy a votar.
0: Gracias. Bueno, ya las personas que sufragaron rápidamente las primeras mesas se están retirando, compañeros, de lo que es la escuela Enrique Solano López, local número 1, la seccional 1 en este caso. Entonces, y bien rapidito es, porque son nada más que dos opciones.

0: No. ¿Verdad? Intendente y Junta Municipal.
1: Muy bien. Gracias, Aníbal Goiris. En instantes volvemos contigo. Ya nos trasladamos ahora al local número 2, que corresponde al Colegio Marista Champañá, donde está nuestro apreciado maestro Juan Pastor González. Adelante, Juanpa.
2: Sí, muchas gracias. Efectivamente, volviendo aquí desde la local del Colegio Marista. Hace minutos nada más llegaron los útiles que van a ser utilizados en esta elecciones, y justamente ya se han hecho, se están haciendo el reparto correspondiente. Vamos a tratar de hablar con el doctor Silvio Flores Mendoza, ya que él es uno de los apoderados en este local. Entonces, vamos hablando con el doctor, cómo está para Canal 5 TV y una cadena de medios que están reunidos en este momento para esta cobertura de las elecciones, doctor.
3: Sí, Juan Pastor, muy buenos días también para toda tu teleaudiencia. Un saludo especial, un abrazo para Mariano por la atención del campeonato. Prácticamente identificado con el 8 de diciembre. Sí, estamos prestos ya para iniciar las votaciones acá. Hace instantes se distinguieron ya todos los útiles y se están instalando las mesas. Y creo que en minutos, en segundos, ya vamos a arrancar acá.
2: A temprano ahora estamos observando la presencia de gente que están ahí, que serían protagonistas en el encargado de la mesa, los veedores.
3: Sí, desde las 5 de la mañana venían ya personas que van a integrar las mesas. Realmente fue un trabajo muy interesante, un trabajo arduo, porque esto representa un poco una madurez cívica de toda la gente, especialmente gente joven que están concluyendo su fiesta, y ojalá que sea así como estamos acostumbrados, una fiesta realmente.
2: Una acogida espectacular de la gente del local Marista, aquí el amigo Chávez también, que nos ha atendido excelentemente.
3: Sí, es un local muy, muy espacioso, hay mucha sombra, hay banquillos para la gente que concurre. Es una comodidad realmente, un espacio amplísimo. Y es la primera vez que estamos viviendo en esta institución, porque por el problema de obras en el colegio, en la escuela donde habitualmente se hace, pero este es un lugar pero espectacular.
2: Ya la gente puede acercarse a sufragar, porque ya tenemos todos los útiles a esta manera de utilizar, entonces ya es todo normal, ¿no?
3: Sí, todo normal, ya pueden acercarse la gente a las mesas, formar las filas, ya algunos están en ese trajín de presentarse para la votación.
2: Y lo más importante es, si hay un incidente, hay un control de primera.
3: En absoluto, ni el más mínimo incidente no se produjo. Fue todo normal, la integración de las mesas. Así es que nosotros tenemos mucha esperanza que esto, así como se inicia, también va a concluir con absoluta normalidad.
2: 24 mesas, más de 8.000 electores.
3: Así es, 24 mesas, ya todas integradas, una cantidad importante de electores. Así es que le invitamos a la gente que ya se acerquen para sufragar.
2: Yo creo que se va a hacer muy rápido. 350 personas por mesa y solamente concejales e intendentes.
3: Así mismo, la titularidad del Ejecutivo Municipal y los miembros de la consejería, ¿verdad? Va a ser rápido. Es la cosa, Pastor. Yo creo que va a ser fluido el movimiento para que puedan concluir, para que puedan acercarse mucha gente. Yo creo que va a haber mucha gente, ¿verdad?
2: Bueno, gracias, doctor, y vamos a seguir hablando.
3: Gracias, doctor, y también les deseo una feliz jornada, como siempre, para llevar a los hogares de la gente que están atentas para que pueda ellos también seguir de cerca esta elección.
2: Gracias, doctor.
3: Éxito.
2: Bueno, doctor Silvio Flores Mendoza, una de las autoridades electorales en este momento, como uno de los que apoderados en este momento compartiendo con nosotros. Mucha gente a esta hora están acercándose, hemos pasado un poquito las 7, ya de esta manera para seguramente organizar todo, y yo creo que los primeros que van a sufragar, van a aparecer en cualquier momento aquí del local los baristas. En cualquier momento volvemos con ustedes aquí de este local para dar más informaciones de todo lo que es el desarrollo de esta actividad cívica en el día de hoy, compañeros.
1: Bueno, no se tuvo en cuenta un detalle, el horario.
4: No.
1: Fue un witty. 7 de la madrugada.
4: Sí, 7 de la madrugada. Las 7. 14 minutos pasaron de la hora 7, Ramón. Vamos hasta el Colegio Nacional Doctor Pedro Pepeña. Gustavo Rolón, adelante.
5: Muy buenos días de vuelta, compañero. Antes justamente de conversar con el entrevistado el día de hoy, quiero dar un dato muy importante, compañeros. Tenemos todavía mesas que todavía no fueron habilitadas. Hay un pabellón del otro lado, entonces caso sería como el lado, de caso sur de acá, de lo que sería la infraestructura del Colegio Nacional, todavía siguen aguardando. El polideportivo todavía, hay mesas que todavía no se habilitaron. Y la preocupación, bueno, hay que aguardar nada más. E inclusive estuvimos conversando con la primera mesa que está acá, le falta tinta. Son detalles al menos que suelen suceder de repente y todavía no hay un buen flujo de movimiento de votantes, por eso, por igual, de todas formas, vamos a estar aguardando a los primeros votantes. Pero dar primero la bienvenida primeramente al candidato. Rolly, muy buenos días, ¿qué tal? ¿Cómo vais, papá?
6: Buenos días, Jorge, un saludo muy especial a los compañeros que están ahí trabajando también, Mariano, Ramón, ¿verdad? Y toda la gran... Y entonces, acá ya estamos también firmes nosotros en el Colegio Nacional para poder participar de esta gran fiesta cívica en nuestro querido partido.
5: ¿Qué podemos contar el día de hoy? Vemos la gente que está acudiendo, esperamos un alto porcentaje de votantes.
6: Por supuesto, yo le insto a toda la ciudadanía obetense que venga a depositar su voto. Es el momento más importante de nuestro derecho democrático, que es ejercer el derecho al voto. Entonces le invito a toda la ciudadanía obetense no quedarse en sus casas, sino que venir a votar, venir a elegir a quienes van a ser los representantes de nuestro querido partido para las elecciones generales, tanto para intendente como concejales, y bueno, que gane el pueblo al final de esta tarde, que gane el Partido Colorado por sobre todas las cosas.
5: A temprana hora todos los equipos conformados, moviéndose, hay que tener en cuenta una interna posteriormente,
6: no, nosotros como Partido Colorado siempre entendemos de que en las internas entramos con todo, pero después respetamos la voluntad del pueblo y trabajamos todos en pos de nuestro partido, ¿verdad? Para elecciones generales, pero estamos con Colegio Nacional, pues votar mi agua.
5: ¿Qué tal tu experiencia de pasar la departamental a algo municipal? Es diferente, por supuesto. Anteriormente un desafío mayor, ¿no? ¿Diver departamental diferente?
6: Sí, bastante diferente. Teníamos que recorrer 22 distritos. Esto se concentraba en la ciudad de Coronel Oviedo. Pero bien, realmente son experiencias inolvidables que marcan siempre algo en nuestra memoria y en nuestros corazones. Pero realmente hemos disfrutado durante toda esta campaña y tenemos muchísimo optimismo de que realmente el pueblo va a optar por la figura que mejor le pueda representar.
5: Me supongo que estuviste recorriendo casa por casa, hablando, cada anécdota, cada caso que escuchaste también, en todo caso, y me supongo eso proyectaste para lo que sea tu propuesta. En todo caso.
6: Por supuesto, yo siempre he manifestado de que he sido testigo de muchos sueños, como también he sido testigo de muchas penurias de nuestros ciudadanos obetenses. Saber escuchar yo creo que es un don ahora del político, no solamente venir a discursear o hablar sin saber lo que siente el pueblo, y eso nosotros hemos entendido en un primer momento, escuchándole a la gente, escuchando lo que ellos sueñan, lo que necesita para su comunidad, para su familia, y bueno, eso va a ser traducido una vez que podamos estar ocupando el espacio de poder y llevar adelante políticas públicas que realmente puedan beneficiar a la ciudadanía de Coronel Oviedo. Pero como te digo, una gran experiencia, muy lindo toda la vivencia, y sabemos, hemos sentido el cariño de la gente en cada lugar que hemos llegado. Eso lo puedo constatar y lo puedo ratificar, de que la gente me ha recibido de la mejor manera, y eso para mí es lo más gratificante como político, llegar en una casa y que nadie te diga, que nadie te trate mal o que te diga no te voy a recibir. Son situaciones que por suerte, Gustavo, yo no he tenido desde que he sido candidato a concejal departamental. Nunca he tenido el rechazo de ninguna persona, y bueno, siempre digo, soy un bendecido de Dios por esas cosas.
5: Concejal, ¿cuál Gustavo? Es su expectativa de participación? Sí, le escucho.
4: No, Gustavo, tenemos para ir un poco acortando un poco nomás la nota. Dale a Rolly, ya vamos a tener tiempo, Rolly, de conversar. ampliamente en el transcurso de la mañana, que vamos a estar ahí con el compañero Gustavo. Así que te deseo mucha suerte.
6: Disculpame, Mariano, justo salió el audífono.
4: No, no, te decía de que vamos a tener tiempo de conversar en el transcurso de la mañana. Todo listo para las elecciones, para la votación entonces.
6: Hola, todo listo. Acá ya está entrando una masiva cantidad de gente y todo listo. Yo veo que va a ser, va a pasar muy tranquilo esta elección. Y bueno, así como estaba diciendo hace rato, una vez que llegue la tarde, cuando ya podamos tener el resultado oficial, que sea una victoria del pueblo betense y una victoria del Partido Colorado.
4: Ok, gracias Rolly, gracias, muchas gracias Rolly, gracias Gustavo. Vamos hasta el colegio, perdón, la escuela Juan Ángel Benítez. Hasta la compañera Liliana Smith-Bauer, adelante Liliana.
7: Sí, muy bien, compañeros. Nos encontramos en este lugar, como ya mencionaron, la escuela Juan Ángel Benítez. A las 7:10 se daba la primera votación, en la mesa 11. Así que este lugar ya está habilitado, todas las mesas habilitadas, el portón también presto y la gente empieza a venir. Hay que mencionar esto dentro del Partido Liberal Radical Auténtico, que va a definir 7 candidaturas. Está con nosotros justamente uno de los referentes, el abogado Néstor Benítez, quien es candidato a concejal y candidato a representante del comité, ¿verdad?, a nivel departamental. Gracias por acompañarnos y bueno, luego del trabajo que están realizando también ustedes.
8: Bueno, muchas gracias y mi saludo a Mariano, a Ramón y a la audiencia. Y es así, ya está habilitado los 12 mesas en este local electoral para las internas del Partido Liberal Radical Auténtico y ya empezó la votación. El portón del local ya está abierto y bueno, vamos a esperar a la gente, a los correligionarios liberales radicales auténticos de Coronel Oviedo y de esta zona, a que venga a participar libremente para que pueda ejercer el derecho al sufragio como ciudadanos y afiliados al Partido Liberal.
7: ¿El nivel de participación que ustedes esperan en este momento para esta jornada?
8: Sí, esperamos que haya mucha participación, pero la expectativa siempre en nuestra interna, en Coronel Oviedo y en los otros distritos también, es de 30, 35, máximo 40%, ¿verdad? Pero esperemos que participe más la gente, ¿verdad? Acá en este local está habilitado 4.800 electorados por el Partido Liberal Radical Auténtico, en donde pueden venir a ejercer su derecho al voto.
7: Hasta el momento, con total normalidad, debemos de decir, creo que hay un espíritu de mucha tranquilidad en este local, doctor.
8: Sí, así mismo, hay mucha tranquilidad por sobre todas las cosas, y esperemos que termine así, con esta tranquilidad, ¿verdad? La gente puede venir con mucha tranquilidad a entrar en este local de votación, a ejercer su derecho al voto, ¿verdad? No hay ningún problema hasta el momento y no creo que suceda algo en el transcurso del día, ¿verdad? Somos prácticamente conocidos, todos amigos, lo que integramos en los diferentes movimientos, en los diferentes equipos dentro del partido, y vamos a optar por el respeto y por la paz, por sobre todas las cosas, para que se pueda llevar bien esta jornada electoral acá en este local.
7: ¿La conformación de las mesas se dio sin ningún tipo de incidentes?
8: Sí, no hay ningún incidente, no hubo ningún incidente. Se conformó las 12 mesas en este local de votación.
7: Muchísimas gracias, doctor. Compañero, no sé si tienen alguna consulta.
4: No, más que consulta, yo creo que está hecha la información, compañera Liliana. Agradecerle a Néstor Benítez.
8: Gracias, Mariano, gracias, Ramón, por este espacio. Y estamos prestos para cualquier cosa en cualquier momento acá. Y una vez más le invito a la gente a que venga a votar en este local de votación.
7: Muchas gracias, doctor.
8: Gracias a vos, Liliana. A las órdenes.
7: Muy amable. Entonces nosotros desde aquí nos despedimos, compañeros, y quiero destacar que hay gente que viene en silla de ruedas, con sus bastones, es decir, que la gente se está movilizando desde tempranas horas para venir a elegir y ejercer su derecho al voto, que es muy importante.
4: Ok, gracias Liliana Smith Bauer. Vamos hasta la escuela Capitán Juan Alberto Roa. Ahí está Oscar Portillo, adelante.
9: Mariano, un gusto estar de vuelta acá desde este local de votación de la Escuela Capitán Roa. Empezó a votarse en la mesa número 6, la primera persona que empezó a depositar su voto. Muchos tempraneramente vienen a votar, por lo que no forma fila, entonces es mucho más... ya después se libera y ya después se va a su casa a seguir a través de nuestros medios todas las votaciones, todo lo que representa esta cobertura que estamos haciendo. Ustedes verán ahí con las cámaras de Isaías, ya se ha conformado la mesa, no hubo ningún inconveniente en ese sentido y se ha ya las mesas receptoras de voto están esperando a los sufragantes. Voy a tratar de hablar, ahí está el ingeniero Invernici, si me permite. Ingeniero Invernici, es apoderado, por favor, si podemos conversar qué PLRA, qué está eligiendo en esta jornada cívica. Muy buenos días para nuestro medio, Estamos Unidos, radio y televisión en esta jornada. Buenos días, ingeniero.
10: Buen día y a tu amable audiencia. Y estamos acá trabajando en esta gesta cívica que seguro va a ser exitosa. Ya instalamos todas las mesas, los miembros de mesa de las diferentes listas, los veedores y los apoderados. Estamos trabajando desde temprano y se eligen hoy presidente del directorio y se elige candidato a intendente y los precandidatos a junta municipal. En este caso yo soy precandidato por la lista 9. Y después se elige para el directorio nacional, para el directorio departamental, para la juventud. Y están habilitadas las mesas con los padrones, con las herramientas necesarias para hacer una fiesta cívica. Y la idea es recuperar la institucionalidad partidaria, organizarnos mejor. Todos saben de que hubieron algunos problemas, antagonismo entre los de esta lista, los de aquella lista, pero lo ideal es integrarnos todos por una causa común, que es en este caso las glorias del Partido Liberal, un partido centenario, al igual que el Partido Colorado, y estamos en eso.
9: La expectativa que se ha creado en torno a estas elecciones, ¿cómo ha sido el trabajo previo de parte de los movimientos, todo lo que ha sido también el trabajo de las listas? ¿Cómo ha sido? ¿Usted vio como que hay un nuevo despertar en esta ocasión, en estas elecciones, ingeniero?
10: Hay mucha intención de parte de nuestros afiliados a que se normalice todo en el partido, de que sea más claro y que haya fervor de vuelta, que se recuperen los símbolos, los signos, y por sobre todo trabajar por la juventud, que es un tanto reacia a afiliarse a tal o cual partido por las expectativas de un sistema prebendario que nos tiene acostumbrado el oficialismo desde hace tiempo, y las oportunidades laborales son excluyentes a veces para los afiliados al Partido Liberal, pero nosotros estamos procurando recuperar la dignidad, la delicadeza y organizarnos mejor y hacer valer lo que la Constitución y las leyes dicen de la igualdad ante la ley. No hace falta que uno esté afiliado a tal o cual partido para hacer para acceder a los cargos públicos. Lo único que se exige es la idoneidad, la capacidad y la excelencia, si fuera posible, porque ese es el problema que tiene nuestra sociedad actualmente. Se digitan los cargos y hay, con todo respeto, algunas gentes que no se merecen estar en tal o cual cargo, y oye, alza y mira, no llega la mandada, peamos, y entonces no funcionan las instituciones. Te doy un ejemplo, vamos a poner en la parte económica financiera, los bancos privados tienen gente excelente, organizada, capacitada, y en los bancos entes a veces se digitan a dedo y no tienen la capacidad suficiente. Y un banco moderno, por ejemplo, ya que tomamos ese ejemplo, tiene pocos funcionarios y con la tecnología está totalmente digitalizado. Y sin embargo, en los bancos estatales u otras instituciones financieras hay una carga, una supernumeraria carga de funcionarios, y que muchas veces no dan ese servicio con excelencia, con amabilidad a la gente. Y todos nos merecemos siempre una mejor atención. Y por eso estamos trabajando. Yo, por ejemplo, tengo ya años vivido en la política y en la lista 9 de todos nos hemos forjado con la idea de recuperar, de rescatar un poco esos valores para la sociedad.
9: ¿Cuántos porcentajes presagia, ingeniero?
10: Para estas elecciones estimamos que un 60% más o menos de los afiliados, sí. Puede ser un poco tanto, porque están un poco apáticos la gente, pero las internas justamente motivan y alzan, porque cada uno conversa con sus amigos y presenta sus propuestas, y entonces procuramos rescatar también el interés y, por sobre todas las cosas, ejercer ese derecho que la ley le otorga a cada uno.
9: ¿Los pasos que lleva a votar en la urna electrónica es mucho mayor que lo de la ANR? ¿Cuántos minutos más o menos lleva estar en frente a la urna electrónica, ingeniero?
10: Y yo pienso que la gente joven, por ejemplo, va a votar en 3 minutos. Los mayores puede ser que se demoren un poco más, pero hay simuladores en cada PC nuestro y en el PC de los otros partidos también, y con esos simuladores se indica y se le enseña a la gente. Incluso estuvieron los simuladores presentados en los supermercados, en los lugares donde hay, en los colegios, en las universidades, de tal forma que la gente maneje. Es tecnología nada más. O apretás uno, habilitás, metes el papel y después te dice por qué partido, ANR, Partido Liberal, otros partidos, y vos apretás la opción y seguís con esos pasos hasta llegar a los candidatos. Sale la fotografía del candidato, el nombre, y obviamente previo a eso se tiene que apretar el número de lista. En el caso de nuestra lista es la lista 9, en el caso de la otra lista.
9: Eso no se puede decir.
10: No, por decirlo, hacemos una mención nada más que para ejemplificar, ¿verdad?
9: Gracias por el tiempo y vamos a seguir conversando. Va a ser una jornada cívica larga, así es que vamos a estar atentos también a todo lo que ocurra en este local de votación. Gracias por el tiempo.
10: Gracias a ustedes y mucha suerte.
9: Muy bien, muchas gracias. Bueno, hablábamos con el apoderado ingeniero Invernizzi. Ya está totalmente listo acá para recibir este local a los votantes. No hay mayores inconvenientes hasta el momento, ojalá que continúe así en forma tranquila, es lo que también nosotros deseamos. Así es que en cualquier momento, cuando haya novedad, vamos a estar volviendo desde este local de votación para informar. Hasta ustedes, compañeros.
4: Gracias, Oscar. Oscar Portillo, desde la Escuela Capitán Roa. Bueno, tenemos que irnos rápidamente a la Escuela Bernardino Gallero,
1: Román. Así es, ahí ya está con la luz del día, que ya está más fuerte. Verena Cabañas, adelante, por favor.

0: Compañeros, nuevamente aquí desde este local de la Escuela Bernardino Caballero, 7 mesas totalmente conformadas, sin ningún tipo de inconvenientes. El ambiente es bastante tranquilo en este lugar. Y qué mejor manera de conversar un poquito con el doctor Carlos Oviedo, tantos años también formando parte de ser apoderado, de estar también con el partido. Y nuevamente hoy nos encontramos y él se encuentra como apoderado de la lista 9. Muy buenos días, doctor.
1: Buenos días para vos, para esa gran audiencia que tienen, ¿verdad? Y bueno, estamos en la batalla otra vez, nuevamente.
0: Doctor, ya tenemos un ambiente bastante tranquilo, se conformó muy bien todas las mesas, pero vimos un pequeño inconveniente a la hora de votar, específicamente más para los más grandes, los adultos.
1: Totalmente, sí. Ya se está votando y hay un inconveniente, así como vos decís, especialmente a los mayores que nos esfuerzan un poquitito.
0: Nos cuesta, ¿verdad?
1: Nos cuesta, ¿verdad?, votar. De manera que estamos viendo la posibilidad de agilizar, ver cómo hacer, porque hay una prohibición de... No está previsto en la ley que uno que tiene edad que tiene que estar acompañado, ¿verdad? Pues están los presupuestos para eso, pero estamos viendo, pero entiendo yo que están votando también, de acuerdo, y hay alguna ayudita de afuera y eso, generalmente eso siempre existe. ¿Por qué? Porque con la máquina pues es medio jodido eso.
0: Estábamos viendo, doctor, que son muchos los adultos mayores que se están acercando. Ya a las 7 de la mañana oficialmente ya ya empezaron a llegar las personas para depositar su voto. Y en las primeras horas de esta jornada son los más grandes que vienen a realizar su compromiso.
1: Sí, totalmente, totalmente. Sí, están viniendo la gente. Generalmente los mayores, ¿verdad?, tienen compromiso de cocinar, de hacer cosas en su casa un domingo, de manera que generalmente vienen a votar enseguida, a primera hora. Y bueno, eso es muy bueno, porque el tiempo, la temperatura es bueno, no hay ningún problema, no hace calor, ni hace mucho frío, ¿verdad? Pero está así.
0: Estaba escuchando también algunos que decían, yo antes votaba acá en Bernardino, pero con la división también, en este caso con 11 locales, ya le corresponde en otros locales.
1: Así mismo es, sí, nosotros aquí en Bernardino perdimos muchos electores, especialmente para la interna, porque nos llevaron mucha gente a otro lado, especialmente ahora ahí en Alicio Peralta y la escuela Juan Ángel Benítez, de manera que se redujo el número de más de 2000 y algo nomás lo tenemos aquí los votantes.
0: Importante mencionar también que se estará realizando la elección de jóvenes y también de adultos.
1: Sí, eso también, pero los jóvenes generalmente no tienen problema, ellos pues están ahí.
2: A ver, sí.
3: Ok.
2: Bueno, gracias, Verena. Gracias, la entrevista al doctor Carlos Oviedo. Bueno, ¿tenemos otro local que están los compañeros? Vamos hasta el Colegio San Roque. Laura Rodas, adelante, compañera.
4: Compañeros, nosotros estamos aquí en el Colegio Nacional San Roque, una mañana dentro de todo tranquila, vamos nosotros viendo los primeros votantes y rápidamente quiero hacerle las consultas correspondientes a Cintia Centurión, candidata a concejal. Estamos prestísimos también para hacerle las consultas rápidamente porque también ya vamos agilizando la mañana, ¿verdad? ¿Cómo te sentís, Cintia, en esta mañana?
5: Súper bien, súper emocionada. Hoy domingo 7 de junio estamos esperando a todos nuestros correligionarios que vengan sin ninguna presión a votar por su candidato de preferencia. Por supuesto, está mi candidatura como a disposición de todos los ciudadanos, a todos los correligionarios. Hoy solo pueden votar la gente que está afiliado al PLRA, acá en el local de San Roque.
4: dato importante para que la gente también tenga en cuenta. ¿Y vos cómo te sentís como la primera votante aquí en este punto?
5: Fui la primera votante acá en mi mesa y la verdad que hay muy poco movimiento todavía, pero es normal dentro del Partido Liberal. La gente ya se moviliza un poquitito más tarde, van a ir apareciendo. Y yo digo que vamos a tener una buena participación hoy. Una buena participación.
4: Sí, vamos viendo los primeros votantes. Tus expectativas son altas, me imagino.
5: Claro que sí. Si es que la gente al final nos miente, vamos a tener buenos resultados. Estamos esperanzados. Los liberales votan muy poco en las internas, porque famosos dicen, va a entrar más luego, pero sin embargo yo le insto a la gente para que puedan participar, para que puedan venir, porque el cambio está acá. Si vos no venís a votar, si vos no venís a dar tu voto de confianza a tu candidato de preferencia, no va a haber cambio, así que vamos a estar plagueándonos, ¿sabes? 5 años más, este es el momento en que la gente tiene que venir a votar, y por supuesto por la lista 3, opción 5.
4: Así que, bueno, nosotros te liberamos porque creo que ahora ya vamos
5: a otro. A Capitán Roa, solo vine a votar porque los veedores y los apoderados no pueden votar, sino es su local de votación. Cada uno tiene que... Solo los miembros de mesa están autorizados para votar en sus locales. O sea, en los locales donde le corresponde trabajar. Después el resto tiene que irse cada uno en su local correspondiente. Aclarando a la ciudadanía que no solo se elige... intendente y concejales dentro de nuestro partido. También se le elige al presidente del directorio, se elige a los convencionales a nivel departamental, miembros del directorio a nivel nacional, departamental y presidente de comité. O sea que van a ir, los adultos van a estar votando 7 veces y los jóvenes 12 veces, porque los jóvenes tienen que elegir a sus representantes también.
4: ¿Cuánto tiempo te llevó a votar?
5: Rapidísimo, porque por suerte se ve súper bien el rostro de los candidatos.
2: Muy bien, gracias compañera Laura Roda desde el Colegio San Roque González. Vamos hasta el compañero Luis González, que está en los estudios de FM
3: Ara
2: FM. O sea, vamos a estar al compañero entonces, Luis, te escuchamos atentamente.
6: Muchas gracias compañeros. Impecable justamente la cobertura. Nosotros estamos recepcionando acá muchos mensajes también, Mariano, Ramón, y hace instante que llegó a los estudios centrales de nuestra mañana informativa Ara FM el actual intendente municipal, el doctor Marcos Benítez Velázquez, y de nuevo precandidato a la intendencia municipal por la lista 2A. Señor intendente, bienvenido al programa, buenos días.
7: Muy buenos días, Luis, un gusto grande estar en estudios. Quiero saludarte a vos y a toda la red que han formado para acompañar esta gran fiesta cívica en la persona de don Mariano Godoy, de don Ramón Aveiro. Saludar a todos los compañeros quienes están siguiendo y, por supuesto, informando paso a paso de esta gran fiesta cívica que se está llevando a cabo en la ciudad y en el país. El mayor de los éxitos para todos, y en mi parte también mi agradecimiento, porque gracias a ustedes vamos a estar informándonos durante todo el día.
6: ¿Cuál es su primer mensaje a toda la gente que nos sigue, intendente? Porque creo que, por lo menos nosotros, nuestra cadena de medio, esa es la primera entrevista en esta mañana contigo.
7: Así es, en realidad es así, Luis, y en primer lugar, desearles un bendecido día. Que Dios Todopoderoso les acompañe durante todo el día. Y en segundo lugar, pedirles a todos para que podamos participar en esta gran fiesta cívica. Es tan importante la participación en las elecciones para legitimar las candidaturas y, por sobre todo, también eso como conciudadanos nos permite el día de mañana reclamarle a las autoridades constituidas. ¿Qué yo puedo decir el día de mañana si es que no voy a votar? ¿Qué yo le puedo reclamar a un Juan, a un José, a un Luis, que son electos, si yo ni siquiera fui a votar ni a favor ni en contra de ellos? Por eso siempre yo también aliento a la alta participación. Estoy convencido que vamos a tener una buena participación, una participación promedio a la que siempre tuvimos. Pero yo soy aquello que quiere que la participación sea lo más alta posible. En nuestro país hablamos de una alta participación cuando hablamos del 55 al 60, 62%. Ojalá que como otros países también en nuestra región, mi querido Luis, podamos también nosotros llegar al 85, 87, que son ya porcentajes bastante buenos. Eso significa que 87 de cada 100 personas ya van a votar, y eso sí, ya es una legitimidad muy, pero muy buena.
6: 45.000 habilitados en el Coronel Oviedo. Bueno, falta 21 nuevos afiliados para completar 45.000 en Coronel Oviedo. Y bueno, hablábamos nosotros previamente, intendente, y creo que desde tu punto de vista esperas una
0: Estamos una
6: participación del
0: participación
6: más del
0: del
6: 50%
7: 50%, pero una
6: en la jornada.
7: participación del 55%
6: 55.
7: teniendo en cuenta que suele ser la participación promedio en las internas partidarias. En las generales siempre se vota un poco más. En las generales se suele llegar al 60, 62, a veces 65%, pero dentro de las internas partidarias un 55% ya es una alta participación.
6: Comparando un poco de lo que fue aquellas internas cuando fuiste por primera vez candidato, ¿hay alguna cierta diferencia? ¿Cómo te sentís?
7: Bastante, bastante, porque estuvimos en pandemia.
6: Sí,
7: Recordarás que estábamos en plena
6: cierto.
7: pandemia, gente.
6: Sí.
7: Pero de igual manera tuvimos 50% de
6: Sí.
7: participación cuando, eso recuerdo bien,
6: Sí.
7: fue un 20 de junio del año 2021. De igual manera tuvimos un 50% de participación. Gracias a Dios tenemos lindo día, no hace frío, clima agradable. En el 2021 llovió toda esa semana.
6: Sí.
7: En el día no, pero llovió varios días antes. Eso por supuesto también tiene sus
6: Esta
7: dificultades.
6: vez creo que se va a atrasar la lluvia. Porque mira que al
7: Por
6: inicio de la
7: suerte,
6: semana marcada de lluvia para
7: marcada que
6: hoy.
7: hoy,
6: Y
7: María,
6: va atrasándose, ¿verdad?
7: donde hay jude, donde ya hay botallas, allá ya participa.
6: Bueno, pero como siempre, con mucha fortaleza, intendente.
7: Con mucha fe, con mucha fortaleza, con mucha mística por sobre todo también. Mira, Luis, yo soy una persona que confío plenamente en Dios y pongo todo en sus manos. La gente me conoce, sabe que siempre me refiero a Él en primer lugar, porque soy un hijo agradecido y me siento un hijo bendecido. Y aparte de eso, tengo un gran equipo que me acompaña, tengo grandes compañeros que hoy se están postulando también para el cargo de la concejalía municipal. Tenemos un equipo sólido, un equipo bien compacto. Eso también es una fortaleza en unas elecciones, y un sinfín de compañeros y compañeras de equipo que nos acompañan también. Y eso, por supuesto, fortalece muchísimo también a nuestro proyecto.
6: Es muy importante las internas dentro de un partido de masa como el Partido Colorado.
7: Es muy importante, es muy importante. Primero porque el Partido Colorado es un partido muy activo. Imagínate que nosotros, mira que no tengo las estadísticas exactas, Luis, pero no creo equivocarme. El Partido Colorado en los últimos 10 años, probablemente en Coronel Oviedo habrá subido entre el 20 y el 25% de sus afiliados.
6: Sí.
7: 10.000 votos, o sea que 10.000 afiliados fácilmente tenemos los últimos 10 años. Y eso es mucho, eso es mucho, eso es muchísimo. Demuestra también que la gente, que la ciudadanía opta por el Partido Colorado, de que sigue siendo la mejor opción. Y eso me alegra mucho también, porque siempre cuando hablo con los más jóvenes les digo, aquí el problema no es el Partido Colorado, ni el Partido Liberal, ni el Partido Oviedista. Acá los principios del Colorado, del Liberal, del Oviedista son muy buenos. Todos son muy buenos, todos son excelentes, todos son óptimos. Pero muchas veces las figuras son quienes nos representan mal. Por eso yo animo a que tengamos cada vez más nuevas figuras, figuras que se interesen por la política, por el liderazgo. Y yo apunto mucho y he apuntado mucho en eso. Por eso soy un fiel defensor del trabajo coordinado con las comisiones, con las organizaciones, con los gremios, porque ese tipo de liderazgo es importante para cualquier comunidad del país y del mundo, mi querido Luis.
6: Bueno, ¿descansaste un poco anoche? ¿O ya?
7: Sí, la verdad que descansé un poquito, tuvimos nuestras actividades ayer con los compañeros, luego me di una pausa para que hoy podamos estar al 100%.
6: ¿Aproximadamente cuántas horas descansaste? ¿Tres horas? ¿Cuatro?
7: Llegué a cinco.
6: Ah, bueno, cinco, descansaste bien, entonces.
7: Descansé bien. Mi descanso promedio lo de cinco nomás luego por día.
6: Sí, sí, pero ya está acostumbrado.
7: Ya estoy acostumbrado. Ya, por más que increíblemente te pasa la factura, ¿no? Al ingenio, sí. Te pasa la factura el no descansar bien, te pasa la factura con el tiempo. Pero después de esto también ya vamos a tener poco más de tiempo para poder compartir de vuelta con la familia.
6: ¿Estuviste en la misa a primera hora, eh?
7: Sí, acabo de salir de la misa, me fui a la misa a las 6 en la parroquia Cristo Redentor. Yo todos los domingos voy a misa y hoy no pudo haber sido la excepción.
6: Bueno, en Cristo Redentor.
7: Me fui a Cristo Redentor porque ahí tenemos misa a las 6 de la mañana.
6: Sí.
7: Tuvimos misa a las 6 de la mañana y entonces ya para poder cumplir con mi compromiso con Dios, nos fuimos ya con mi señora y con Miriam a las 6 de la mañana.
6: Es muy importante la fe.
7: La fe es todo, Luis. La fe es todo, la fe es fundamental. Yo soy una persona con mucha fe y la fe me ha llevado a lugares y a momentos increíbles.
6: Ahora, si tu estructura está activa.
7: Tengo un gran equipo. Venía, estaba viniendo con mi amigo, con don Bernardo, y le estaba diciendo a don Bernardo, mira, Bernardo, yo, si hay algo que es mi fortaleza, yo soy una persona que sé jugar en equipo. Yo tengo tres comandantes hoy por seccional.
6: Sí.
7: O sea que tengo un comandante por seccional. Aparte de nuestro comandante principal, que es el senador, pero luego yo tengo tres comandantes por seccional. La 1, la 2 y la 3. Y que son compañeros súper comprometidos también de que tiene de vuelta su equipo, gente a quien delega ciertos trabajos. Y eso también ayuda muchísimo. La planificación es fundamental en todo. Y por supuesto también cuando se trata de unas elecciones, ya que es una actividad bastante grande.
6: Bueno, 7:50 y estamos observando también ahí imagen de apoyo, intendente, del trabajo de los compañeros, la cantidad de gente que ya están movilizándose en todos los locales de votación. La verdad que para mí particularmente, intendente, pareciera nomás que en estas internas se movieron la gente, va moviéndose la gente con mucha antelación y de manera muy tempranera, ¿verdad? ¿Por qué? Porque estábamos ahí con los compañeros y observando donde había gente que ya estaba esperando para votar dentro de lo que corresponde al Partido Colorado en especial, ¿verdad? Porque el Partido Liberal pues, tiene una particularidad. Ellos les cuesta superar el 30% de participación en cada interna. Esta vez probablemente puede ser que supere porque ellos están también eligiendo y renovando autoridades partidarias. Entonces, teniendo en cuenta que ya varias elecciones estuviste siendo partícipe, ¿crees que el ambiente de ahora te percibís que puede haber una masiva participación superando incluso el porcentaje del cual vos estuviste mencionándonos esta mañana?
7: Quiero también saludarle al amigo Aníbal Goiris. Veo que
6: ahí
7: también
6: está Enrique, él.
7: Veo que está también él en el grupo.
6: 5:48 llegó Beto Velar en...
7: A la gran 7. Sí, y yo hablé con él a 5 de la mañana, más o menos ya estuvimos hablando con el senador. Podría ser, Luis, podría ser. Pero hay una realidad también, según mi experiencia. En las elecciones de invierno, que generalmente se da en el mes de junio, anteriormente en julio, la participación siempre es esa, 50-55%. Sí. Hoy al menos da muchísimo el tiempo, ayuda al clima, está muy agradable y... Ojalá que podamos superar.
6: Y tiene también algo que ver los candidatos a concejales también. Los candidatos donde vos no pudiste llegar, llegaron ellos.
7: Eso es lo
6: bueno. Eso es una realidad.
7: Eso es lo bueno, sí. Eso es una realidad. ¿Por qué? Porque al ser un equipo, puedo no haber pude no haber llegado yo, pero pudo haber llegado Hugo, Juancito, Osvaldo, Pei, Carlos Chupa Coronel, Wilito, Wilson o Julio, o cualquiera de los amigos también que acompañan nuestras candidaturas. Eso es lo bueno del equipo, porque Coronel Oviedo es gigante y es muy difícil llegar a todos los rincones.
6: Bueno, te escucho muy tranquilo, intendente. Yo entiendo, de hecho, con tu experiencia, ¿verdad? Sabemos, estamos a través de Canal 5 TV Max, estamos en Canal 12, Canal 59, estamos en el Canal 98 también en la grilla con Nova FM 94.1, estamos con la 96.9, y me gustaría hacerle participar enseguida a los compañeros. Se te escuche muy tranquilo. ¿Es porque estás ante cámara por ahí?
7: No.
6: ¿Por qué cualquiera diría, de tan tranquilo está el intendente, siete, casi las ocho?
7: Mi querido Luis, yo soy, como te digo, una persona con mucha fe. Y por sobre todo soy una persona que pisa tierra. Y te respondo con una sola frase. Todo está consumado.
6: Todo está consumado.
7: Todo está consumado.
6: Mira un poco. ¿Y eso te tranquiliza?
7: Eso me tranquiliza.
6: Porque sabes que tu pelotón está activo.
7: No solamente mi pelotón. Mi mayor capital es la ciudadanía.
6: Claro.
7: El ciudadano. Con quien yo trabajé no hace uno, dos, tres ni cuatro meses. Yo no estoy trabajando hace unos meses nomás. Yo empecé a trabajar desde el 11 de noviembre del 2021.
6: Te recuerdo.
7: Y eso, mi querido Luis, me da una fortaleza gigante, enorme, con relación a los demás. Y esa es mi mayor fortaleza. Y también los números que venía yo midiendo hace dos años, me daba una cierta proyección y me da toda la seguridad y tranquilidad.
6: Porque a mí me da la sensación de que está tan tranquilo, nosotros podemos tener acá hasta hasta el mediodía también. Parece, ¿verdad? Es muy tranquilo, está el intendente.
7: No, pero, sinceramente, sí. Vale, siempre recibimos las llamadas, sí. Los toques.
6: Sí, pero nosotros nos damos cuenta cuando usted se mueve, cuando por la señal que nos da, de repente, ¿verdad? Que están a 1000 por hora y. Y puedo sonar como diría algunos amigos. ¿Te parece si le hacemos participar un poco a los compañeros?
7: Claro, con mi gusto.
6: Entiendo de que están la dinámica informativa siempre en primer lugar. Ahí está Aníbal también con Canal 59, con Oviedo TV. Así es que, compañeros, ahí de los estudios centrales de TV Max, donde estamos emitiendo también la señal original de esta gran cobertura, ahí está Mariano Ramón Aveiro acá. El señor intendente municipal Mariano está agrandado porque el 8 es campeón.
7: 8 de diciembre
6: el campeón. El otro está agrandado también porque dice que Cerro va a salir campeón de la Libertadora, al igual que Aníbal. Mira, Aníbal,
7: qué
6: cómo me mira.
7: Espectacular.
6: Ahí sonríe, Aníbal.
7: Y nosotros vamos a salir campeón de la
6: Sudamericana. Claro que sí. Claro. Ramón Aveiro, Mariano Godoy, compañero Aníbal Goyri, acá el intendente es todo oído para ustedes.
8: Aníbal, bueno, un saludo para el intendente. Aníbal, te damos el pase a vos para que vos comiences con la pregunta, ¿sí?
9: Bueno, saludo ahí al señor intendente municipal de la ciudad de Coronel Oviedo. Y bueno, hoy de vuelta a precandidato. Y se estaría por primera vez dando en Coronel Oviedo una reelección, Marcos, si hoy la ciudadanía te dice otra vez sí, ¿verdad? Y estaría entrando también en una página importante dentro de la historia en cuanto a Coronel Oviedo en el ámbito político.
7: Mi querido Aníbal, y la verdad que es así, estamos buscando la reelección, algo nunca dado en Coronel Oviedo, y tenemos la fe y la convicción de que vamos a volver a ocupar ese espacio a partir del mes de noviembre, y él lo decía, voy a ser el primero en que pueda lograr este hecho. Y espero que sea el primero de muchos también. Me encantaría de que yo soy una persona que estoy totalmente a favor de la reelección. Especialmente por dos periodos, estoy totalmente a favor. Y ojalá que yo sea el primero de muchos para nuestro futuro.
6: ¿Estaría de acuerdo también que los gobernadores y presidentes de la República sean reelectos?
7: Totalmente. Totalmente.
6: La reforma constitucional no se plantearía.
7: A mí no me gusta que uno solamente pueda limitarse a un periodo. El presidente, si tiene las condiciones, si hace un buen trabajo, si tiene la popularidad, me gustaría que esté por dos periodos.
6: Adelante, Aníbal y compañeros.
9: Hoy creo que la ciudadanía va a estar dando ese veredicto a un político de la ciudad de Coronel Oviedo, que es por primera vez, cierto, que se está precandidatando de vuelta para una segunda administración municipal, ¿verdad? Y te cuento, Marcos, que acá en la sesional 1 hay una participación activa de la gente. Ahí vamos a mostrar seguramente en minuto imágenes con la otra cámara. Es impresionante el flujo de personas que vienen llegando hasta este local de votación, que es justamente la Escuela Enrique Solano López, la sesional 1, que siempre ha dado también una legitimidad en cuanto a con su participación a todos los precandidatos de tu partido, Marcos.
7: Totalmente, yo estuve analizando justamente las últimas elecciones y yo estoy seguro de que en la seccional 1, al igual que en la seccional 3, estaría votando alrededor de 10.000 personas. 10.000 personas. Entre la seccional 1, 10.000, seccional 3, 10.000, y en la seccional 2 estaría votando alrededor de 4.000, 4.500. En la 1 y en la 3 vamos a tener más. Parece que la 1 llega a 11, que la 3 llega a 10.500. Nosotros estimamos una participación, como les decía, del 55% aproximadamente. Mucha gente
6: va a participar hoy en
7: los locales habilitados.
9: Excelente. Y mira que, Luis, vamos sí a un buen ritmo, porque ya van a ser dentro de contados minutos una hora de haberse abierto los portones, en este caso también las mesas puntualmente estuvieron abriendo para recibir a los primeros sufragantes, y hay una cantidad importante también de personas que vienen llegando, y la ventaja que se tiene en estas internas partidarias del Partido Colorado es que es rápido, el proceso es rapidísimo, porque solamente se elige lo que es candidato a intendente y junta municipal.
6: Excelente, sí, mira, 8 y algo. Estamos expectantes. Vos ahí, Aníbal, excelente el face to face, como se dice, con la gente ahí codo a codo. Y nosotros acá en estudio, pero también estamos expectantes del primer corte de boca de urna, ¿eh? Esto va a ser a las 9 por ahí, me supongo. Primer corte de boca de urna. Ahí en estudios centrales, Ramón Aveiro, Mariano Godoy, adelante.
8: Bueno, intendente, o sea que Marcos, en este caso, Marcos Benítez, una consulta. Hablas del 55% posiblemente de participación. La consulta es, ¿el resto de tus correligionarios, por qué te parece que no votan?
7: Mi querido Mariano, permitirme primero felicitarte por el campeonato de tu club el 8 de diciembre. Mira que el 8 está de parabienes, Luis. Campeón. Acuérdate, ya falto. Pama Iglesia, de primera. Sí. Realmente contento con todos mis amigos del 8 de diciembre. Felicitaciones y seguramente.
6: Próximamente dice que tu administración van a solicitar para que se haga la gradería.
7: Claro que sí, por supuesto. Claro, estamos siempre abiertos para ayudar. Sí. Mi querido Mariano, respondiéndote a tu consulta. Es lo que venimos analizando y estudiando bastante. No hay solamente una causa, hay varias causas. Te voy a dar una de las causas que se presentan en las internas. Muchas veces la distancia. En las internas se concentra mucho, y en las generales es mucho más cercano. Por decirte, en el Colegio Nacional tiene que venir a votar gente de Aguapetí, Portón, Aguapetí, Uruguay, Calle Segunda, Calle Tercera, Sarocaro, Tuyupucú, que generalmente en unas elecciones generales votan mucho más cerca. Imagínate que gente de Blas Garay tiene que venir a votar en el Colegio Nacional, en un alto porcentaje, apenas el 30% de la gente de Blas Garay vota en Blas Garay. Imagínate que la seccional 2, gente de la colonia Montanaro, que llamó muy bien, y más la Montanaro, o Guarao, Tajangua, Corón del Oviedo, con ida y venida estamos hablando de aproximadamente 50 kilómetros. Y muchas veces por eso también se da una participación más baja en ciertas elecciones. Pero es una de las causas, y hay otras causas más también, Mariano, que siempre tratamos nosotros de analizar cuál sería, y esperemos realmente de que cada vez más participación se tenga. Una de las cosas que siempre hemos analizado es que los jóvenes participan poco. Esa franja de 18 a 25 sigue siendo la franja que menos participa. Y la franja de 40 años para arriba, esa sí es la franja que más participa. Y ni qué decir, la franja de 60 para arriba participa en un alto porcentaje.
6: Así es.
10: Buenos días al señor intendente municipal.

0: Una encuesta que lo que decida en las urnas o en las máquinas de votación los electores, como que nuestra democracia, no sé si esto enriquece o empobrece más, finalmente decir que va a pasar lo que dice una encuesta o lo que realmente va a decir la urna como tal y cual, o en este caso la máquina de votación en nuestro caso, en estas internas. Simplemente para eso, entonces... finalmente, ¿para qué te vamos a elegir o para qué te va a elegir la gente?
1: Mira, mi querido Ramón, yo estoy concentrado en una sola cosa. Yo quiero continuar mi trabajo como intendente municipal. Lo otro es en un futuro, no necesariamente puede ser 2028, también puede ser 2033. Como todo actor político, tengo un sueño, un anhelo también de ir ocupando otros espacios. Pero no necesariamente que sea el siguiente, podría ser los posteriores también. Si hoy me postulo, si hoy me presento ante la ciudadanía batense, es porque quiero seguir trabajando así como lo estamos haciendo, de la misma manera, de la misma forma. Siempre hay compañeros que ya piensan en otros espacios también, que me parece siempre importante. Pero decirte categóricamente que hoy yo estoy concentrado en la Intendencia Municipal porque queremos continuar el trabajo que estamos llevando adelante desde la institución municipal.
2: Muy bien, por lo menos de nuestra parte, Luis, no sé si Aníbal Goiris, Aníbal, ¿vos tenés alguna otra consulta?
3: Para justamente decir eso también, porque se habla mucho, pero en política uno nunca puede hacer futurología, señor Marco Benítez, y seguramente eso el día de mañana el tiempo va a ir acomodando para que se pueda dar o descartar, pero acá lo a priori es trabajar por las múltiples necesidades que tiene Coronel Oviedo, por más que se ha hecho mucho, cierto, siempre queda más también para una segunda vuelta en cuanto a las necesidades que se tienen en un municipio tan grande como es la de Coronel Oviedo, la falencia que seguimos teniendo cada vez que llueve, por ejemplo, en los barrios, la accesibilidad, la salida que necesitan las comunidades vecinas a lo que es Coronel Oviedo, el microcentro, y bueno, todo eso seguramente se va a dar ir dando en una segunda vuelta de tu administración si llegas a ser intendente reelecto.
1: Mi querido Aníbal, tomarte la palabra, y es así, ya se hizo mucho, pero todavía falta demasiado por hacer. Por eso a mí me encantan los estudios, las estadísticas, para abordar nomás un poquito. Esta administración logró el Plan de Ordenamiento Urbano y Territorial, un estudio de $80,000 que anteriormente no teníamos. Hoy sabemos la radiografía exacta de Coronel Oviedo. Sabemos que Coronel Oviedo tiene 758 manzanas y más de 3.000 cuadras. Y esas 3.000 cuadras que nosotros tenemos, cuando arrancamos el gobierno en el año 2021, apenas el 51% tenían pavimentos. 589 cuadras tenían asfalto y un poco más de 900 tenían empedrados. Y más de 1.400 no tenían nada. Por eso empezamos nosotros también a trabajar, y porque tenemos mucho pedido la ciudadanía, la prioridad uno, justamente tener acceso, tener accesibilidad, tener camino todo tiempo. Por eso nos hemos enfocado mucho, especialmente en obras de pavimentación. Para dar nomás una respuesta contundente, mi querido Aníbal, decirte sí, es así. Se ha hecho mucho en esta administración y también en las administraciones anteriores, pero sigue faltando demasiadas cosas. Perdón.
4: Sí, no te preocupes, intendente. Yo también estoy en la misma condición de tuya. Increíblemente, ¿verdad? Porque cuando pica la garganta, increíble. Yo creo que este tema de la gobernación, intendente, que

0: Tanta gente te pregunta. Lo que pasa es que mucho puede interpretar como una estrategia electoral también. Otro puede interpretar como viable, ¿verdad? Nosotros hemos abordado contigo el jueves pasado en Evolucionando. Entonces, uno poniéndose en el lugar de tus adherentes, de tus simpatizantes, nosotros también tenemos que tratar de administrar realidades. ¿Quién no le gustaría verle a su intendente gobernador? Por ejemplo, ¿verdad? Ahora sí, a lo mejor tiene que ir cumpliendo un proceso de manera gradual. Nadie puede decir, oye, yo voy a ser el próximo presidente de la República, el próximo gobernador, el próximo intendente. Uno tiene que cumplir con un proceso electoral, con un proceso político, electoralista, campaña política. Ahora sí, dentro del otro partido político, sucedió lo mismo. Sí, es que sucede contigo. ¿Quién sabe, verdad? Porque el gran arquitecto del universo, pues, es el que decide todo, ¿verdad? Entonces, el hombre propone y Dios dispone, luego dice, ¿verdad? Alejo Ríos, cuando él quedó como gobernador en vez de Enzo Cardoso, porque generalmente pues nosotros llamamos interino. La verdad es que el que asume con todas las prerrogativas, es gobernador. Entendemos que es producto de la Junta Departamental, ¿verdad? Pero por la ley te dice, bueno, tiene que completar el periodo dejado por el gobernador que renunció. Renunció a Enzo Cardoso para ser candidato a senador. Cuando hablábamos con Alejo Ríos, recuerdo, y veíamos nosotros, su primera obra en Caaguazú es techar el estadio municipal de Caaguazú, que anteriormente se llamaba Generación de la Paz. Y entonces yo le pregunté, don Alejo, ¿usted va a ser candidato a intendente? Y no, me dice. Pero sabíamos nosotros que en su intención le conmovía justamente la candidatura de intendente. Y efectivamente, después de dejar la gobernación, le fue candidato a intendente por Caaguazú. Y él gana la intendencia municipal de Caaguazú. Yo creo que por primera vez ganó un liberal en Caaguazú la intendencia en esta era democrática. Si no estoy trasacordado, la primera vez.
1: Para mí es sí.
0: Y no es lo eso. Él, tras asumir la gobernación, la intendencia, tuvo que renunciar a la intendencia de Caaguazú. Poco tiempo él estuvo como intendente.
1: Una salvedad, Luis. Él terminó un periodo.
0: Ni claro.
1: Después se religió y ahí dejó.
0: Exactamente. Primer periodo. Después se le reelige.
1: Sí.
0: Pocos meses después él renuncia.
1: Para que necesitarse abonador, así
0: Bueno,
1: es.
0: ¿y qué se hizo en Caaguazú? Se volvió a hacer a convocar elecciones. ¿Quién se candidata? Papu Ríos.
1: Papu.
0: O sea que finalmente vos alimentás más la ponencia de ustedes. ¿Por qué? Porque yo no digo con eso de que vos te vas a comparar con Alejo Ríos, ¿verdad? Porque siempre se dice que las comparaciones son odiosas, ¿verdad? A veces, a lo mejor. Entonces, Alejo Ríos hizo lo mismo. Es liberal, hizo lo mismo. Llega a la gobernación. Nada más y nada menos gana la gobernación. Y se candidata a su hijo como candidato a intendente. Termina ese periodo, vuelve a candidatarse Papo, vuelve a elegirse. Y administrando en realidad, mínimamente Papo Río, después de dejar la intendencia de Caaguazú, va a ser candidato a diputado. Si no es candidato a gobernador, pero nosotros le preguntamos acá en Evolucionando, ¿qué le conmueve más, intendente? ¿Le conmueve más ser el gobernador o diputado? ¿Y qué digo? Así como vos me dijiste una vez, le conmueve más la gobernación. No, es porque uno quiera, pues, tenga la intención o insinúe menoscabar la intendencia, porque ser intendente municipal en tu ciudad es todo un privilegio, es un honor, porque es el cargo más importante del distrito político.
1: Así
0: Pero
1: mismo.
0: evidentemente la gobernación es diferente a la administración municipal. Acá ustedes tienen que buscar la manera posible de recaudar para ejecutar la ejecución presupuestaria. La gobernación tiene su propio presupuesto del presupuesto general de la nación. Por eso nomás, mira que nosotros ya tuvimos precedente en el departamento. Yo no sé, por una cuestión electoral nomás, alguno aprovecha, magnifica esa posibilidad y otro minimiza porque no le conviene. Acá no solamente el Partido Colorado dejó ese precedente. El Partido Liberal ya tuvo un presidente, se llama Alejo Río y no es eso. Después de ser electo diputado, después de dejar la gobernación diputado, ahora vuelve a ser candidato a intendente. Y muchos dicen que es uno de los favoritos para ganar de nuevo la intendencia municipal. O sea que la idea tuya, intendente, disculpa que te diga, es un poroto enfrente de Alejo Río. ¿O me equivoco?
1: Mira, Luis, yo soy categórico en lo que digo. Me encantaría. No sé si tendría la oportunidad en el 2028 o en el 2033. Porque así mismo, como decís, nosotros tenemos dos patrones. En primer lugar, Dios Todopoderoso. Solamente Él sabe lo que va a pasar mañana, pasado mañana, de aquí a un año, 2 años. Y nuestro segundo patrón es el pueblo. Y el pueblo es quien finalmente nos lleva a ocupar esos espacios.
0: Bueno, no queremos robarte mucho tu tiempo. Además, tener tu compromiso, me supongo que estás con una agenda bien cargada, como se dice. Pero te pregunto nomás, ¿qué hora te vas a ir a votar?
1: Me voy, estuve hablando con mi señora, con Shirley, y quedamos alrededor de la 1.
0: ¿La 1 te iría al Colegio
1: Al
0: Nacional
1: Colegio Nacional,
0: y ya
1: sí.
0: te quedaría ahí o...?
1: No, yo estoy recorriendo. Estoy recorriendo, estoy
0: ¿Ahora
1: de
0: te
1: aquí
0: vas a
1: para
0: dónde?
1: allá. Voy a ir a resolver algunos temas y
0: ¿Vas a visitar los locales?
1: estoy justamente haciendo algunas recorridas.
0: Recorridas y evidentemente también con los locales de votación.
1: Así es.
0: A lo mejor algunos puestos de comando también.
1: Estoy recorriendo los puestos de comando, haciendo algunos controles también. Esa es mi tarea el día de hoy.
0: Ahora, sí, en el submundo político, electoral, existe el submundo también, así como en el
1: También,
0: fútbol.
1: también.
0: En el fútbol existe el submundo. Mirá, por ejemplo, el submundo de la apuesta. Yo estaba diciéndole hace rato a Daniel, porque justo le hice una nota a él a Beto Velar. Le quería preguntar ese tema de la apuesta. Yo entiendo de que son cuestiones informales. No puede formalizar, ¿verdad? Pues es apuesta, ¿verdad? Pero, ¿qué puedes decirnos vos al respecto, intendente?
1: Hoy mi mira apuesta, están las
0: Así, ¿verdad? Esa es
1: esperando.
0: una realidad. Partidos a veces pueden ir a apuestas.
1: Sí.
0: O para la mitad meten el club, otro. Uno me 2 a 0, 1 a 0. No hay cual me allá la luz allá, pero. Si hizo la mitad, me deja luz en dedo. ¿Eh? Se mandó el tío la de Eli Rodríguez, ya la. O se la gatera, dijo, mañana. Moví, dice. ¿Verdad? Me así pensé que la apuesta de ustedes. ¿O no? ¿O no es tanto así?
1: Mira, Luis, Getafe le ha gustado la apuesta, pero ya era.
0: ¿Sí?
1: Getafe le ha gustado la apuesta, yo ya escuché apuestas de todo tipo, para hoy al menos, de la intendencia, de ventaja de la intendencia por tantos votos, concejalía, uno con otro, de todo, realmente de todo. Vamos a ver qué tal, vamos a ver los resultados, qué dicen.
0: ¿Cuál es su mensaje final a la audiencia? Por lo menos hasta el momento, ¿verdad? Hasta ahora, como se suele decir, pero supongo que después vamos a estar volviendo a conversar contigo,
1: Mira, Luis, yo debo ser agradecido con toda la ciudadanía huestense que me permitió y que me sigue permitiendo trabajar con ellos. Eso yo siempre valoro y por sobre todo es lo que hemos logrado desde la institución municipal, trabajar con la ciudadanía. Hemos instalado la importancia de trabajar juntos, con las comisiones, con las organizaciones, con los gremios. Hay mucha gente que quiere lo mejor para su ciudad, pero no solamente quiere, se ocupa en eso, se organiza y busca a través de alguna forma, hacer esas mejoras. Y con ellos yo he trabajado en estos 4 años de la mejor manera Eso es mi mayor logro, instalar la importancia de eso. Y estoy convencido de que ese es el camino para seguir creciendo como comunidad y para que nuestra ciudad siga progresando. Luis, por último decirle a toda la ciudadanía la importancia de ir a sufragar, de participar en las elecciones. Hasta las 4 de la tarde van a estar habilitadas las mesas para poder ir a sufragar. Espero tener una alta participación, si es posible superar estos porcentajes del cual hablaba, para que de esta manera también tengamos una ciudadanía comprometida y por sobre todo una ciudadanía que el día de mañana tenga la autoridad de reclamar y de decirnos lo que no estamos haciendo bien. Agradecerte, Luis, por el espacio. De vuelta, mis felicitaciones a vos, a toda la red que hoy día se ha unido para llevar adelante las informaciones a todos los hogares obetenses. Un gran abrazo para
0: el
1: todos.
0: El ambiente está bien, de tu punto de vista.
1: Bien,
0: bastante no, no,
1: bien.
0: No es que haya un ambiente tenso o denso.
1: No, no, no. Por suerte, bien. Sí. Por suerte, ya, incluso en estos días estuvimos hablando con Elio, con Rolly. Bien. Los tres hicimos lo que teníamos que hacer, los tres trabajamos bastante y hoy vamos a tener el veredicto final del juez, que es Dios Todopoderoso, y el otro juez, que es el pueblo huetense.
0: 53 meses, 53, ¿te gusta más meses 53? ¿Te gusta más?
1: Sí.
0: ¿O te gusta más la mesa 36?
1: 53 me gusta.
0: 53 te gusta.
1: Sí, señor.
0: El 36...
1: Y a mí siempre me gusta más del 50 para arriba.
0: Del 50 para arriba. 53 a 36. O sea que vos vas a votar 53, que hay otro que va a votar en la mesa 36. Según me dijeron, ¿verdad? Sí. Lo que pasa es que nos confunde todos los números finalmente, porque GTI la mesa es mío y allá. Me ha sido muchas mesas ahí, ¿verdad? Y el otro creo que en mesa 9 parece que va a votar. Así digo. ¿Verdad? Otro me va a decir, pero hoy vio las 53 mesas, ya, creo que hoy las 53 mesas.
1: Hoy.
0: Hoy es 53.
1: Hoy es
0: 53.
1: ¿Eh?
0: 1. Hoy es 53 mesas. Hoy mesa 36 ahí.
1: Hoy
0: mesa 9. Intendente, gracias por estar con nosotros, ¿eh?
1: Un gusto, Luis. De vuelta, mis felicitaciones para vos, para Mariano, para Aníbal, para Ramón. El mayor de los éxitos para toda la producción y gracias por hacer llegar esta tan importante información en todos los hogares de Coronel Oviedo.
0: Muchas gracias y que te recuperes.
1: Gracias, Luis. O sea que estoy
0: con esta... Demasiado mucho.
1: Demasiado mucho.
0: Hay que ser sincero. Ahí a Ramón, por ejemplo, no le agarra luego la gripe. A Mariano tampoco. Hay que pedirle la receta.
1: Legalmente,
0: sí. Alguna receta. La receta del 8, lo que yo no sé, ¿verdad? 12 veces hemos sido campeón, ¿verdad?
1: Realmente.
0: Sí. Perfecto. Ahí estuvimos con el señor intendente municipal, compañeros. Ahí Mariano, Ramón, Aníbal y los demás compañeros. Vamos con ustedes, por favor. Y quedamos pendientes nosotros, como siempre, como un soldado, ¿eh?
2: Señor, igual Ramón, perdón, Luis, perdón. Igual soldados. Hoy somos todos soldados, ¿verdad? Bueno, vamos hasta Ramón, inmediatamente hasta Aníbal Goyri.
3: Sí, antes de ir a eso. Algo importante que es importante aclarar.
2: Sí.
3: Yo siempre apuesto a la democracia.
2: Claro que sí.
3: ¿Verdad? Y sobre las apuestas, por eso hablábamos de si era legal o si era ilegal hacer una apuesta sobre las candidaturas electorales. Sea para ta fulano, sea para ta mariano.
2: El sentido común me dice que es ilegal.
3: Pero hay, la legislación dice, la legislación electoral paraguaya no regula de forma directa ni autoriza las apuestas comerciales de dinero sobre los resultados de candidaturas o procesos electorales, dice, pero impone estrictas prohibiciones y sanciones penales cuando estas prácticas interfieren con el proceso democrático.
2: Muy bien, saludo también a Diego Casal, a la gente de RCO que están tomando la señal. Un abrazo grande para Dieguito, vamos a estar con él. Enseguida vamos a estar en contacto con Diego Casal de Radio Coronel Oviedo, Ramón. Sí, vamos hasta Aníbal Goyris. Aníbal Goyris, adelante.
4: Ahí estamos. Ahí estamos. ¿Estamos, Luca, estamos, con el audio? ¿Con el audio? ¿Con el audio?
5: Sí, ahí está. La voz de Oviedo también, los muchachos que están atrás. Tiene su local, sus instalaciones, están también retomando nuestra señal. Así que saludo a los muchachos de la voz de Oviedo que están retransmitiendo también nuestra señal. Bueno, estamos acá con Jalil Gosen, precandidato a la Junta. Bueno, Jalil, para Oviedo TV, Canal 59, Canal 5 TV Max, Ara FM, Canal 12 y Nova FM 94.1, esta cadena que estamos realizando en el día de hoy, para que la ciudadanía esté bien enterada de todo lo que está pasando en las internas partidarias. Buenos días.
6: Un gusto, Aníbal, saludarte, saludar a los amigos que están también en estudio, en las diversas plataformas que están cubriendo estas elecciones partidarias en este día aquí en Coronel.
5: ¿Pero qué tal el espíritu, Cali? Es incesante acá, hace una hora y 25 que empezó la, diríamos, la votación y no para el flujo de personas.
6: Impresionante como estamos viendo a esta hora de la mañana, la cantidad de personas que vienen a sufragar, están convencidas que realmente Coronel Oviedo necesita siempre dirimir la cuestión electoral participando. Yo creo que a esta altura de la mañana hay un gran porcentaje de participación. Yo creo que esto va a ir subiendo porque también hay un corto tiempo, hay demoras en las mesas y hay un horario, un cronograma de trabajo que debemos respetar de parte de la justicia electoral. Y aquí con el equipo trabajando, saludando a la gente, como candidato, en este caso a concejal de la lista 2M, Elio Castro, intendente Jalil Gosen, opción 2. Estamos convencidos que estamos haciendo un gran trabajo porque queremos un Coronel Oviedo mejor, un Coronel Oviedo que salga adelante por la calidad de su gente y la calidad de nuestra querida ciudad.
5: Bueno, ¿te estás centrando netamente en la seccional 1?
6: Estoy por un momento, voy a estar hasta las 11 de la mañana en la seccional 1, después voy a ir hacia el Colegio Nacional, yo sufrago ahí. Voy a estar ahí compartiendo también con la gente de ese local electoral. Como mencionás, el Colegio Enrique Solano López es un bastión colorado donde personas se acercan a votar en comparación con otras localidades. Es un local demasiado importante, por eso estamos nosotros cuidando a nuestra gente y cuidando nuestros votos, que creo que estamos llevando de la mejor manera a esta hora del día.
5: ¿Cómo se hacen los controles de parte de ustedes? ¿El equipo en sí cuenta con un PC propio?
6: Estamos nosotros donde la gente puede acercarse y puede ir a llevar, si por ahí no conoce su local de votación, entrega su número de cédula y se le pone ahí donde vota, porque hay gente que a veces llega nomás al local de votación y no sabe dónde votar. Eso es lo que nosotros como candidatos podemos ofrecer a la gente, ¿verdad? Estamos nosotros ahí reunidos, si hay falta de transporte, ahí también en el local de NPC, acá estamos a tres cuadras de la seccional 1, en la casa de la familia Franco, en mi caso. Estamos ahí concentrados con cualquier vehículo, si la gente necesita votar, nosotros le acercamos y le damos las comodidades como ciudadanos, que ellos a veces no pueden llegar a ciertos lugares por la distancia. Nosotros queremos que la gente venga a votar y que realmente Coronel Oviedo viva una fiesta democrática.
5: Decíamos hace rato con los compañeros, cuando hay mayor participación, Jalil, se legaliza más también a la persona que es electa como autoridad.
6: Totalmente, la participación es lo que dinamiza unas elecciones y esto reafirma el compromiso. Cuando mayor cantidad de gente viene a votar es porque realmente quiere situaciones propicias para su comunidad, ¿verdad? Cuando el electorado se manifiesta en las urnas, llega a los colegios electorales, eso demuestra el compromiso que tiene con nuestra comunidad y que quiere realmente autoridades presentes, en este caso nuestra comunidad. Nosotros en la línea de la lista 2M estamos trabajando con esa gente que espera ciertos cambios en nuestra comunidad, y estamos convencidos que la mayor cantidad de gente que venga a votar este día va a estar concentrada en la lista 2M.
5: Ahora, el presidente de la 1, tu hermano Arturo, se queda hasta que terminen las internas partidarias en su seccional.
6: Totalmente, Arturo se queda acá, él es su presa electoral, la tiene aquí en la seccional 1, es una persona que es muy conocida en esta jurisdicción de la ciudad de Coronel Oviedo, está saludando a la gente, realmente es impresionante cómo la gente se acerca, le saluda. Es una persona que realmente tiene años en política y hoy día se mantiene súper vigente siendo presidente de la seccional 1.
5: Bueno, Jalil, seguramente más adelante vamos a tener otra oportunidad de conversar, y en fin, bueno, múltiples llamadas está recibiendo la parte de transporte, así que dejamos libertad.
6: Sí, estamos acá full el teléfono.
5: Es una buena señal que la gente quiere participar.
6: Hacerlo, mira, Aníbal, le invitamos a que siga viniendo para que vamos nosotros a tener una jornada histórica aquí en Coronel Oviedo.
5: Gracias, Jalil.
6: Gracias, mi querido Aníbal.
5: Ahí está Jalil Gosen, entonces. Es la hora de la llegada también del desayuno. Estamos viendo que una de las listas, opciones, ya está trayendo el desayuno la media mañana, compañeros. Y fíjense en las imágenes que estamos teniendo con la otra cámara. Se sumó ya Arturo también Escobar acá en las cámaras de para ayudarnos acá en la seccional 1. Este es un camarógrafo con peso, Gina. Arturo Escobar, entonces nos está ayudando también con las imágenes. Estamos observando la cantidad de personas que vienen ingresando hasta este local, personas de edad ya avanzada también, que es ayudada por un pariente, los famosos punteros que vienen ingresando hasta el local. Hace rato veíamos también en imágenes el saludo fraternal que se dio el senador Beto Velar con Marcelo cuando venían ingresando hasta este local. Creo que hay incidentes en el Colegio Nacional, compañero, a ver si damos también prioridad a eso.
7: El incidente que llegó a conocimiento de nosotros, era el apoderado, todos los que estaban viniendo a votar acá reclamaron de que el baño se empezó a cobrar 2.000 guaraníes, y eso nunca nos ocurrió en ninguna de las internas partidarias. Es por eso que vinimos a corroborar y a constatar si fue así, efectivamente era así. Entonces tuvimos que intervenir y decirle que nosotros como apoderados ya hemos previsto justamente una limpieza total del local, que ha sido abonado por todas las listas, por las tres listas nosotros hemos abonado para que se limpie el local adentro, como así también en las inmediaciones del colegio. Entonces eso era incorrecto. Aparte que la justicia electoral, todo momento mencionaba la justicia electoral, la justicia electoral no puede hacer ningún tipo de autorización, porque ellos solamente ahora están como observadores y como soporte de la máquina de votación. Entonces mal podría decir que se podría la justicia electoral o el propio director, por ejemplo, del colegio, autorizar el cobro. Entonces, esto tiene que ser un servicio totalmente gratuito. Nosotros tenemos que brindarle la mayor comodidad también a todos los votantes, y esto es un obstáculo para alguien que venga y no tenga justamente el sencillo, el dinero para poder acceder al baño, que es público, ¿verdad? Bueno, solucionado, al menos por el momento, doctor. Está solucionado. Obviamente, sí. Nosotros hemos abonado para que esto tenga toda una... termine al término de la elección, está todo también aseado. Entonces, por ese lado está resuelto también, más que nada también por el reclamo, que no es que nosotros, sino el reclamo mismo que hicieron todos los votantes al momento de venir a asistir acá.
5: Gracias, Jorge. Están cobrando entonces por baño. Acá no hay ese inconveniente. Comentamos.
8: Hay muchas, compañeros, les comento, hay muchas personas de tercera avanzada que no cuentan con silla de ruedas. Vemos un ejemplo justamente que tiene que improvisar llevando actualmente la silla y hacerle sentar cada tanto justamente
5: en alza
8: al señor. Y creo que hubiese sido, ¿no? Hubiese sido algo muy favorable, al menos contar con una silla de ruedas, al menos después un servicio también. Mira, que el señor tiene que estar sentado para. ¿Cómo se dice? Vamos a tratar de hablar un poco con él. Si
5: ¿sabes qué, Jorge, es lo que si no solemos ver, Jorge?
8: Pero hay que tener en cuenta, es avanzada, no cuenta con silla de ruedas. Vamos a tratar de hablar con el señor Moy Paújina, con la predisposición de él, al menos de querer votar. Buen día. Están juntamente avanzando para votar. Bueno, le están ayudando al menos justamente al señor, que es importantísimo, ¿verdad?
9: Estamos ayudando. Nuestro pariente lo es, mi abuelo lo es, ayudando.
8: ¿Qué podríamos decir? ¿Hubiesen contado un poquito con silla de ruedas justamente acá de parte de los candidatos? ¿Qué podemos decir nosotros para facilitar esto?
9: En realidad venimos nosotros para votar porque él quiso votar nomás,
8: No, digo para la comodidad, para contar con silla de ruedas, hubiese tenido acá en
9: lugar. Y estamos en Paraguay, lastimosamente.
8: Pero igual, de todas formas, se nota la ayuda prestando para que pueda llegar a votar.
9: Sí, como siempre.
8: ¿De qué barrio? ¿De qué lugar está viviendo?
9: Del centro.
8: ¿Del centro?
9: Sí.
8: Pero cada año, cada tanto viene a votar en todo caso.
9: Sí, cada 5 años.
8: ¿Cuántos años tiene el señor?
9: 89.
8: No. Escucha un momento, un poquito, para hablar, aunque sea un saludarle.
5: Jorge.
8: Buen día, bate, ¿cómo vaina?
10: ¿Cómo pasa?
8: ¿Cómo ya? ¿De vota seco te viene allá?
10: Ah, vamos a hacer.
8: De guapo y tema, ya en la lluvia, Guatemala. Es pues tu hijo, llega esa lluvia. ¿Y en Guajepota y te imaginas? ¿Ya sabes qué mesa?
9: Sí, ya estamos, tenemos todo ya.
8: ¿Qué mesa?
9: 36.
8: Creo, les comento, la 36 estaría ya dentro del polideportivo.
9: Sí, ya sabemos ya. Dale, gracias.
8: Mucha fuerza.
9: Ah, vale, gracias.
8: Bueno, esta es una situación, al menos, que están pasando, ¿verdad? Me percaté, compañeros, también de audiencia, al menos que cuando es de avanzada.
5: Jorge, ¿me escuchas, Jorge?
8: Avanzada ya. Hay personas que ingresan dentro para poder ayudarlos, asesorarles, por llamarlo así, en todo caso también, ¿verdad? Pero de todas formas queríamos acotar eso nada más. Tenemos también acá a uno de los candidatos. Vamos a tratar de conversar. ¿Qué tal, Oscar? Muy buenos días. ¿Qué tal? Aprovechando. Bueno, justamente viste la situación que estamos abordando. Estamos orando esta situación, ¿no? Hoy la vota, sea un señor de 89 años que quiere venir a votar.
11: Claro, se ve la concurrencia de la gente impresionante. Yo no esperaba que a esta hora ya iba a haber esta concurrencia. Además que hoy en día facilita mucho porque van a elegir en dos lugares nomás. Las elecciones pasadas tuvieron que entrar en 9 partes. Entonces eso no aceleraba, no agilizaba también el proceso de votación. Hoy en día tenemos 2 lugares, nomás intendencia y concejalía. Entonces, sí, claro. Yo creo que va a agilizar todo esto y seguramente el recurso del mediodía, la tarde, seguramente se va a ir cargando otra vez. Pero la ciencia. Pero esto también motiva también porque vamos a tener una mayor participación que va a legitimar el proceso electoral. Eso es muy importante para nuestra democracia.
8: ¿Qué expectativa de participación está calculando que vamos a tener el Partido Colorado?
11: Yo creo que vamos a alcanzar los 60%, inclusive podemos pasar con esta cantidad, con esta concurrencia, yo creo que vamos a ir pasando. Gracias a vos.
8: Nada, aprovechando para saludarle. Lo que está diciendo, compañero, el tema de la tercera edad, creo que hubiesen contado al menos lo que serían los locales de votación o los candidatos, en todo caso.
3: Sí, Jorge.
8: En todo caso, pero igual, de todas formas, lo que estamos presentando anterior, ante esta nota, justamente, pequeño incidente, una problemática realmente que se solucionó rápidamente, relacionado con lo que sería ya que querían cobrar justamente una suma de dinero para ingresar al baño, pero igual, de todas formas, ya el encargado ya estuvo conversando con ellos y bueno, no nace su sanato. Quiero conversar de
2: Gustavo, con algunos, Gustavo. ¿Algo? A ver, Gustavo, sí, un ratito, Gustavo, Aníbal.
12: ¿Tiene retorno por lo visto? Sí.
2: Aníbal, adelante, Aníbal.
12: Sí, te escucho. Sí, no, te escucho. No, Mariano, decíamos, lo que nos solemos ver en las internas partidarias de elecciones es la presencia de los bomberos voluntarios, que sería muy importante también, y es cierto, contar con sillas de ruedas que esté... lista la silla esperando por las personas de la tercera edad, porque no se cuentan las internas partidarias con las urnas electrónicas móviles, Mariano, que sí se va a tener para las elecciones generales próximo en el mes de octubre. Pero nunca vimos, por ejemplo, a los bomberos voluntarios apostados en los locales de votaciones por cualquier cosa, que sería bueno también prever eso.
2: Aníbal, hay que prever todas esas cosas. Bueno, no sé si tenés algo más ahí del Colegio Nacional, Gustavo.
8: Voy a estar atento, compañero, por ahí si hay algo que están informando también. De todas formas, bastante tranquilo. Cada tanto viene una brigada, una gran cantidad de gente, como una masa de gente viene y punteando en todo caso, y como después va calmando de vuelta. Posteriormente es lo mismo en todo caso. Una gran cantidad de gente y vuelve a descansar igual. Como estamos viendo justamente en imágenes, estamos informando cualquier nota, en todo caso, cualquier hecho que esté pasando acá por el Colegio Nacional.
2: Ok, gracias, Gustavo. Aníbal, estoy viendo que un movimiento de prácticamente desde las 7 y algo de la mañana entrando gente para votar en el Colegio Enrique Solano López, Aníbal. Mucho movimiento.
12: Sería escuela.
2: Perdón, escuela.
12: Perdón. Sí, acá no para el flujo de personas, Mariano. Te cuento que desde las 7 que ya estaban habilitadas las mesas, las 53 mesas que se tiene en este local, y no para el flujo de personas que vienen ingresando en gran cantidad. Y así como entra también una gran cantidad, empiezan a salir otra cantidad interesante porque es rápido el sufragio. Acá se encuentra el candidato también en el portón, el candidato Castro, que enseguida va a venir también. Le estamos cursando la invitación a él y está también acompañándole el gobernador Marcelo Soto, saludando a las personas que vienen ingresando. Y hace rato teníamos imágenes, un encuentro casual que venía ingresando una gran cantidad de seguidores de la lista del intendente Marco Benítez, y se encontraron de frente el senador Silvio Beto Velar con Marcelo y se dieron un gran abrazo, ¿verdad? Y continuaron ingresando. O sea, una gran fiesta cívica la que se está viviendo acá en el local número 1.
2: Pero ¿cómo percibiste, Aníbal? ¿Un abrazo sincero o un abrazo hipócrita? A ver, ¿qué pasó, Aníbal?
12: También, sí.
2: Te preguntaba si fue un abrazo sincero. ¿Qué percibiste?
12: Sí, y vas a ver las imágenes. Realmente fue un abrazo sincero. Siempre se dan ellos ese abrazo con Marcelo y en este caso el senador Silvio Beto Velar, ya sea en los actos públicos, en las canchas también, cuando suelen jugar uno contra el otro, en senior, siempre ellos se saludan, pero efusivamente, Mariano.
2: Muy bien, excelente. Bueno, muchas novedades ahí en ese local de votación, Aníbal.
12: La novedad principal es que hay un flujo importante de personas que vienen. Ahí estamos viendo las imágenes.
2: Sí.
12: Ahí está Marcelo, le saludaba con Elvio a las personas. Y después venía también ingresando, allá viene el senador.
2: Ahí,
12: arengando a los seguidores de su lista, de su opción. Y ahí viene directamente ya con la sonrisa de oreja a oreja para saludarse con Marcelo. Pero el saludo fue muy protocolar con Elvio.
2: Bueno, ahí, sí, señor. Ahí, bueno, seco.
12: Ahí estamos. Y de vuelta la sonrisa con Marcelo.
2: Bueno, qué linda toma, que hay que guardar esta toma. Perfecto, es lo que nosotros esperamos, que todo se mantenga dentro del ambiente anormal, que no haya ningún tipo de incidente ni pelea, sobre todo, ¿verdad? Porque después seguramente ya van la unidad granítica, el abrazo republicano, Aníbal, ¿eh?
12: Así mismo, Mariano, esto termina hoy a la noche, ¿verdad? Y después, a partir de mañana, tiene que ir ya tratando de limar las asperezas y empezar a trabajar, verá, con miras a octubre próximo, que en política es muy corto el tiempo, sí, Mariano, señor, para que puedan reponerse los que salieron perdedores, como se dice, de esta contienda. Y los ganadores tienen que también tratar de sumar lo más rápido posible ese apoyo fundamental que ellos necesitan de sus correligionarios. Dos de los tres candidatos están acá, o sea, tiene que venir acá para votar. El otro ya dijo que va a votar en el Colegio Nacional.
2: Sí, señor. Aníbal, me decían que le iba a tener por ahí cerca para una entrevista al otro candidato, Elvio Castro, porque ya le hicimos a Rolly Gaona. Sí,
12: lo que pasa es que nosotros le estamos haciendo el llamado para que venga, porque está en la entrada,
2: sí.
12: Pero el flujo de personas que vienen, sí, ingresando, Mariano, al local, él tampoco puede dejar de famoso, ¿qué tal? ¿Cómo estás? Buen día, el saludo del candidato, ¿verdad? A ver, Benduina, Mariano, ¿eh?
2: Sí, y me parece que...
12: se comprometió a estar con nosotros acá.
2: Y yo no sé, Aníbal, pero vos tantos años en ese local, yo creo que muchas de las elecciones y el resultado se definen en ese local.
12: Totalmente, por la cantidad impresionante de electores, más de 18.000 electores se tiene, es la seccional más grande, después está la seccional 3, que casi ya le iguala, como se dice, y bueno, acá está el peso en estas dos seccionales, la 1 y la 3, están realmente los pesos del Partido Colorado, y repito, ahí vemos imágenes, por más que Lucas le está agarrando más al chipero, creo que ya tiene hambre, ¿verdad? Pero la cantidad de personas que vienen ingresando, Mariano, de vuelta no para la fila, ¿eh?
2: Aníbal, ¿qué sabes, Aníbal? Hay gente que están haciendo boca de urna en ese local, hay encuestadores, no notaste nada todavía en ese local.
12: Al menos hace rato, cuando fuimos a hacer las imágenes, no hemos notado. Nosotros vamos a hacer ya el corte cuando tengamos apenas tiempo de tomar 10 mesas aproximadamente, Mariano, para conocer un poco en estas 1 hora y 45 de sufragio la cantidad de personas. Y vamos a hacer también un relevo allí en cuanto a datos, como se dice, si se encuentra con una encuestadora o boca de urna en este local de votación, que se tiene dos accesos, pero el otro acceso principal paralelo se ha cerrado para contar con una sola entrada y salida.
2: Muy bien, bueno, ya vamos a volver contigo enseguida, Aníbal. Creo que están los compañeros. Sí. Gabo, ¿con quién está? Gabo está con el... A ver, con Verena, ¿verdad? Ya está Verena, creo que está también la compañera. Está Gustavo. Gustavo, sí, vamos contigo, Gustavo.
13: Importante de gente, al menos que estamos viendo, estamos comentando eso y estamos debatiendo acá con los compañeros, algunas personas, en cuanto qué posibilidad habría, no sé, por la experiencia que usted tiene, me diría en todo caso, compañeros, de que habría una mesa especial en todo caso a la persona de avanzada edad, que les cuesta en todo caso votar, avanzar. Hay que tener en cuenta que el Colegio Nacional es bastante grande. Y quería aprovechar también, hay muchas personas, te comento que acá, como estamos con el compañero Arnaldo, se acercaron a nosotros a preguntarnos en qué mesa votarían, por ejemplo, ¿verdad? Que es un dato importantísimo que la gente maneje también por el respecto. Les comento para la gente que no conozca el colegio, el primer pabellón que está justamente a ese lado, este sería el pabellón, en todo caso, por así decirlo, podemos decirle que sería el pabellón 1, en todo caso, está viendo. Desde este lugar empieza la mesa 1 hasta la mesa 8. La mesa 1 hasta la mesa 8. Siguiendo este mismo trayecto, el siguiente pabellón detrás de este sería el segundo pabellón. Les comento que está la mesa 9 hasta la mesa 18.
2: Sí.
13: Si me siguen, para que ubiquen rápidamente, si van del otro lado, para la gente que maneja, porque va entrando en todo caso, ahí me va a ayudar, sería el pabellón, en otro caso, pabellón 3. El pabellón 3 estaría justamente desde la mesa 22 hasta la 35. Justamente, hasta la 22 hasta la 35. En lo que sería ya el polideportivo, el tinglado, que sería el fondo justamente, el fondo sería ya la mesa 41, de 37 hasta 41. Allá en el fondo. Vuelvo a repetir para que la gente venga un poquito, como que no se pierda. Muchas veces eso es lo que pasa. No sabe por dónde irse, bien, sabe inclusive qué mesa es, pero no sabe qué dirección tomar. Vuelvo a recalcar, si me ayuda por favor, este pabellón, vuelvo a recalcar, sería para estar votando, sería de la mesa 1 hasta la mesa 8. Sí. Hasta allá, justo hasta que termina, de 1 al 8. Continuando la misma dirección, mismo trayecto, el siguiente pabellón sería en todos los casos la mesa 9 hasta la mesa 18. De ahí saltamos a lo que sería lado derecho, justamente, iniciaría lo que sería la mesa 22, que inicia justamente ahí en la puntita, ahí me ayuda Arnaldo, la mesa 22 acá, va subiendo y termina la 35, que es al terminar. Al culminar la 35 va pegado al polideportivo, y el polideportivo ya sería de la mesa 37, 38, 39, 40 y 41. Vuelvo a recalcar, 37, 38, 39, 40 y 41 son las mesas que están dentro del polideportivo, el tinglado. Y después media, y la última mesa, bueno, en el siguiente pabellón, que es de las 42 hasta la 49, que es del otro lado del colegio, este lado, este pabellón que está sí, el señor. Último. Fueron las últimas mesas habilitadas, les comento, ya como las 7 y cuarto de la mañana se habilitó, compañero, tardó un poquito por la cantidad de mesas que tenemos. Son 49 mesas, compañeros.
2: Ok, ok, gracias Gustavo, Si me indican los compañeros, ¿vamos hasta dónde? ¿Hasta Juanpa? Vamos hasta el Colegio Marista Champañá. Juanpa, adelante.
14: Muchas gracias, Mariano. Efectivamente, aquí volviendo desde el Colegio Marista, la normalidad es, hasta este momento es inconveniente. La gente que están acudiendo ya a esta hora, participando ya, hasta inclusive, hay gente que ya depositaron sus votos y ya se retiraron. Eso es lo más importante, de que todo es normalidad, gente que hasta inclusive piden algunos apoyos y lo realizan, y eso es muy bien, la organización en este lugar, con donde reitero, solamente 24 mesas están habilitadas y el desarrollo de los comicios es normal. Aquí hace rato había un poco de gente que formaba colas de 5 o 6, pero actualmente ya está movilizando, y yo creo que si todo sigue normal, esto se estaría prácticamente teniendo una participación de 30-35%. Hasta el momento hay una buena presentación, participación de electores aquí en el Colegio Marista Champañá. También gente, como mencionaba Gustavo, gente mayores también, con algunas dificultades de caminar, por ejemplo, estaba también siendo recibido en este lugar. Yo creo que para las próximas elecciones se tiene que tener en cuenta un poco todo esto. Pero en cuanto a la votación se refiere, está todo normal. A excepción, hay algunos que reciben asistencia. Muchas veces, de repente, también algunas personas ya un poco adultas, está siendo asistido por personas que lo acompaña en este sitio. Eso es lo normal. Pero en cuanto a desarrollo en sí de los comicios aquí en el Colegio Marista, sin ningún inconveniente. También estamos observando la presencia de algunos políticos identificados por el Partido Colorado que están presentes, sí, también, señor, que ya estuvieron sufragando y retirándose, como el caso del señor Morales, por ejemplo, que estuvo también activamente participando en el día de hoy.
2: Muy bien.
14: El trabajo, la organización en sí, excelente hasta el momento aquí en el Colegio Marista Champañá, María.
2: Gracias, compañero Juanpa. Vamos hasta Liliana Smith-Bauer, Escuela Juan Ángel Benítez. Adelante, Liliana.
15: Gracias, compañeros. Estamos aquí en la Escuela Juan Ángel Benítez y ya pueden observar un movimiento muy importante, sí, que se está dando a estas horas. Y bueno, la gente que está viniendo de todas las formas posibles. Y acá le encontramos al abogado Armando Riveros, candidato a concejal también, que está recibiéndole a la gente. ¿Cómo está, doctor?
16: Muy buenos días, Liliana, ¿cómo estás? Un placer saludarte a vos, a todo el equipo de TVMás. Realmente una fiesta cívica del Partido Liberal también, donde estamos acompañándole a la gente, estamos acá saludándole a la gente, invitándole a la gente también a través de este medio a que venga a participar en esta fiesta cívica. Y ahora, a partir de este 8 de la mañana, se está moviendo un poquito más ya, yo no sé, ustedes estuvieron más temprano inclusive, yo veo que ahora hay más afluencia de gente, sí, y eso es importante.
15: Sí, empieza a incrementarse, doctor, lo que fue a primeras horas por lo menos, y la expectativa es de cuánto por ciento más o menos de participación para esta jornada.
16: Y nosotros estamos esperando una participación de 30% para arriba, esa es la expectativa que nosotros estamos teniendo. El liberal nos quiere normalmente ir a votar en las internas porque la mayoría nos conocemos, somos amigos, la gente no quiere comprometerse cuando es interna, pero para las generales yo creo que va a haber una participación ya bastante importante, pero de todos modos ahora le invitamos a la gente a que pasen por los 11 locales electorales, tenemos acá en el barrio San Isidro, la escuela Juan Ángel Benítez, tenemos también en el barrio Centro, la escuela Buencelado donde se habilita dos mesas, tenemos en la escuela Capitán Roa, tenemos también en el colegio San Roque, en el colegio 12 de junio y también en la escuela Bernardino Caballero. Son los locales donde pueden pasar los afiliados del Partido Liberal para ejercer su derecho también.
15: Este es el local con mayor cantidad de personas que pueden sufragar, 12 mesas habilitadas, 4.800 personas aproximadamente. Y muchas candidaturas que van a tener que elegir, doctor.
16: Así mismo, Lili. Realmente son 12 mesas, son 7 candidaturas para mayores y 12 candidaturas para la juventud. Sí. Y realmente eso también de repente medio que complica un poquitito. ¿Por qué? Porque la gente no quiere votar en las máquinas. Hay un, vamos a decirle, un temor en las máquinas y con ese tema de 7 candidaturas otra vez, hay que enseñarle bien. Y eso depende mucho ya de la previa de la campaña que uno realizó, Lili.
15: Así es. Y bueno, es muy importante entonces que la gente se vaya acercando. Vemos un ambiente de tranquilidad. No hay esa hostilidad, por lo menos, entre correligionarios, lo que nos podemos percatar.
16: Así mismo, yo creo que hablamos bien los apoderados de todos los movimientos. Al final, este no es una guerra, es una justa electoral, donde vamos a elegir a los candidatos del partido, a los candidatos a intendentes, candidatos a concejales, y al final nos vamos a necesitar todo. Entonces, de mi parte por lo menos y de mi equipo, yo la recomendación es que llevemos en paz esta fiesta, que gane el mejor, como siempre se dice, que el que tiene más votos va a ganar, y por sobre todas las cosas, llevar en paz esta justa cívica.
15: Bueno, le agradecemos por su tiempo y vamos a estar pendientes de todo el desarrollo, ya que se empieza a ver el movimiento a estas horas, doctor.
16: Así mismo. A mí esto me anima también porque le vemos a la gente, a muchos amigos le estoy viendo ahí que están viniendo y eso es importante. Muchas gracias, Lili.
15: Muy amable, doctor, el doctor Armando Rivero. Y bueno, estamos viendo que la gente está practicando, compañeros, ahí en estudios, porque justamente es muy importante, son muchas candidaturas que tienen que definir en el día de hoy, entonces la práctica previa es muy importante. Vamos a avanzar, César, porque le vemos aquí a dos precandidatos a concejales quienes están hablando, ¿verdad? Bueno, voy a aprovecharle, voy a hacer un combo, como se dice, ¿verdad? Ustedes, y quiero destacar eso, la de la camaradería en la cual están trabajando dentro del Partido Liberal, porque es una de las sedes más grandes, y en este momento ya vemos una afluencia interesante de personas que están llegando, Roque.
17: Sí, así mismo. ¿Qué tal? Muy buenos días, Lili. Realmente sí, estamos nosotros muy contentos porque están empezando a venir los correligionarios afiliados al PLRA. Y este es el ambiente, acá con Alian Loro estamos hablando de prácticamente la concurrencia de todos los locales, recién con Armando, por ejemplo, yo le estaba viendo, su link no andaba y yo le estaba viendo también a él dónde votar sus votantes, o sea, no hay, nosotros somos la lista ganadora, vamos a decirle, ¿verdad? Bueno, podemos inducir, donde estamos acompañando a nuestra candidata, ¿verdad, Rosana? Y tenemos un equipo muy bueno donde no hay ese recelo, estamos trabajando muy bien y le instamos a la gente que venga a votar que es no solo su derecho, también una obligación, y es muy importante porque si no te vas a votar, otros votan por vos, como siempre nosotros decimos ahora.
15: Bueno, la expectativa que está teniendo usted de participación.
17: Y históricamente el Partido Liberal hasta el 30% suele llegar, ese es prácticamente la tendencia que se maneja ya hace años, y yo creo que nosotros estimamos que estas elecciones llegarían al 30%, eso es lo que más o menos estamos analizando, porque también las elecciones del otro partido, el Partido Colorado, realmente hace que la gente que tiene varias afiliaciones, que tiene doble afiliación, opten por irse en el partido. Eso es la realidad, de eso estábamos hablando ahora.
15: Bueno, y la experiencia acá de Aníbal, poniendo a conocimiento su nombre como candidato.
18: Sí, así mismo, Lili, un saludo a la audiencia. Y es mi primera candidatura, mi primera experiencia así de mano a mano, ¿verdad? Pero así como mencionó acá el compañero Roque, somos compañeros dentro de una misma lista. Así que su voto es mi voto y mi voto es su voto, ¿verdad? Así que sumamos todos juntos. Y el ambiente es espectacular. Yo recién vine también del Colegio 12 de Junio, también se maneja este mismo ambiente de camaradería, también de gente que van llegando a votar, a participar, y eso es bueno, eso es sano, se ve, se refleja eso en la sociedad, que se maneja de forma tranquila, pacífica, sin ningún incidente. La gente ya sabe, aprendió ya también a votar en las máquinas, porque ya van varias elecciones que ya se participa en la máquina, entonces más o menos ya se perdió también ese miedo que se tiene, a no ser que tenga algún problema especial, ya sea de visión, de edad, ¿verdad? Pero en ese caso, obviamente se comprende, pero ahí estamos. Queremos lo que hicimos en campaña, y vamos a ver si el resultado que vamos a tener cada uno de los candidatos.
15: Yo creo que al final de la jornada vamos a ver un ambiente de abrazo entre todos los candidatos, precandidato y candidato.
18: Claro, acá el que resulte ganador siempre va a ser el que va a representar, pero vamos a ver gente que vamos apoyando si es que no nos toca estar afuera, ¿verdad? Siempre vamos a estar trabajando por el partido, porque como nosotros decimos, la oposición tiene que estar unida, no separada, porque ese es el único camino que nos puede llevar a la victoria en octubre.
15: Bueno, vamos a estar pendientes porque vamos a vernos en el transcurso de este día.
18: Sí, así mismo, un gusto, y vamos a estar paseándonos por acá, vamos a ver qué pasa, ¿verdad? Muchas gracias.
15: Bueno, gracias, Roque.
17: Dale, nos encontramos oportunamente otra vez, Lili, y le instamos a la ciudadanía que se acerque, hay un buen ambiente y que el clima y todo ayuda, entonces que vengan a acercarse acá en el local más grande, que es Juan Ángel Benítez, le vamos a esperar.
15: Muy amable, gracias a Roque Olmedo, y bueno, ahí estamos viendo que llegan referentes del Partido Liberal. Vamos a ver si podemos acercarnos justamente en vivo y en directo para el holding. Bueno, doctor Daniel, ¿cómo anda?
19: ¿Cómo está? Acá estoy con mi pariente, tengo un candidato pariente, así que nadie puede decir que no hay Roja como candidato. Buenos días.
15: Muy buenos días, y vemos que es una fiesta cívica muy muy tranquila, muy pacífica en lo que ha sido esta jornada, por lo menos aquí en la Escuela Juan Ángel Benítez, una de las instituciones referentes por la cantidad de sufragantes que tiene.
19: Sí, Y realmente es muy tranquila, así como fue tranquila la campaña electoral interna entre el PLRA. Nosotros estamos teniendo la suerte de que hay una campaña muy respetuosa y muy pacífica. No hubo muchos incidentes, lógicamente esperamos que estas elecciones también sean más tranquilas y que el resultante sea una candidata o un candidato de los dos que tenemos que encabece la alianza. Y ahí es donde la ciudadanía obetense, no solo el pueblo liberal, queremos que se una para tener un cambio en Coronel Oviedo. Pero estas elecciones internas realmente creo que van a ser muy pacíficas en Coronel Oviedo.
15: ¿El objetivo es una alianza finalmente?
19: Claro, el objetivo es elegir una candidata que va a encabezar la alianza. La alianza está hecha y el Partido Liberal tiene que encabezar y nosotros estamos eligiendo quién va a ser la mejor figura para encabezar esa alianza. Y lógicamente, nuestros concejales tenemos tres listas, 36 candidatos, y que los mejores sean los representantes. En la alianza tenemos candidatos de Yo Creo, de Cruzada Nacional, de Encuentro Nacional y lógicamente los del PLRA. Hoy vamos a elegir los nuestros para tener una gran selección dentro de la alianza, Todos por Coronel Oviedo se llama, y lógicamente debe ser como queremos que sea para toda la ciudadanía. Nosotros entre liberales no podemos hacer muchas diferencias, así que espero que sea tranquila esta elección y gracias a ustedes también por hacerse eco.
15: Bueno, muchísimas gracias por su tiempo, doctor.
19: Muchas gracias, hasta luego.
15: Bueno, muchas gracias al doctor Daniel Rojas, quien nos daba también su perspectiva en torno a lo que se viene dentro del Partido Liberal Radical Auténtico, su opinión en el marco también de estas internas como uno de los referentes del Partido Liberal. Compañeros, cuando ustedes los dispongan, volvemos a estudios desde aquí con nuestro compañero César Benítez haciendo toda la cobertura desde uno de los locales habilitados, la Escuela Juan Ángel Benítez.
2: Ok, muchas gracias Liliana, con la entrevista correspondiente. Bueno, están avanzando, estoy viendo muchos mensajes en los diferentes, gente que están escuchando la radio, gente que están escuchando, viendo el, a través de la, digamos, de los canales que están transmitiendo y también de la plataforma digital. Así que un saludo grande para todos nuestros seguidores, muy atento a la gente, gracias por el saludo correspondiente, así que vamos a estar informando. A ver, los compañeros, si me indican, vamos hasta la Escuela Capitán Alberto Roa. Adelante, Oscar Portillo.

0: Mariano, gracias. De vuelta ya estamos volviendo nosotros desde este local de votación. Se ha intensificado más el movimiento a esta hora desde el comienzo. Ya han pasado unas dos horas desde el inicio de las votaciones, son las 9 ya ahora exactamente, y bueno, ya nosotros estamos de vuelta por acá para informarles de todo lo que está aconteciendo en este local de votación. Está con nosotros la licenciada Rosana Abogado, ella es candidata, vamos a conocer su hoja de ruta en el día de hoy, como así también todo lo que será su rutina, todo lo que conlleva el trabajo como candidata también. Licenciada Rosana, buenos días para todos los medios integrantes de este holding.
1: Muy buenos días para todos los que nos están viendo a través de todos los medios que están trabajando juntos. Felicitaciones realmente por el despliegue también. Y estamos ya desde prácticamente anoche sin parar trabajando en pos de que podamos concluir este día de forma exitosa y definir quién va a ser el representante de la alianza, en este caso por la Intendencia Municipal, ¿verdad?
0: ¿Qué hora durmió anoche?
1: Y en realidad me acosté a la 1 y ya a las 3:30 prácticamente ya estaba de pie nuevamente.
0: ¿Intenso el trabajo en estos últimos días?
1: Intenso, súper intenso.
0: ¿Cuál va a ser su hoja de ruta en la jornada de hoy, licenciado?
1: Estoy recorriendo todos los locales electorales, visitando también a todos aquellos que me están solicitando mi presencia, porque creemos de que es muy importante estar. A las 10:30 de la mañana tengo previsto llegar hasta la escuela Bernardino Caballero, que es mi local de votación, para poder ejercer un poco también mi voto. Y posteriormente continuar con los recorridos, ¿verdad? Ya para la hora del cierre creemos de que vamos a tener más o menos el resultado y después celebrar la victoria.

0: en octubre es donde nosotros tenemos que realmente ponernos entre todos y lograr la alternancia en Coronel Oviedo.
1: ¿No hubo roces, mayores rencillas durante todo lo que ha representado también la campaña, licenciado?
0: No, totalmente tranquilo. Yo creo que esta es, como decían, la primera vez que el Partido Liberal está de esta manera terminando, cerrando un poco este ciclo electivo y muy positivo, realmente muy positivo. No podemos decir otra cosa porque en todo momento nosotros, por lo menos como equipo, el proyecto, digo, de lo que es nuestra lista, trabajamos en base al respeto y nuestro objetivo justamente era eso, ¿verdad? No responder a los agravios, no buscar de ninguna manera confrontar con absolutamente nadie. Hacer las cosas como se tienen que hacer porque somos conscientes de que estamos siendo ejemplos también para otros jóvenes y queremos que vayamos cambiando un poco este sistema que tenemos actualmente y no podemos nosotros luego hacer lo mismo que hacen ellos, ¿verdad? Entonces, estamos en eso. Creo que estamos saliendo y cerrando con éxito este proceso.
1: ¿Qué presagia una vez que termine estas elecciones, independiente al resultado, licenciado?
0: Que nos reunamos todos y empecemos ya a trabajar con la alianza entre todos para que podamos tener la ciudad que merecemos todos y devolver la dignidad también a aquellos que están clamando desde las diferentes zonas de nuestra ciudad que no tienen voz, pero que están reclamando.
1: Muchísimas gracias por su tiempo.
0: Muchísimas gracias a vos, saludos y a las órdenes siempre.
1: Muy bien, ahí teníamos a la licenciada Rosana Abogado hablando con nosotros. Ella es candidata, ahora se traslada al Colegio Bernardino Caballero, donde también estará también votando en ese local de votación. Acá nosotros seguimos informándoles con absoluta tranquilidad, como que cerca de las 9 se ha empezado a mover un poco más de movimiento, haciendo comparación de lo que ha sido al inicio de la apertura de las mesas receptoras de votos, y se ha intensificado más. Vemos que muchas mesas están vacías, muchas mesas receptoras están vacías, en algunas hay algunas también, algunas filas, pero muy cortas. Así, con una absoluta tranquilidad, se está desarrollando las votaciones en este local. Presagiamos que va a continuar de esta manera y ojalá que sí, para que la fiesta cívica sea también de esta manera en este local de votación. Mariano, compañeros.
2: Gracias, Oscar Portillo. Muchas gracias. Sí, estamos notando la enorme paz que existe en ese lugar. Bueno, vamos a seguir informando. Está el colega Diego Casal, Radio Coronel Oviedo. Diego, me está escuchando. ¿Qué tal, Diego? Qué gusto, qué placer. Buen día.
3: Bueno, estamos en duplex ya con la gente allí, con los colegas de TV Max, por sobre todo están en el estudio, allí el querido amigo Mariano Godoy y los demás compañeros, en una linda jornada. Mariano, buen día, ¿cómo estás? Te saludamos aquí desde la RCO, la 1170M. ¿Cómo estás? Buen día.
2: Buen día, Diego, qué gusto, qué placer saludarte, Diego, en este día de laburo para todos los compañeros, para todos los muchachos, ¿verdad? De la radio, de la tele, de fin de todo, de todos los medios. Bueno, Diego, hasta ahora todo tranquila las elecciones, ¿eh?
3: Sí, señor, totalmente. Aquí en compañía de Roger Rojas, aquí desde la RCO estamos ya también bien temprano en esta jornada. Donde esperemos que se desarrolle de manera normal, digamos, Mariano, como tiene que ser. Si bien se dieron algunas situaciones, por ejemplo, en el Colegio Nacional Pedro Bepeña, no fue por la conformación de mesa, sino que por el uso de baño, fue sí. Una pequeña diferencia que se buscó subsanar. A nivel país, digamos, en alguna zona lo que ocurrió en Quicudó, lo que ocurrió en Santaní, lo de Quicudó fue lo más grave, digamos, donde incluso hubo personas heridas, pero en el resto del país también hasta el momento, digamos, hay reportes bastante positivos y una concurrencia importante hasta ahora aquí a nivel local.
2: Sí, señor. Ahora, Diego, ¿qué manejas a nivel departamental? ¿Qué noticia manejas vos?
3: A nivel departamental, digamos, la situación donde se concentra, digamos, de

0: de mayor relevancia y donde los ánimos están allí contenidos del momento, digamos, son Campo 9, donde hay que recordar de que allí el intendente actual le presenta a su hermano como candidato al intendente, los menonitas que decidieron también entrar en la arena política con el señor Hildebrand, y está el hermano de Óscar Tacuara Cardoso como intendente, candidato a intendente. Repatriación es otro de los puntos también donde hasta ahora por lo menos alguna diferencia por espacios que no quiero que pongan acá su puesto comando y demás, está entre el intendente actual que busca su reelección y la señora Betty de Torales que busca volver también a la intendencia municipal. Y en Nueva Londres, digamos, la diferencia más se da en el Partido Liberal, porque allí hay internas dentro del Partido Liberal bastante fuertes candidatos de, digamos, de las familias tradicionales, de fundadores de Nueva Londres, que también decidieron poner a una candidata y el intendente que busca su reelección. O sea, a nivel departamental hay en muchas localidades, en R.I. Tres Corrales, el actual intendente que busca su reelección, una persona que creo que no ha tenido una aprobación de su ejecución presupuestaria a lo
1: Sí.
0: largo del año, un alto endeudamiento municipal, los concejales que allí no cobran hace 2 años más o menos. Bueno, y son algunas cuestiones de lo que la gente va a tener que decidir, digamos, ¿verdad?, de quiénes van a ser en los partidos políticos para enfrentarse en octubre próximo.
1: Qué bueno, panorama completo entonces, Diego Casal, a nivel departamental, a nivel país, incluso estas elecciones internas paralelas o simultáneas de los partidos políticos hasta el momento. ¿Te extraña que haya mucha, mucha pasividad, mucha tranquilidad?
0: Sí, pero me agrada, me gusta que se dé de esta manera, Mariano. Yo creo que las tensiones van a subir un poquito más a la tarde. No sé si querés que te comparta, nosotros aquí en la radio hemos decidido trabajar con una empresa, con una consultora que
1: Sí.
0: está trabajando a nivel del país, la firma Opinión Ya, y hemos decidido acordar con ellos para transmitir los resultados de boca de urna, que acá me acaban de pasar el resultado, por lo menos aquí en Coronel Oviedo. Ellos están trabajando con las capitales departamentales. Y no sé si
1: Sí.
0: querés que te compartan los números.
1: Sí, por favor, Diego, espera que vamos a preparar acá la música que vamos a poner para que vos puedas anunciar con mucha tranquilidad. Y a partir de ahora vos sos el responsable de todo. Si alguien va a ir preso, te va a ir vos preso, ¿verdad?
0: Correcto, señor. Le tengo a usted como abogado.
1: A ver, te escucho, Diego.
0: Bueno, el resultado, en este caso, reitero, la RCO ha decidido trabajar con esta empresa porque parece bastante seria, por lo menos, y hemos acordado que los resultados de la capital departamental, ellos nos iban a pasar. El primer corte estaba coordinado para las 9 de la mañana, ahora me acaban de pasar. Hemos utilizado algunas referencias, ya la gente le irá posicionando de quién se trata o no, pero diferencias, por lo menos nos dicen de que hasta el corte de las 9 tienen un nivel de participación, digamos, llegando al 15% más o menos.
1: Sí.
0: Y tenemos, atención, le hemos denominado grúa a uno de los candidatos,
1: ¿Cómo?
0: ustedes pónganle después el título que quieran, ¿verdad? Que
1: Sí.
0: hasta ahora tiene el 32,3% de intención de voto.
1: ¿Candidato qué?
0: El otro, Camión,
1: Ajá.
0: 30,7%, no es mucha la diferencia, y
1: Sí.
0: el tercero es Avión, con 29,9%. Dice el resultado de la consultora Opinión Ya que 5,1% dijeron que votaron en blanco y 2% que le dijo no le voté, o sea, se mostraron en duda. Pero esos son los resultados, por lo menos en el primer corte que nos han pasado a las 9. Nos prometieron que para el mediodía volveríamos a tener otro corte y ya para las 14, 15 aproximadamente, lo que sería 3 cortes, por lo menos son los acordados con esta empresa que nos van a estar facilitando. Están haciendo ellos mediciones tanto dentro de lo que tiene que ver con el Partido
1: Sí.
0: Colorado y también para el Partido Liberal. Por lo menos resultados del Partido Liberal todavía no nos pasaron, pero lo que tiene que ver con el Partido Colorado ya, esa es por lo menos la tendencia que nos están
1: Ver con
0: pasando,
1: el
0: Mariano.
1: Partido Colorado y también para el Partido Liberal. A ver. A ver, sí, por favor, Diego, grúa, sí. Camión y avión, ¿verdad? Más o menos así el orden, sí, así ¿verdad?
0: Es. Ah, y así
1: a,
0: es.
1: A ver, grúa, ¿cuánto por ciento tiene?
0: 32.3%, camión 30.7 y avión 29.9. Así como está ahí en el zócalo que está hablando de zocalero, Mariano.
1: A ver, pues es lo que está diciendo Diego, que no hay mucha diferencia. Entonces, hasta ahora, 15% de participación y hay una buena cantidad, una buena cantidad también de gente que nos están votando.
0: Sí, totalmente. Por lo menos hay que recordar que las bocas de urna, Mariano, es una consulta que hace la empresa a las personas que le dé salir del local de votación y tiene, digamos, el dedo entintado y le pregunta si quiere dar o no el resultado por quién votó. Y entonces allí le dice la persona, sí, voté por fulano o no. Es una cuestión como las encuestas, ¿verdad? Sí. Es lo que te dice la gente. Te puede decir de verdad o te puede estar mintiendo, pero es lo que le dice la gente a los que están consultando en los locales, frente a los locales de votación. Los nombres, por supuesto, no decimos porque eso está prohibido por ley, por lo que utilizamos referencia nada más.
1: Muy bien, acá la gente ya me pregunta por el mensaje, ¿quién va a grúa, quién va a camión? No, no podemos decir, ¿verdad? Ni avión, ¿verdad? No, no podemos. No.
0: Acá, este literal, a ver, acá me pasa, tengo el del Partido Liberal.
1: A ver, por favor, vamos a tener.
0: Ahora, el Partido Liberal sí todavía muy poca participación, Mariano.
1: Sí.
0: Me dice que están en 10%, ellos tienen en participación, ya bastante bajo.
1: Sí.
0: Y creo que eso se nota, ustedes que están en, tienen cobertura en todos los locales, me imagino que el reporte también que tienen,
1: sí,
0: ¿verdad?
1: Señor, así mismo es, sí.
0: Así bueno, mismo. En este caso, dice, a ver un poco con los nombres, Academia, 51%.
1: A ver.
0: Y abogado 45%.
1: A ver, por favor, vamos a repetir acá. ¿Academia qué?
0: 51% y abogado 45%. 2.4% voto en blanco, 1.6%. No. Es un margen de error que tienen, ¿verdad? Claro. Es también resultado de la consultora Opinión Ya, que es la que viene realizando ya trabajo hace años y con quienes hemos decidido retransmitir sus resultados aquí, lo que tiene que ver en Coronel Oviedo. Vamos a ver si después nos facilitan también, nos comparten resultados, por ejemplo, de las otras capitales, Asunción, Ciudad del Este, porque están haciendo en las capitales departamentales, como para que desde acá también manejemos un poco cómo se da el movimiento a nivel país.
1: Muy bien, Diego, perfecto. Un saludo ahí para Roger Rojas. Estamos ahí, Roger Rojas, también contigo. ¿Qué tal, Roger? ¿Cómo te va?
0: Sí, ahí en la pantalla se le ve la mano.
1: Se ve la mano, sí. Un abrazo, un abrazo. Ahí está, bueno. Bueno, Diego, decíamos esto muy tranquilo hasta ahora. Vamos a ver qué ocurre en las próximas horas. Ahí está, ahora sí le estoy...
0: Me imagino que a vos, Mariano, te está costando un poquitito más esa jornada porque venís del festejo ya de ayer.
1: Sí, vos sabés que me prohibieron festejar todavía, o sea, no hay caso, no había, no. Pero sí, esta semana vamos a ver qué día hay más festejo, ¿verdad? Por el tema de que teníamos que trabajar, laburar hoy, ¿verdad? Pero estamos ahí pendientes de la invitación de los muchachos para los festejos, ¿verdad? De todas maneras, vamos a seguir con ustedes también atento, Diego, en esta cobertura gigante que estamos con los medios de comunicación, así que vamos a estar también en contacto permanente con ustedes, ¿eh?
0: Igualmente, Mariano, éxito para el gran equipo que han conformado allí con la sumatoria de varios medios de comunicación. Lo que sí, la ciudad de Coronel Oviedo hoy puede decirle que está muy informada y tiene una variedad, digamos, de profesionales que están cubriendo estas elecciones, así es que éxito también para ustedes, para todos los muchachos. Y hasta un próximo contacto con vos.
1: Muy bien, gracias Diego Casal, Roger Roja de RCO también, en contacto con este trabajo gigante de los medios de comunicación. Muy bien, vamos avanzando a la mañana, me indican los compañeros si vamos a ir a otro local o vamos a hacer un corte. Vamos a agradecerle a nuestros auspiciantes de esta jornada.

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1: 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El voto es preciado, es la herramienta sin violencia más poderosa que tenemos en una sociedad democrática y debemos usarla. Mensaje del doctor Diego Rodríguez, precandidato a concejal municipal por el Partido Colorado. No es suficiente solo querer un cambio, debes ir y hacer el cambio a través del voto. Mensaje del doctor Edgar Olmedo Silva, diputado nacional y jefe de campaña por la lista 2M. Alguien luchó por tu derecho al voto, úsalo. Mensaje del doctor Carlitos Godoy, diputado nacional e integrante de la lista 2A. Tenemos el poder de hacer una diferencia, pero necesitamos votar. Mensaje del joven universitario Rodrigo López y precandidato a concejal municipal. Ejercer el voto no es algo que hagas solo por ti, es por nuestro futuro. Mensaje del doctor Darío Flores, referente del Partido Colorado. La diferencia entre una democracia y una dictadura consiste en que la democracia puedes votar antes de obedecer las órdenes. Mensaje del doctor Víctor Buzarquis Cáceres, figura del Partido Liberal. El voto es el sagrado ejercicio del poder del ciudadano. Mensaje del profesor Elvio Quiroga, exponente del Partido Colorado. Los malos gobernantes son elegidos por los buenos ciudadanos que no votan. Participemos en la Justa Cívica Nacional. Mensaje del doctor Pedro Milciades Molinas, director de obras de la municipalidad. Los hombres pueden hacer leyes para poner trabas y obstaculizar la votación, pero no pueden impedir el crecimiento y la maduración de nuestra conciencia. Mensaje del licenciado Edgar Bernal Duarte, secretario general de la comuna. El derecho de voto es un derecho que nada ni nadie puede quitar a los ciudadanos. Mensaje del doctor Pablo Martínez Acosta, decano de la Facultad de Medicina de la UNCA. Un hombre sin voto es un hombre sin protección. Mensaje del doctor Edgar Varela, miembro de la Facultad de Ciencias y Tecnologías de la UNCA. Si no votamos, estamos ignorando la historia y regalando el futuro. Mensaje del doctor Eto Torres, exponente del Partido Colorado, lista 2A. Al votar, añadimos nuestra voz al coro que forma las opiniones y la base de las acciones. Mensaje del doctor Fabián López, referente del Partido Colorado. Votar es tanto un acto emocional como intelectual. Mensaje del licenciado Fernando Barreto, de la lista 2A, Honor Colorado. Votar es la expresión con nosotros mismos y con los demás. Mensaje de Ismael Morales, expresidente de la seccional colorada número 1. No tenemos gobierno por la mayoría, tenemos un gobierno por la mayoría que participa. Mensaje del licenciado Herminio Duarte, referente político del Partido Liberal Radical Auténtico. La gente no debería tener miedo de su gobierno. Los gobiernos deben tener miedo de su gente. Mensaje del licenciado Cristian Aldama, presidente del Comité de Coronel Oviedo. Si no vota, pierde el derecho a quejarse. Mensaje de Diana de Smith, del PLRA. El futuro de esta república está en manos del votante paraguayo. Mensaje de Armin Barrera, asesor político de la gobernación. La democracia se trata de votar y se trata de un voto mayoritario, y es hora de que empecemos a ejercer el proceso democrático. Mensaje del licenciado Julio Balbuena, de la lista 2A. Votar es un sacramento cívico. Mensaje de Edgar Smith, miembro del Partido Liberal Radical Auténtico. Así que cuando no votas, lo que realmente haces es dejar que alguien más tome el poder sobre tu propia vida. Mensaje del ingeniero Carlos Alcides Galindo, de la lista 2M, Partido Colorado. La democracia es el gobierno del pueblo, por el pueblo y para el pueblo. Mensaje de Gilberto Cardoso, integrante de la lista 6, Colorado Añetete. La democracia es también un sistema de valores que guía nuestra filosofía de vida. Mensaje de Aníbal Acosta, coordinador de la lista 2M, Honor Colorado. Un país democrático debe ser ejemplo de igualdad y equidad. Mensaje del licenciado Ángel Balbuena, de la lista 2A. Julio Balbuena, concejal municipal. Un gobierno democrático debe centrarse en los problemas de su pueblo. Mensaje del doctor Luis Quilimontes, de la lista 2A, Partido Colorado. La democracia es el destino de la humanidad. La libertad, su indestructible. No puede existir democracia sin libertad. Mensaje del licenciado Juan Barbosa Ojeda, administrador de la terminal de ómnibus de Coronel Oviedo. Todos tienen derecho a un gobierno justo y transparente. Mensaje del doctor Rodolfo Méndez González, propietario de la empresa Ingenio de Alimentos Campo Verde. Votar es la única manera de hacer un cambio en una democracia. Votar es nuestro derecho. Mensaje del doctor Julio Velázquez, coordinador de la lista 2M, Diego Rodríguez, concejal municipal. La democracia es una forma superior de gobierno porque se basa en el respeto del hombre como ser racional. Mensaje de Johnny Espínola, de la lista 2A, Marcos Benítez, intendente 2026. La democracia de un estado no se mide en cómo trate a sus seguidores, sino cómo trata a sus adversarios. Mensaje del doctor Marcelo Soto, gobernador del quinto departamento del Caaguazú. De nada sirve un supuesto gobierno democrático si no respeta las necesidades de las personas. Mensaje del licenciado Gustavo Castillo, del Partido Liberal Radical Auténtico. Al conquistar nuestras libertades, hemos conquistado una nueva arma. Esa arma es el voto. Mensaje del doctor Mario Varela, senador nacional y líder departamental de Colorado Añeteté. El pueblo paraguayo tiene derecho a un proceso electoral justo, ordenado, democrático, libre de fraude, certero y accesible. Mensaje del doctor Marcos Benítez Velázquez, intendente municipal de Coronel Oviedo. El triunfo político es la suma del sentido común y la capacidad de liderazgo. Mensaje del doctor Elvio Castro, concejal municipal. Algunos hombres cambian de partido por el bien de sus principios. Otros cambian de principio por el bien de sus partidos. Mensaje del licenciado Hugo Alfredo Recalde, de Colorado Añeteté. En un estado verdaderamente libre, el pensamiento y la palabra deben ser libres. Mensaje del doctor Denis Figueredo, director de IPS Coronel Oviedo. Siempre es el momento apropiado para hacer lo que es correcto. Mensaje de Dani Ábalos, jefe de campaña de Julio Balbuena, concejal municipal, Honor Colorado. Cuando el justo gobierna, el pueblo se alegra. Mensaje del doctor Pedro Argüello, docente y escritor obetense. Roberto Rolón, presidente del Club Deportivo Universitario, acompaña la gran cobertura de las internas partidarias 2026. Licenciado Adán González, integrante del Gabinete Municipal de Coronel Oviedo, saluda a toda la ciudadanía e insta a la ciudadanía a participar en estas fiestas cívicas partidarias. Óscar Mesa, de Herrero Group, extiende su saludo a los electores participantes en estas internas municipales 2026. Dejemos de lado las divisiones y pongamos las ideas al centro de la política. Mensaje de la licenciada Perla Argüello, integrante del Partido Colorado. 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
2: No se nota fila porque el proceso es bien rápido, ¿verdad? Estamos acá en la mesa 8, presidenta, por favor. La cantidad de personas que aproximadamente es sufragado.
3: Como 20 por ahí. Sí.
2: 20.
3: Sí, por ahí.
2: ¿Sí? La gente dice no hay fila porque el proceso es rápido.
3: Sí, es rápido.
2: Es rápido.
3: Sí, así es.
2: Perfecto, gracias. Muy amable. La mesa 8 entonces. Y bueno, ya escucharon ustedes aproximadamente la cantidad de 350 personas. Votan 25, 30, 40 aproximadamente. Y las personas que ya depositaron su voto rápidamente también y en orden van saliendo de vuelta del local número 1, la seccional 1, que es la escuela Enrique Solano López. En minuto volvemos.
4: Entonces, ahí está lo que hacíamos un repaso. Nosotros por las primeras mesas reiteramos 12% de participación, aproximadamente lo que se tiene entonces aquí en el local de votación número 1 de la seccional colorada. Y bueno, ven ustedes el flujo de personas sin cesar que vienen entrando y también otra cantidad. también van retirándose de este local con mucha normalidad, por sobre todas las cosas, sin incidentes que se tiene aquí en la seccional colorada número uno, que vota la mayor cantidad aquí, de hecho, en la escuela Enrique Solano López. Es la diferencia que se está teniendo, reiteramos. Hay tres pabellones totalmente habilitados, los pabellones donde están recepcionando las personas los votos correspondientes. Reiteramos, no hay aglomeración frente a las urnas, porque el proceso es bien rápido, preciso, para que puedan ingresar, presentan su cédula, se le habilita, entran a hacer su elección y ya rápidamente, después de depositar su voto en la urna, ya están retirándose de vuelta. Acá estamos observando a las personas que vienen ingresando de vuelta. Vamos a preguntarle, ¿cómo voy a ayunar votado?
5: Yo quedé.
4: ¿Yo quedé?
5: Yo quedé.
4: Yo quedé. Yo quedé. ¿Aledo?
5: Yo quedé.
4: Yo quedé. Wow. Delegación yo quedé, entonces. Ahí está de Yucuté, acá zona rural, perteneciente a la seccional 1, entonces vienen ingresando con orden, vienen, saludan a las autoridades que están allá en el acceso principal. Está ahí el senador Silvio Beto Ovelar, un poco más allá estaba Elvio Castro, no sé si ya se retiró, pero vamos a hacer nosotros esa revisión. El gobernador tendría que haber votado hace rato a las 7:20, hasta ahora no ha pasado por las mesas que le corresponde, seguramente un poco más adelante va a estar depositando su voto aquí en la seccional colorada número uno. Tenemos conocimiento también que Rolly Gaona tiene que venir a sufragar también. Acá Elvio Castro también es su seccional, tiene que votar en este lugar. Bueno, van rápidamente, repito, retirándose la gente. Estoy queriendo hacer una entrevista, pero bien rapidito pasa la gente, sin pérdida de tiempo también. Señora, ¿votó, amigo? ¿Ya votó?
6: Sí, ya votó, papá.
4: ¿Cuántos segundos te llevó? Brevemente, ¿cuántos segundos? La gente no quiere hablar, ¿verdad? Es el paraguayo, ¿verdad? Típico. No quiere. Bueno, no quiere hablar. Acá nos vamos junto a Arena. ¿Votó, amigo?
5: Sí, ya votó.
4: ¿Por qué hay que la voto?
5: Espérate, ¿eh?
4: Sí. ¿Cuándo me van a dar los resultados?
5: Sí, hasta ahora. Yo más para la ganadora.
4: Bueno, vamos hasta la escuela Bernardito Caballero. Está la compañera Verena Caballero. A ver, Verena, te escuchamos entonces de la escuela Bernardino Caballero, local de votación de los liberales, el PLRA. Te escuchamos, compañera, adelante, por favor.

0: Muchas gracias, compañeros. Sí, así mismo nos encontramos aquí realizando nuestro recorrido por la Escuela Bernardino Caballero y verificando, por supuesto, la cantidad de personas que ingresan a realizar su voto correspondiente y todo eso. Si me indican los compañeros en relación a la señal, estoy atenta. Está, bueno, perfecto. Bien, de esta manera, importante mencionar justamente la cantidad de gente que se está acercando. En total son 7 mesas. Es un lugar muy importante justamente, ya que es uno de los locales donde hace tiempo, uno de los primeros prácticamente, donde se conformó esto. Y me encuentro en este momento con Ariel Varela, quien es el apoderado de la lista 3. Y, por supuesto, tenemos novedades de que Rosana estaría viniendo a votar acá. Rosana, que es candidata a intendente, por supuesto, estaría votando en este lugar a las 10:30 aproximadamente, según nos había manifestado. Mientras tanto, está realizando sus recorridos por otros locales electorales. Hay que tener en cuenta que son 13 locales, 11 locales del PLRA. Y aparte de eso, se está realizando las diversas elecciones también que ellos están llevando a cabo en estos momentos. Hablar un poquito sobre Rosana, cuál es su itinerario, qué es lo que se está manejando también.
1: Sí, Brenda, así como vos habías dicho, ¿verdad? Tenemos previsto la visita de nuestra candidata en el colegio, perdón, la Escuela de Bernardino Caballero a las 10:30. Entonces, como vos estás viendo, estamos llegando con toda tranquilidad la votación con los miembros de mesa, los apoderados de las otras listas. Estamos trabajando conjuntamente, ¿verdad?
0: Enseguida, o sea que hace rato hubo un inconveniente justamente en relación, y esto va desde que inició esto, va específicamente para las personas de la tercera edad que solicitan ayuda.
1: Así mismo, ¿verdad? La persona de la tercera edad, ¿verdad?, le cuesta un poquito, ¿verdad?, la votación con la máquina, ¿verdad? Entonces hemos decidido, ¿verdad?, como apoderados, que el acompañamiento directamente debe ser de un familiar de la persona, ¿verdad?, con el pedido de dicha persona, o en el caso de que un miembro de mesa pueda dar las indicaciones, ¿verdad?, con el debido respeto, ¿verdad?
0: Ahora, lo que yo quiero consultarte es que si la gente de la mesa, al menos ellos saben cómo es el sistema.
1: Sí, los miembros de mesa de la parte de la lista 3, a lo menos, nosotros hemos trabajado arduamente con la capacitación, la conformación de mesas. Entonces, de mi parte, estoy muy tranquilo, ¿verdad?, que los miembros de mesa que nosotros hemos puesto como la lista 3 son personas muy capaces.
0: Ahora, ¿No le generó un poco de preocupación justamente con esta manera de votar también, ya que es un poco extenso y algunos dicen que le cuesta un poco? Me imagino que le generó alguna...
1: Claro que sí, la preocupación siempre está latente, ¿verdad?, ya que la mayoría de nuestros votantes del PLR, ¿verdad?, son ya adultos mayores. Entonces, ¿verdad?, es la razón por la cual le cuesta un poquito más la votación con la máquina, ¿verdad? Pero estamos arrancando, entonces estamos trabajando en conjunto con los apoderados y los miembros de mesa, ¿verdad?
0: Mencionaron que una de las máquinas no levantaba batería o algo así, ¿se pudo resolver eso específicamente? Creo que corresponde a la mesa número 6.
1: Sí, estamos teniendo inconvenientes con casi todas las máquinas, en realidad, casi todas las máquinas que no están levantando la carga de batería, ¿verdad? Pero estamos solucionando acá con la gente de la justicia electoral el soporte técnico, ¿verdad?
0: ¿Qué les menciona la gente de la justicia electoral?
1: Y la gente de la justicia electoral dice que la máquina es el problema, ¿verdad? Porque estamos viendo que tenemos los alares y todo eso, ¿verdad? Pero vamos a solucionar ya en el transcurso de la tarde.
0: Pero mientras tanto la gente sigue acá, sigue acercándose, sigue depositando su voto.
1: Sí, de manera que no hay una interrupción en la votación, ¿verdad? De hecho que hay inconvenientes, pero no hay una interrupción, entonces estamos trabajando normalmente.
0: ¿Hace que sea lento para votar o cómo?
1: Sí, en algunas mesas donde las máquinas están con el desperfecto, sí, ¿verdad? Porque le estamos buscando la forma de continuar con la votación, ¿verdad? Entonces, estamos trabajando directamente sobre eso.
0: ¿Qué manejan más o menos sobre la boca de urna? ¿Ya salió un resultado por ahí?
1: Y nosotros tenemos un resultado con el debido respeto, era favorable a nuestra lista y esperemos que continúe así, ¿verdad?
0: ¿Qué hora más o menos se estaría definiendo todo, según ustedes?
1: Y en cuanto a la participación que solemos tener en las internas, yo creo, ¿verdad?, que son las 5, 5 y media, pero ya estaríamos teniendo algunos números favorables.
0: Pero la gente suele participar más hasta el mediodía.
1: Sí, por lo general la gente viene en cantidad, ¿verdad?, hasta el mediodía y por la tarde también, ¿verdad?, pero más la gente de edad prefiere venir por la mañana.
0: No hay otro tipo de inconveniente, pero sobre todas las cosas se llevan bien con los otros apoderados.
1: Hasta el momento no hay ningún inconveniente y el trabajo es debidamente sano, ¿verdad?, hasta el momento.
0: Muchas gracias, Ariel.
1: Gracias a vos, Irene.
0: Bien, Ariel Varela con nosotros, él es el apoderado de la lista 3 y por supuesto nos estaba diciendo también que Rosario estaría aquí a las 10:30. Va a llegar a este local electoral, que es la Escuela Bernardino Caballero, para depositar su voto. Hay que tener en cuenta que hay algunos inconvenientes. Yo no sé, compañeros, si ustedes también tienen esas informaciones en los locales donde se encuentran, que algunas máquinas están teniendo inconvenientes con levantar la batería y de esa manera también están realizando los controles correspondientes también la gente de la justicia electoral. Me estoy moviendo acá porque justo le tenemos acá a una persona de la justicia electoral. Le voy a estirar un poquito. Quería consultarte algo. Nos estaban mencionando que hay algunos inconvenientes con la máquina, que no estaba levantando batería. ¿Cómo se está resolviendo eso?
2: Justamente ahora estamos en comunicación con con el soporte de Asunción. Estamos viendo para resolver eso. Ya. Tenemos también máquinas en contingencia, la cual podemos cambiar en todo caso que no estemos solucionando.
0: Pero no se está interrumpiendo, no.
2: No, no, por el momento no, no se va a interrumpir el sistema de cómo se está votando. Y como te digo, estamos en comunicación con la gente de Asunción y vamos a estar resolviendo eso en la brevedad
0: Mientras
2: posible.
0: tanto, va todo bastante normal, bastante tranquilo, no hay incidentes que ustedes puedan verificar y llamar la atención.
2: Y la verdad que está todo muy tranquilo, se está nadie na, no hay ningún inconveniente con la gente que se está acercando para votar en este local de votación.
0: Según la información que ustedes manejan con otras personas que se encuentran en otros locales electorales, ¿este inconveniente que está ocurriendo aquí también está afectando a otros?
2: Y en algunos locales también, pero son muy pocos, en la cual ahora ya se está resolviendo la mayor parte.
0: Acá prácticamente en todas las máquinas está teniendo ese problema.
2: No, no, son dos máquinas nada más.
0: Dos máquinas.
2: Sí.
0: Vemos que hay más concurrencia justamente en la mesa 6
2: Sí.
0: y en la mesa número 5, ¿verdad?
2: Sí, pero no, no, ¿cómo te digo? No se va a interrumpir los votos porque tenemos la corriente. Si
0: Perfecto.
2: es que se llega a ir la electricidad, ahí sí podría interrumpir, ¿verdad?
0: ¿Tu nombre?
2: Soledad Toledo.
0: Soledad Toledo. Muchas gracias, Soledad.
2: Gracias.
0: Bien, es importante mencionar eso. Se está resolviendo también con la gente de soporte de Asunción a este inconveniente. Yo no sé si ustedes también escucharon eso en sus respectivos locales, pero de esta manera no se está interrumpiendo nada, se está apoyando también para que levante la batería correspondiente, pero la preocupación está así en que pueda haber un inconveniente más relacionado a eso, pero se está solucionando también. Vuelvo a reiterar, 10:30 estaremos aquí con Rosana Abogado para que ella deposite su voto. También hay algunos candidatos a concejales que estarán acercándose hasta este sitio, un lugar muy tranquilo, muy, muy normal, podemos decir, el ambiente es bastante calmado en este sitio, solamente hubo unos pequeños inconvenientes en relación a que los adultos mayores estaban solicitando para que a los apoderados, a algunas personas, miembros de mesa, para que se le ayude a realizar, a votar, ya que es muy extenso para ellos, o algunos tienen inconvenientes de que no pueden ver bien, y todas esas cuestiones. Y en ese caso, la recomendación de los apoderados, tras llegar a un acuerdo con todos los apoderados de diferentes listas, es que los adultos mayores vengan con una persona que pueda ayudarle, que sea un familiar que se encargue de ellos y que pueda ayudarles también a realizar su voto, a depositar su voto en la máquina. En estos momentos vamos a seguir realizando nuestro recorrido y desde aquí esto es lo más resaltante que estamos teniendo y en breve estamos con ustedes, compañeros, para otras novedades más mientras va surgiendo la información.
1: Gracias.
3: Bien, gracias, Verena. Excelente, realmente, el informe, las notas también desde la escuela Bernardino Caballero. Comentarles, antes de ir junto a la compañera Laura, que se prepare en la escuela, en este caso el Colegio Maristas, de que está saliendo el sol por lo menos esta parte de la ciudad de Coronel Oviedo, y la cantidad de personas no merma a la hora de ver que están ingresando hasta el local de votación. Vemos también de allá a personas que se están aglomerando, a los dirigentes de una de las listas que va saludando, por supuesto, a todos los que van llegando hasta este local, y vemos también a personas de avanzada edad, tercera edad, que se necesita sí o sí ayuda para ellos, necesitan para la ayuda para que puedan venir, ingresar hasta el local. Se cuenta con una parte también, el acceso inclusivo en este local de la seccional colorada número 1, y con mucha paciencia le están tratando las personas que le traen, familiares también que van trayéndole. Quiero cambiar, antes de ir junto a Laura, quiero hacerle nota, por favor, al exintendente, si me acompañas con una de las cámaras. Tengo que moverme porque quiero conversar con el arquitecto Carlos López, que está acá en el acceso a la institución educativa, a la escuela. Al arquitecto Carlos López, entonces, para hablar un poco con él. Como exintendente de la ciudad de Coronel Oviedo, arquitecto, para hacia la cámara, por favor, ¿qué tal? Gusto saludarte, arquitecto. Bueno, el clima es ideal realmente para que tus correligionarios puedan venir hasta la seccional colorada número 1 y depositar su voto para Oviedo TV. Acá, en el sol vacío, bien estamos.
4: Sí, lindos solcitos.
3: Para Canal 5 TV más, Ara FM y la 94.1 Nova FM, una fiesta cívica.
4: Realmente una fiesta cívica. Antes que nada, mis saludos a la audiencia. Y bueno, hoy culmina toda una etapa de proselitismo. Si bien un poco duro en muchas veces, en muchos pasajes de esta campaña, pero hoy culmina esto, es la democracia. Hace ya más de 30 años que venimos en democracia, votando, y eso es lindo que la gente decida, que el pueblo decida quiénes van a ser sus candidatos, que los partidos, para que decidan los partidos quiénes van a ser los candidatos para las generales. Así que estamos muy contentos.
3: Bueno, siempre que hay una expectativa, ¿no? Va a ser una guerra campal, las entradas de los locales, pero el Partido Colorado, además, está mostrando un civismo altísimo en Coronel Oviedo.
4: Totalmente. Y bueno, eso es lo que esperamos siempre, que haya cultura cívica, respeto. Esto no es la guerra, es venir, depositar su confianza en alguien, en este caso en los candidatos. Y bueno, eso se dirime hoy, quienes representan los partidos, y el día de mañana, mi querido profesor, el día de mañana con las generales. Así que el trabajo de ustedes también es importante, porque llevan esa información y justa, veraz, a los hogares. Porque hay muchos hogares que están viendo hoy, y hoy venimos a votar, luego nos vamos a escuchar toda la información que ustedes propagan a través de los medios. Así que,
3: y es rápido también el proceso, porque habrás notado, arquitecto, un flujo importante de personas que entran y a la vez también que salen, porque el proceso es rapidísimo.
4: Totalmente. Este proceso de utilizar las máquinas ha hecho que sea mucho más práctico, mucho más ágil el proceso de votación. Las máquinas son importantes y hay que confiar en las máquinas. En la rapidez de los resultados, así como también en la rapidez del ejercicio de votar.
3: ¿Vas a esperar acá hasta el término del sufragio?
4: Voy a estar un rato más acompañando a los amigos, y luego vamos a ir a verlos a ustedes de nuestras casas.
3: ¿Hay que preparar el almuerzo por acá ya no?
4: También. Hay que ver un poco qué se va a comer hoy, ¿verdad?
3: ¿Y mi amigo Kiko ya vino a votar o...?
4: Todavía no, ya va a venir enseguida, voy a buscarlo. Y
3: sí, pues, no se va a enojar.
4: Gracias, Kiko. Gracias a vos, un saludo a la audiencia.
3: Bueno, ahí está el arquitecto Carlos López, exintendente municipal de la ciudad de Coronel Oviedo. Entonces, no sé si la compañera Laura ya está. para poder irnos hasta lo que es el Colegio Marista, donde hoy la seccional colorada número 2 está recibiendo a todos sus electores en esta institución educativa por primera vez, porque sabemos del impedimento que se tiene en la escuela Coronel Florentino Oviedo por la remodelación que se está teniendo. Entonces se ha mudado la seccional 2 hasta lo que es el Colegio Marista. Si está la compañera Laura, escuchamos entonces para conocer mayores novedades de lo que... Acá está Nelson, brevemente le encontré acá, justo estábamos hablando con el arquitecto Carlos López, exintendente, y aparece otro exintendente también, Nelson Zanabria, buenos días.
5: ¿Qué tal? ¿Cómo estás, Aníbal? Un gusto saludarte y también a toda la gente que nos está viendo.
3: Saluda a la señora, hermano, que te acompañe.
5: Sí, estamos.
3: Viniendo a depositar tu voto y a cumplir como ciudadano.
5: Así es, como ciudadano y como colorado. Venimos con la familia y yo estoy encargado de traerla a toda mi familia, que somos numerosos, y primero nosotros vamos a votar y después nos vamos a buscarle a cada uno de ellos.
3: Qué bueno. Hablamos con el arquitecto brevemente para dejarte ya en libertad, Nelson. Sí. El civismo que se está demostrando, porque con mucha normalidad entran, salen y no hay prácticamente ningún inconveniente hasta el momento en esta sección.
5: Y yo creo que hay mucho civismo, porque antes de venir estaba revisando todos los lugares de votación, más o menos a través de la prensa, y en todos los lugares, en la misma forma que estamos viendo aquí. O sea, creo que estas votaciones va a ser muy tranquila hasta las 16 horas.
3: 16 horas, horario invierno.
5: Sí, así es.
3: Bueno, gracias por la presencia y por darnos un poquito de tu tiempo, Iván Nelson.
5: Gracias, amiga. ¿Verdad que sí?
3: Muy amable.
5: Ahora, tu página arrasó todo con la publicación de Seba.
3: Sí, excelente, sobrino. Chico 10. Gracias, gracias, Nelson Zanabria. Bueno, ahora sí, está la compañera Laura. A ver, para conocer novedades de la seccional colorada número 2. Tiramos el pase a la compañera Laura Rodas. Adelante, Laura.

0: Bueno, compañeros, nosotros nos encontramos aquí desde Wenceslas Escalada. Estamos viendo que la cantidad de gente es bastante tranquila, dentro de todo se está dando dentro del orden, la normalidad, con una cantidad de gente. Vamos a decirle que dentro de todo, en este horario ya va siendo un poquito más fluida, pero de todas formas bajó un poco también la temperatura. Estamos hablando eso justamente aquí con Fabricio en cámaras y estamos haciendo las primeras imágenes para que puedan tener también las informaciones desde aquí. Ya en breve vamos a empezar también a hacer las consultas correspondientes con el delegado del TEI, aquí del PLRA, que también nos estaba dando algunas pequeñas informaciones. Pero primeramente vamos a conversar con Liana Riveros un ratito para ver cómo también ella se va acomodando en esta mañana. Queremos pedirle unas pequeñas palabras. ¿Qué tal, Elia? ¿Cómo está? Muy bien, aquí estamos ya nosotros también con las informaciones para los medios de comunicación que nos acompañan y para todas las personas también que nos siguen, tanto en redes sociales como en radio y televisión también. ¿Cómo nos sentimos en esta mañana?
1: Y muy bien, mira cómo estás viendo, ¿verdad? Acá la gente está viniendo pacíficamente a votar y como hay dos mesas, es muy tranquilo acá el lugar, acá en el local de votación de la Wenceslada. Y estamos aguardando que la gente venga, que se acerque y que venga a ejercer el voto, ¿verdad? Para estas internas, al menos nosotros tenemos que es partidario un poco largo, es verdad, en siete lugares tenemos que estar apretando los botoncitos, por eso estamos tardando un poquito, cada persona tarda para poder terminar, ¿verdad? Su voto, pero con mucha paciencia porque no están viniendo la gente y no hay muchos electores en este local, solamente hay 844 y dos mesas y entonces por eso podemos, muy bien controlado, podemos decir que está por acá.
0: ¿Y ya hicimos nuestra votación correspondiente o estamos aguardando?
1: Por supuesto que ya está ahí el votito para una de las listas que están ahí, aquí.
0: ¿Cuánto tiempo más o menos te llevó justamente la votación?
1: Y para mí rápido, porque yo soy una de las que estoy enseñando día a día, estaba en todo este momento, ¿verdad? Tan esperado que hoy llegó, ¿verdad? Y los que ya estuvimos ya enseñando y en esto, ponerle que en un minuto terminamos rápido, ¿verdad? Porque ya sabemos de memoria, ¿verdad? Pero la gente de repente que no, tarda un poquito porque está mirando las fotos, dónde está la persona a quien quiere votarle, ¿verdad? Y aparte de eso, como es en siete partes, ¿verdad? Que tiene que estar eligiendo no solamente intendente y concejales, sino que también a nivel nacional, también en la parte del directorio nacional, directorio departamental, todo eso, entonces tarda un poquito.
0: Y bueno, entonces la recomendación para la gente en esta mañana.
1: Que vengan a votar, que vengan a elegir, que después no se plaguee la gente porque después ven los candidatos y que a nadie le gusta, ¿verdad? Al final. Entonces que vengan, que elijan, que se animen a venir a darle ese voto de confianza a quien de verdad se merece y que vengan, eso es lo principal, es verdad, de que es un derecho para todos y que la ciudadanía ovetense tiene que votar.
0: Muchísimas gracias, Lilian, por tu tiempo. Ya te dejamos. Creo que por acá nomás te vamos a encontrar.
1: Sí, por acá nomás me van a encontrar porque estoy como candidata también en uno de los. Entonces estoy también esperando que venga también mi gente, a toda la gente que le visité y a toda la gente que todavía no vino, que por favor venga y se acerque al local de votación de la Wenceslada.
0: Muchas gracias, Lilian. Que tengas un lindo día también. Y nosotros ya nos vamos dirigiendo, con tu permiso, vamos a buscarle al señor Roque, que ya estábamos conversando con él fuera de cámaras. Así que le solicitamos su presencia. ¿Qué tal? ¿Cómo están? A nuestro representante aquí del TEI. Justamente estábamos hablando un poquito contigo fuera de cámaras. ¿Qué tal, Roque? ¿Cómo estás? Él es Roque Benítez, sería delegado del TEI, del PLRA.
2: Muy buen día a la orden y realmente gracias por venir. Realmente nosotros queremos saber qué está pensando la gente, qué está diciendo la gente también después, ¿verdad? Bueno, nosotros estamos a las órdenes para estas cosas. Nosotros empezamos ya hace bastante tiempo sobre la interna, ¿verdad? Este es los partidos políticos. pero nosotros siempre pasa la responsabilidad de las máquinas, los boletines, todo eso, por la justicia electoral. Realmente ayer a las 2 de la tarde hicimos nuestro testeo general con el acompañamiento de los apoderados de los tres movimientos. La cramo después el aula, todo eso, y hoy a las 6 de la mañana empezamos a abrir todo eso, ¿verdad? Y conformamos la mesa. Para las 7 de la mañana estaba todo abierto, las dos mesas estaban habilitadas.
0: Dentro de la normalidad, sin ningún inconveniente con las máquinas, ya con todos los materiales de votación también, ¿cómo corresponde?
2: Totalmente, totalmente. 10 puntos, acá en la Buenzalada de Alcalá, 10 puntos.
0: Más o menos, ¿cuál es el porcentaje que están viendo ustedes como representantes también acompañando a las personas que vienen a votar? Al menos, ¿es lo que se estaba esperando o hay todavía un flujo menor de lo que es en otros años anteriores?
2: Mira, ¿sabes lo que pasa? Le digo exactamente qué es lo que pasa realmente ahora. Tenemos 11 locales de votaciones, por lo cual acá era, anteriormente era 6 locales de votaciones, Buenzalada era central, acá teníamos 10, 11 mesas y ahora son 2. ¿Qué pasa? Uno se va a votar, lo que votaron acá está en San Roque, está en Galicia Peralta, hasta otro lado, y seguramente es por eso. La concurrencia 5%.
0: Del 5% es más o menos lo que se está manejando. Pero de todas formas también, ¿cuántos representantes, o sea, cuántas personas tenemos por mesa que van acompañando también la votación?
2: Bueno, en la mesa tenemos por supuesto 3. Los miembros de mesa son 3. El presidente de mesa, vocal número 1 y vocal número 2.
0: Pero acá también tenemos acompañamiento para que la gente pueda aprender un poco a votar, para las personas que todavía no se están acostumbrando, ¿verdad?, a las máquinas.
2: Excelente. Bueno, nosotros en este local nosotros tenemos 4 máquinas. ¿Para qué 4 máquinas, verdad? 2 que estamos habilitados para sufragar. 1 tenemos el contingencia. Si hay motivo, uno se tiene problema, le cambiamos, ¿verdad? Y uno que tenemos acá la entrada, para que la gente pueda practicar. Es como si fuera a tocar un teléfono.
0: Pero por lo menos la gente va entendiendo rápidamente lo que es el sistema de votación, ¿o cómo lo estás viendo también vos, Roque?
2: Sí, en este local te cuento que sí. Realmente, porque se acerca a practicar. Y agradece, eso es lo más importante.
0: O sea que hay mucha previa antes de la votación, por lo menos para ir a hacer bien.
2: Hay mucha previa, eso sí. Y nosotros, como los funcionarios, te cuento que los funcionarios salían por la calle. Nosotros teníamos, por ejemplo, lugares donde estábamos, le hacíamos practicar a la gente. El Palacio, el Archi, estoy haciendo propaganda, ¿verdad? Bueno, así locales de donde salían los compañeros de mañana y tarde.
0: Pero Laura, por lo menos la recomendación de la gente para que pueda venir a votar aquí en Wenceslas.
2: Y bueno, yo no soy político, no soy candidato, no puedo exigirle, pero sería tan bueno, por ejemplo, venir a la gente a votar, eso sí. Eso te estoy diciendo, yo soy funcionario, no soy candidato ni para nosotros tenemos que ser neutros, te cuento. Sí. Pero sería tan bueno que la gente venga a votar. Laura. Porque después llega en octubre las generales y la misma cosa, el mismo procedimiento.
3: Muy bien, gracias a la compañera Laura. Laura, Ramón, sigue las elecciones, hay algunas pequeñas escaramuzas, ¿verdad? Estábamos viendo justamente, parece que era un intento de juntar cédulas, no sé sí. Si era comprar, alquilar, algo por el estilo, ¿verdad?
4: Impedir a la gente que vaya a votar, porque sí. Cuando se habla de compra de cédula es pagarle a Ramoncito un 100.000 y le quita su cédula, entonces no se va a votar. En contra de su equipo. Sí. Entonces pega la famosa compra de cédula, malicia.
3: Sí, a malicia. Pero vamos hasta Luis González, Ara FM. Luis, adelante por favor, compañero.
5: Muchas gracias, compañeros. Estamos acá recepcionando la corte de boca de urna. En verdad, hace 45 minutos que tenemos. Y queremos compartir, no queríamos interrumpir los contactos con los compañeros. Y la verdad que es como la encuesta dentro del proselitismo, porque tenemos 2 cortes de boca de urna. Primer corte de boca de urna de de Francis Isfran, Alquimia, porque hemos hablado con él hace a las 5 de la mañana aproximadamente hoy, y dio este resultado. El trabajo profesional de Alquimia plaza 33,8%. Surtidor 31,3%. Atención. Máquina 9,1%. No sabe, no responde 11,5%. Vamos a mostrar un poquitito, Evo, ahí lo de Alquimia, su sello de Francis Isfran. Ahí está Alquimia Consultora, porque eso es importante que la gente observe que acá se hace responsable empresas que realiza este tipo de trabajo. Llámese encuestas previamente para conocer un poco el sondeo y también la boca de urna. Atención, esta boca de urna, vamos a reiterar, de Alquimia, 9 de la mañana. Tenemos 10,2 ahora. Recibimos 9:15 aproximadamente. Plaza 33,8%. Surtidor 31,3%. Hay un empate prácticamente. Y el tercero está un poco lejos. 9,1%. No sabe, no responde 11,5%. Tenemos otra empresa. Atención, señores. Hay que ser ecuánime y por sobre todo la cosa sincera. Otra empresa encuestadora, Encuestas y Estrategias. Atención, arrojó corte, el primer corte. Eso hay que decirle a la gente, a la audiencia. Este es el primer corte de boca de urna. Probablemente de todos los concerniente a sectores que trabaja en este tema de boca de urna. Creo que de todas las empresas encuestadoras o boca de urna, este sería el primer corte, digamos, de 7 a 9. No sé que alguien haya publicado a las 8 el primer corte, pero para nosotros el primer corte. Máquina 11%, Surtidor 25,9%, Plaza 52,5%. 52,5% Plaza. Vamos a reiterar. Atención. Máquina 11%. Surtidor 25,9%. Plaza 52,5%. No responde blanco. O no sabe, no responde. 10,6% de esta empresa, Encuestas y Estrategias. Y la otra empresa es de Alquimia, de Francis Isfran. Estamos a la audiencia, a los televidentes. Estas dos encuestas, digamos, en el día domingo, para no decir boca de urna. Sondeo, consultas y respectivamente. No coincide, evidentemente no coincide. Pero nosotros vamos a conocer el resultado arrojado por dos empresas que realiza

0: Bueno, vamos a ver el siguiente corte. Me supongo el siguiente corte sería a las 11 de la mañana. Bueno, al filo del mediodía sería el siguiente corte, compañeros.
1: Muy bien, excelente Luis. Lo que estamos notando es que en una de las encuestas, en uno de los resultados, hay una diferencia más grande a
0: Sí.
1: favor de la plaza y en el otro prácticamente un empate técnico, por lo que vemos. Pero también hay una buena porción de gente que no sabe y no responde, ¿verdad? Que
0: O es
1: también
0: prudente.
1: son gente que votaron
0: Sí.
1: también, pero que todos no respondieron al, ¿cómo se llama? Al sondeo, ¿verdad? Es
0: Sí.
1: así, Luis.
0: Sí. Así es. No coincide. Así como estábamos mencionando, hay tantas encuestas en esta campaña proselitista que tampoco coincide. Si me permite un ratito para redondear nosotros nuestro contacto, podemos irnos un ratito junto al
1: Junto
0: compañero Torales desde
1: de
0: Blas
1: Blas
0: Garay.
1: Garay. Señor, señor, señor.
0: Blas. Dale, Blas.
1: De Blas.
0: Adelante desde Blas Garay, Escuela San Agustín.
2: Sí, Luis, mucha madurez cívica acá, los electores pacientemente están esperando su turno para votar. Acá estoy con Ángel Balbuena, te pongo en contacto para darte algunos datos.
0: Hola Angelito, ¿cómo estás?
2: Hola,
0: Buenos
2: hermano.
0: días.
2: Muy buenos días, Luis. Un placer en saludarte, hermano querido.
0: ¿Qué tal la jornada en Blas Garay?
2: Y la verdad que Luis, mucha concurrencia. Hasta ahora con total normalidad aquí en la colonia. Esperemos que siga y prosiga así de esta manera el día del escrutinio, mi querido hermano.
0: Bueno, de 744 electores, ¿cuántos por ciento cree usted esperan la participación hoy?
2: Y yo creo que un 60% vamos a tener
0: 60.
2: de participación en este día, Luis, en este lugar, local de votación.
0: En una jornada normal.
2: Una jornada normal en donde la gente viene tranquilamente a sufragar, Luis.
0: Sí, sin ningún inconveniente. Ni niño canalla y
2: Sin
0: la
2: un
0: mitad.
2: inconveniente, hasta el momento no, hasta el momento no.
0: ¿Por crees que esto va a ser la constante?
2: Y creo que sí, muchas veces a última hora se suele haber algunas problemáticas, pero creo que a total normalidad, porque todos nos conocemos acá, todos somos amigos, vecinos, y no creo que vaya a mayores nada de lo que pase, mi querido hermano.
0: Bueno, pero en Blas Garay también viene mucho al Colegio Nacional.
2: Sí, justamente nosotros, nuestro equipo, creo que ya, por nuestro PC, ya pasó 400 personas que se fueron para la Nacional, Luis.
0: Excelente, Angelito. Un fuerte abrazo.
2: Dale, Luis, dale, Luis.
0: Perfecto, un abrazo. Por lo menos si no es mucha molestia, como se dice. Mira que nosotros tenemos acá en estudio a Rolly Gaona, Mariano, y también a Ramón. Acá viene llegando porque creo que él se está yendo a la sesión 1, ¿verdad? Bueno, porque está en su camita, entonces llega acá y acá todos los que llegan son bienvenidos, ¿eh?
1: Sí,
0: Sí,
1: está por ahí contigo,
0: está acá en estudio,
1: a ver,
0: acá
2: a
0: en
2: ver,
0: estudio. Ahí,
2: a ver,
0: ahí
2: a
0: le va a
2: ver, a ver, a
0: mostrar.
2: ver, a ver, a
0: Ahí
2: ver, a ver,
0: está.
2: a ver, a ver, a ver,
0: O bebé la Rolly,
1: o bebé la
0: Bebé
1: Rolly.
0: la Rolly. ¿Son un avión, helicóptero,
1: Se escucha,
0: son
1: se
0: so drones
1: escucha,
0: ahora o cómo es el tema?
1: De todo,
0: ¿Eh?
1: de
0: Sí,
1: todo, de
0: pero
1: todo,
0: o bebé.
1: se escucha todo.
0: O bebé con Mariano y Catupe avión. Y ella puede de escuela de papel.
1: O bebé
0: De
1: yente,
0: papel. O
1: de la
0: bebé
1: hoja de
0: yente.
1: cuaderno. O bebé yente.
0: Catupe bebé o peo ya.
1: No,
0: Nada,
1: bebé
0: nomás.
1: a un cohete.
0: Ya estoy cargando nomás porque no queremos robarle mucho de su tiempo. Nosotros estamos con un dinamismo
1: Sí, yo me
0: impresionante.
1: estoy
0: Los
1: escuchando.
0: compañeros están aguardando. Mirá, para hacer nosotros el corte de boca de uno tuvimos que esperar 45 minutos.
1: Sí,
0: O sea que,
1: bastante.
0: con paciencia se llega, se dice.
1: Así
0: Hay que tener
1: mismo.
0: paciencia.
1: Claro que sí,
0: ¿Qué tal,
1: tío.
0: doctor? ¿Cómo
1: Súper
0: andamos?
1: bien. Bueno,
0: ¿Tal con tu
1: saludarte.
0: señora esposa?
1: Sí, con mi señora esposa me está acompañando. Ya de tempranas horas, a partir de las 4 ya arrancamos con todo. Estuve en el Colegio Nacional y ahora vine a saludarte, doctor, y a través tuyo a toda la ciudadanía ovetense que está siguiendo estas elecciones partidarias muy atípicas, Luis. Tiene ciertos condimentos muy diferentes a otras elecciones partidarias.
0: ¿Cuál sería la diferencia,
1: Y
0: según tu
1: bueno,
0: visión?
1: pareciera que no quiere demostrar tanto a quién le quiere la gente.
0: ¿En serio?
1: Sí. Es
0: O sea
1: increíble. O sea
0: que
1: que
0: nosotros hablábamos con los...
1: están con otro, pero su corazón está

0: Ah.
1: Pero nosotros hace rato estábamos hablando con los compañeros.
0: Sí.
1: El tema de las consultas hoy día
0: Sí.
1: cambió bastante.
0: Sí.
1: Porque, y coincidíamos con Mariano y con Ramón y con Aníbal, es que hay que atender bien si te estás respondiendo bien o no.
0: Claro, por
1: ¿Por
0: eso.
1: qué votó?
0: Sí, no,
1: Increíble.
0: increíble. Pero como te digo, yo veo una
1: La
0: sirva.
1: última boca de urna no coincidió con el resultado final de Oviedo.
0: Así fue.
1: No, no
0: Así
1: coincidió.
0: fue. Claro,
1: Acá todo el
0: Oviedo.
1: mundo le dio ganador a Carlos López.
0: Sí,
1: Excepto
0: Oviedo.
1: nosotros, ¿verdad? Dicho
0: Sí,
1: sea de
0: así
1: paso,
0: fue.
1: ¿verdad?
0: Sí, cierto.
1: ¿Y quién ganó? ¿Quién ganó?
0: Y aquella vez
1: Acá.
0: ganó el equipo del senador Mario Varela, que le candidató a
1: O sea que
0: Marcelo.
1: eso te da la pauta que no es porque uno quiera prestarse ni tampoco equivocarse, ¿verdad? Pero ¿quién va a querer equivocarse?
0: Cierto, cierto.
1: Tener que estudiar otra vez.
0: Así
1: Yo
0: es.
1: tengo experiencia y Mariano y Ramón y eso. Cuando vos conducís el programa de elecciones y cuando en el escrutinio, en el conteo, anteriormente era voto a voto,
0: Sí.
1: mesa por mesa. Y vos como conductor tenés acá tu auricular y vos tenés que atenderle a tu cronista otra vez a ver si por ahí no se equivoca.
0: Sí.
1: ¿Por qué? Porque ellos pues están ahí en medio de la gente,
0: Sí.
1: recaba la información y vos tenés que atender bien si te está más o menos te está dando los números porque a veces hay error
0: Sí, así es.
1: y mínimo error a veces modifica el resultado. Eso
0: Cierto.
1: como hicieron en Enrique, en las internas coloradas para la gobernación, porque ahí le hicieron ganar a Carlos López y para nosotros nuestro cómputo ganó Marcelo,
0: Así
1: recuerdo.
0: fue. Sí, así mismo
1: Bueno, o sea
0: fue
1: que es
0: eso.
1: campeón por los perros en eso. Yo pues le entiendo, incluso nosotros pues creo que estamos acostumbrados, Rolly, nuestra profesión misma. Ni aunque vos seas el mejor abogado con tu contraparte, no te va a decir que vos sos bueno, ¿verdad?
0: No, no, no,
1: Ni,
0: quieren
1: ay, wea.
0: admitir,
1: Y
0: te
1: en el
0: cuesta
1: ámbito
0: admitir.
1: político la misma cosa, ni
0: Sí.
1: aunque sepa bien de que vos estás diciendo la verdad o la
0: Sí.
1: realidad, no te van a decir los perros de que vos estás acertando, ¿verdad?
0: Cierto,
1: Si
0: cierto
1: es
0: eso.
1: que es de otro, de otra nucleación o de otro proyecto, ¿verdad?
0: Así mismo,
1: Lo que
0: Edgar.
1: pasa es que tenemos que tratar nomás de acercarnos un poco a la
0: A la
1: realidad, ¿verdad?
0: realidad, por supuesto.
1: Pues me llamó nomás la atención lo que dijiste de que hay gente que.
0: No, cierto.
1: Sí.
0: Después vamos a ver el resultado. Así, siempre dije en un primer momento que esta elección iba a ser una gran sorpresa, donde se iba a ver una rebelión, una rebeldía democrática ciudadana. Entonces, no estoy alejado de esa realidad, doctor. Ya pocas horas están para que otra vez termine. Pasó tan rápido, ¿verdad? Y bueno, instarle a la ciudadanía ovetense colorada que vayan a votar, que vayan a depositar su voto de confianza, libre de presiones, y que hagamos valer estos dos principios, ¿verdad? La democracia, el republicanismo, y por sobre todas las cosas, un derecho fundamental que es el de la libertad para elegir por aquel candidato que le inspira confianza al ciudadano, aquel candidato que tiene una línea discursiva más real, más cercana a la gente, a esa persona que no se deje llevar por presiones, porque el voto es secreto, uno ahí en el cuarto oscuro decide lo que su corazón le dice y su conciencia le dice. Por eso tiene que estar en sintonía tu conciencia con tu corazón para poder elegir de la mejor manera. Por eso decía, hoy Coronel Oviedo, se está viendo esta rebeldía ciudadana, se siente. Yo estuve en el colegio y he sentido eso en la gente. Y bueno, muy contento por todo eso, Luis, pero seguimos batallando. Nosotros somos gente batalladora, nosotros somos gente luchadora, por los ideales de nuestro partido Colorado. Entonces, aquí estamos. Y bueno, decirle una vez más a la ciudadanía, vayan a votar. Anique pepe pejope votar, porque la segundo tiempo dentro de 5 años es hoy. Cuago primer tiempo, o sea que no hay por ahí un segundo tiempo, es un solo tiempo. O esperamos 5 años más. Vayan a votar con su familia, con sus amigos, invítenle y que sea realmente una gran fiesta colorada y una gesta patriótica por sobre todas las cosas. Porque acá no solamente está en juego una municipalidad, sino que acá está en juego muchas cuestiones que tienen que ver con una gran causa nacional, con una gran causa patriótica, que sabemos todos, hoy estamos en crisis. Entonces sabemos qué tenemos que hacer en estos momentos tan importantes en donde cada ciudadano vale un voto. Aquí no hay adulto, no hay joven, no hay hombre, no hay mujer, no hay rico, no hay pobre. Todos valemos uno. Y ese derecho que tenemos, hagámoslo valer de la mejor manera.
1: ¿Votaste ya en el colegio
0: Ya
1: nacional
0: voté.
1: donde estuvo el
0: Votamos,
1: compañero
0: sí,
1: Jorge
0: estuvimos.
1: Gustavo Rolón
0: Sí,
1: ahí, todo el
0: estuvimos.
1: material, todo eso,
0: Sí.
1: ¿verdad? O sea que ya cumplieron
0: Ya
1: ustedes con su
0: cumplimos
1: deber.
0: nosotros. Ya
1: ¿Y
0: cumplimos
1: te vas
0: nosotros.
1: ahora de Enrique
0: Me voy a
1: o...?
0: Enrique, doctor, ahora.
1: ¿Y
0: Me voy a
1: después?
0: Enrique.
1: ¿Y
0: Después me
1: después?
0: voy al colegio Marista.
1: Maristas.
0: Marista y.
1: ¿Te iría a Blas Garay o no?
0: Y voy a ver si me da el tiempo, porque quiero cerrar en el Colegio Nacional.
1: En el Colegio,
0: Nacional.
1: Vas a esperar ahí el resultado.
0: Ahí voy a esperar el resultado.
1: Los primeros resultados. Así porque mismo. Creo que esto va a ser rápido. Yo, fuiste apoderado.
0: Sí, y hay mucha diferencia. Que a las 5 de la tarde más o menos ya esto tendríamos quién va a ser el digno representante de la lista 1.
1: ¿Qué te molesta en este momento?
0: Estoy demasiado contento.
1: Contento.
0: Estoy muy feliz. Estoy realmente completo con lo que hemos realizado.
1: Ahí está el material del compañero Gustavo. Sí. Jorge Gustavo Rolón, impecable trabajo en el Colegio Nacional, dicho sea de paso. Ahí, donde hay equivocado.
0: No, Nahani. Nahani.
1: Ahí vas a depositar.
0: Sí.
1: Esta es la gran cobertura de.
0: Fenomenal la cobertura que están haciendo, sí. Y felicitarle a todo el gran equipo. La altura que tiene
1: con el Oviedo. Entonces, entonces tenés que hablar con tu entrevistado, a veces esperas mucho. Yo pido justamente la tolerancia y la debida disculpa a los que no están pudiendo entrar, ¿verdad? Sí, todo eso, sí. Pero pego y porra.
0: Pega y porra.
1: ¿Qué está haciendo con la
0: YouTube? ¿Qué la YouTube?
1: Por eso le digo a tu tabilluto hoy que es abuela, entonces ya todo para matizar la mañana.
0: No es cierto, doctor. Y felicitarte por el gran trabajo a vos y a todo el equipo. Esto demuestra que Coronel Oviedo periodísticamente está a la altura. No solamente de Paraguay, sino que otros países que están en primer nivel. Y bueno, felicitarles.
1: ¿A qué hora te despertás de hoy?
0: Casi no dormí, Lolo, y me acosté casi la 1:30 ya estuve de pie, preparé mi mate y...
1: Ahí estaba llegando con tu señora esposa. Sí. ¿Vos sabés que este tema de la gripe y la influenza es todo un terrible? ¿Vos por no tuviste, Rolo?
0: No tuve, gracias a Dios.
1: Hoy vino Marcos, obviamente tiene problemas respiratorios y le escucho muchísimo. Yo por lo menos... Tengo una bola azuleada ya, pero terrible,
0: no, terrible.
1: La cantidad de problemas respiratorios que hay, ¿verdad? Además, pues nosotros los paraguayos somos de eso de abrazarnos
0: todos. Tengo unas ayudas, doctor, pero el análisis me ha bombardeado, me dice Luis. Tengo, ese pecho intento. Ella siempre me reclama, me dice, tiene que hacer una
1: pecho. ¿Qué te dijeron tus hijos hoy?
0: ¿Eh?
1: ¿Qué te dijeron tus hijos
0: hoy? Paula todavía no se despertó. Hace un rato pasé por casa a las 9:30 y Paula seguía durmiendo. Ale, sí, ya está. Pero fuerza, papá, metele, sí que será. Él ya entiende y es muy fanático de su equipo, ¿verdad? Que es el Colorado Añetete, ¿verdad? Entonces, él es muy fanático.
1: ¿Pero él te llama también o no?
0: No, ¿sabes qué me dice? Sí. Cuando vine, me voy a los debates. Papá, me voy a este hijo y que sea hasta vela y que sea ya. No, de verdad.
1: ¿En serio?
0: De verdad. Papá me ha sido bueno. Es Atavena y qué será. Y 9 años tiene.
1: 9 años
0: pero él tiene. él vive la política porque nosotros le mostramos la política de servicio, la política real, la política en donde uno busca el interés general, donde uno busca el bien común. Eso nosotros le enseñamos a nuestros hijos también. Y siempre
1: pero yo le digo. Pero te llama a veces, te llama él por teléfono, no te
0: no,
1: llama.
0: No, casi.
1: Pero yo me pongo nomás en el lugar de usted, ¿verdad? Imagínate que usted está en plena reunión o, no sé, acontecimiento y que te llame tu hijo.
0: Sí.
1: No, que te digan a ver, papá, ya volvemos.
0: No, pero cuando estoy en casa trato de aprovechar el máximo el tiempo con ellos. Jugamos fútbol, después con Paula, juego de niña, ¿verdad? Siempre estamos ahí compartiendo. Ella es la más mimada, ¿verdad? Ella es más de besuqueiro, además de jugar play, ahí partidito conmigo. También es cariñoso. Pero famoso luego la nena, lo digo que tenés también una nena, siempre
1: a veces
0: se cuelga todo acá.
1: A veces te equivocas, vos estás haciendo acá el programa y vos sabés que ella te está llamando y parece que no sabés qué es lo que hace.
0: No sabés qué
1: es
0: lo que hace.
1: Bueno, no sé si los compañeros le tienen una consulta, porque creo que ya te hicimos una nota también del Colegio Nacional.
0: Sí.
1: No sé si Mariano o Ramón le tiene alguna consulta acá a Rolly para liberarle un poco y seguir haciendo un poco la ronda con los compañeros. Si me indica, por favor. Ahí los compañeros en estudios centrales de Canal 5 TV Max.
2: Muy bien, gracias Luis, espectacular. Salud ahí a Rolly. Ya gracias, le vamos a seguir molestando en el transcurso del día en esta maratónica labor de los compañeros de los medios de comunicación. Así que un abrazo, Rolly.
0: Abrazo, Mariano, también, y felicitaciones.
1: Me preocupa la cara de Aníbal. Le
0: abrazo, Rolly.
1: La palma de mi mano. No desayunó todavía. Está.
0: Tiene ojera.
1: Un abrazo, compañero. Gracias, Rolly.
0: Abrazo, sí. Muchas gracias y éxitos.
1: Seguimos atentos, Mariano. También Aníbal y Ramón, adelante.
3: Bueno, realmente fue suficiente la campaña electoral de los candidatos, de los precandidatos. A excepción de Marcos Benítez, que siendo él intendente, obviamente su campaña es natural, es propio, ¿verdad?
2: Es propio, sí.
3: Es propio, ¿verdad?
2: Pero... y lo viene haciendo hace cuatro o casi cinco años.
3: ¿Verdad? Y sí, ¿verdad? Y inclusive antes para su campaña.
2: Claro,
3: para campaña. Lo dijo él mismo, desde noviembre del año 2021, por ahí.
2: Sí, ¿verdad? Así es, así es.
3: Y obviamente va a tener cierta ventaja, ¿verdad? Pero... estamos ante una situación donde yo me pregunto, Mariano, y a la teleaudiencia también, y a la audiencia de la radio, salvando distancias, ¿verdad? Sí. Yo quiero que haya alternancia. No importa que sea de otro partido, o sea, del mismo partido o de otro partido.
2: Sí.
3: Pero me interesaría la alternancia. Me alternar lo de la reelección, tener lo mismo, porque hay un gran concepto de la física y la química que dice, haciendo lo mismo se tiene siempre el mismo resultado, y hay que hacer cosas diferentes si queremos lograr resultados diferentes. No estoy en contra de nadie ni a favor de nadie, pero sí, como tributo a la democracia, como mi aporte a la democracia, me gustaría la alternancia. Me gustaría la alternancia realmente, inclusive entre los concejales municipales. Porque Gestado y PP, oye, reelegí, solamente es su campaña electoral.
2: ¿Cómo es que se dice en guaraní? Sí,
3: solamente le ves en su campaña electoral. Y después... Sí,
2: desaparecen.
3: ¿Cuántas ordenanzas sin cumplirse? ¿Cuántos eventos sin apoyo cultural? ¿Dónde está la cultura? Mariano. ¿Dónde está el arte? ¿Dónde?
2: Sí.
3: Tenemos muchas cosas que tenemos en agenda.
2: Tenemos que debatir un poco más eso, Ramón, porque me parece que hay también dos posiciones en el tema de
0: eso, ¿verdad, Mariano?
2: Sí, adelante, señor.
0: No, decía, es muy importante la alternancia, ¿verdad?
2: Sí.
0: Que está diciendo Ramón, pero el pueblo tiene que saber alternar.
2: Alternar, sí, así es.
0: Porque acá el que decide es el ciudadano. Elector del, en este caso, del PLRA, la ANR, y ellos tienen que saber alternar, como se dice, Ramón y Mariano.
3: Pero sabemos también cómo trabajan
0: como se hace en otros países.
3: Sabemos también cómo trabajan los esquemas políticos. Sabemos cómo manipulan y cómo imponen sus propias candidaturas.
0: La presión tremenda que tiene el funcionario público es increíble.
3: Así es, por eso.
2: Sí, digamos, Ramón, que la alternancia, y Aníbal, la alternancia sería lindo cuando uno termina un periodo y viene alguien mejor, ¿verdad?
3: Claro.
2: Y que la gente sepa, pero en nuestro país el clientelismo político es demasiado fuerte todavía, Ramón.
3: Sí.
2: Está instalado todavía en nuestra cultura el tema del clientelismo político, por eso me decía, porque de repente acá en Paraguay en algunas elecciones gana un poder económico y en las otras elecciones gana otro poder económico. Jao Pepe. Hoy con la luz que voy con agua.
3: ¿Hacia dónde crece la ciudad de Coronel Oviedo?
2: Crece hacia, ¿cómo se llama? Hacia el sur.
3: ¿Y cuál es la visión dentro de 10 años?
2: Ese es el tema.
3: Para esa zona.
2: Claro, hay que planificar, se tiene que planificar. Bueno, Aníbal, ¿vos tenés alguna información de ahí?
0: Acá lo que podemos decir es que hay una participación muy interesante. Ni siquiera se levanta la voz acá la gente para saludarse. Todo tranqui. Realmente, Mariano, me extraña esta interna partidaria. Sinceramente hablando.
2: Como una vez le pregunté, en una de tantas elecciones, Aníbal, le pregunté a alguien, ¿cómo está viendo? Era un político, ¿verdad? Sí. Me dice, me da ni pe, periodista, me gusta, porque vendo y cojo ahí, me dice.
0: No, y me preguntaba a los compañeros acá que venían de otro local que están con las páginas. ¿Qué tal acá? En tal escuela hay problema de máquinas. Acá ni siquiera eso. O sea, ha previsto totalmente, todas las mesas están trabajando sin ningún inconveniente, recibiendo a la gente para que puedan sufragar. Y no para de ingresar personas, Mariano, aquí en la sesional 1. Es increíble. Y repito una vez más, así como entran, también salen.
2: Sí, señor. Bueno, son dos máquinas las que tienen problemas de la batería, que se está... Pero que tampoco deja de operar. No, pero
0: hay máquina de respaldo.
2: Sí, hay de contingencia, sí. ¿Qué es lo que pasó ahí? ¿Qué? A ver.
3: Intento de...
4: ¿Que me sueltes? No, comprar cédula.
5: No tengo ninguna cédula. No, no tiene plata, plata ajeno.
4: Eso es acá cerca.
3: Al costado de Dolly es. Dolly 2.
4: Sí. A dos cuadras del local.
3: Estas lindas mujeres. No quiere que se le grabe. No, esa señorita.
4: ¿Te voy? Sí. Hoy podemos lo grabar, cueva, ve.
2: Sí, hoy podemos lo grabar, pues, sí.
3: Periodista.
2: Sí. Pero qué, sí. ¿Qué es lo que pasó, Aníbal? ¿Vos te diste cuenta qué es lo que pasó en ese lugar?
4: No, y cédula. Aparentemente estaba agarrando cédula.
3: Escuché yo que tenía primero 21. No, 7
4: de Oregón. Sí, sí, cédula estaba agarrando supuestamente esta persona y se le descubrió, Mariano.
2: Sí, evidentemente que hay alguien entonces que se le lleva un montón de cédula y está pagando por la cédula, ¿verdad?
4: Sí, porque eso es lo que están ahí reclamando, ¿verdad? Que tenía mucha cédula la persona.
3: Sí. La compra y venta de cédula durante el proceso electoral es un delito electoral grave, tipificado en la legislación paraguaya y que acarrea severas sanciones penales. Tanto el Ministerio Público como la Justicia Electoral persiguen activamente esta práctica a través de campañas de prevención como de ventas de no vendas tu cédula, lleva. Pero ojo pa' campaña, ve.
2: Ojo pa' campaña.
3: Pero sí. Esto que ya es un delito frente a nuestras narices, ¿será que va a tener sanción? Entonces ahí es el problema, ¿no? Hay sanción. Por eso el delito electoral, la ley electoral es la ley más frágil.
2: Es la más violada.
3: Un senador de la República está, ¿cómo es que se dice? Apostando.
2: Apostando, sí.
3: La apuesta está fuera de lo legal, del código electoral. El otro grupo de políticos están arengando su lista, su nombre de candidato y su lista. Son todos delitos electorales que se cometen y que ya son años.
4: Sí. Pero por lo menos aquí, Ramón, en el predio ya no se tienen más los instituidos de la lista,
3: sí.
4: De los candidatos.
3: Un tiempo los autos y todo entraban.
4: Era la discusión. Sí, ahora prácticamente está totalmente liberado de todo eso. De todas esas cuestiones, el local de votación acá, sí. De la Escuela Enrique, de la Seccional 1.
3: Quiero hacer un voto.
4: Sí se ha mejorado.
3: Quiero hacer un voto a favor del director de la Escuela Enrique Solano López, que está casi frente a casa, y hablar un poco en nombre de él. Anique Napemo, Pembala, Plantita Cuera, Oño, Tidacuera, Mimita Cuera.
4: No, vos sabés que no hay aglomeración, Ramón, acá en la institución. El patio luce realmente bien.
3: Sí.
4: Ayer estábamos diciendo eso al director Carlos, que felicitarle, porque realmente está muy, pero muy
3: linda. Excelente trabajo del director.
4: Y se mantiene. Y no hay aglomeración de personas acá en el patio, porque vienen, depositan su voto y se están retirando otra vez, Ramón. El patio es enorme y está totalmente deliberado.
3: Usted abre las temas, ay, cuándo, es verdad, Colorado, amigo, güey. No veo usted y te irá más para votar, entonces o cañúa ve allá o joma,
4: sí.
3: O si no, ya el ojo va a votar a otro lado más allá,
2: exactamente, sí.
3: No hay ya amigo, porque de irse a votar a otro lado no puede hacer, ¿verdad?
2: No puede ser. Bueno, esta es la situación hasta ahora de la mañana. ¿Qué hora tenemos oficialmente?
3: 10:30 de la mañana.
2: 10:30 de la mañana, sí.
3: El pronóstico para hoy anuncia que a las 15 vamos a tener la máxima temperatura de 27 grados, cielo parcialmente nublado. Ahora está por cielo nublado. A esta hora de la mañana tenemos temperatura de 20 grados.
2: Muy bien, allá en Dolly, enfrente mismo de la Escuela Enrique, allí agarran cédula de marca, te marca el número de mesa y abajo un 100. Y bueno. Un 100.000, y gracias a la gente que están mensajeando también, ¿verdad?
4: Hace rato Luis decía mi cara, y vos sabés que anoche a partir de las 21 horas no pudimos más ni tragar nuestra saliva, estuvimos hasta las 3 de la mañana aproximadamente aguantando eso, así que creo que a esta hora estamos ya resistiendo, pero por suerte es muy tranquilo todo acá.
2: ¿Vos decís por la gripe, Aníbal? ¿Por la gripe?
4: Yo te estoy diciendo por mi garganta que...
2: Ah, sí, que sí.
4: No me dejó prácticamente de dormir, ¿verdad? Y la actividad es muy tranquila también acá.
2: Muy bien, señor. Vamos hasta la escuela Juan Ángel Benítez. Liliana Smith-Bauer. Adelante, Liliana.
6: Muchísimas gracias, compañeros. Ya estamos aquí con el abogado René Ábalos en la escuela Juan Ángel Benítez, en el marco de este recorrido que ya está haciendo. Lo veíamos tempranito, pero decíamos enseguida de llegar, pero creo que estabas haciendo tu recorrido por todas las instituciones, doctor.
7: Sí, así es. Mi saludo para a los oyentes, a la audiencia. Sí, efectivamente, estuve recorriendo en distintos locales ya y trabajando desde tempranito, por supuesto. Y yo creo que la participación hasta ahora, por lo menos en este local, veo que es bajo, pero yo creo que puede ir aumentando. Yo le invito a los liberales para que concurran en los distintos locales de votación a depositar su confianza por los candidatos de su preferencia. Yo creo que la democracia se fortalece en la medida que más participan la gente en la votación, y una oportunidad que es como esta llega solamente cada 5 años. Entonces es importante que la gente participe. Yo le invito a los liberales, ya pues, ya pues, de luego, ya haya depositado ya de voto por los candidatos de nuestro gusto. Está la candidata hoy, entonces, hoy ya elegí a Juan. Así es que les invito a los liberales para que concurran en los distintos locales de votación a depositar su voto por los candidatos de su confianza.
6: ¿Qué expectativa tiene usted de participación?
7: Bueno, nosotros analizamos en el equipo, por lo menos considerando que las participaciones en elecciones anteriores, estimamos que puede haber un 30% de participación, que es lo habitual prácticamente en las internas del Partido Liberal.
6: Hacemos nosotros esta consulta porque la mayoría de los referentes están coincidiendo en lo mismo, de 30 a 35%.
7: Sí, yo creo que históricamente la participación de los liberales siempre oscila por ahí. Entonces, esta vez creo que no creo que pase. Ojalá que alcance otra vez. El tiempo está muy lindo, el clima es agradable. Entonces la gente puede ir en los distintos locales a votar. Siempre es importante elegir para sus autoridades, porque la gente a veces, y por sí, o reclama las redes sociales, o ya, o para la mañana entero, pero ya no voy a votar. Entonces se ha invitado a todos, y que a todas las ya haya votado, ya haya, ya entero, y no hemos podido ir al local de votación, o pues ya recoger más derechos, ya reclamamos con mayor fuerza. Entonces, por eso yo les invito por este medio, aprovechando la ocasión, para que los liberales concurran. Anila ya pues de la mi 7 y la participación, pues, ya aumentar si es posible, ya QE, ya recopala ya de móvil, ya recoña de moto, ya de auto, y fácil ya mujer en la local de votación, fácil la votación, así es que la invitación está hecha.
6: Bueno, entonces le agradecemos, doctor, y por este mensaje muy importante también para todos sus correligionarios. Mañana, ¿cómo amanecerá el espíritu del Partido Liberal?
7: Yo creo que lo normal, para nosotros los liberales estamos acostumbrados a participar en las internas, sea cual fuera el resultado, siempre por supuesto nos acompañamos todos. Yo creo que nunca hubo...
6: ¿Se puede dar alianzas?
7: Sí, claro, nosotros tenemos una gran alianza en Coronel Oviedo, entonces cuando termine la interna vamos a estar trabajando todos juntos, los liberales y los aliancistas, para buscar el gobierno municipal. Ese es nuestro norte, el objetivo que tenemos, y por lo tanto para eso necesitamos que los liberales concurran a votar y así nos acompañen con su voto.
6: Muchísimas gracias, doctor.
7: Muchas gracias por el tiempo.
6: Muy amable. Entonces, el abogado René Ábalos, quien está también recibiendo a la gente en estos momentos, a sus correligionarios. Y bueno, hablando de este lugar, tenemos una entrevista que pudimos hacerle al abogado Marcial Cardoso, precandidato, a concejal municipal. Tenemos ese material, entonces, que queremos compartir con ustedes desde la escuela Juan Ángel Benítez. Recién le estábamos acompañando en este momento como precandidato a concejal nuevamente.
8: Así mismo, justamente los liberales están votando aquí en la escuela electoral Juan Ángel Benítez. Estamos hoy cumpliendo nuestro compromiso, viniendo a votar, teniendo en cuenta que mi familia vota en el Bernardino Caballero y mi hermano Humberto, otros votamos aquí, ¿verdad? Pero lo que yo hoy estoy destacando es de que está viniendo de a poquito la gente, porque nosotros los liberales somos particulares, como se dice. En las internas participamos muy poco. Yo creo que la participación no va a ser muy alta, porque justamente pregunté aquí en la mesa y prácticamente está alcanzando el 10%, y son las 10 y 20 minutos de la mañana, y teniendo en cuenta que estamos en horario de invierno y él se va a votar hasta las 4 de la tarde. Entonces yo aprovecho esta oportunidad, esta entrevista que me están haciendo, para invitar a los afiliados del Partido Liberal que vengan a sufragar y que elijan, ¿verdad? Tenemos dos candidatas, dos candidatas intendentes, tres listas de concejales. Lo importante es que cada uno venga, que sufrague y que elija, porque hoy este sistema electoral nos da la oportunidad de elegir la opción. Entonces yo eso es lo que necesito a todos los afiliados del Partido Liberal.
6: Ya, ¿usted va a estar recorriendo los distintos locales o va a estar en algún lugar en particular?
8: Y justamente me quedo prácticamente, o me quedo aquí en Juan Ángel Benítez, y también me voy en la Escuela General Bernardino Caballero, donde era mi escuela, y también donde es nuestro PC central, que es en la casa de mi finado padre, Humberto Cardoso. Entonces estamos acompañándole a la gente.
6: Bueno, entonces espera que la gente se siga acercando, entonces que aproveche esta jornada porque el clima está agradable y propicio para poder tener también una alta participación.
8: Así mismo, por eso yo aprovecho una vez más y les invito a la gente que vengan y participen, porque esto es una forma de darle legitimidad a todos los candidatos, ¿verdad? Porque esto es un partido de dos tiempos, como siempre digo. Aquí clasifican ya los jugadores oficiales, y a partir de mañana tenemos que sentarnos, abrazarnos todos por sobre todas las cosas, y la prioridad es de que conquistemos nuevamente el gobierno municipal.
6: Bueno, porque sí se siente un espíritu de mucha paz y tranquilidad, doctor.
8: Sí, esa es la gran diferencia que hay. Durante todo el proceso de la campaña se llevó con mucha altura. Con mucha altura no hubo muchas, digamos, ataques verbales ni personales. En cambio, en la otra vereda ya sabemos la diferencia. Entonces, eso es el espíritu siempre del afiliado del Partido Liberal. Respetarnos por sobre todas las cosas, ¿verdad? Podemos tener diferencias políticas, pero por sobre todas las cosas nos une la bandera azul. Pero en primer lugar está la bandera albirroja, que es por donde lo viene.
6: Muchísimas gracias, doctor.
8: Muchísimas gracias y éxito a ustedes.
6: Muy amable. Entonces, así le teníamos al doctor Marcial Cardoso, quien acaba de sufragar en este lugar, haciendo también nuestro reporte. Ya nos decía la cantidad de participantes también a estas horas en la escuela Juan Ángel Benítez.
2: Excelente. Bueno, sí, la compañera Liliana, entonces, de la escuela Juan Ángel Benito. Botaina lo mitad, Ramón.
3: Un dato más. ¿Sí? Un dato, ay, Julio. Julio. Sí. Baby, a mí la baby. Un dato más. Qué malo, sí, Philly. Un dato más para la gente que se va a querer vender su cédula o comprar cédula de otro. Atención. Consecuencias legales y penas. Pena de cárcel. Dependiendo de la gravedad, las leyes paraguayas castigan la retención de documentos y la compraventa de votos con penas que van desde 1 a 5 años de prisión. Uh-huh. Bueno, eso es,
2: espectacular.
3: De 1 a 5 años. También hay multas económicas. El artículo 321 del Código Electoral paraguayo impone multas de hasta 300 jornales mínimos a quienes retengan documentos o exijan el voto mediante pagos o dávidas.
2: Quiero ver nomás la cara del fiscal o del juez que le condena a alguien. Sí, ese es el tema, ¿verdad?
3: Sí, ¿quién le puso a ese juez?
2: ¿Quién le puso a ese?
3: Ahí está. Es el tema. Ahí estas está. Son las caritas inocentes que están pudiendo, o tal vez supuestamente, supuestamente, ¿verdad? Porque quienes lo hicieron, ¿dónde están ahora? ¿Será que fueron aprehendidos?
2: No.
3: ¿O multados?
2: Nada que ver.
3: O probablemente el resultado habrá sido ganar las elecciones y ganar plata.
2: Seguramente, sí. No, yo creo que ahí la gente lleva junta, pero es una práctica normal dentro del Partido Colorado, Ramón.
3: Claro, eso es lo malo, por sí. Eso estamos dando destaque. No podemos normalizar, sí, lo anormal.
2: Claro, no podemos decir
3: que está bien lo que está mal.
2: No, está mal, esto está mal, lógicamente. Esto conspira contra la democracia, ¿verdad? Porque finalmente pues va el que obtiene una victoria comprando votos, ¿qué es lo que finalmente va a festejar?
3: No es legítimo.
2: Claro, no es legítimo. La democracia es clarísima en ese sentido, tajante en ese sentido, y no se puede vulnerar la democracia. Y en Paraguay estamos todavía poquito lejos todavía de esa verdadera y soñada democracia, sí, que queremos. Vamos hasta el Colegio Nacional, dice Ramón, ¿eh?
3: Sí, así es. Y la responsabilidad en este caso es de ambos, del que compra y del que vende. Colegio Nacional, doctor Pedro Pepeña. Ahí está Jorge Gustavo Rolón de Sucolaya. Jorge, ¿ya anduvo?
9: Bueno, buen día de vuelta. Estamos en la buen día de Aina, por igual. Estamos acá en el Colegio Nacional. Se me estuvo acercando, conversando conmigo, en este caso, el presidente de la ACES del Colegio Nacional, el señor Alicio Santos. Quería conversar un ratito porque él quería aclarar esta situación. Pequeño inconveniente a primera hora, al menos, porque se estaba cobrando un monto X para ingresar justamente a los baños. ¿Qué podemos acotar? Porque se estaba comentando ciertas situaciones. Buenos días, Alicio.
10: Buen día, ¿cómo te va? Y un placer, un gusto y gracias por la oportunidad. No, y justamente hoy me levanté y me acabo de desayunar esta noticia donde le nombraron a la ACE, ¿verdad? Y me responsabilizaron directamente del cobro, ¿verdad? Indebido, pero ya se estuvo verificando y tal hecho no es así. Capaz hubo malentendido y aclarar también que la ACE no tiene arte ni parte en este evento. Y si... Así como acusó uno de los medios virtuales donde estuve observando, en donde podemos identificar al señor Ríos, dueño de este medio, que mencionó directamente mi persona, que el señor Alicio Santos recibió una suma X, y aclarar también que este señor dueño de este medio virtual fue presidente de la ACES, de esta institución, entonces está todavía esa espinita y entonces siempre nos vienen tirando esta mala onda, pero es para nada más para aclarar que nosotros no tenemos arte ni parte en este evento.
9: Para tranquilidad en todo caso.
10: Así mismo, y pueden pasar la gente a verificar. Ahora yo in situ verifiqué si efectivamente se estaba cobrando o no y no es así, ya se aclaró y una vez más que la ACE y que el señor Alicio Santos como responsable no tiene nada que ver en esto. Y si existiera alguna prueba, entonces aguardamos esa prueba.
9: Muchas gracias, Alicio.
10: Gracias, muy amable.
9: La preocupación del presidente la ACE también, bueno, se abocó justamente a nosotros. Quiero conversar aleatoriamente porque me llama mucho la atención, compañeros, que de repente como que hay poca gente y de repente viene un grupo, como que se juntan, ¿verdad? Voy a agarrar aleatoriamente a preguntar, quiero conocer de dónde viene, vamos a poder... el horario, porque muchas veces vemos que una vez se espera cierta hora para hora. Vamos a ver si podemos conversar. Buen día, don Batecoy, buena. Batecoy, don. Muy bien, don.
11: Muy bien. Yo... Azucena.
9: Azucena. ¿Cuál es el momento de la mitad usted está? ¿Garebete?
11: ¿Garebete? ¿Sí?
9: Bueno, ¿cuál es el momento de la mitad? Oye, ¿cuál es esto ya? Oye, ¿de dónde digo yo? Bueno, justamente está acompañando, vamos a tratar de ver con otra persona lo que está diciendo, pero me percaté, es lo mismo que siempre digo, hay cierta prioridad, cierto, a lo que sería de la persona de avanzada edad, al menos vemos esa es la predisposición también, pero igual de todas formas vimos dos o tres personas todavía que no tenían justamente silla de ruedas, compañero, así como vimos a tempranas horas y es lo que estamos viendo actualmente, pero igual de todas formas un gran movimiento, les comento que un porcentaje de voto en todo caso en cada mesa es de 45 a 50 votos y va subiendo a esta hora, menos se dan cuenta, y estamos viendo también que muchas veces ahí afuera como que se juntan un cierto grupo, me estoy dando cuenta también, posteriormente ingresan en mayor grupo en todo caso, como estamos viendo ahora actualmente, de a poco al menos lo que sería acá en el Colegio Nacional. Vamos a tratar de conversar con alguna, a ver si nos dice. Buen día, señora, vaya pa. Bueno, creo que está un poco apurado. Vamos a ver uno que ya votó. Vamos a ver si alguien que ya votó del otro lado. Este lado, la imagen que están viendo es la entrada del Colegio Nacional, compañeros. Y del otro lado, les voy a recalcar también que cualquier consulta que puedan hacer también en Justicia Electoral, también acá en la entrada misma pueden también consultar donde la mesa donde pueden votar. En todo caso, también pueden preguntar en qué pabellón se encontraría. Es lo que sería para pasar a sistema de votación. Estamos teniendo en vista algunos candidatos también que muchas veces vemos que se colocan, por supuesto, también saludando, ese saludo importantísimo que hacen también. Cada candidato se coloca estratégicamente, se ubica en todo caso también para ir ubicando también, alentando también a su votante también. Vamos a tratar de conversar. A ver, cualquier consulta que quieran hacer, compañeros, estoy también atento a quien decirme, por supuesto, ahí en piso.
2: Bueno, Jorge Rolón desde el Colegio Nacional, doctor Pedro Pepeña.
3: Yo creo que es el trabajo, a lo que daba alusión el compañero Jorge Gustavo, yo creo que es el trabajo de los concejales municipales que van trayendo su gente de los barrios. Yo suelo ver cuando nos quedamos en los locales electorales que encabeza el concejal y detrás de él toda su gente, ¿verdad?, que va a votar por él. y por el candidato a intendente o el precandidato en este caso.
12: Sí.
3: Pero esta forma de trabajar que tienen ahora los políticos, en este caso las candidaturas, las campañas electorales, que también los concejales o los candidatos a concejales, el famoso de votata va para intendente de votaseare, pero de votaseje. No todos trabajan así en un equipo compacto, de manera compacta, ¿verdad? Compacta en este caso.
12: Está por ejemplo, la lista 100, por ejemplo, el PLRA, sí, que no tiene candidato a intendente.
3: No.
12: Bueno, perfecto. Pues cada uno elige votar por el intendente que, por el candidato a intendente de su predilección.
3: ¿Verdad? Así es.
12: Bueno, vamos hasta la compañera Laura Rodas.
13: No sé.
12: Adelante, Laura.
3: ¿Qué? Sí.

0: Yeah.
1: No escucho, parece Laura. Bueno, vamos a intentar nuevamente. Laura Rodas, adelante, Laura.

0: Bueno, tenemos, no sé si consideras, Mariano, conocer un poco también de qué tenemos o del local de votación del partido, yo creo,
1: sí.
0: Encuentro Nacional, Cruzada Nacional, no sé si cabe el tiempo ahí con los directores ahí de Puesta al Aire. Conocer un poco también dónde es el local de votación, votan en un local muy cerca de la Escuela Enrique Solano López. Nos tocó ir un ratito a hacerle una entrevista a los protagonistas de ahí. Entonces, adelante con esa información.
1: Por favor.
0: Ahí vemos precisamente la Policía Nacional está ordenando el tránsito. Es la Escuela Parroquial San Pedro. Y muy cerca allá, los vehículos no son de ese local de votación, los vehículos son del PC, de Diego Rodríguez, de Blanca Duarte y de Pey Vargas.
1: Ahí todo cerca, ¿verdad?
0: Sí, todo cerca de la Escuela Enrique Solano López. Y este es el local donde vota la tercera fuerza, ahí está Elvira Martínez.
2: La doctora Elvira Martínez, bueno, aquí un local de la tercera fuerza que ya también está abierto y ya la gente está votando. En este caso, tu candidatura, tu precandidatura es para concejal municipal por el partido. Yo creo que también este es su punto de votación. Es el polideportivo de la Escuela San Pedro. Elvira, buenos días.
3: Buenos días, apreciado Ramón. Saludo muy cordial a toda la audiencia. Esta es la interna del partido, yo creo, y de los partidos de la tercera fuerza denominado a través del Tribunal Superior de Justicia Electoral. Está habilitado este local de votación para que puedan venir a votar las personas que están habilitadas en los diferentes partidos políticos. Como partido, yo creo, nosotros estamos oficializando también nuestras candidaturas. En este caso somos dos las candidatas a concejal municipal de la ciudad de Coronel Oviedo. Entonces, esas candidaturas se tienen que oficializar a través de la participación mínima que requiere también un cierto porcentaje a través del Tribunal Superior de Justicia Electoral para que nos habilite justamente para integrar la interna, no la interna, sino que para integrar la alianza después a estas internas que se está realizando también en los diferentes partidos políticos.
2: ¿Qué otros partidos puedes informarnos que están votando aquí, por favor?
3: Aquí están prácticamente la gente del Partido Revolucionario Febrerista, la gente del Partido Encuentro Nacional, del Partido Cruzada Nacional y del partido Yo Creo. Está un movimiento independiente que no se presentó y el Partido Popular Tecoyoyá, que tampoco están todavía, creo, en el local de votación, pero los tres partidos al menos que estamos presentes somos la gente del partido Yo Creo, Partido Revolucionario Febrerista por otro lado y la gente del partido del Encuentro Nacional.
2: Mismo horario, todos los mismos términos, mismo protocolo.
3: Todo es el mismo para todo. Esto, el tema de la ley es general para todos, apreciado Ramón, así que le instamos a las personas que están afiliados al partido Yo Creo para que vengan y participen también para las validaciones de esas candidaturas.
2: ¿Qué porcentaje convalida tu candidatura en tu caso?
3: En realidad se habla de 15%, 20% y algunos hablan de números mínimos. Entonces, algunas veces las tachas o famosos conflictos es lo que dice que no tiene que superar también ese 20%, entonces se habla mucho de porcentajes, pero con el número mínimo ya estamos habilitados nosotros.
2: ¿Aproximadamente de cuántos afiliados hablamos del partido, yo
3: 150
2: creo?
3: 150 afiliados están habilitados para este local de votación.
2: Perfecto. Gracias, doctora.
3: Muchísimas gracias. Así que mucha fuerza para todos. Ya vamos a ir visitándole a toda nuestra gente a partir del día de mañana dentro de la Alianza Todos por Coronel Oviedo.
2: Gracias. Nuestra colega y compañera también, Elvira Martínez, en su carácter de precandidata para concejal municipal. Reiteramos entonces, son varios los partidos que votan. Encuentro Nacional, esta es una de las mesas receptoras de voto para estas internas que están convalidando entonces las precandidaturas, gente también votando, reiteramos, es el polideportivo de la Escuela San Pedro, que está muy cerca, dicho sea de paso, a los PCs de los otros partidos. Acá está precisamente la licenciada Mónica. Bueno, Mónica, éxito para esta jornada del partido, yo creo, entonces, que también está convalidando las candidaturas de ustedes.
4: Sí, muy buenos días, muchas gracias. Así es, Ramoncito, y acá estamos para
3: oficializar nuestras candidaturas y en octubre les esperamos a todos para hacer un verdadero cambio en nuestra querida Coronel Oviedo.
2: Sí, y es un poco un partido que precisamente ahora está, digamos, posicionándose con más entusiasmo con el tema de la precandidatura también de Miguel Prieto para la presidencia.
3: Así mismo es, Ramón. Es impresionante la gente cómo está llamando, preguntando dónde pueden votar, por yo creo, porque ellos, la gente te dice, yo no me voy a ir a votar por ningún partido tradicional, a pesar de que estén afiliados dentro de ese partido. Yo quiero irme a votar por el partido de yo creo dónde. Y entonces ahí empezamos a explicarles, ¿verdad?, que en octubre nos vamos a encontrar todos para esas elecciones que ellos tanto también están esperando.
2: Hoy es día de interna, entonces las 150 personas tienen que venir a oficializar las candidaturas de ustedes.
3: Sí, le estamos llamando también para que puedan acercarse a oficializar acá y ayudarnos de esa manera.
2: Muy bien, gracias, Mónica.
3: Muchas gracias a vos.
2: Otra de las precandidatas también, junto con Elvira, para ser concejal municipal. Acá vemos también a la compañera Ruth Cañete, que está en una de las mesas. Hola, Ruth. ¿Cómo estamos? Buenos días.
1: Muy buenos días para vos, para toda la audiencia también. Muy guapos, desde muy temprano ya trabajando, hoy apuntando también a la participación ciudadana. Invitamos a toda la gente que está en sus casas, la gente que se va despertando recién. Hoy el compromiso es de todos, independientemente al partido, independientemente al color que corresponda. Hoy el compromiso como paraguayos es inmenso, así que a usar bien el arma más fuerte que tenemos todos, que es ese voto.
2: Gracias, y eso es para la jornada.
1: Muchas gracias, Ramón, para vos también.
2: Gracias, Ruth Cañete, entonces nuestra compañera, también nuestra colega. Y qué bueno es ver también a nuestros compañeros así, no solamente en cobertura, sino que también cumpliendo ese deber cívico aquí en uno de los locales de votación. Reiteramos, aquí votan varios partidos de la tercera fuerza y estamos aquí nosotros también siguiendo esta actividad desde el Polideportivo San Pedro, de la Escuela San Pedro, Escuela Parroquial San Pedro, muy cerca, repito, del Colegio Enrique Solano López, entonces que contempla para estas internas partidarias.
0: Bueno, me hace recordar, ¿sabes, Claudio?, a Sergio Sánchez, ¿te acuerdas? Él hacía relato de deportivo, voz comercial, parte baja, móvil de exteriores, hacía todo de una y solo. Bueno, ese es donde están trabajando la gente de la tercera fuerza, le llaman entonces en la, yo creo, Encuentro Nacional, Cruzada Nacional y otros dos que no se han presentado. Es importante también recordar que está el Partido Demócrata Cristiano, que lo tiene como precandidato a intendente municipal a Antonio Aquino, que al principio era precandidato por el PLRA. Al principio. Después él dejó esa candidatura y pasó a ser precandidato por el Partido Demócrata Cristiano. Quiero saludar también a don Enrique Traversi, propietario de Grupo Guairada, Nova FM, que estamos transmitiendo también con esta red de medios de comunicación. Voy hasta Laura, que está en el local electoral de la Escuela Costa Alegre. Laurita, te escuchamos. Adelante, por favor.
4: Compañeros, hicimos ya nuestro recorrido correspondiente y ahora estamos aquí en la Escuela Costa Alegre para saber un poco también de cómo se van dando las cosas en este día de votación. Y acá tenemos un poquito más de gente, aquí ya le tenemos a Aida Vera, queremos conversar con ella, ella es la coordinadora del Tribunal Superior de Justicia Electoral, y también saber cómo desde muy temprano ya van también dándose las cosas aquí. Así que muy buen día, Aida, ¿cómo estás?
5: Muy buenos días, ¿qué tal? ¿Cómo estás?
4: Justamente estábamos conversando, aquí hay un poquito más de cantidad de gente.
5: Sí, así mismo es, tenemos un poquito más de cantidad de gente, como verás ya se está movilizando la gente ya con el transcurso de la mañana.
4: ¿Cuántos habilitados tenemos en este local?
5: Tenemos 910 votantes habilitados. Con
4: hasta ahora se dio dentro de la tranquilidad, el marco del orden, todo sin ningún inconveniente.
5: Así mismo es, todo tranquilo acá, súper bien estamos trabajando, gracias a Dios, súper bien, sin problema.
4: Un detalle que me estabas dando, el tema del sistema de votación, lo que le está costando un poquito a la gente.
5: Así mismo es, en cuanto a la máquina, el uso de la máquina es lo que le está costando un poco a la gente, pero ya con la ayuda, un poquito de ayudita, entonces ya sin problema.
4: ¿Y la cantidad de representantes, al menos del tribunal, cuánto tenemos en este lugar?
5: 5 personas, somos 5 funcionarios que estamos acá resguardando la máquina.
4: Así que para que la gente tenga en cuenta con su cédula de identidad, no importa si está vencida, pero que pueda venir a votar, que esté también habilitada.
5: Así mismo es, así mismo es.
4: Y te agradecemos, Aida, te dejamos ya libre hace rato ya que te teníamos aquí, pero nos das datos interesantes sobre todo el tema de que la gente viene de vuelta a hacer la parte de la simulación primeramente para luego ir a votar.
5: Así mismo, primero hacen la práctica otra vez y luego se van a votar, porque cuesta un poquito, le cuesta un poquito a la gente, más todavía para la gente de la tercera edad.
4: ¿Hay un sistema diferente a hace 5 años, Aida?
5: La verdad que no, con la máquina de votación anteriormente, no. Este es ya el segundo año que estamos utilizando la máquina y no tanto. Pero para la gente de la tercera edad lo que le cuesta un poquito.
4: Bueno, entonces nosotros ya tenemos los primeros datos, compañeros. Vamos a seguir haciendo los recorridos correspondientes. Vamos a enviar un poco de imágenes porque sí, ya se está formando una fila bastante interesante de vuelta desde que llegamos. Son dos filas bien marcadas aquí en la Escuela de Costa Alegre. Y estamos viendo que hay una muy buena cantidad de gente. Está dándose de rápido dentro de todo el tiempo de votación de las personas.
5: Sí, así es. Muy rápido, sinceramente. Rápido están votando.
4: ¿Cuánto más o menos es el tiempo que cada persona lleva en el cuarto de votación?
5: Y supongámosle que, si no es persona tercera edad, más rápido. 5 a 6 minutos, 5 máximo. Ya termina ya con la votación.
4: Perfecto, entonces nosotros ya tenemos esos datos, compañeros. Vamos de vuelta a estudios, vamos a empezar a enviar las imágenes porque luego vamos a trasladarnos a otro punto de la ciudad a ver cómo se van dando las cosas. Hasta ahora, dentro de todo el marco de la tranquilidad, del orden, en cuanto a los puntos del Partido Liberal Radical Auténtico principalmente, estamos viendo bien el orden del día de votación, así que muchas gracias, Aida. Muchas gracias también a la gente que nos fueron dando los datos, digo bien. Así que compañeros, ¿alguna información nueva o alguna consulta que quieran hacer también?
0: Simplemente, Laura, agradecerte y ver precisamente que yo creo que a esta hora, entre las 11 y las 12, se va a dar la mayor cantidad de personas para el horario de la mañana y ya después casi al filo de la tarde o del horario de votación seguramente vamos a tener también la mayor cantidad. Me dicen acá en la dirección de que se van ustedes ahora a Carandaytí, ¿verdad? Que es otro local de votación, ¿verdad?
4: Sí, señor, vamos a hacer el recorrido correspondiente en los puntos del PLRA principalmente. Estamos tranquilos, o sea que dentro de la mañana se está dando muy tranquila para el partido, así que vamos a ver cómo también la gente va acostumbrándose a este sistema de votación.
0: Bueno, gracias Laura, un abrazo, gracias. Ya en instantes entonces vamos a tener el otro reporte también desde Carandaytí, que es otro local de votación. Otro local de votación. Ahí ya lo tenemos también en pantalla, Juan Pastor González desde el Colegio Maristas, donde vemos que hay mucha concurrencia. Realmente creo que estamos llegando, Juan Pastor, al pico, a la mayor cantidad, al horario de mayor cantidad de electores en ese local. Adelante, por favor.
6: Así mismo, Ramón. Hay momentos en que hay mucha afluencia de gente aquí en el Colegio Marista, de repente baja y en 10, 15 minutos de repente una cantidad respetable de electores que se acercan a las distintas mesas, como ustedes están observando. Hay mucha gente que ya dentro del recinto y también la parte de acceso, donde hay mucha euforia de gente que están en la parte de acceso. Y eso es muy bueno también porque se está desarrollando con un ambiente tranquilo. Ojalá que no haya incidentes. La imagen, por ejemplo, que estamos observando en este preciso momento es la parte de acceso en donde la gente está con mucha euforia, ya esperando a los candidatos, ya sea para la intendencia, de repente si aparece, o algunos concejales, candidatos a concejales. Yo creo que la fiesta es total, ya aquí en el Colegio Marista, porque a esta hora ya acercando un poco lo que es el mediodía, yo creo que la gente también se está acercando más para que de esta manera también pueda sufragar. muchas personas se acercan de hasta inclusive un poco de alejado del lugar que vienen, y otros que muchas veces también están perdidos. Se puede imaginar, recién vino una señora queriendo votar, pero que era perteneciente al Partido Liberal. Entonces, hay gente que muchas veces, no sé si por falta de informaciones, acuden así en estos lugares y de repente para que de esta manera se pueda confundir, como la que le ocurrió a esta persona que vino con la intención de votar, pero que era de otro signo político. Pero así, en forma general, observamos que todo es normal. Hay una participación aproximadamente de 30-35% ya hasta esta hora aquí en el Colegio Marista, en donde acuden la seccional número 2, donde habitualmente las elecciones se realizaban en el Colegio Coronel Florentino Vidal, ya que por este momento es un poco difícil por la construcción que se está teniendo en este sitio. No sé si Ramón, de repente, vamos a hablar brevemente acá con Guillermo para que es apoderado. ¿Cómo se está desarrollando actualmente?
7: Realmente tenemos una buena, muy elevada participación. Desde la mañana hemos tenido la constitución sin ningún tipo de incidente. Vemos que la gente se está acercando en gran medida. Ahora estamos teniendo un ingreso importante, ¿verdad? Y esto reduce al partido, reduce a una gran fiesta electoral, ¿verdad? Tenemos entre 70, 60, 80 en algunas mesas ya. Eso es un número bastante interesante. Entonces, vemos que todo se está llevando con total normalidad.
6: Bueno, ojalá que se mantenga así en la parte de acceso también, que hay mucho bullicio, ¿no?
7: Así mismo, están trabajando ahí, la gente está colaborando. Creo que en todo estamos viendo que hay mucha coordinación y un trabajo de cada uno de los equipos, que eso es lo importante también.
6: Muy bien, gracias, Guillermo. Guillermo Benítez Villalobos, también uno de los apoderados que está participando muy de cerca aquí en el Colegio Marista de la ciudad de Coronel Oviedo. Ustedes, compañeros.
0: Gracias, Juan Pastor González, desde el Colegio Maristas, donde está liderando la cobertura nuestro compañero Juan Pastor González. Ya ven ustedes una muy interesante cantidad de electores. Ahora son las 11 de la mañana con 5 minutos. 5 minutos, momento en que entablamos comunicación con ARA FM. Ahí está nuestro compañero Luis González. Adelante.
8: Muchas gracias, compañero. Estamos en contacto con el fiscal electoral designado para estas internas municipales de lo que corresponde al departamento de Caaguazú, doctor Fermín Segovia Villasanti. ¿Cómo está, doctor? Buenos días.
9: Buen día, Luis, para tus compañeros, a los demás medios, igualmente a la audiencia, a las órdenes.
8: ¿Algún reporte, doctor, que podemos informar a esta hora a la audiencia?
9: Hasta ahora...

0: Este hecho, este episodio que ocurrió esta mañana, ¿eso no llegó a oído de usted, doctor, por favor?
1: Hasta ahora ninguna denuncia, Luis. La designación mía a través de Fiscalía General es a los efectos de delitos electorales.
0: Sí.
1: Y evidentemente ante ese tipo de situaciones debe preexistir una denuncia. Hasta ahora ninguna. Y en el eventual caso de que exista algún tipo de hecho en flagrancia, es la Policía Nacional la que debe actuar de oficio y remitir los antecedentes. Pero aclarando que denuncia al menos hasta este momento nada.
0: Eso significa que si existe afectadas o la afectada en este caso puede acercarse hasta el Ministerio Público para formular su denuncia.
1: Esa es una de las opciones, pero la vía más rápida siempre va a ser al agente policial que normalmente está en las inmediaciones, más todavía de los locales de votación. Entonces, bien puede actuar la policía de oficio si el caso amerita flagrancia de algún delito, o en su efecto, sí, acercarse hasta el Ministerio Público que estamos en atención acá desde tempranas horas.
0: Pero hasta este momento ninguna denuncia concerniente y que corresponde a nuestra comunidad, Coronel Oviedo en especial, doctor.
1: Hasta ahora ninguna, Luis. Sí, de Cecilio Báez estoy tratando de entablar comunicación, pero serían incidencias menores, recordando también tema de faltas electorales, que esa sí es una competencia del juez electoral y es un procedimiento distinto al penal.
0: ¿Cuáles son los delitos comunes, digamos, por llamar de una manera, que se cometen en una elección, doctor?
1: Si vamos a ir a delitos electorales, o sea, cuestión penal, podrían ser tratar de impedir las elecciones, el falseamiento en los datos, el falseamiento en los documentos electorales, coaccionar, forzar al elector a votar en uno u otro sentido, también engaño al elector o soborno al elector, que sería el ofrecimiento o promesa de algún beneficio si vota en tal o cual sentido. Eso en líneas generales serían delitos. Y luego tenemos las faltas electorales, que son conductas de no una relevancia superlativa, sino cuestiones mínimas como algún incidente en el local de votación, si alguna persona entra o ingresa bajo los efectos del alcohol, de sustancias estupefacientes. Ingresa a los efectos de provocar algún tumulto en el local de votación. También si ingresa portando armas o algún tipo de instrumento que pueda generar violencia, siempre y cuando no tenga autorización, lógicamente, como los agentes de seguridad. Y también otras cuestiones relativas a incidencias menores, esas serían faltas.
0: Doctor, administrando realidades, acá se habla mucho del prebendarismo en elecciones, ¿verdad? ¿Cómo se puede eso determinar o cuál sería el canal, como una forma de decir, de denuncia? Porque así como se suele decir, ese tipo de hecho, pues creo que se baila de a dos mínimamente, ¿verdad? Ahora sí, están los apoderados, están los dirigentes, aquellos que a lo mejor cree de que se está negociando el voto, como se suele decir, para no decir comprando la conciencia. Eso sí, por lo menos necesitaría el Ministerio Público, independientemente de lo que estuviste manifestando, la flagrancia que puede intervenir directamente la policía. O sea que yo no sé cuál es su teoría en ese aspecto y su filosofía, doctor, pero un delito electoral manejando un poco así en líneas generales no es fácil, ¿eh?
1: No, absolutamente, Luis, así como estás manifestando. Normalmente cuando hay alguien que ofrece, está otra persona que recibe o pide algún tipo de beneficio.
0: Sí.
1: Entonces ahí entra la disquisición, o sea, el inconveniente para tratar de sostener un hecho de esa naturaleza. Tendríamos que tener la circunstancia de que se habría alterado la voluntad del elector. Porque acá lo que busca la norma es que el voto sea libre e independiente, o sea, que la propia persona decida. Mal podría una persona atribuirse que se le habría forzado a votar en uno u otro sentido y acreditar de que recibió algún tipo de

0: emolumento, algún tipo de beneficio, en síntesis, dinero para votar en uno u otro sentido, es un poco complicado en relación a la cuestión probatoria.
1: Doctor, ¿quiénes son tus compañeros o compañeras en esta jornada desde el Ministerio Público?
0: Tenemos a la unidad penal de turno que está para las cuestiones ordinarias y también le tenemos a la doctora Lourdes Soto, también para delitos electorales para el distrito de San José de los Arroyos. Tenemos a la fiscal electoral, que es la doctora Norma Solís, que tiene su oficina en la ciudad de Caaguazú, pero con competencia ante el juzgado también acá de Coronel Oviedo. Y también al fiscal José Luis Torres, que está en el distrito de Campo Nueve, perdón, J. Eulogio Estigarribia.
1: Bueno, en línea
0: También, perdón, está
1: sí,
0: el
1: sí.
0: fiscal Gustavo Chamorro para la zonal de Ubaquería San Joaquín.
1: O sea que en tu caso entonces estás monitoreando, digamos.
0: Así es, estamos en contacto permanente. Se ha creado un grupo para los fiscales que hemos sido designados. También comunicación directa con la fiscal adjunta, la doctora Gilda Villalba, que está interinando el área, y por ende, en caso de ser necesario, con el mismo fiscal general del Estado que imparte las instrucciones.
1: Doctor, no sé si los compañeros ahí en planta en TV Max, no sé, nos pasaste por teléfono con el fiscal Fermín Segovia, por ahí si el compañero Ramón Aveiro tiene alguna consulta, el compañero Mariano, Aníbal, en fin, ya que
0: Creo
1: creo que es la primera
0: que
1: nota que
0: la
1: estamos
0: que está
1: teniendo nosotros con el fiscal
0: claro.
1: designado, electoralmente hablando, el doctor Fermín Segovia. No sé nomás si va a tener retorno. Adelante, compañero, si por ahí si le tiene alguna consulta, el doctor Fermín Segovia está en línea.
2: Sí, saludar al doctor Fermín Segovia. Gracias, Luis, por el contacto. Yo creo que vital su trabajo como fiscal electoral para justamente poner un poco realmente en práctica y de que la ley electoral deje de ser una ley muy, muy manipulada o muy violada, sino que realmente hoy tengamos una posibilidad con él de que estos delitos electorales por fin sean atendidos, denunciados y también sean castigados para que haya una, ¿cómo era que se dice? Creo que se dice jurisprudencia o un antecedente
1: Sí,
2: para que
1: sí.
2: posteriormente ya la gente tenga en cuenta de que el que comete un error, el que comete una falta o un delito electoral, también va a recibir un castigo de acuerdo a lo que establece la ley. Es simplemente eso y desearle éxito al doctor Segovia en esta actividad del día.
1: Adelante, doctor.
0: Muchas gracias al compañero igualmente y así es, estamos pendientes del ingreso de las causas a los efectos del procesamiento y reiterar siempre la Policía Nacional es la más cercana, entonces instar a la ciudadanía en caso de que pueda acreditar alguna situación irregular, comunicar, se labra alta y eso se remite al Ministerio Público para su procesamiento respectivo.
1: Bueno, no que quiera mezclar, doctor, pero para redondear nada más. El caso de María Fernanda, doctor. Estamos en pleno juicio oral, ¿verdad?
0: Así es, Luis, el día martes prosigue la audiencia. Se han resuelto 20 incidentes planteados por las distintas defensas, todos ellos fueron rechazados. Y se ha acogido favorablemente la postura del Ministerio Público. El día martes a las 8 horas prosigue esto y estamos insistiendo para que se inicie ya el debate propiamente dicho porque estamos empantanados en la fase incidental.
1: El martes proseguiré ya entonces.
0: Sí, eso ya está fijado por el tribunal, martes y miércoles. Entonces, haciendo una futurología de acuerdo a las experiencias anteriores, creo que el martes a la tarde o inclusive el miércoles a la mañana ya podríamos realizar los alegatos iniciales.
1: Están las acusaciones pertinentes.
0: Sí, eso es categórico. La Fiscalía considera que tiene bagaje caudal probatorio suficiente para someter a estas personas y que el tribunal decida finalmente si tienen entidad para acreditar la responsabilidad o no de ellas.
1: Una última, teniendo en cuenta su manejo, doctor, bueno, gracias a Dios nos conocemos hace bastante tiempo y soy una persona muy idónea, capaz. Yo admiro mucho a la gente que se capacitan y van por lo menos buscando la manera posible de adquirir nuevos conocimientos y en especial en el ámbito jurídico. Este caso, doctor, ¿es un caso especial para vos particularmente o es un juicio más?
0: Evidentemente, Luis, las propias leyes establecen un orden de prelación de protección de los bienes jurídicos y en primer término está la vida. Entonces la misma ley establece la preeminencia. Lo que sí caracteriza este hecho es la complejidad del mismo. Entonces, evidentemente, debemos de empeñarnos en ofrecer el mejor servicio desde el punto de vista fiscal en cuanto a la representación de la sociedad, llámese estos víctimas y ciudadanía que espera una respuesta en relación al caso. Y al mismo tiempo enmarcar esa tarea dentro de lo legal. Pero como condimento, Luis, algo que no hay que descartar, que es un trabajo establecido por seres humanos. Y todos los trabajos que realizamos los seres humanos pueden tener errores y aciertos. Nuestra intención es hacer relucir los aciertos que tuvo el Ministerio Público durante la investigación. Y que esos aciertos sean suficientes como para arrojar verdad sobre lo que ha acontecido y el hecho del cual fue víctima esta niña ya hace un año.
1: Como siempre, muy amable para con nosotros, doctor. Un fuerte abrazo.
0: Por favor, Luis, a las órdenes y un gusto conversar con ustedes.
1: Muy bien, doctor, el fiscal electoral Ramón, y también teniendo en cuenta el
2: El
1: juicio
2: juicio
1: oral que
2: oral.
1: probablemente se proseguiría justamente este martes,
2: Marzo.
1: entonces. Y bueno, él también es fiscal delegado del departamento de Caaguazú. Y bueno, así es que
2: ¿Qué?
1: vamos a ver el próximo martes entonces si cómo prosigue el juicio oral el caso María Fernanda. Bueno, 11 con 19 yo tengo, Ramón. 11 con 19
2: 19
1: va pasando
2: pasa.
1: volando la hora, ¿eh?
2: Sí, el tiempo va pasando.
1: Sí, señor. Y el reloj va marcando.
2: 11 con 19.
1: Sí.
2: 19, 19.
1: Adelante, Ramón.
2: Bueno, gracias, gracias Luis. Ahí el contacto muy importante y oportuna, la entrevista con este informe importante que nos dio el fiscal electoral, el fiscal Segovia, dándonos a conocer precisamente lo que es el trabajo como fiscal electoral en estos días. Ya sabe la gente, pero ¿qué pasa? La impunidad es tan fuerte también en nuestro país que es un día donde pareciera que la gente se toma ciertas atribuciones, ciertos poderes para cometer estos delitos electorales. Aninte que haga o surgime tenga fiscal oye animada oña animada ya a, o rompe o alguien que rompa los esquemas y por fin haya castigo por estos delitos.
3: Sí, yo creo, Ramón, de que estamos lejos todavía de eso porque pocos son los fiscales que se animan a actuar
2: Son
3: como
2: puestos por los
3: corresponde.
2: políticos que hoy
3: Sí,
2: están empuja,
3: sí.
2: ¿verdad?
3: Y son
2: Entonces, ese
3: puestos
2: es el
3: por los
2: problema.
3: políticos. Sí, el temor de ellos es que mañana alguien le pueda llevar su caso al jurado de enjuiciamiento,
2: Sí.
3: ¿verdad? Entonces, pocos son.
2: Que es
3: La
2: otra
3: verdad,
2: instancia manejada por políticos también.
3: que también. Ahí sí que es peor todavía, ahí sí que es más político todavía. Pero quería preguntarle, porque viste que hay dos posturas, caso de María Fernanda.
2: ¿Denuncia de quién? A ver.
3: A ver.
4: Enrique.
2: Adelante.
4: Bien, gracias
3: Aníbal.
4: compañeros. Estamos aquí en el local de votación número uno en la sesional. Justo me hicieron llegar una cédula, se le cayó a una persona. Acá tenemos la cédula de la señora Barcilisa Patiño de Martínez. Acá tenemos su cédula nosotros en la seccional 1. Si por ahí todavía no votó la señora, sin la cédula no va a poder votar. Y hablando de cédula acá, respetando la intimidad porque no quiere dar nombres, pero quiere hacer una denuncia de una situación que está pasando en su familia. Bueno, ¿cuál es tu denuncia concretamente? ¿Secuestraron prácticamente la cédula de tu mamá y de tu hermana que están encamados?
5: Sí, prácticamente de mi mamá, que es una persona con ACV encamada, y mi hermano, que es también persona con discapacidad, encamado a consecuencia de un accidente. Y de verdad que es un secuestro porque cómo ellos van a votar siendo que son dos personas encamadas, es algo para mí que es un secuestro de identidad y eso está muy mal. Y la verdad que no quiero hacer ninguna denuncia, pero es lo que está pasando en mi familia, ¿verdad? Y quiero que lleven inmediatamente la cédula que se fueron en casa, ni le cambiaron el pañal a mi mamá, le dejaron ahí. A las 9 más o menos una de mis hermanas se fue, le cambió y le preguntó sobre qué es lo que van a hacer, si alguien le va a buscar para la votación, ¿verdad? Y dijeron que una de las hermanas trajo la cédula. Y mi papá también, que es una persona con discapacidad auditiva, de los tres, y yo quiero que lleven inmediatamente la cédula. Eso no me pido.
4: ¿De qué barrio es tu mamá y tu hermana?
5: Y es del barrio Santa Lucía.
4: ¿Barrio Santa Lucía?
5: Sí.
4: O sea, le estás pidiendo a tu familiar que devuelva la cédula, porque realmente eso no se puede hacer, ¿verdad? Llevar la cédula y darle a otra persona que vaya a votar. Es la sospecha que ustedes están teniendo.
5: Así mismo es. Y quiero que presenten, o si no, vamos a tomar las medidas más severas prácticamente con los hermanos.
4: Y tu mamá no puede ni movilizarse más, pero sin embargo se fueron a traer la cédula.
5: Mamá no puede ni movilizar, ella no mueve ni las manos, así mismo como mi hermano, por ejemplo, que apenas mueve un pie, te cuento que así es. O sea, es prácticamente un bebé, una criatura, que ambos usan pañales como criatura ellos. Entonces muy difícil está la situación.
4: Bueno, recién estamos hablando justamente con el fiscal encargado de estar de guardia hoy. Esto es un delito grave, un delito electoral.
5: Así mismo es, sí, así mismo es. Y quiero que devuelvan la cédula de los tres, eso nomás pido.
4: ¿Y pudiste hablar con esta familia, con tu hermana, pudiste hablar?
5: Sí, le envié un audio diciéndole que voy a tomar acciones si es que no devuelven la cédula. Y tipo burlona, algo así, me dijo, hacé lo que vos querés. Entonces, esto es lo que voy a hacer. Si es que no me voy y no encuentro la cédula, va a ser peor. Tengo que hacer
4: mandar. ¿Vas a llegar hasta el Ministerio Público?
5: Sí.
4: Porque justo decía eso el fiscal, que pueden llegar las personas que quieran hacer una denuncia formal hasta el Ministerio Público.
5: Bueno, y eso es lo que vamos a hacer si es que me voy y no encuentro la cédula de mis papás y de mi hermano y de mi mamá.
4: Bueno, gracias por el tiempo.
5: Gracias, gracias.
4: ¿Por ahí no puede ser para justamente resguardar tu identidad? Bueno, es una denuncia grave. Acá le voy a devolver sus cosas. Una denuncia grave, entonces. Fue a visitarle a su mamá, a su hermana, que están encamadas, y le dijeron justamente que una hermana suya fue a retirar la cédula de estas personas. Mariano, compañero, viste la audiencia de Canal 5 TV Max, Oviedo TV, Canal 59, Radio Nova y ahora FM Canal 12, esta denuncia formal que está haciendo la señora, grave, y le da tiempo a esta familiar, porque es su hermana, y no quiere dar nombre porque le va a perjudicar muy mal, decía, pero que está pidiendo que devuelva la cédula de su hermana y de su mamá, para que de esa manera también pueda estar tranquila, porque secuestraron la cédula, y estaba presumiendo ella que le va a dar a otra persona para venir a sufragar.
2: El secuestro.
3: ¿Pero quién, Aníbal? ¿Dio el nombre de la persona?
2: No. Su hermana.
4: Su hermana.
3: Ah, su hermana. Ah.
4: Su hermana.
2: Su hermana.
4: La hermana es la persona que vino a dar la.
3: ¿Y con qué grupo?
4: Correspondiente.
3: ¿Y con qué grupo? ¿Qué sabe? ¿Con qué grupo trabaja su hermana?
4: Y el Partido Colorado, decía ella.
3: No dio nombre de qué grupo, ¿verdad?
4: No quiso dar. Pero sí le da una oportunidad a la hermana para que pueda devolver la cédula, tanto de su señora madre como la de, inclusive de su hermana, ¿verdad? Que está en más.
2: El secuestro o la retención de la cédula de identidad ajena para evitar que una persona vote es un delito electoral grave en Paraguay. Esta práctica ilegal común en esquemas de coerción política conlleva severas sanciones judiciales y económicas. Si se va a castigar, de acuerdo a las normativas difundidas por la Justicia Electoral y el Código Electoral paraguaya, pena económica, hasta 30 millones de guaraníes de multa. Pena privativa de libertad, entre 1 a 5 años.
3: Esto dice la ley.
2: Sí.
3: Esto dice la ley. Bueno, creo que tiene la compañera Verena, ¿tiene alguna novedad? Vamos hasta Verena Cabañas, compañera, adelante, por favor. Adelante.

0: Sí, seguimos aquí, compañero, aquí en la Escuela Bernardino Caballero. Y en estos momentos me encuentro con la candidata, a precandidata a intendente, Rosana Abogado, quien acaba de depositar su voto en este local electoral, en la mesa número 2. Así es que, muy buenos días, ya pudiste cumplir justamente con tu rol cívico y de esta manera aguardar los resultados de lo que es la... en este caso, tu candidatura.
1: Así mismo es, ya cumplí y estoy muy fortalecida, Verena. Realmente el acompañamiento que me da la gente es súper motivador para mí. Y desde temprana horas estamos recorriendo los locales electorales y en su gran mayoría encuentro a una gran cantidad de gente de mi equipo. Y estamos nosotros seguros que hoy a partir de las 4 de la tarde vamos a tener el resultado. Personalmente para mí el resultado que se dé hoy no sería una gran victoria, porque es un correligionario y dentro del mismo partido sería un poco incoherente decir de que es una victoria para la ciudadanía, sino que en octubre nosotros vamos a tener esa gran victoria que estamos esperando. O sea, nosotros vamos a unirnos, vamos a trabajar en pos de que podamos tener la alternancia en Coronel Oviedo.
0: ¿Cómo estás viendo todo? ¿Cómo estás recorriendo los locales también? ¿Viendo cómo la gente se va acercando? Y aparte de eso, obviamente, ir viendo ya bocas de urnas diferentes que se están realizando, donde la mayoría más o menos ya tiene definido una gran diferencia.
1: Así mismo es. Y yo creo que esa diferencia se puede visualizar a través de las personas que van llegando, los vehículos que los van trayendo, las identificaciones que tienen esos vehículos. Y creo que coincide con uno de los de las bocas de urnas que estuve mirando un poco. Realmente, yo creo que sí, vamos a tener estamos llevando la delantera y vamos a mantener eso hasta que se cierre este día.
0: En este local electoral, un local muy importante dentro de todo, ¿verdad? De la manera de la cantidad de candidatos, mucha gente ya se está acercando aquí.
1: Muchísimo, muchísimo. No hay una aglomeración, por lo que nosotros tenemos varios locales de votación. Pero yo creo que vamos a tener un porcentaje mucho más elevado de los que acostumbra el Partido Liberal. Te cuento que hay gente que está viniendo por primera vez, por ejemplo. Y a mí, por ejemplo, me llamó la atención, me decían, yo por primera vez estoy viniendo porque te tengo esperanza. Y realmente es un poco llamativo y vemos muchísima gente que está llegando, gente que jamás, incluso yo... llegué a visitar, no pude llegar a todos y yo le pido disculpas a esa gente, pero que están viniendo de todos modos y eso es porque el mensaje llegó.
0: Posterior a este lugar,
2: ¿dónde estarás?
1: La Escuela Wenceslada Escalada voy a estar yo.
0: ¿Cuántos locales te falta visitar?
1: Y me falta tres.
0: ¿Tres locales?
1: Sí.
0: Ahora, una vez que ya tengan el resultado, más o menos, cuando ya conozcan cómo... ¿cómo estarán reaccionando? ¿Dónde se estarán concentrando?
1: Y estamos previendo encontrarnos en el comité de Coronel Oviedo, en el comité en el central, que es José Zamudio.
0: Muchísimas gracias.
1: Dale. Gracias a vos.
0: Bien, con nosotros la precandidata a intendente Rosana Abogado, quien realizó justamente en la Escuela Bernardino Caballero. Llegó hasta aquí a votar y de esta manera sigue recorriendo los locales electorales del PLRA. Ya mencionó que posterior a esto iría a la Escuela de Wenceslada Escalada y ya falta nada más y nada menos que tres locales visitar de los 11 del PLRA. Nosotros estamos atentos, también le vimos ahí por ahí al doctor Eligio Campuzano, quien ya llegó, que es candidato a concejal también. Se acercan otros candidatos que se encuentran también en este lugar, pero ya cada uno están en las mesas correspondientes y vamos a tratar de comunicarnos también con ellos una vez que culminen con su votación. Estamos atentos, compañeros.
2: Bien. Muchas gracias, compañera Verena Cabañas. Bueno, brevemente acá está llegando el candidato también a la Junta Municipal, Juancito Torres. Bueno, mucho movimiento, Juancito, recorriendo los locales de votación.
3: Sí, sinceramente, un movimiento impresionante acá en el local Enrique Solano López. Es un gusto verle hacia la gente que viene a elegir a las próximas autoridades. Es demasiado importante también instarle un poco a que sigan participando, a que sigan viniendo acá en el local número uno, Enrique Solano López, la seccional número uno que corresponde dentro del Partido Colorado. Entonces es algo muy lindo ver a la gente que está viniendo a elegir a sus autoridades dentro del Partido Colorado.
2: Bueno, el clima se presta perfectamente, Juancito, para que puedan venir. No hace calor ni frío, el tiempo está ideal. Y bueno, solamente los que todavía no vinieron a sufragar tienen que tomarse ya nomás ese tiempo de venir, porque ni siquiera se tarda.
3: Totalmente, totalmente. Es todo muy rápido. Sinceramente, hay una comodidad muy grande. No se tarda mucho. Es importante que la gente venga a elegir a sus nuevos representantes, y es algo, como vos decís, ¿verdad?, totalmente rápido, cómodo. Entonces le esperamos a toda la ciudadanía, ojalá que pasemos el 50% de participación, porque hay un clima muy agradable y la gente también se está prestando.
2: Bueno, venía del Colegio Nacional, me comentaba Juancito, ahí hay mucho flujo también de electores, y ¿te sorprendió esta cantidad también acá?
3: Sí, me sorprendió bastante. En el Colegio Nacional también así está, sin parar, pero yo creo que acá tranquilamente vamos a pasar los 50% de la participación, ¿verdad? Y es algo que genera solamente, yo creo, que el Partido Colorado, un partido de masa, un partido que va evolucionando, y las internas del Partido Colorado son las internas, creo que, más lindas del mundo. Entonces es una interna linda, una interna que la gente trae ideas, propuestas, y seguramente vamos a quedar clasificados para la general, los 12 mejores, y el intendente que seguramente va a ser Marcos Benítez.
2: Ahora, Juancito, por último, ¿dónde vas a estar esperando el resultado final?
3: Y yo creo que acá en la escuela Enrique, acá es mi barrio, es mi zona. Acá tengo el barrio Santa Lucía, Las Mercedes, Capitán Roa, Potrerito, donde yo siempre participé. Entonces voy a estar acá en el local de votación de Enrique Solano López, esperando el conteo, y ojalá que sea con un buen resultado. Dios quiera que la gente nos acompañe. Ya sabe nuestro trabajo, ya sabe lo que hicimos por el coronel Oviedo, las propuestas que presentamos dentro de la Junta Municipal, de cómo también venimos trabajando a lo largo de estos años. Entonces la gente es consciente de eso y seguramente va a acompañarnos. A la hora de Aníbal. Gracias, gracias.
2: Perfecto, ahí está Juancito Torres, entonces uno de los precandidatos a la Junta Municipal. Vamos hasta el compañero, brevemente estamos con las entrevistas, y eso también le pedimos a los compañeros para hacer un pimponeo, ¿verdad?, entre todos con las notas. Jorge Rolón, te escuchamos del Colegio Nacional. Doctor Pedro Pablo Peña, las novedades, Jorge, contigo.
4: Sí, gracias, Aníbal. También estamos de vuelta en el Colegio Nacional. Quería conversar brevemente, ahora que sea un poco de tiempo también, justamente al licenciado Ortiz, porque él es justamente el apoderado netamente de este local. Mucho movimiento, bueno, muy buenos días. Comentamos, por favor, Miguel, 7:20 me están mencionando ya, habilitando toda por la cantidad de mesas, por sobre todo, que están teniendo ahora.
5: Sí, muy buenos días, Jorge, así también a todos los televidentes. Es así, estuvimos ya arrancando de tempranas horas, ubicando a toda la gente, por sobre todo. Y también desde las 6 de la mañana procedimos a las primeras instalaciones de mesa. Llevó aproximadamente una hora y 20, total, o sea que son total 49 mesas habilitadas ya, y en un normal funcionamiento a partir de las 7 y 20, ya bien conformadas las mesas, y por sobre todo también acreditando los veedores correspondientes.
4: ¿No hubo inconveniente que o faltante de alguien no estaba, tuvo que cubrir otra persona? ¿Qué podemos contar sobre eso?
5: De hecho que hubieron algunos faltantes que no llegaron ahora y se pudo sustituir en ese caso, ¿verdad? Gracias a Dios, como te dije, la conformación de mesa fue todo tranquilo, con tranquilidad, no hubo ningún incidente, y por sobre todo esto se ve el espíritu de las internas, que es justamente, ¿verdad?, también de que la interna no sea incidentada, sino también para que dicha actividad cívica, en este caso elegir a un representante del partido, para que de esta manera sea una fiesta de manera tranquila, por sobre todo, y como te había mencionado, las instalaciones de mesa todo muy tranquilo.
4: ¿Hubo una organización interna, por así decir, en cuanto a son del mismo candidato en todo caso? ¿Qué podemos contar sobre eso?
5: Sí, justamente la lista 2A y la lista 2M somos de un mismo movimiento, que es Honor Colorado. Pudimos, desde un principio llegamos siempre a un acuerdo también con la lista 6. Es por eso que no hubo ningún tipo de incidente ni al inicio ni hasta el momento, ¿verdad? Sino que las elecciones acá en el Colegio Nacional se están desarrollando de la mejor manera posible, con total tranquilidad y por sobre todo con normalidad. La gente viene a depositar su voto de confianza, ya sea por el candidato que elige. Pero lo más resaltante es que hasta el momento no hubo ningún inconveniente.
4: Ortiz, ¿te puedo consultar algo? Hubo un flyer que estaba circulando que decía que supuestamente las puertas cerrarían 15:30 horas. ¿Llegó ya usted, ha oído ustedes?
5: Esa es una información falsa que se quiso instalar, de que supuestamente los portones del acceso a la institución estaría cerrada. Es una información totalmente falsa. Los portones de dicha institución se estarían cerrando ya a las 16 horas. Como se estuvo desde un principio por resolución, como salió ahora, que es las 16 horas por el horario invierno.
4: Me comentaste que también había de un 65% de asistencia en cuanto a votación.
5: Yo creo que llegamos fácilmente a los 65%, porque a primera hora sí hubo mucha gente, luego después ya empezó a mermar, pero a partir de eso, las 9:30, 10, empezaron a concurrir varias gente. O sea, una concurrencia de gente bastante fluida por sobre todas las cosas, y por lo que se ve, las mesas ya se está generando la famosa cola, o sea, esperando ya para depositar su voto de confianza por el candidato que ellos creen que estarían representando al partido.
4: Muchas gracias.
5: A las órdenes siempre.
4: Así le metemos a Miguel Ortiz, justamente ya encaró prácticamente. Le tenemos a Juan Pastor González. Juan Pastor González.

0: comunidad. Efectivamente, ya estamos compartiendo con mucha gente de este momento, aquí también con materiales que están, de una u otra forma, están participando aquí en este local. También la temperatura que en este momento está ayudando bastante para una activa participación. Se puede imaginar la cantidad de gente que se están acercando. Yo creo que esto, si sigue así normalmente, estaríamos alcanzando los 70, 75 y, para ser más optimista, hasta los 80% de participación de electores en el día de hoy aquí en el Colegio Marista. Como decía, estábamos observando a algunas autoridades que estuvieron presentes también en el día de hoy, algunos parlamentarios, como así también ex parlamentarios. Entonces, yo creo de que eso, por ejemplo, es una entrevista que vamos a escucharle al diputado nacional Carlos Godoy, quien nos manifestó los días.
1: Muy buenos días, Juan Pastor, buenos días a toda la ciudadanía hortense. Así mismo, hoy venimos a cumplir nuestro deber cívico, a elegir nuevamente y renovar nuestra autoridad en el distrito de Coronel Oviedo. Mi carácter de diputado nacional, invitarle a toda la ciudadanía para que puedan participar. Yo creo que esto se da cada 5 años y la participación suficiente de la ciudadanía fortalece la democracia. Es una jornada tranquila, gracias a la decencia y a toda la gente de los distintos equipos que están trabajando acá. Realmente contento. La gente está llegando al local de votación, se está desenvolviendo las elecciones con total tranquilidad, no hay discordia en ninguno de los equipos. Eso es importante, Juan Pastor, porque al fin y al cabo, posterior a esta interna, vamos a tener que estar abrazados todos como la lista 1.
2: Hay una participación activa hasta el momento en este horario, cerca del mediodía, hay ya más de 35% aproximadamente. Es señal de que hay una participación muy buena.
1: Sí, realmente yo tengo una expectativa enorme de que va a superar los 50% de participación. Ojalá que podamos llegar a los 60, porque creo que va a estar entre 55 y 60% de la participación. El clima se está portando. Entonces eso ayuda bastante a que pueda fluir rápidamente esto, ¿verdad? Es muy importante que la ciudadanía venga a elegir. Honestamente les digo que fortalece la democracia y permite también a la ciudadanía elegir a la persona que va a llevar el destino por estos 5 años nuevamente.
2: Desde primera hora que estuvimos en este lugar, estábamos observando de que la organización es excelente, ya que una participación de lo que, en este caso, los actores principales, que son los encargados de mesa, llegaban a primera hora, diputado.
1: Sí, eso es importante también, porque genera un poquito también de tranquilidad, evita conflictos, que se inicie en tiempo y forma ordenadamente, con todos los equipos presentes, con todos los responsables. Así no sucede. Yo creo que tenemos algunos conflictos ya en algunos lugares del departamento. Esto ya repartición, Raúl, con algunos conflictos ya antes del inicio de la votación. Y nosotros, gracias a Dios y gracias a la decencia de todos los dirigentes que están acompañando a los distintos candidatos, se está desenvolviendo con total tranquilidad.
2: Ojalá que esto lleve hasta las 16, el horario que el cierre, ¿verdad?
1: Y esto se va a ir normalizando, ¿verdad? Yo creo que la gente mensualmente va a venir al local de votación recién a la tarde. Yo creo que ese es el horario que la gente fue al almuerzo. Ya pura palo y tal, pero venimos a la hoyo a faena. Ahora está con total tranquilidad, ya se está desenvolviendo.
2: Gracias
1: a vos, Pastor. Un saludo grande a toda la...
0: Bueno, eso es lo que ha manifestado el diputado, lo que se manifiesta el diputado nacional Carlos Godoy aquí en el local del Colegio Marista. Como decía, una activa participación también de autoridades que a esta hora ya se están acercando para que de esta manera pueda dar su participación. También hablamos con otro ex parlamentario, en este caso, el el doctor Ever Ovelar, ¿quién nos manifestó cuántos suicidios?
2: También de la seccional 2, doctor.
3: Asimismo, es nuestra seccional, esta vez con un lugar un poquitito distinto de nuestra eterna Florentín, pero bueno, es una situación que por las circunstancias del caso, para bien, gracias a Dios, tenemos hoy, y bueno, realmente sorprendido, Juan Pastor, por las comodidades de este colegio que yo no lo conocía. Y realmente una jornada cívica muy linda, una buena afluencia de votantes, todo con tranquilidad, con absoluta normalidad. Así que celebrando una jornada cívica como esta.
2: Acá sí vemos más respeto a nuestras últimas elecciones.
3: Es lindo, justamente eso lo estaba hablando con mamá, que de a poco vamos también nosotros madurando en lo que se denomina la cultura cívica. Yo, como soy docente universitario, siempre insisto mucho en eso, de que la cultura cívica es la que nos hace también ir teniendo esa tolerancia recíproca cada día más. Y esto ya tiene que ser la normalidad, que finalmente con una buena elección, con una justicia electoral creíble, se respeten los votos y que gane mejor siempre. Así que celebro que esta tranquilidad, este ambiente de calma y de respeto prime en una jornada electoral. Realmente es muy, muy rescatable eso, este Juan Pastor, y coincidimos plenamente en eso.
2: Sí, porque tener una inclusión cívica, eso es lo que nos hacía falta bastante.
3: Es una cuestión que yo creo que tenemos que volver, y yo soy un poquitito de la vieja usanza. Recordarás vos, en tu época también seguramente te tocó la malla curricular donde se tenía la educación cívica y moral. Y educación cívica es justamente para esto. Educación cívica es enseñarle a los jóvenes que cuando tenemos una elección, cada uno se va a ejercer su derecho respetando el derecho del otro. Y finalmente respetar los resultados de una elección. Entonces, eso lo estamos viendo, y es muy lindo realmente, Juan Pastor, que nuestra juventud también concurra de manera masiva como lo estamos viendo. Y caramba, es una fiesta realmente la que estamos viviendo en nuestra sesión de hoy.
2: ¿Se puede hablar de un nuevo tiempo de cívico en el Paraguay?
3: Yo creo que sí, yo creo que sí. Y esta juventud preciosa que estamos teniendo, que es realmente el futuro de nuestra patria, va asimilando definitivamente un nuevo orden, y definitivamente eso va a ayudar y va a redundar siempre en beneficio de esta cultura cívica que vamos construyendo.
2: Bueno, felicitaciones.
3: Gracias a ustedes.
2: Bueno, doctor.
0: Bueno, de esta manera también tuvimos la oportunidad de hablar con un ex parlamentario, en este caso de Ever Ovelar, que también tuvo una activa participación en la mañana de hoy aquí en el local del Colegio Marista, donde se está desarrollando normalmente las elecciones municipales, perdón, internas del Partido Colorado, en este caso aquí en este local, Gustavo.
4: Compañero. Gracias, compañeros. Acá estamos brevemente con Dani Benítez, jefe de campaña de Rolly. Bueno, estamos hablando del flujo de personas que Dani se tiene acá en la sesional 1. Es impresionante.
5: Así es, Aníbal. Un saludo también para toda la audiencia. Hay muchísima participación del pueblo colorado. Yo creo que hoy estamos viendo una fiesta de civismo dentro de la ANR, donde dos movimientos tradicionales están compitiendo, siempre en el marco del respeto. Y queremos decirle también a la ciudadanía que y a los correligionarios y correligionarias que todavía no pudieron acercarse a votar en el local de Enrique, que se acerquen, porque tenemos el horario de invierno, que es corto, 16 horas se cierran los portones. Entonces, instarle a los correligionarios a participar, a elegir las próximas autoridades municipales, y que sea una verdadera fiesta del coloradismo.
4: Que venga de mutuo propio, como siempre se dice, Dani, y no estén esperando muchas veces que pasen a buscarla, a buscarle, como se dice, porque como afiliado a tu partido, es el deber que cada elector tiene de ir a participar en sus internas.
5: Así mismo, hoy es el momento donde la democracia nos da una herramienta sumamente importante, que es el voto, que nos da la posibilidad de elegir o de premiar, castigar a las autoridades que hicieron mal su trabajo, y darle la oportunidad a la gente que está preparada, que está planificando y que quiere tener un gobierno del Oviedo mejor, sobre todo, Aníbal.
4: Como equipo, ustedes de la lista, ¿se encuentran contentos por la participación o qué está faltando, Dani?
5: Nosotros estamos muy contentos, Aníbal, en relación a que nuestra gente nos está apoyando, vemos también un gran despliegue en nuestra lista, a pesar de tener en contra dos estructuras muy grandes, nosotros nos identificamos como el verdadero coloradismo, donde están la verdadera dirigencia, donde no tenemos dirigencia alquilada, sino que gente que tiene convicción sobre todo en que hoy inicia un proceso de transformación en el país con dos movimientos muy antagónicos, como te decía recién. Ya tenemos un modelo de gobierno que se radica a nivel central, departamental y municipal, y si la gente está conforme con eso o ve la posibilidad de dar un cambio de página y dar un respiro a esta gente que ya está en función de gobierno, y darle la oportunidad a gente que sí quiere trabajar, que ha demostrado durante toda la campaña. Nosotros hemos tenido una campaña bastante pacífica, donde hemos planteado una metodología de trabajo diferente, la convicción es diferente. Nosotros nos mueve el ideal de tener un coronel Oviedo mejor, que pueda tener un cambio, no solamente en época de elecciones. Nosotros queremos que las autoridades funcionen los 5 años por los cuales fueron elegidas, y eso es lo que hoy la ciudadanía va a estar eligiendo, Aníbal. Muchísimas gracias.
4: Muy amable, Dani Benítez. Bueno, vamos hasta el compañero Oscar Portillo, desde con los compañeros ahí de Nova 94.1. Está el compañero Oscar Portillo desde la escuela Capitán Roa. Te escuchamos, Oscar, adelante, por favor.

0: Aníbal, muchas gracias.
1: Aníbal, muchas gracias.
0: De vuelta, acá nosotros
1: estamos retomando el contacto con ustedes directamente desde la Escuela Capitán Roa, con mucho gusto, para seguir informando a nuestros televidentes, a los oyentes de los medios radiales también, ya listo para continuar informando como corresponde y como ustedes merecen. Estamos justamente visitando algunas mesas, veíamos, este es el horario donde siempre se da la pausa, naturalmente la gente come y después de comer viene a sufragar lo que van a venir al horario de la tarde. En este momento hay pausa, vemos hay algunas mesas con filas, pero la mayoría están como una suerte de stand-by, un descanso. Vamos a aprovechar, esta es la mesa número 8, ahí con Isaías. Vamos a ver, ahora está una persona haciendo la previa para poder depositar su voto también, para preguntar un poco el porcentaje, nos interesa eso. Lo que nos llamaba la atención también, hay muchos problemas de fuente de electricidad, ya que veíamos gente de una de las mesas, se tuvo que mover, uno de los aparatos no cargaba más la batería, en fin, hay como 3-4 inconvenientes en ese sentido con las máquinas y tuvieron que moverse, por eso está un poco desordenado en cuanto a las mesas, están dispersos y no como corresponde, así de 1 al 10, digamos, ¿verdad? Porque el número 10 está allá, acá está el 1, acá está el 8, es por eso que está un poco disperso y a la gente que venga a votar tienen que rebuscarse un poco por sus mesas. Son 10 en total acá y bueno, vamos a enseguida, está votando una persona, queremos preguntar a los miembros de mesa el porcentaje de votación hasta este momento en este local de votación. Si me permiten, por favor, estamos en directo, ahí está el señor, está depositando su voto con la tinta ya, retirando su cédula como corresponde. El porcentaje, si me dicen, por favor.
2: El 50 votos ya tenemos.
3: 50 votos, ¿cuánto porcentaje sería eso?
2: Y ponerle un
3: 30%.
1: 30% dice el señor. Gracias, señor, por... Vamos a hacer un recorrido, Isaías, si me permite, por favor. Vamos a recorrer, esta es la mesa número 1. Vamos a... acá no hay ningún votante en este momento. Bueno, es el momento del relax, siempre, como es natural, al mediodía. Y queremos preguntar quién es la presidenta o el presidente. El porcentaje de votación hasta el momento, por favor, señora.
4: 51.
1: 51, estimaría como 30, ¿verdad?
5: Los 50, no, 50 votantes ya tenemos.
4: Sí, sí, sí.
1: Bueno, ahí está, 50 votantes en esta. Esta es la mesa número 1, por eso decía que está un poco... Están dispersas las mesas por el problema de inconveniente de la electricidad en este local de votación. Vamos a trasladarnos ahora a la mesa... Esta es la mesa, a ver, Isaías, esta es la mesa... No tengo el registro. Es la mesa número 4. Ahí está. Acá Isaías, si me permite, hay una persona que está... Bueno, voy a hacerme un lado. Si me permiten, por favor, un momento les molesto. ¿El porcentaje de votación en esta mesa?
5: Y estaría más o menos 50 votantes, 55 votantes más.
1: 55 votantes. Bueno, ahí está. En la mayoría de las mesas que hemos indagado, preguntado, en estas 3 mesas, la mayoría 50. Ya lo hacíamos también fuera de micrófono, en las otras mesas también está en ese número. Compañeros de Estudios Centrales, es lo que podemos mencionar a esta hora, son casi las 12, estamos prácticamente al mediodía y bueno, seguramente la gente que se está preparando también para prepararse y llegarse a este local de votación en la segunda parte de esta jornada electoral aquí en este local. Volvemos a estudios con ustedes.
6: Excelente, Oscar, desde Capitán Roa, que es la primera vez que está acogiendo a estos electores, es el nuevo local de votación que se está teniendo en la ciudad de Coronel Oviedo y que corresponde al PLRA. Ha aflojado un poquito ahora el ingreso de las personas hasta este local de votación de la seccional colorada número 1, faltando 6-7 minutos aproximadamente para el mediodía. En fin, bueno, van llegando las personas, entran en las filas, presentan su cédula de identidad, hablando de cédula, y empiezan a votar. Acá tenemos la cédula de una persona que se extravió, se le cayó seguramente esta cédula de identidad. que pertenece a la señora Basilisa Patiño de Martínez. Ahí estamos mostrando sin el número de cédula, obviamente, para resguardar. Ya estamos ahí mostrando para ir junto a la compañera Liliana Smibauer, que está en otro punto, en otro local de votación. Ahí está. Esta cédula se encuentra aquí en la seccional 1. Si familiares, la persona, la señora Basilisa está viendo en nuestra transmisión, acá tenemos. Bueno, vamos hasta tu local de votación, querida compañera Liliana, te escuchamos, adelante.
0: Liliana.
4: La altura no es fácil, Liliana.
0: Sí, muy bien, muchísimas gracias a todos los televidentes quienes nos acompañan. Ya estamos aquí con el doctor Gustavo Castillo, el ex apoderado del Nuevo Liberalismo, y justamente hacer un análisis de todo lo que ya se está dando a estas horas, un movimiento importante, a pesar de que está siendo mediodía, pero se ve mucha gente en este local de votación.
4: Sí, muy buenos días, un gusto, Liliana, mi saludo especial a los que están en estudio, a Ramón, después les saludo.
0: Todo el equipo, porque estamos muchos.
4: A todo el equipo, que son varios. Sí. Como siempre, trabajo, estoy escuchando, le estamos siguiendo desde tempranas horas, así que felicitaciones a todos. En realidad, Liliana, estamos acostumbrados a este ritmo. En nuestras internas. En las internas del Partido Liberal siempre ha sido de menor concurrencia por unas características. En este momento estamos aguardando, aún no estamos llegando a la expectativa que estábamos esperando para el mediodía. Estamos orillando los 10% de electores en este momento. Es probable que en algunos son un poco más, en otros un poco menos. Tenemos instalados 11 mesas con 400 electores habilitados en cada mesa para los mayores de 30 años, y tenemos dos mesas instalados, son 10 mesas para los adultos y 11 y 12 son para los jóvenes. Tenemos aproximadamente 4.486 aproximadamente de electores habilitados en este local, y estamos aguardando. De hecho, que hemos notado que en toda la mañana no ha cesado gente, ¿verdad? Han venido llegando, pero no en esa intensidad, en masa o que venga mucha gente, pero sí están llegando. Lo que estamos pidiendo por todos los medios, a todos los habilitados al Partido Liberal Radical Auténtico, a los mayores, a los jóvenes, que se hagan un poco de tiempo y vengan a elegir su preferencia, porque eso es lo que estamos buscando, una buena participación. Y resaltar algo muy importante, Liliana, en realidad es un poco también característica de las internas liberales. Hay una armonía total entre los apoderados, entre los miembros del...
0: Recién me decían, vamos a abrazarnos, vamos a darnos, porque una tranquilidad única en esto, y eso es para destacar, ¿verdad? O sea, el espíritu que existe de unidad dentro del partido.
4: Así mismo, Liliana, y en realidad estamos muy contentos por eso. Nuestro objetivo fundamental es lo que se viene... en octubre, ¿verdad? Entonces es importante que las internas sean de la mejor forma posible, de una manera amistosa, amigable dentro del Partido Liberal, y estamos notando eso. Agradecemos la predisposición de los colegas apoderados de las otras listas y todos los integrantes. Todos estamos en realidad muy contentos. Es una linda fiesta. Y por sobre todas las cosas, es una linda práctica, Liliana. Acabo de terminar de votar, y no es muy sencillo para nosotros, ya que elegimos autoridades municipales.
0: Siete candidaturas tienen que elegir ustedes.
4: Siete candidaturas elegimos nosotros los mayores, y los jóvenes eligen 12 candidaturas.
0: Sí, mucho más.
4: Mucho más, y es bien complicado cuando la lista, cuando los candidatos son múltiples, de diferentes opciones. Y entonces hay que tomar mucha atención, pero me parece también muy importante entender y ver de que la gente, cómo ya se están familiarizando con las máquinas. Muy poco problema, he recorrido todas las mesas, y he visto de que personas inclusive de mi edad y algunos un poco más que yo utilizan perfectamente la máquina. Así que estamos avanzando en este término también y algo muy interesante. Son situaciones que venimos resaltando y ojalá que continuemos de esta forma y terminemos de la mejor manera posible este día tan hermoso, ¿verdad?, para todos los liberales. Invitarles a todos que vengan a votar.
0: Bueno, muchísimas gracias, doctor, por su tiempo.
4: A ustedes, muy amable, les deseo éxito, como siempre, les felicito una vez más por la labor que les caracteriza, la capacidad, la idoneidad que tiene y esa entrega. Yo conozco también, en algún momento me cupo cubrir en algunos locales, por eso conozco la tarea de ustedes. Así que felicitaciones y muchísimas gracias a la amable audiencia y una vez más les invito a todos los liberales que vengan a votar. Muchas gracias.
0: Muy amable. Muchísimas gracias al doctor Gustavo Castillo, quien nos decía que invita a todos sus correligionarios a que se acerquen hasta los distintos puntos de votación para tener un alto índice de legitimidad también de todas las candidaturas. Así que es muy importante eso. Muchísimas gracias. Vamos con nuestros compañeros desde la escuela, Juan Ángel Benítez.
7: Bien, gracias, Liliana. Acá está llegando, ya cumplió con su deber cívico también, me supongo, el doctor Juan Vicente Soto Estigarribia. Doctor Juan, cada 5 años yo topaba para ella, puta, ¿verdad?
8: Y cumpliendo mis derechos, ¿verdad? Y al mismo tiempo una obligación moral y espiritual para poder elegir al candidato de mi preferencia.
7: Doctor, toda una fiesta porque la gente viene tranquilamente, ingresan, sufragan como tu caso y ya se retiran de vuelta.
8: Realmente es muy tranquilo. Yo entré en esta escuela, esta escuela que este terreno hasta General Díaz de mi señor padre, y mi padre había regalado este terreno para esta escuela. Y era la escuela que lo vimos nacer prácticamente, ¿verdad? Estamos hablando 45, 50 años, ¿verdad? Cuando Mariscal López, la escuela Mariscal López, acá bajábamos 2 cuadras. A esta altura de nuestra vida, pues ya queremos hablar un poco del pasado, ¿verdad? Pero hoy no nos...
7: Pero eso hay que contarle a los jóvenes.
8: Y sí, hay que los jóvenes tienen que conocer también, porque... es un lugar, desde el punto de vista cultural, hoy está muy avanzado, ¿verdad? Empezó con escuela, hoy es colegio, y entonces, y siempre este lugar es el lugar en donde también se eligen a las autoridades, tanto intendente como gobernador y concejales municipales y departamentales.
7: Doctor, una vez más, el Partido Colorado está demostrando que mueve masa, como se dice, por algo está en el poder nacional y también actualmente en el poder tanto departamental como municipal, porque la participación es increíble.
8: Realmente el poder de convocatoria que tiene el Partido Colorado es algo muy importante, digamos, para esta nucleación política. Porque es un partido que muchas veces, muchos dirán lo que el Partido Colorado, tenemos que deshacernos del Partido Colorado. No es así. Es un partido que allá al final, estando en el poder el general Stroessner, en la época del Partido Colorado, vino realmente la democracia. Y obviamente que fue un golpe de Estado, por cierto, y en esa coyuntura logró otra vez el Partido Colorado con diferentes actores políticos en ese momento a recuperar el poder real allá cuando vino el golpe, cuando muchos decían de que el Partido Colorado ya nunca más en el poder. Después ocurrió con el tema de la unidad que consiguió Fernando Lugo, y también ahí en ese momento cayó el Partido Colorado, pero se recuperó inmediatamente en menos de un periodo presidencial, ¿verdad? Y eso hasta hoy por lo menos ya no pudimos realmente, o sea, ya nadie pudo sacarnos del poder.

0: Es una situación en donde el Partido Colorado ha demostrado grandeza, inclusive dentro de sus internas, para con sus contrarios ocasionales. Y por ello es muy importante que la gente venga a elegir, no tan solo a votar, y en especial como un jurista recomiendo a no vender su conciencia, a no vender las cédulas, y también a los operadores políticos a no tratar de comprar la conciencia, porque el derecho penal cobra eso con cárcel de 5 años cuando, si por ahí se le pilla infragante, ahí va a estar la fiscalía, tiene que estar con todas las luces prendidas y realmente utilizar la fuerza y las intuiciones cuando hay un tumulto para que no caigan en ese delito. ¿Por qué? Porque al caer en esos delitos, obviamente, no tan solo el que compra, sino también el que vende está dentro de las generales de la ley y comete un hecho punible que después va a lamentar. Y en estas circunstancias puedo decir de que no se negocie el voto, así como también que no se negocie la dignidad humana.
1: Gracias por el tiempo.
0: El agradecido soy yo, Aníbal, y un placer siempre charlar contigo. Y abrazo patriótico para todos.
1: Me llamo el otro Juan Vicente Soto, Estigarribia, Luis, Mariano y Ramón, ustedes en estudios.
2: Muy bien, gracias. Muchas gracias, Aníbal. Ahí está ya también Luis. Es hora de hablar un poco ya de cómo está la boca de urna. Luis, vos ya sabés quién es el ganador a esta hora de la mañana, ¿verdad?
3: No. Nosotros vamos a publicar lo que es el resultado de empresa que realiza la boca de urna, ¿verdad? Y si es que nosotros lo realizamos, lo decimos, ¿verdad?
4: Pero si es que pero dice que el director de medio es responsable. Sí.
3: ¿Qué?
2: ¿Vos escuchaste, Luis? El director del medio es el responsable.
4: No, dice, no hay delitos cometidos por la prensa, sino por el director de la prensa.
3: Nosotros tenemos el segundo corte de boca de una de las empresas. El otro estamos recepcionando. En este momento, esta boca de una es hasta las 11, ¿verdad? De hecho, va a tardar esto porque hasta las 11 uno levanta y después se tiene que recepcionar. Y en este caso uno realiza los cómputos pertinentes, ¿verdad? Por eso se atrasa media hora, 45 minutos, hasta una hora. Los cortes de boca de urna, eso es así, ¿verdad? Aquel que de repente te diga, bueno, de 9 a 11 y que te publica a las 11 y 5, más o menos de pijama, ¿verdad? Esta es la boca de urna de horario de 9 a 11. Ahí aparece, no responde, ni... por lo menos blanco, dice ahí. En ese sentido da 7,8%. No sabe, no responde, o no responde blanco. 7,8%. Máquina, 13,5%. Surtidor, 27,3%. Y plaza, 51,4%. Si vamos a mirar la plaza, evidentemente mantiene el porcentaje, porque en el corte, del primer corte de boca de urna, de 7 de la mañana hasta 9, tenía 52,5. Ahora tiene 51,4. En el horario de las 9, surtidor tenía 25,9. Ahora subió a 27,3. Y máquina tenía 11%. Y en este corte de las

0: 11 tiene 13,5%. Puedes ir un poquitito más arriba para mostrar las empresas. Esta es la empresa Encuestas y Estrategias. Encuesta y Estrategia. Ahí está. Y este es el corte de las 11, compañeros.
1: Bueno, perfecto. Estamos observando de que ahí mantiene la diferencia entre plaza y surtidor, ¿verdad? La diferencia de hace rato, el corte de 8 a, perdón, de 7 a 9. Ahora
0: Pero
1: de
0: más
1: 9,
0: se amplió.
1: se amplió, claro, se amplió. Por eso digo que hay una. Que la empresa, ¿cómo era? ¿Cómo es que se llamaba la empresa?
0: Encuestas y estrategias.
1: Encuestas y estrategia,
0: El
1: ¿verdad?
0: otro de alquimia.
1: El rol de alquimia. Y lo de alquimia tenés también, Luis.
0: Bueno, acá justamente estamos nosotros en permanente cotejo de números, compañeros. Y evidentemente, si es que vamos
1: Sí,
0: a
1: es que
0: guiarnos por el primer corte de esta empresa, mantiene. Lo que pasa es que nosotros numéricamente y la experiencia que tenemos, en tu caso,
1: en mi
0: Mariano,
1: caso,
0: hace
1: Mariano,
0: años
1: hace
0: como
1: años
0: Ramón,
1: como Ramón,
0: acá el que supera el 50% ya es, digamos, inalcanzable, como se dice. No, el candidato que supera la barrera del 50% es imposible. Es imposible toda vez si va a mantener esa distancia o va a mantener ese porcentaje. ¿Por qué? Porque porcentualmente hablando, pues está haciendo más. Entonces, si un candidato supera la barrera del 50%, quiere decir de que ya sería inalcanzable, ¿verdad? A no ser de
1: Claro,
0: que
1: porque
0: se
1: eso marcaría la
0: cambie
1: tendencia, Luis.
0: demasiado los números en las siguientes horas que
1: Claro.
0: falten, ¿verdad? Porque estamos 12 con 14 y dentro de 3 horas se cerraría ya los portones.
1: Y
0: Sí,
1: a las 4
0: a
1: de
0: las
1: la
0: 4 de
1: tarde
0: la
1: se
0: tarde
1: hicieron
0: se
1: los
0: hicieron los
1: portones.
0: portones. Pero
1: Sí,
0: 3 y
1: 3 y
0: media, por
1: media,
0: ahí
1: por
0: ya
1: ahí
0: están
1: ya
0: ahí
1: están
0: la
1: ahí la
0: policía,
1: policía,
0: controlando. Es para
1: Controlando
0: más,
1: es para mayor
0: mayor
1: y
0: y
1: mejor
0: mejor organización, me supongo,
1: organización, me
0: ¿verdad?
1: supongo.
0: Ponerle 4
1: Ponerle
0: horas entonces.
1: 4 horas
0: Vamos a
1: entonces.
0: ponerle 4 horas.
1: 4 horas.
0: Dentro de
1: Sí.
0: 4 horas
1: Dentro de 4
0: se
1: horas
0: van
1: se
0: a
1: van a
0: cerrar los
1: cerrar los
0: portones.
1: portones. Así es.
0: Así es, así es.
1: Ahora,
0: Ahora,
1: la tendencia se mantiene, Luis.
0: sí, se mantiene. Para
1: Sí,
0: esta
1: esto se
0: empresa.
1: mantiene así, lógicamente. El que está adelante es imposible que se le alcance, ¿verdad?
0: Sí, no,
1: Sí, no,
0: si supera el
1: si supera el
0: 50% es
1: 50%
0: imposible
1: es imposible, es imposible.
0: alcanzar.
1: Alcanzar,
0: Lo
1: alcanzar.
0: que puede hacer es
1: Sí.
0: empatar, ¿verdad?
1: Empatar,
0: Pero en este
1: pero
0: caso,
1: en
0: pues,
1: este
0: son
1: caso
0: tres
1: son tres
0: candidatos.
1: candidatos.
0: Y están tomando lo que nos
1: Lo que nos
0: responde
1: responde
0: y
1: y
0: no dice
1: no
0: nada,
1: dice
0: ¿verdad?
1: nada, ¿verdad?
0: Y vamos a ver
1: Vamos a ver
0: el
1: el
0: resultado
1: resultado
0: real.
1: real.
0: Vamos a conocer, yo creo que 5 y media, 6 por ahí la
1: 5 y la
0: tendencia.
1: tendencia.
0: Sí,
1: Sí, claro.
0: A no ser
1: Esa
0: que
1: es
0: nos diga
1: la.
0: algo Aníbal, ¿verdad? Pero Aníbal, pues, maneja
1: Maneja
0: mejor ahí
1: mejor
0: la
1: ahí la
0: temperatura, porque la
1: temperatura, porque la
0: seccional 1,
1: seccional
0: pues, es
1: uno
0: el
1: es
0: tema.
1: el tema. Te decía, Luis, a no
0: ¿Ah?
1: ser que la ciudadanía mienta mucho, como se dice, ¿verdad?
0: Sí.
1: Porque esa
0: Exactamente.
1: es la sorpresa.
0: ¿Ustedes más o menos están de acuerdo con esto o cómo es el tema? Sí, porque acá uno, pues, tenemos nuestros datos, nuestros informantes, nuestros monjes. Para intercambiar ideas nomás y opiniones.
1: Pero sí, en cuanto al porcentaje de participación es alta, Luisa, y se puede dar, porque vemos la estructura actual del oficialismo que sigue trayendo gente.
0: O sea que si vamos a hablar de oficialismo, estamos hablando de las dos listas.
1: No, oficialismo sería lo que se está jugando ahora en la municipalidad,
0: Ah,
1: Luis.
0: oficialismo local.
1: Sí.
0: Pero nosotros que solemos también compartir contigo varias jornadas de Enrique Aníbal, a mí me llamó la atención algunos detalles. A las 8 de la mañana, una de las listas ya entraba con hurra, con festejo, con euforia. Increíble. A las 8 de la mañana. Yo me estaba fijando. Porque a pesar de que se hace la ronda con los compañeros, yo estoy atento acá y yo he visto 8 y media ponerle a reventar a Aníbal. Una de la lista. Entraron, ¿cómo era que dijo un compañero? En manada, ¿verdad?
1: Sí,
0: Y estaban ahí ya haciendo hurra.
1: una camionada.
2: de las 7 de la mañana.
0: Entropada, dice, no me manda, entropada, entropada entraron.
2: Entraron coreando el nombre del candidato de ellos. Desde las 7 de la mañana, eso, de bien temprano.
0: Ahí está.
2: A las 7 un grupo, a las 8 otro y a las 9. Y después medio que se calmaron con el tema del Vito y demás cosas, pero sí ingresaban en gran cantidad.
0: Ahora sí, hay que ver nosotros cómo vamos a interpretar, cómo tenemos que interpretar ese tipo de estrategia. Se trata de una estrategia. Hay que ver nomás cómo, cuál sería, por lo menos, el criterio nuestro que se acercaría más a la realidad. ¿Por qué se hace ese tipo de estrategia tan temprano, por ejemplo?
3: Estrategia motivacional.
2: Lo que dijo el intendente en tu estudio hace rato también hay que tomar como parámetro, Luis.
0: ¿Qué?
2: Lo que dijo el intendente hace rato en tu estudio, eso también hay que tomar como un parámetro, ¿verdad?
0: Y estaba tan tranquilo. No sé si ahora, por decir, los compañeros lo encuentran. Estaba muy tranquilo. Oiga, todo el mundo, él salió acá enfrente del local. Le estaba saludando a todo el mundo, venía la gente a saludarle. Estuvo aproximadamente 2 horas acá. Una hora luego con nosotros.
2: Y sí, hay... él decía, usó un término, está todo consumado.
0: Así dijo.
2: Sí, sí.
0: Y vamos a ver si es cierto eso o no. Y ya con Mariano ya es Arámigo ya.
1: Ya es Arámigo.
0: Sí.
1: Pero hay una cosa, Aníbal y Luis.
0: Sí.
1: Uno entra festejando, es porque ya sabe un resultado, ya conoce.
0: Probablemente.
1: O sea, es mi hipótesis, ¿verdad?
0: Sí.
2: No, pero ¿cómo vas a conocer un resultado sin que existe la pelota todavía?
1: Y bueno, y eso pues es esa es mi interpretación, ¿verdad?
2: ¿O acaso usted ayer sabía que el árbitro iba a cobrar esa falta del Laima falta para no empatar Galicia?
1: No, pero era Orsay. Posición adelantada. Era.
2: No falta porque cobró.
1: No, posición adelantada.
3: Yo he visto una falta en la boca del área.
1: Posición adelantada. Bueno, pero vos sabés que la estrategia de... Sí, eso es lo que dice Luis, que puede ser una estrategia de un grupo político que ya comienza a entrar en un local de votación con Vítores, con Urras. Puede ser una estrategia formar
3: parte. Estrategia psicológica, porque ¿quién es el que no quiere estar con el ganador?
1: Claro.
3: Entonces la gente entra arengando, festejando, entonces cuando ya ganamos, ya ni cuera. Es una...
0: Pero generalmente... Generalmente se hacía eso a las 2, las 3 por ahí. ¿Te acordás, Aníbal?
1: Sí,
0: esta vez nomás se adelantaron bastante. ¿Por qué? Porque anteriormente entraban así en grupo a las 2, las 3 de la tarde, 15 horas, 14, 15 horas, y ya comenzaban a festejar. ¿Cuál era el impacto según lo que comenta la gente? Es que aquel que es de otra lista ya comienza a debilitarse. Incluso integrante de mesa ya abandona su mesa.
1: Así es.
0: Increíble.
3: Sucedió varias veces.
1: Sí, sucedió varias veces, sí.
0: Y ahí ya comienzan a operar libremente, ¿verdad?
1: Sí. Y la otra de alquimia no tenés, Luis.
0: Y ahora estamos recepcionando.
1: Ajá.
0: Es que se está atrasando mucho la boca de urna.
1: Sí.
0: Y vamos a compartir eso. Vamos a compartir en yo creo que en minutos, Evo. A no ser que no tengamos más. Puede ser también. Pero yo creo que vamos a tener el segundo corte.
1: Sí.
0: De alquimia.
1: Yo creo que sí. Yo creo que sí, Luis. Vamos a tener el segundo corte entonces de alquimia. A ver si coincide con el otro. Se mantiene la ventaja que había a favor de un grupo. En el corte de alquimia. Es. A partir de ahora, todo el mundo ya está pendiente por la boca de urna, están pendientes sí. Porque vimos que en el Colegio Nacional y en el colegio, perdón, la Escuela Enrique, los lugares donde hubo mayor concurrencia, ¿verdad? Y menor concurrencia en lo de Marista, por lo menos en las veces que entramos con Juan Pastor González, hemos visto de que no había tanta participación, por lo menos hace rato, no sé ahora, ¿verdad?
3: Escuela Capitán sabemos Rua la tarde. También, Escuela Capitán Rua da muy poca gente, sí. Muy poca participación.
1: Capitán Rua, ¿verdad? ¿Era cuál era otro local del Partido Colorado? ¿El Colegio Nacional?
3: Maristas Nacional.
0: ¿Qué?
1: Aguapetú. Vamos a tener seguramente un reporte.
0: Blagaray es Partido Colorado, Enrique, Colegio Nacional y Marista. 4 locales.
1: Así es, señor.
2: Sí. Justo lo que está diciendo, acá empieza otra vez el cántico hacia MB. Sí. Y prácticamente los de la otra lista están calladitos.
0: Eso pues es el tema. Ahora sí, lo que yo por lo menos le digo a los compañeros, le digo a ustedes, hay que cuidar bien el tema de los locales. Hay que ver si es la misma temperatura en los otros locales. Hay que ver.
1: Exactamente, sí.
0: Si es la misma sensación, temperatura, perfecto, pero hay que ver. Yo tengo mi duda.
2: Bueno, acá estoy consultando a César Miño si el gobernador ya votó. Y dijo que a las 7:30, pero nunca pasó hacia el patio. Sigue estando hacia el frente el gobernador Marcelo Soto.
0: ¿Y tiene tiempo para votar?
2: Tiene tiempo hasta las 4.
0: Sí.
2: Y tampoco creo que Elvio entró todavía a votar. Está todavía en el frente.
0: Sí.
1: Bueno, de esta forma estamos nosotros en la cobertura de estas elecciones internas partidarias. Ahí está, mira. Esta es la tendencia, ¿verdad? Esta es una tendencia, ¿verdad? Para intendente. ¿Qué dice? Opinión ya. Esta es una otra. Otra empresa que hace boca de onda, ¿verdad?
0: Opina ya.
1: A ver.
3: Muy poca diferencia.
1: Sí.
3: Mira, poco el avión como subió alto.
1: ¿Quién?
3: El avión.
1: Sí. Puede haber mi sorpresa, maestro.
3: Este puede ser el avión de que vino de Estados Unidos a llevarle el a la selección
1: paraguaya. A la selección paraguaya, sí.
3: No había agua en el aeropuerto, parece por eso que no despegaba. Blanco 4.5, no sabe, no responde. 2.3. Desde las 11:30.
1: Bueno, perfecto. Así están las cosas a esta hora. ¿Qué hora es exactamente? 12:30 y ¿cuándo es?
0: 25.
1: No, 12:25. Sí. Yo creo que a esta hora de la mañana ya hay una tendencia. Tanto, ahí está del PLRA. A ver.
3: Academia y 50-41. O sea, y vea la diferencia.
1: Y hay una diferencia de cuánto, 9 y algo.
3: Sí.
1: Este es casi 48 y algo, ¿eh?
3: Este es de las 11:30 también.
1: Sí. Oviedo elige, dice, opinión ya. Esta es un poco la tendencia, gente, ¿verdad? A esta hora de la mañana o del mediodía, llámale como ustedes quieran llamarle, ¿verdad? Esta hora de del mediodía. Estamos aguardando lo de Francis Fram, o sea, el de Alquimia, para ver el segundo corte.
3: Lo que sí estoy viendo, estoy notando, y con los compañeros compartir esto, durante la campaña había más participación en Facebook que hoy. Por ejemplo, estamos viendo muy poca baja la participación en el tema de ir a votar.
0: Tenemos ya enseguidita lo del corte de Alquimia. Tenemos en 2 minutos. Si me da tiempo, 2 minutos, por favor. Dos minutitos. Pero ya tenemos.
3: Ah, bueno.
0: Ya tenemos, a ver. Bueno, ahí vamos a mostrar nosotros ya enseguida en placa, pero yo le adelanto los números, si le parece. ¿Les parece?
3: A ver. O sea que. ¿Te escuchamos, Luis?
0: Sí. Vamos a mostrar enseguida en pantalla, pero yo le anticipo los números. Según Alquimia, en este caso, Máquina, 11.5, No sabe, no responde, 8.3, Surtidor, 37.6, Plaza, 42.6. O sea que hay una diferencia de 4%, ponele. que sigue estando en dentro de la franja de error, digamos, ¿verdad? Yo, bueno, la ciencia política creo que bajó ahora a 3%. Que puede haber error, ¿verdad? Anteriormente era 5. Y en este caso, ya enseguidita vamos a mostrar, porque no queremos mostrar con nombres. 37.6 el surtidor. La plaza 42.6. Y la máquina 11.5. Si vamos a ver 40, a ver 30, a ver 38, 42. Y la verdad, más del 4%. Ahí está. Podemos traer Evo ya en pantalla, si te parece.
4: 5 nos dice acá los compañeros, Luis.
0: Sí, ahí rapidísimo. Alquimia 42,6 plaza, surtido 37.6, máquina 11.5. Si te parece, Evo, puedes mostrar también en pantalla esto. ¿Tenés? Bueno, vamos a mostrar ahí en pantalla también. Nosotros, si vamos a comparar con el corte anterior, teníamos en ese sentido 31.3 para surtidor, 33.8. Subió la plaza 42.6. Tenía 33.8 hace rato. Y surtidor tenía 31.3. Ahora tiene 37.6. Y la plaza tiene, ya le digo, ahí de nuevo, Evo, 42.6. O sea que hay mucha diferencia entre una empresa encuestadora con la otra empresa encuestadora con relación a la boca de urna, compañeros, ¿eh?
4: Sí.
0: Hay diferencia. Muchísima la diferencia.
4: El otro, pues, esto ya la diferencia, pues, en la primera muestra que estábamos mostrando, valga la redundancia, ¿verdad? Bueno, esta es un poco lo que tenemos que aclararle a la gente, que son trabajos realizados por empresas privadas, ¿verdad?
0: Privadas, sí.
4: Una es la empresa de Francis Frank, que se llama Alquimia.
0: Esta es la empresa de Alquimia.
4: Nos encargamos de comentar los resultados, sí. Así lo hice.
0: Así mismo es. Se hacen responsables ellos, evidentemente. O sea que en especial Francis, ¿verdad? Porque nosotros conversamos hace rato con Francis y está en nuestra página. Antes del saludo de los compañeros también, nosotros ya le hicimos una nota periodística a Francis. Y bueno, de hecho que la gente conoce y sabe que él hace este tipo de trabajo, ¿verdad? Y este corte de hasta las 11 es de Francis Infran, 42.6, 37.6 y 11.5.
4: Excelente. Bueno, señoras y señores, esta es la tendencia a esta hora de la mañana, sobre todo lo relacionado a las internas del Partido Liberal y del Partido Colorado, Ramón.
3: Así es, y no hay mucha diferencia de lo que ya se campaña electoral. Son muy parecidos los números que estamos viendo. Sí. Son muy muy parecidos, ¿verdad? De estos cálculos que se están haciendo, no se pueden dar nombres, obviamente, pero la gente va sacando sus conclusiones.
4: Sí, así es. Por lo menos en algunas encuestas sí me parece que aparecieron votantes de otros países y eso, ¿verdad?
3: Sí.
4: Pero eso ya es harina de otro costal, ¿verdad? No sé, de Tanganí.
3: ¿Tus vecinos votan también?
4: Y creo
3: del cementerio.
4: Y creo que sí votaron también, ¿verdad? hay gente que aparecieron en la lista de votantes en las encuestas. Y de repente pues aparecieron demasiadas encuestadoras.
3: Ya entendemos.
0: Pero no sé si se percataron. Ninguna empresa coincide. No sé si se percataron. Ninguna empresa coincide. Ninguna empresa. ¿Por qué? Porque creo que ustedes publicaron de dos empresas. Tampoco coincide. Nosotros dos empresas de acá, de los estudios de Ara FM, tampoco coincide. Son cuatro empresas diferentes. Ahí está. Grúa. DRCO,
3: Está el de Diego también.
0: Sí, este es de Diego. No sé si qué empresa es.
4: Sí.
0: Y sí, después aparece de boca de urnas de lo que nosotros publicamos acá. Alquimia y encuesta y estrategias. Encuesta y estrategia es lo que es la que da mucha diferencia entre el uno y el otro. O incluso con el tercero.
3: Creo que sus números son estrategias.
0: Y probablemente.
4: Sí, porque en el primero, por ejemplo, 33.1 para dice, después cambió 27.2%, avión 32.9%. No hay mucha diferencia ahí entre los tres candidatos.
0: No hay diferencia. Este medio coincide con Alquimia. ¿Se dan cuenta que el medio coincide con Alquimia?
4: Sí.
2: Sí, adelante, Aníbal. No, a sorprender a Gina Claudio de las Camacho la sopa.
4: ¿Por qué?
2: Mírale. No, hay una concordancia con todas las encuestas que se está pasando en las empresas privadas, como bien ya lo estaban destacando, que todos le dan una ventaja a Plaza.
0: Sí.
4: Sí.
0: Todos le dan.
2: Y depende mucho también del grado de cómo, de la cantidad de muestras. Porque hay, por ejemplo, empresas que te dice, bueno, de 7 de la mañana a 10 a 11 generalmente hay mucha participación. Entonces, cada 5 personas, ¿cómo se toma la muestra? ¿Verdad? Cada 5 personas le preguntas. Y eso depende mucho de los locales también, si hay menor porcentaje en otros locales en cuanto a flujo de personas, la pregunta viene a cada 4 personas. Por eso a veces que varía un poco el resultado, pero la tendencia sigue siendo para una persona.
4: La misma, sí. La tendencia sigue siendo la misma de las 3 encuestas o muestras que se está tomando, ¿verdad? La fotografía del momento, ya así dicen la gente, ¿verdad? Pero sí, hay una... una de la Plaza, por ejemplo, es la que lleva la delantera en ese sentido, ¿verdad? ¿Será que la gente sabe quién es cuando decimos la Plaza? Bueno,
2: ya Moina asumiese a la gente, es demasiado fácil un examen de primer grado. Ese
3: siempre la música de la Plaza, sí. Está tan sola, sí. Porque tú no estás allí. Ah, muy bien.
2: O sea que acá no para el flujo en la sesión. Uno empieza otra vez a entrar una gran cantidad de personas. Acá la encuesta que nosotros tenemos es posiblemente que no vamos a tener tiempo para ir a almorzar.
4: Por lo visto, sí. La
2: encuesta generalizada.
4: Sí, porque estamos observando que llega otra vez una gran cantidad de gente ahí en Enrique Aníbal.
2: Sí, sí. Y eso le decía, no para. El flujo de ciudadanos que vienen ingresando, ¿verdad?
4: ¿Cuánto
2: para
4: era
2: depositar su voto?
4: ¿Cuánto era la cantidad de habilitados en ese local, Aníbal?
2: Acá tenemos 18.697 habilitados.
4: Ah, mucha gente, sí.
2: Mesas.
4: Sí, mucha gente, Aníbal, mucha gente, sí.
2: Sí.
4: Una enorme, sí, y es uno lo de los
2: Mariano,
4: sí.
2: Mariano me confirma, Ramón, Luis, que el gobernador todavía no votó. De ahí tiempo,
4: Está todavía ahí con el saludito con la gente, ¿verdad? Recibiendo.
2: Sí, ahí con el candidato Elvio. Están recibiendo a la gente, saludando. Y un poco más atrás está el senador Silvio Beto Velar.
4: Ahí en la misma zona, amigo.
2: Sí, sí, en la misma zona. Peta Pepo Ibio Mariano.
4: Bueno, perfecto. Ya se dieron hace rato el abrazo republicano entre ellos, ¿verdad?
3: Al entrar el Beto, sí. Le encontraron en su camino a Marcelo.
2: Sí, sí, sí, se encontraron y se saludaron mutuamente con mucha amabilidad, con mucha sonrisa. Pero Beto, cuando le saludó a Elvio, fue de cortesía nada más. Ahí estamos viendo. Vamos a la revisión de vuelta del archivo de la mañana. Así estaba recibiendo tempranito.
3: Ya cambió su cara Beto, Aníbal, porque estaba serio hace rato cuando le hiciste la primera entrevista.
2: Medio que no, se porten ahí dos papones, vi. Posiblemente. Y ahí se va a notar cuando viene una cantidad impresionante de gente que venía coreando el nombre de, obviamente, del candidato oficialista. Ahí estamos viendo, así venía ingresando y se encontraron en el famoso Tapepo y se saludaron amablemente, ¿verdad?
4: Sí. Háganse ya chichujuta Tapepo y vean,
2: Apea, apea.
4: Sí.
2: Ahí Marcelo le saludaba con una sonrisa a todo el mundo, se abrazaba. Y ahí viene llegando Silvio Beto Ovelar, ¿verdad?
4: Sí.
2: Y viene y le encuentra al gobernador en el camino y se abrazan.
4: Sí. ¿Será que Aníbal en la final?
2: A Elvio, ahí un
3: saludo
2: corto.
3: Más corto, sí. Más frío.
4: No le dio un abrazo a Elvio.
2: Después vuelve a saludarle a Marcelo con la misma sonrisa.
4: Sí. Decime, Aníbal, en la final de la jornada de hoy, ¿será que no le podemos hacer cantar a Marcelo con Beto en una canción en dúo? Porque yo Marcelo toca guitarra y canta, ¿verdad?
2: No, creo nomás que los ánimos estén para eso a la tarde.
4: ¿Será que vos?
2: No, creo nomás.
3: Uno tendrá que cantar al partir un beso y una flor.
4: Un te quiero, una sonrisa y un adiós.
2: Ay, ay, ay.
4: Bueno, Luis, canta, vos estás muy callado, Luis.
0: No, estoy nomás cotejando acá los números. En el otro partido. Ya no hay caso. Demasiado grande la diferencia. Pero no voy a dar los números, ¿verdad? Porque nos dimos nosotros el primer corte, pues. Entonces es mejor no dar los números del segundo corte del PLRA.
4: El segundo corte.
0: Sí.
2: Luis.
0: Sí.
2: ¿Qué pasó con el petiso en el otro partido?
0: ¿Qué?
2: ¿Qué pasó con el petiso? Petiso.
0: A pesar que es astuto siempre, parece que...
2: A veces los chiquititos se pierden cuando hay mucha gente.
0: Posible. Lo que yo me doy cuenta es que no tenemos monitor ahí, No tenemos monitor ahí, Aníbal.
2: Sí, tengo acá, tengo.
0: No, es que, no, tengo un monitor, hay mucha diferencia en el monitor ahí.
2: Sí, venimos con todo el poderío, ¿cómo se dice?
0: Sí. Muy bueno.
2: No, trajimos porque los mitagos llevamos más espalda a los locales. Era... Tres veces me cambiaron de lugar. Hoy vine a encontrar otra vez mi... la mesa allá en el fondo. Agüero, llega a ver.
3: Sí. Privatización.
2: Posiblemente.
0: Lo que yo quiero saber es el tema de Julio Enciso. Lo de Julio Enciso es lo que yo quiero saber.
2: Todos queremos saber que...
3: Está en tratamiento, dice.
2: Con Enciso.
4: Cuarto oro lo que tuvo.
0: Y ese no es fácil, será.
2: No, pero hace que hay muchos impactos y grandes... Toda la parte afectada.
0: Hay que ver si él se va a recuperar en 2 semanas.
4: Dice que en 3 o 4... Escuché anoche hablar a un médico que en 4 o 5 días puede recuperarse.
0: Ah, bueno, entonces va a jugar el viernes.
4: Sí, porque unos medios publicaron que era, ¿cómo se llama? Rotura fibrilar, y no era eso. Es un cuarto o lo que recibió Enciso.
0: Sí.
2: Yo lo que quiero saber es cómo el perro entró en la cancha también.
0: Y no se explicó eso realmente. No, yo no, la verdad que yo no seguí tampoco. Yo no sé qué pasó ahí.
2: Para entrar al campo.
4: Y creo que era uno de los canes antidroga.
0: No, Chile.
2: De un ciudadano, de una persona que se fue a la cancha.
4: Ah, sí.
2: Ayer le estuvieron haciendo este. Entrevista al dueño.
3: Lo que se sabe de la lesión de Julio Enciso, se dio a conocer un informe preliminar sobre la lesión sufrida. Dice, no es nada alentador, dice, de cara a la Copa del Mundo. Paraguay debuta ante Estados Unidos el viernes 12 de junio a las 22 horas. En la segunda fecha medirá Turquía y Enciso podría recién estar, si es que se lo permiten, para la tercera fecha.
4: Eso dice, y se contradicen las informaciones, Luis.
3: Está ahí la noticia.
4: Sí.
0: Hasta leyendo boca una corea ahí.
4: Supuestamente Enciso dijo, hoy me hace un lado a Aguataba el partido, vea, dijo.
0: Sí.
3: Lesión.
4: Sí.
2: Esa fue la primera información que salió.
4: Sí, señor. Sí, señor.
2: Esa fue la primera información que salió. Y después otro profesional médico dijo que iban a ir evaluando día tras día cómo va mejorando Enciso. Ojalá que pueda llegar para el debut en los peores de los casos.
4: Ojalá.
2: Para el segundo partido. Porque es un jugador distinto.
4: Sí, son totalmente
0: diferentes. A mí lo que me preocupó es la manera que salió.
4: ¿Será que si yo hago una consulta, ya sabemos quién va a ganar en la interna colorada?
2: Que tenga más voto, Mariano.
0: Yo por eso pregunté lo del 3, del local 3 y el local 2.
2: Y acá ya ven ustedes la participación que hay.
4: Mucha participación.
2: Sí, mucha participación.
0: Mariano ya quiere saber quién va a ganar. ¿Eh? Pues ya sabes quién ganó, prácticamente. No es que quién va a ganar. Sí. El 8 de diciembre ya ganó la copa.
2: Por recibir por el 30 millones y güera.
0: Pepe ya rándome a gobernador, pues se va a poner que la gobernación me pone premio.
4: La gobernación pone premio para
0: construcción.
4: Creo que el club Coronel. Sí, para el tercero. Perdón, para el 12. El 12 fue que ganó Coronel.
2: 12 de junio. Porque hay una ley que le prohíbe, le dificulta a la gobernación dar de al año siguiente otra vez una obra importante a una institución cada 5 años lo que pueden. Y el año pasado salió campeón Galicia, el año antepasado el 8 de diciembre.
0: ¿Qué capo es de 8 será que salió campeón? Recuerdo lo ante el 11. Impresionante fue aquella final. Se le expulsa a su arquero. Nada más y nada menos. Ya. Y este arquero fue cuando eso es el héroe, ¿verdad? Es de Otazo.
4: Sí, señor.
0: Tu sobrino. Tu sobrino Mariano.
3: ¿Es de Mariano?
4: El hijo de mi hermano.
0: Sí. Y esta vez casi calcado. Un jugador expulsado. Con 10 hombres.
4: Se echó al técnico.
0: Sí, se le echó al técnico. Realmente muy. Muy bueno el 8. Hay que ser sincero.
4: El partido de hoy va a terminar 2-1 o 3-1.
0: Yo creo que tendría 3-1.
2: Hay que ver si descuenta.
3: ¿Quieres jugar este partido, Mariano?
4: ¿Qué es? ¿Qué es? Ah, a esta hora de la siesta. Bueno, interesante. Ni a nivel nacional no hay tanta información que hable de, digamos, de escaramuzas o de fuerte. Amalizando no mañana y yo lo mitad con interna, ¿eh?
0: Sí.
2: Eso estábamos hablando con el apoderado de Añetete y decía ni siquiera no mañana y yo dejé porque Roña no va yo respeta página, decía Saúl Esquivel. Cuando hicimos un recorrido ahí por el patio de la escuela Enrique Solano López, Y le consultaba a ver si hay algún inconveniente y absolutamente nada, decía el abogado Saúl Esquivel.
3: ¿Es un anticipo al abrazo republicano?
4: Y creo que sí. A pesar de que algunos dijeron de que no iba a abrazarse si es que resultara el ganador fulano de tal, no voy a hacer el abrazo republicano, uno de los candidatos. Vamos a ver eso. Siempre se dice así y después, después terminan las elecciones y se viene con todo el famoso abrazo republicano.
2: Pero una vez que pase la interna, Mariano y compañeros, sí. ¿Qué le importa más a la gente? ¿Que su líder se abrace con el perdedor, con el ganador, o que el pueblo le dé la confianza al ganador en las generales?
4: Sí, señor, claro. Eso pues es lo que espera el afiliado de un partido, ¿verdad?
2: Lo que pasa es que los líderes de Doña Momba de pasarla por todos los votos de los ciudadanos.
4: Pegado el asunto. Eso pues es lo que suele pasar, ¿verdad? Y ahí es donde comienza, pero vamos a ver qué ocurre, a ver qué dicen los perdedores después de esta interna, ¿verdad? Sobre todo en el Partido Colorado, vamos a ver qué dicen los perdedores.
3: La tema que hay que ser claro, ¿verdad? El que está comiendo su pasto en su campo hace mucho tiempo, hoy cuapa, y te la vamos a poner la pasto por nada, vamos a poner la chumada, tiene ventaja. El que tiene más tiempo en ese lugar tiene más ventaja, y eso es algo hasta lógico y natural, ¿verdad? Y todo eso es lo que se va a corroborar al final de la jornada, y según lo que podemos ver, tiene que haber una sorpresa grande para cambiar eso.
4: Sí, hay que haber una... Acá la gente va haciendo que invitar con una... una rica comida. La cosa es la cantidad de mensajes que hay que preguntan más por los ganajes. Aníbal ya dijo, después de terminar las elecciones ya van a saber, ¿verdad, Aníbal?
2: No, y votos de Tabea
3: y este que si pasó Oven de Jave frente a Beguado, ganar ya.
4: Sí. Oven de Paitela y si pasó Oden.
3: Ahí está.
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3: Hey, put pede.
4: El cheque, ahí está Isidro, el presidente, Miguel Fariña y todos los jugadores, ¿verdad? Con todo el equipo ahí. Bueno, escuchen un poco esto, amigo, este mensaje. Amigo, fui a mirar los PC, una vergüenza, fila interminable para que se le dé plata para su combustible. No, ya no cambia las cosas, seguiremos por mucho tiempo en la pobreza, dice este mensaje.
3: Y sí, el 100.000 del día.
4: Pero él así, mire, ñe vendeta. Te coño, y coste de treílo, mitad de Ramón.
3: ¿Cuál es el día?
4: Para tomar una cervecita, no sé. ¿Cuántas cervezas es lo que va a tomar por 100.000? ¿Un pack? ¿Cuatro, cinco, seis? ¿Un pack?
3: ¿Un pello o pan?
2: Depende de la marca.
4: depende de la marca, ¿verdad, Aníbal? Sí, claro.
2: Sí.
3: Sí. Bueno, a propósito, ¿saben qué? Estaba buscando y... ante una pregunta que me hacía la ciudadanía también a través de los mensajes, ¿cómo se financia, de dónde sale la plata para financiar las campañas políticas y los días de? Imagínense, es interna ya. Y todo lo que está circulando.
4: Vos sabés que
2: en esta interna, Ramón, prácticamente no los candidatos, precandidatos de la Junta Municipal no tuvieron PC. Y por ley electoral ellos tienen que declarar dónde es su PC poner. Y prácticamente nada en toda esta época de las internas que se tuvo.
4: Los candidatos a concejal, decía Aníbal.
2: Sí, tienen que tener su PC.
3: Algunos tienen, pero no todos.
4: Luis, yo creo que Luis es el que más le entrevistó a políticos durante esta campaña electoral. ¿Alguien te habló del monto, del gasto? ¿Cuánto se gasta en una campaña, Luis, para un, pues, no sé, para un concejal, para un candidato a intendente? ¿Hay un monto estipulado?
0: Lo que pasa es que nosotros le consultamos y ellos te dice 20 millones, 30 millones, 50 millones. Máximo, alguno te dice 100 millones, ¿verdad? En nuestro debate nosotros le preguntamos a los candidatos a intendente y creo que nadie superó la barrera de 100 millones. Pero siendo realista y de acuerdo a las versiones, porque no vamos a tener certeza, ¿verdad? ¿Por qué? Porque tener certeza pues significa tener documentos y quién es el que se va a delatar a sabienda de que hay una declaración jurada que uno tiene que respetar, eso el tema de la financiación política. Y según versiones, si uno quiere marcar bien en los primeros lugares, por ejemplo, dentro del Partido Colorado para la Junta, mínimo 500 millones de guaraníes.
4: Mínimo
0: 500 millones de guaraníes.
4: ¿Para la Junta Municipal, decir Luis?
0: ¿Qué?
4: Para la Junta Municipal.
0: Para la Junta Municipal. Entonces vos haces el cálculo y las dietas, ¿cuánto? 10 millones, ponele. Y 120 millones por año. Y él gasta en una interna nomás 500 millones. O sea que eso significa que para la general va a gastar otros 500, 1000 millones.
4: ¿Cómo recupera esa plata? Porque con 16 millones es una nieve mensual, multiplicado por cuánto, 5 años, ¿cuánto?
0: 60.
3: 120 meses por 16, ¿verdad?
0: No, 60 meses nomás.
4: ¿Cuántos meses? Un año tiene 12 meses.
0: 12, 60 meses nomás. Son.
4: 60 meses, sí.
0: 60 meses.
3: 960 millones.
0: ¿Cuánto?
3: No alcanza 1000 millones de guaraníes en 5 años.
0: O sea que son, ¿cuántos son ahora la dieta? 15 millones.
3: 16 millones.
0: Ah, 16 millones. A la pucha.
4: Sí.
3: ¿Y 5 años cuántos meses tiene?
0: ¿Y 60?
3: Sí. ¿Y 960 millones?
0: Por 60.
4: Te cuento una información.
0: 960 millones, Luis, sí.
4: Y que hemos nosotros analizado aquí durante varios programas, ¿verdad? De Canal 5, ¿verdad? Hay concejales municipales actuales que todavía no pagaron todas sus cuentas de las elecciones pasadas. Uh-huh. Sí, acá los compañeros dicen un nombre. Y hay otro también. Hay dos o tres concejales que todavía no pagaron todas sus cuentas.
0: ¿Saben quién está llegando acá en los estudios?
4: ¿Per?
0: Creo que acá ya redondeamos nomás ya. ¿O cómo es el tema? ¿Eh? ¿Puedes traer una silla con un micrófono acá? Porque cuando es de forma espontánea la cosa es mucho mejor, Evo. Estamos con el diputado Antonio Buzarkis. Nos visita con su gran comitiva. Y una de ellas es Rosana Abogado, compañeros. ¿Qué les parece?
4: A ver.
3: Excelente.
4: Sí, señor. Te dejamos ahí con la nota, Luis, con la gente. No sé qué me dicen acá los compañeros de César.
3: Tenemos tiempo.
0: Y todos okay, somos oídos. Ustedes van a ellos viene tranquilo, de una pasmosa tranquilidad tiene aquí el diputado. Ramón Aveiro a lo mejor sabe eso. ¿Por qué Antonio está tan tranquilo? ¿O no le conoce a Antonio Buzarkis, Ramón? ¿Cómo que sí, verdad?
3: Hace mucho tiempo que estoy trabajando con él. Muchos años. Un abrazo.
0: Y acá vamos a mostrar ya enseguidita porque vamos a poner más silla acá. Para que podamos conversar con ellos. Ya está acá la licenciada Rosana Abogado en estudio. ¿Qué tal? ¿Cómo estás, concejal? Muy buenos días.
6: Muy buenos días, Luis. Buenos días a toda la audiencia y a Evo también, súper guapo como siempre. Y estamos aquí, como decís, súper tranquilos, esperando el horario del cierre de esta contienda de la fecha.
0: De hecho que te estamos siguiendo muy de cerca ahora porque te hicieron varias notas periodísticas los compañeros de esta cobertura gigante que nosotros estamos haciendo y siempre estuviste muy tranquila, Rosana, porque uno pues se pone también en el lugar de ustedes A ver si por ahí si hay algunas preocupaciones, cómo uno reaccionaría, cómo sería su semblante, por ejemplo, ¿verdad? Sin embargo, que te vemos bien, ¿eh? Hace rato el intendente también vino acá en estudio, a las 7:30, él por lo menos en ese aspecto estaba muy, muy tranquilo, que ya al final puede ser una cierta estrategia también para la gente. Pero uno pues, se da cuenta cuando uno está muy tranquilo, así como estaba, por ejemplo, demostrando Antonio Buzarqui, porque Antonio es un político que maneja muy bien este tipo de detalles, como se suele decir, ¿verdad? Porque en ese sentido, él cuando no está bien las cosas, demuestra también. Ahí, ponelo más ahí, Evo, sin problema. Ahí nomás ya estamos en vivo, pues entonces no te vayas a preocupar, vos no querés salir en pantalla. Oye, me imagino la baile, pero como se suele decir, porque viene y nos visita antes de la 1:00 p.m. ¿Qué tal, diputado? ¿Cómo estás? Buenas tardes, ¿eh?
7: Bueno, buenas tardes. Muy bien, muy bien. Realmente venimos acá acompañándole a Rosana, recorriendo, ¿verdad? Con mucha alegría, mente positiva, actitud positiva, optimismo me mete.
0: ¿Contento por la participación, por lo menos hasta ahora, doctor?
7: Sí, contento con la participación. En el Partido Liberal siempre existe una concurrencia regular, no tanto como la interna del Partido Colorado, porque sabemos que hay una diferencia de estructura muy grande, ¿verdad? Pero estamos trabajando acá con Rosana, con todos los candidatos, con todos los correligionarios realmente. Tenemos 11 locales electorales en Coronel Oviedo y en toda la República del Paraguay, como se dice, los 263 municipios, tenemos elecciones para autoridades partidarias, para el directorio nacional, para miembros de comité, para convencionales. Y acá en Oviedo y en el departamento le estamos acompañando a nuestros candidatos a intendentes municipales, concejales municipales, y especialmente en nuestra querida ciudad de Coronel Oviedo.
0: Ahora sí se está dando lo que usted esperaba. Se está dando.
7: Mira, Luis, nosotros estamos muy confiados en que se van a dar las cosas como creemos, como pensamos realmente. Uno me trabaja claro, siempre con fe y con esperanza.
0: Y planificando también.
7: Y claro.
0: Tu planificación particular como líder, ¿hay por lo menos en ese aspecto similitud con lo que va sucediendo hoy?
7: Nosotros creemos que las cosas van a salir muy bien. Van a salir como creemos, como siempre estuvimos confiados realmente. Nosotros confiamos en la ciudadanía, confiamos en la gente y bueno, estamos trabajando para eso.
0: Ahora sí, las internas son importantes, diputado. Bueno, yo no tampoco estoy, no digo que no estoy de acuerdo con el consenso, ¿verdad? Con la alianza y compañía, pero cuando hay interna, pues hay mayor movimiento también, ¿verdad? Se mueve la gente.
7: Es que es importante la interna porque es un ejercicio democrático importante donde se le conoce a los candidatos. A veces en las generales llegamos muy, muy quietos, sin musculatura política, y es el momento donde tienen que promocionarse los candidatos, sobre todo las figuras nuevas, las recién conocidas. Es una oportunidad, eso yo le decía. Y nosotros en el equipo tenemos una mayoría de jóvenes, de muchos candidatos jóvenes. Eso es lo que le caracteriza al equipo, muchos candidatos jóvenes.
0: Ahora, si tu cálculo, Rosana, ya que evidentemente acá entra también los números, ¿verdad? Podemos ser muy sentimentalistas, románticos también, pero allá al final pues son los números los que hablan. Tus cálculos van coincidentes por lo que ustedes están manejando también en este momento. Yo entiendo de que hay muchas veces no se puede decir de manera directa, ¿verdad? Porque hay una ley que regula esto, pero evidentemente también nosotros no podemos dejar de hablar con ustedes, ¿verdad? Eso es lo que la gente tiene que también entender.
8: Sí. Totalmente. Sí, coincido totalmente, Luis. Las expectativas que teníamos, yo creo que vamos a superar inclusive porque impresionante, Luis, cómo la gente se agarra de nosotros. Y yo creo que esa esperanza que también nosotros estamos irradiando, ofreciendo, se ve reflejado ya en los resultados que nos están pasando a hasta estas horas, ¿verdad? Como decir, yo no puedo decir, pero es un ambiente muy positivo para nuestra lista que
0: Yo entiendo que a lo mejor Evo ya está esperando el resultado, todo eso, ¿verdad? ¿Por qué? Porque entra a tallar también un proyecto personal, un proyecto de político, pero al fin y al cabo es personal, ¿verdad? Pues estamos hablando de cargo ejecutivo que no puede haber más de uno, ¿verdad? Pero ¿tuviste la ocasión de analizar, reflexionar un poco, si es que tuviste el tiempo, Rosana, de la decisión tomada partidariamente de tu partido de descentralizar los comités? Mira que de un comité va a pasar a tener 11 comités de tu partido en Coronel Oviedo.
8: Sí, y hoy justamente eso estuve yo analizando, Luis. Esa aglomeración en un local electoral no se da, no porque no haya una alta participación o porque haya una mínima participación, ¿verdad? Es porque hay varios locales electorales. En el
0: Sí.
8: otro, en la vereda del frente, hay tres locales electorales y lógicamente que van a ir todos en esos lugares, ¿verdad? Entonces, estamos todos esparcidos. Y yo veo que da un resultado también positivo porque todo el entorno de esos comités, por decirlo así, están movilizándose. Y eso es muy positivo. Y de esa manera vamos a ir creciendo. Así como decía el diputado, somos ya gente joven que está trabajando, mucho más jóvenes que nosotros inclusive, que están queriendo incursionar, que están incursionando. Y eso es el resultado ya de ese proceso que habíamos iniciado ya el año pasado.
0: Sí.
8: Y estoy más que segura que cuando Alcides Riveros y Antonio Busarqui estén en la presidencia del partido, del directorio, eso se va a ver mucho más reflejado porque ellos son personas que están haciendo ya el trabajo de forma muy abierta, muy aperturista, y es lo que el partido estaba necesitando.
0: Sonríe de que llegó, entonces está sonriendo, ¿verdad? Legalmente, de tu energía es increíble, diputado.
7: No, realmente a nivel nacional, ¿cómo se dice? Uno tiene el reporte, ¿verdad?
0: Sí.
7: Habla con su
0: Sí.
7: gente, chequea la información, controla departamento por departamento. A nivel nacional estamos chequeando. Y existe un ambiente muy, muy, muy positivo. En el departamento de Caaguazú, el ambiente se triplica.
0: Sí.
7: Probablemente se triplica acá el entusiasmo.
0: Sí. Y eso está bien.
7: Y claro, para nosotros está bien porque somos locales y eso es importante realmente. Habla bien también de nuestro departamento. Nosotros estamos compitiendo por digamos, por un espacio nacional en la política y esa es la carta de presentación.
0: Ahora sí, está la consulta que le hice también acá a Rosana, como se suele decir en ronda de amigos, es un acertado lo del PLRA de ampliar los comités en estas
7: Absolutamente.
0: ciudades, por ejemplo, como capital departamental, ciudad cabecera como Coronel Oviedo.
7: Mira, en las últimas elecciones generales, Luis, el partido quedó muy golpeado.
0: Sí.
7: Nosotros necesitamos renovar la dirigencia. Ne necesitamos de nuevos líderes, de figuras emergentes, de gente nueva, de cara nueva en la política. Y gracias a eso tenemos más de 200 candidatos en Coronel Oviedo. Gente que nunca se animó a activar en política y que hoy lo está haciendo, ¿verdad? Ellos son los recambios, son la garantía de que el partido va a seguir creciendo, de que el partido se va a recuperar. Nosotros tenemos una hoja de ruta que estamos trazando. Hoy en la noche, Dios mediante, digo, ¿verdad? Porque uno nunca sabe, tenemos previsto tener una gran reunión en Asunción. Vamos a juntarnos líderes de la oposición. Te adelanto, probablemente en una reunión va a estar Katia, va a estar Soledad, va a estar Ricardo.
0: ¿Cuándo sería eso?
7: ¿Hoy?
0: ¿Usted está yendo hoy?
7: Más tarde vamos a estar por Asunción. Vamos a estar más tarde por Asunción.
0: Otra señal más
7: para vamos a estar ahí a nivel
0: nacional. ¿A qué hora te iría de Oviedo?
7: Va a estar Yolanda Paredes seguramente también invitado a la gente de Yo Creo. Y mira, nosotros vamos a esperar que se cierren los locales electorales, que...
0: ¿O va a esperar más o menos entonces la tendencia?
7: De hecho que vamos a esperar que se concrete todo.

0: Él está muy tranquilo, muy conforme. Y ayer hasta las 10 de la noche estábamos conversando ahora. Y bien, realmente, hicimos una gran tarea. Mira que nunca en el partido se dio esto. Es la primera vez que un intendente municipal va a ser presidente del partido y un diputado va a ser vicepresidente del partido si se da, ¿verdad? No hablo yo de qué lista, ni de qué número, ni de qué equipo. Pero esa es la tendencia. Y generalmente los líderes de los partidos son gente de capital, generalmente gente ya que hace tiempo viene manejando la estructura partidaria. Y se está yendo un modelo en el partido. Un modelo que hace 15 años, hace 15 años nos viene llevando a la derrota. 15 años de derrota, Luis, es muy pesado. Y ahí le teníamos a dos líderes. Puedo decirlo acá porque no son candidatos, tanto Efraín Malegre y Blas Llano. 15 años de conflicto, de pelea. Y eso a qué nos llevó. Nos llevó a enfrentamiento y eso nos llevó a una derrota, otra y otra derrota. Y eso es lo que queremos, eso creo que hoy va a terminar. Hoy termina ese capítulo y va a surgir un nuevo ciclo, un nuevo capítulo en la política del Partido Liberal. Y me atrevo a decir de la oposición, estamos cerquita, muy cerquita, de repetir lo que logramos en el 2008 con Fernando Lugo. En el 2008 nosotros construimos un proceso.
1: Sí, recuerdo.
0: Construimos una hoja de ruta de toda la oposición y bueno, le ganamos al Partido Colorado, le ganamos la estructura. Nadie pensaba, nadie creía que eso era posible en Paraguay, nunca se dio y finalmente se logró. Y bueno, hoy estamos en una situación muy parecida, muy idéntica.
1: Ahora sí, Antonio, vos, a pesar de que tu hermano gemelo Salín, vos tenés otro enfoque, vos tenés otra filosofía que él, porque yo por ejemplo veo que vos priorizás, o sea que vos sos muy clásico como líder, posiblemente. Vos sellás tu departamento, vos sellás tu departamento primero, vos sellás tu ciudad, sellás tu departamento. ¿Te acuerdas cuando nosotros en privado le dijimos eso a Salín aquello cuando fue candidato? Y lo que él le perjudicó cuando eso fue que las
0: Primero
1: candidaturas de
0: por
1: consenso,
0: casa.
1: sí, la
0: Primero por
1: candidatura de
0: casa.
1: consenso.
0: Sí.
1: Hoy día, por lo mejor, mucha gente dirá, bueno, pero ahora hay varias listas. En aquel entonces había candidatura de intendente prácticamente de consenso. Pero vos, por lo menos vos me haces entender, Antonio, vos sos muy más clásico, vos sos más convencional, vos sos más tradicional. Salí, no sé si le falta todavía
0: Lo
1: ese tema
0: que
1: de.
0: puedo decirte es
1: Sí.
0: que nosotros, con mucha claridad, no le abandonamos a la base. Sí, yo puedo hablarte de mí, ¿verdad? Una característica que estamos en contacto permanente con la dirigencia del partido y eso no es en época electoral nomás, Luis. Eso es
1: Sí.
0: permanentemente todos los días, con todos los líderes. Y eso genera una relación de mucha confianza.
1: Porque
0: Entonces,
1: yo no tengo ninguna duda que el departamento de Caguazú incidiría en este resultado final. Yo te puedo decir más de eso, ¿verdad?
0: por eso que
1: Entiendo,
0: la gente te dice dónde nos vamos. La gente te dice, mo payata, diputado, mo payata. Oreve Mena, 10. Estamos contigo. Ya puedo añadir la hoja de ruta, oreve. Pero para que la gente te diga eso, hay que construir un proceso y tiene que haber esa relación de confianza, de compartir, de acompañar permanentemente, ¿verdad? Y eso lo hicimos en Caguazú, pero también a nivel nacional. A nivel nacional también trabajamos eso con Alcides. Como nunca antes el partido está reviviendo en muchos lugares. Te cuento una historia de
1: cuéntame,
0: Casapá, por ejemplo, un departamento muy
1: departamento.
0: golpeado, muy abandonado, donde muchos líderes liberales prácticamente no visitaban hacía tiempo. A mí me tocó trabajar mucho Casapá, me tocó trabajar mucho Guairá, que son departamentos vecinos, ¿verdad? Cercanos a nosotros. Y también un poco de cordillera, ¿verdad? Y entonces llegamos al lugar así, también muy alejado, nos tocó trabajar Concepción, también Paraguarí, ¿verdad? Misiones también, ¿verdad? Y llegamos a ciertos lugares donde los dirigentes del partido nos decían, hace muchísimos años que a nosotros nadie nos visita,

0: Nosotros tenemos información del partido, solamente nos visitan cada vez que va a haber una elección. O sea que estaban totalmente abandonados. Y nosotros estamos haciendo un trabajo muy diferente. Y bueno, creo que le estamos devolviendo un poco el entusiasmo a la dirigencia.
1: Ahora sí, ¿qué vas a hacer, licenciada, si salís airosa? Por ejemplo, hoy ¿qué harías?
2: Esta
1: ¿Qué
2: noche.
1: planes? Sí.
2: Esta noche vamos a reunirnos
0: Unidad. Yo trabajaba por la unidad.
2: con los amigos con quienes estamos ahora enfrentando, ¿no? ¿Verdad? Ocasionalmente. Y empezar a trabajar, porque lo mío hoy yo no lo llamaría como una victoria, sino que la victoria real vamos a tener nosotros el 4 de octubre. Y todos juntos vamos a lograr eso, ya juntos por la alianza, porque de otra manera no es posible. Juntos, únicamente.
1: ¿Vas a convocar a una reunión, a una especie de cumbre o etense, ya eso es dentro de la oposición, porque ustedes van a encarar, toda la oposición o etense van a encarar las elecciones del 4 de octubre todos juntos?
2: Totalmente. Esta semana vamos a concretar todo eso, si Dios permite.
1: En esta semana.
2: La semana que viene.
1: Sí, ¿por qué? Porque...
2: No tenemos tiempo que perder. Demasiado rápido pasan los días y hay muchísimo por hacer. Realmente hay mucho por hacer. Hay muchas zonas de nuestra ciudad que tenemos que trabajar. Ahora yo no pude llegar a todos los correligionarios y eso ya me da la pauta de que tengo que todos los días meterle pata para poder llegar a todos.
1: ¿Cómo tiene que manejar la oposición para el 4 de octubre en líneas generales, teniendo en cuenta su experiencia, ya que fuiste también dos veces candidato a intendente, ¿eh?
0: Sí.
1: Sí.
0: El diálogo, sobre todo, hay que hablar con la gente, hay que dialogar. Nadie llega solo. Si algo aprendí en política es que nadie llega solo, nadie es tan pequeño para no sumar y nadie es suficientemente grande para creer que puede
2: Solo.
0: llegar solo, ¿verdad? Entonces, la humildad, sobre todo, Luis, mucha humildad. La soberbia cuando se sube a la cabeza, eso sí es un error grave. Enfrentarle a una estructura grande como lo es el partido de gobierno no es fácil, más aún en Coronel Oviedo. Existe una cantidad enorme de afiliados, es prácticamente 2-1. Y quiero rescatar algo hoy y decirle a mis correligionarios que me están escuchando. La gente dice que los dirigentes colorados son guapos. Y yo quiero contar la historia al revés. Los guapos son los dirigentes liberales. Compará 45.000 contra 21.000.
1: Sí.
0: ¿Y cómo terminaron las elecciones municipales la vez pasada? Ve 22.000 a 26.000, a 23, 25.000,
2: 24.000.
0: 24.700. Bueno, ¿quiénes son los guapos? Imagínate lo que es, vos le enfrentás a un ejército de 45.000. Con un ejército, en realidad, si vos revisás los votos de la Junta Municipal que nosotros tuvimos, fue 15.000.
1: Sí.
2: David cuenta bonito.
0: Entonces,
1: Sí.
0: yo siempre le digo a nuestra gente: los guapos somos nosotros. Mira,
1: Claro que sí.
0: le enfrentás a un partido que tiene el doble de afiliados. La historia no termina ahí. Doble afiliado. 10 veces más plata. Mucho más dinero. Partido de gobierno.
1: Sí.
0: Y encima, vos sabés que Luis, voy a decir. Encima te buscan la vuelta cómo joderte y cómo trampearte. Entonces, tienen más cantidad de afiliados, tienen muchísimos recursos económicos y encima te trampean para ganarte. ¿Quiénes son los guapos? Yo le digo a la gente, lo que hace nuestra gente, lo que mucha gente hace, es extraordinario, porque nosotros tenemos que salir a veces sin tener absolutamente nada. Lo único que le podemos ofrecer a la gente es la esperanza, la fe de mejorar las cosas, de cambiar y tenemos que caminar y tenemos que sudar, ¿verdad? Entonces, tenemos que ser creativos. Yo recuerdo que las municipales, nosotros cada idea que lanzábamos, al día siguiente ya nos copiaban la idea. Lanzábamos una propuesta, al día siguiente nos copiaban. Hacíamos un festival, a la semana hacíamos un festival. Nos íbamos a montar lugar, a la semana hacíamos lugar. Es que cuando vos no tenés recursos, tenés que ser creativo, tenés que ser ingenioso. Entonces, ¿qué nos queda a nosotros cuando nos van a ser ingeniosos, ser creativos Y cambiar un poco la película y cambiar un poco la estrategia y la jugada. Muchos a mí me decían, ¿por qué Rosana? ¿Por qué una mujer? Y justamente por eso. Una jugada muy diferente, una estrategia muy diferente. Si vos siempre haces las cosas de la misma manera, siempre vas a tener el mismo resultado. ¿Querés un
1: Imagínate
0: resultado diferente?
1: lo que vos lograste en Oviedo, Antonio. Vos tuviste más votos que los liberales.
0: 7.000 más.
1: O sea,
2: Que los candidatos concejales.
1: 100% ponerle todos tus afiliados o está votando de
0: Sí.
1: Andeo lo es un pedazo de cura.
0: Sí.
1: Y la 100%, no vamos a ir nunca a votar la mitad. Pues, ¿en dónde? Vos tuviste más de 100%. Superaste la barrera del 100% de la cantidad de afiliados de tu partido, nomás de tu correligionario.
0: Sí.
1: ¿Por qué? Porque ahora tiene 21.000, vos tuviste 22.000, 23.000.
0: Sí, casi 22.000. Sí.
1: Bueno, 22.000,
0: Sí.
1: ponele, superaron. Ahora con 21.000, cuando eso a lo mejor era menos. Ahora, yo no sé si vos sos aquel que cuando vos tenés obstáculos te reinventás, Antonio. A lo mejor vos necesitas mucho tiempo para hablar, para la próxima vamos a hablar. Pero vos sos medio una especie de resiliente, resiliencia política, ¿verdad? Porque
0: O bendecido la
1: vos
0: vida.
1: tuviste crisis. Yo recuerdo que en una oportunidad vos ya no querías ser candidato a diputado. Después yo no sé, encontraste la fórmula. ¿Cómo encontrar la fórmula? Y terminás siendo el más votado otra vez.
0: Los caminos de Dios son misteriosos. O sea, si yo
1: Pero
0: hubiera
1: por
0: si
1: lo
0: yo
1: menos
0: tenía que votar, si
1: decir
0: yo
1: sí
0: tenía
1: o
0: que
1: no,
0: votar,
1: ¿verdad? Pero vos en un
0: sí.
1: momento dado no quisiste más ser candidato a
0: Por
1: diputado.
0: eso te digo, Luis,
1: Sí.
0: si te voy a contar cada historia que me tocó vivir, cada golpe en la vida, porque como ser humano pues tenemos altibajos. Claro que pasamos momentos muy difíciles y momentos dolorosos, ¿verdad? Y llegaron momentos donde muchos decían, hasta acá llegamos.
1: Sí.
0: Pero yo soy una persona profundamente creyente. Yo respeto la idea y la convicción ajena, pero yo, personalmente yo creo y sé que siempre existe un propósito, un porqué y un para qué. Hoy puedo decirte que hace meses atrás, Luis, yo jamás pensé que iba a ser candidato a vicepresidente para el directorio de mi partido. Era algo que yo nunca pensé, ¿verdad? Y se dio. Entonces, hay cosas que yo nunca pensé en mi vida, ¿verdad? Comencé siendo presidente de la Juventud Liberal, después fui concejal, no me salió la intendencia. Y dije yo, si no pude ganar la intendencia, pues voy a ganar la gobernación, decía yo, ¿verdad? Imagínate. Y bueno, no gané la intendencia, pero fui gobernador. O sea que parecía que Diosito me dijo, no te voy a dar este más pequeño, pero te voy a dar esto más grande, ¿verdad? Y bueno, después fui gobernador, diputado, después quise ser intendente. Me dijo, no, no, no, no vas a ser intendente. Volví a ser diputado, no pude ser intendente, pero tal vez hoy en la noche sea vicepresidente a nivel nacional de mi partido, ¿verdad?
1: Claro.
0: Imagínate.
1: Muy bien, muy bien. Bueno, yo no quiero robarle mucho su tiempo. Nosotros estamos muy agradecidos a todos los medios porque ustedes se hicieron de tiempo para venir a compartir con nosotros. Yo no sé si los compañeros en Estudios Centrales tienen alguna consulta, así como hemos hecho siempre con nuestros invitados acá en estudio. Llámese ellos como nosotros, ya que estamos unidos, todos los medios. Por ahí si hay alguna consulta para Antonio, para Rosana. Llámese de Mariano, de Aníbal, que está en Enrique, de Ramón Aveiro. Con mucho gusto. Si me da alguna señal, con mucho gusto, para ir redondeando un poco con ellos, como se dice, teniendo en cuenta
3: Yo
1: los
3: creo
1: compromisos que
3: que
1: ellos
3: ya
1: estarán
3: se
1: teniendo aún
3: agotaron todas las preguntas
1: para esperar el resultado
3: que se
1: final
3: pudieron
1: de
3: haber
1: las
3: realizado,
1: internas
3: ¿verdad?
1: del
3: Pero
1: PLRA en
3: a
1: Coronel Oviedo.
3: Rosana, ¿cómo está? Le veo muy seria, Rosana. ¿Está o está muy feliz, Rosana? Te
1: Claro.
3: veo. A ver.
1: A ver, adelante, adelante. Ahí podemos mostrar un poquitito, ahí si se
3: Me
1: puede,
3: parece que no me
1: con
3: escuchó, a ver.
1: algunas
3: ¿Escuchaste?
1: imágenes, si podemos, ahí
0: Aquí,
1: si se
0: si
1: puede,
0: se puede,
1: con las imágenes, porque ellos nos están escuchando. Nosotros, yo le escucho acá en el receptor, le escucho a Ramón y a Mariano. Acá le escucha Rosana como Antonio Buzarquis. Adelante,
3: Adelante,
1: compañeros.
3: compañero. Bueno, gracias. Saludarle al diputado nacional Antonio Buzarqui y a Rosana, a la señora Rosana, que quería preguntarle. Acá justamente los mensajes que nos llegan, dice,
0: Parece que
3: está muy
0: Mariano está
3: seria
0: feliz.
3: Rosana, me dice, ¿por qué está muy seria Rosana?
2: Sabes que acá hay un ambiente de relax y hace unos días que no siento esta paz que siento acá.
3: Bueno, más que preguntarle, desearle suerte para ya estamos en la parte, en el tramo final, ya entramos Romadío Ramón, ¿verdad?
4: Sí. Saludarle también ahí a la señora Rosana, como así también al diputado Usarquis, que es precandidato a vice, bueno, candidato a vicepresidente del partido.
3: Del partido, sí.
4: Y bueno, se viene, digamos, la unidad después de estas internas, Rosana.
2: Claro que sí, claro. De mi parte siempre estuve manifestando eso, Ramón. Justamente le decía también a Luis de que la victoria que vamos a tener hoy para mí prácticamente no es una victoria para alardear, porque entre correligionarios nosotros lo que estamos haciendo es tratar de definir quién va a ser el representante de la alianza. Entonces, en nuestra mayor victoria va a ser el 4 de octubre y a eso tenemos que apuntar todos juntos. Vamos a dialogar, vamos a hacer todo lo necesario para que todos los sectores quienes están integrando la alianza y quienes aún no se han incorporado puedan hacerlo. Nosotros necesitamos estirar el barco todos juntos.
4: Uno último para el diputado. En caso, bueno, supongamos que gana él la vicepresidencia como vicepresidente del directorio nacional del PLRA. Digamos que Alcides Rivero se candidata para gobernador de Central. ¿Asumís la presidencia?
0: Bueno, estatutaria y jurídicamente es así. Bueno, solamente que es prematuro hablar de que podría ser candidato o no a esto, así es no. La conversación que nosotros tenemos es enfrentar juntos las municipales. Tenemos 100 alianzas, Ramón, en toda la República, en 100 municipios. Y después de las municipales vamos a ver cómo acomodamos el 2028. Ahí la hoja de ruta es trabajar por la unidad de toda la oposición, con todos los partidos, y esa es la hoja de ruta. Estamos en eso.
3: Bueno, muy bien, excelente, sí.
4: Gracias, y falta todavía un par de horas y algo, sí, para que terminen las elecciones y tener el veredicto final de la ciudadanía. Así es que éxitos a ambos y nos vemos al final de la jornada.
2: Muchísimas gracias.
1: Excelente, gracias, Rosana.
2: Gracias.
1: Bueno, a lo mejor el compañero Mariano se da cuenta, bueno, pero de hecho que ustedes son seres humanos como nosotros, ¿verdad? A lo mejor uno siente descansancio. Pero el que es ducho en la materia es Antonio, te puedo asegurar que cansó menos que cualquier otro político, ¿verdad? Sí. A ver, como si fuera que 8 horas de que, güey. ¿Hora de qué, Antonio? La verdad.
0: La verdad que estuvimos hasta las 3 de la mañana por ahí monitoreando cosas y tempranito ya estuvimos de pie, a las 6 de la mañana de pie.
1: ¿Hora de qué?
0: Sí, no, la verdad que no sé si dormí, realmente estuvimos trabajando.
1: Increíble.
0: Sí.
2: Energía me
0: bien.
1: ¿Cuál es tu mensaje final a la audiencia, Antonio?
0: Fe y esperanza. Fe y esperanza. Nosotros trabajamos porque queremos un país mejor. Queremos un coronel Oviedo mejor. Ojalá que lo que yo no pude lograr, Diosito diga así en octubre para una mujer. No digo su nombre, pero ojalá que así sea.
1: Rosana, ¿qué puedes decirnos más esta tarde?
2: Y yo decirle gracias a toda esa gente que me demuestra tanto cariño, que está animándome permanentemente, decirles de que vamos a poder trabajar juntos, sea donde sea, esté yo donde esté, siempre voy a ser una ciudadana que esté acompañando al obetense.
1: Qué gracias,
2: gracias.
1: Te liberamos, ¿eh? Gracias. Un saludo a Julio también, que siempre te acompaña. Sí, entre columnas, sí, así está. Gracias, diputado.
3: Diputado.
1: Gracias, Rosana. Ahí, señores, compañero Cañero, estamos firmes, ¿eh? Ustedes, señor, ya almorzaron todo, firmes, ¿eh? Luis. Ustedes ya están ahí con la lectura.
3: No, todavía.
1: Le estoy hinchando. Todavía. Adelante, compañero.
3: Muchas gracias, Luis. González de Ara FM, ¿eh?
4: Sí.
3: Sí, señor. Bueno, vemos movimiento otra vez, muchos movimientos en algunos locales y en otros no, ¿verdad? En otros locales no tanto, pero sí, en lo de Enrique sigue llegando la delantera en participación y por la cantidad de movimiento que vemos, ¿verdad?
4: Y
3: que hay en la
4: escuela. Son 53 mesas.
3: 53 mesas,
4: y muchísimos electores.
3: 18.000, algo decía hace rato Aníbal, ¿verdad?
4: Entonces, jetaíta hoy la gente bebe.
3: Sí, señor. Bueno, ahí está la gente que vende bingo también, ¿verdad?
4: No.
3: Sí, suele salir de vez en cuando, ¿verdad? Esto es un poco, entonces, es interesante escucharle un poco, digamos, la explicación que nos dan los políticos, Ramón, con relación al tema del proceso electoral, de la campaña electoral. Y siempre es importante transparentar el costo, el gasto que uno realiza. Por más de que eso se guarda, creo que incluso la ley electoral obliga, Ramón, a los candidatos a presentar su, digamos, los gastos que uno, porque de repente por ahí gasta un dineral y de repente también se puede utilizar como un lavado de dinero. En muchos casos
4: la narcopolítica, por ejemplo.
3: La narcopolítica, ¿verdad? Claro, Ramón. ¿Qué? ¿Hay algo que dice la ley al respecto?
4: La financiación de campañas electorales en Paraguay está regulada principalmente por la ley número 4743/12, modificada por otra de las leyes, junto con disposiciones del Código Electoral y actualizaciones recientes sobre transparencia. Estas normativas establecen el marco de control para los ingresos y gastos políticos, sujetos obligados y cuentas bancarias. Los partidos, movimientos, alianzas y candidatos están obligados a bancarizar sus fondos. O sea, tienen que haber una cuenta bancaria. De donde Seprelat tenga que tener acceso. Deben abrir cuentas únicas exclusivas para la campaña electoral. Además, las organizaciones políticas son consideradas sujetos obligados ante la Seprelat para prevenir el lavado de dinero.
3: ¿Será que se cumple eso?
4: Declaraciones juradas digitales. Atención. Todo candidato, titular y suplente, debe presentar la declaración de ingresos y gastos de campaña y la declaración de intereses económicos vinculados. Estas deben gestionarse de forma digital a través del portal del Tribunal Superior de Justicia Electoral. Así que, Bodillagua eres copa entero en Beguana.
3: Sí, señor.
4: Y control y trazabilidad. No es transabilidad, sino.
3: Es trazabilidad.
4: Ojo, sin la N. Control y trazabilidad. La unidad especializada de fiscalización del Tribunal Superior de Justicia Electoral verifica la procedencia y el destino de los fondos. La información debe publicarse en el portal institucional y contrastarse con este como la Dirección Nacional de Ingresos Tributarios. Facturas legales ya pueden.
3: Eres cubano.
4: O sea que por cada publicidad que ellos hacen, que a veces no pagan, si es que pagan, tienen que tener factura legal.
3: Sí, porque hay candidaturas que tienen un marketing gigantesco, Ramón. Y uno dice, por ejemplo, tanta plata van a gastar para ganar tanto, ¿verdad? Y no solamente eso ocurre en Oviedo, sino eso ocurre en todo el Paraguay, ¿verdad? Por eso es tan importante toda esta. Si esto se respeta a rajatabla, lo que dice la ley electoral, qué lindo sería, ¿verdad?
4: Escucha esto: límites de gastos.
3: Sí.
4: Allá va. La ley faculta al Tribunal Superior de Justicia Electoral a establecer topes para los aportes y los gastos permitidos en cada elección para garantizar la equidad entre los competidores.
3: Sí, señor.
4: Hay equidad aquí en esta.
3: No.
4: Hay equidad.
3: ¿Qué va a haber equidad?
4: ¿Qué habla de las sanciones? La falsedad u omisión de las declaraciones puede derivar en multas severas e inhabilitación del candidato para participar en elecciones por un periodo de hasta 10 años.
3: ¿Quién le tiene que inhabilitar? ¿La justicia electoral?
4: La justicia electoral.
3: Sí.
4: Con informe de Seprelat.
3: La justicia electoral tiene una primera instancia, tiene segunda instancia, creo que incluso puede llegar hasta la Corte Suprema de Justicia.
4: Y después está la otra instancia, venía el lunes.
3: venir el lunes, es una instancia muy importante. Bueno, esta es la situación, la gente, y sin embargo vemos de que algunos candidatos, no solamente acá de Oviedo, sino que algunos candidatos con un aparato electoral gigantesco, una propaganda, con una propaganda electoral gigante, ¿verdad?
4: Es más, se pasean en vehículos de altísima gama.
3: De altísimo nivel, de alta gama, ¿verdad? Y bueno, esto hace pues que después la gente desconfía, Ramón. Finalmente, si vos
4: atendés.
3: Claro, supongamos, Ramón, ¿cuánto? 900 y algo. Ponele 1.000.000.000 para redondear, ¿verdad? Que 1.000.000.000 guaraníes vos podés ganar si tu sueldo es como concejal municipal.
4: En 5 años.
3: En 5 años, ¿verdad? Y vos gastaste más de 2.000.000.000 guaraníes. ¿Cómo vas a recuperar esos 1.000.000.000?
4: Y tenés que vender tu voto en la Junta. Tenés que hacer tráfico de influencia. No hay de otra.
3: No hay de otra.
4: Por más que tienen tiempo ellos de hacer otro trabajo también, ¿verdad? Para ganar. Sí. Pero no va a apoyo vive.
3: No. Ellos se van una vez a la semana en la Junta.
4: Hay personas, salvo excepciones así.
3: Excepto raras excepciones.
4: Que dejan mucho que desear.
3: Sí. Hay gente que aparece. Hay candidatos que, perdón, hay concejal municipal.
4: Fantasmas.
3: Sí, aparece de vez en cuando y se va para opinar ciertas cosas que jamás presentó un proyecto, jamás hizo. Y es increíble que la ciudadanía se mantenga en silencio, Ramón. Después me decía, siempre nos dicen, bueno, nos obligan para los periodistas, y apellenda PM, vengo la micrófono en Berecoa. No, pero luego lo recuerdo la micrófono los en Duján, APM.
4: Claro.
3: Para escucharle a ustedes, y siempre ocurre.
4: Medio, Goñande, mediador.
3: Mediador, Goñande. Sí, somos nexo, bueno. ¿Verdad? Entonces, muchas veces, eso es lo que la gente tiene que aprender. Si vos sabes de que en esta campaña, entre los colorados sobre todo, escuché, por ejemplo, que se acusaban de recurrir a graves irregularidades. Sí. Incluso su sobrefacturación de obras, ¿verdad?
4: Supuestos préstamos que se usan en campañas políticas.
3: Claro, y yo le dije a uno de los que hacía la denuncia, y si vos tenés los documentos, ¿por qué no presentar la denuncia como corresponde? No, pero no la ley no sirve, hay que presentar los documentos, por más de que la ciudadanía sabe que a lo mejor lo que dice es tiene media verdad o verdad de verdad, el que sabe tiene que presentar la denuncia. Y más todavía se está en campaña política, ¿verdad?
4: Pero ya de amigo.
3: Ese es el principal problema que tenemos los paraguayos. Ella, pues, ese amigo.
4: Amigo casi amigo. Pariente.
3: Ya de amigo. Ese pariente, ¿verdad?
4: Señal para hacer una ronda, director.
3: Okay, en 2 minutos me dice. Bueno, en 2 minutos, atención, compañero, en 2 minutos hacemos una ronda con todos, entonces, para ir viendo un poco, actualizando cómo están los locales de votación a esta hora de la tarde, Ramón. Ya.
4: Otra cosa, sí. ¿Qué estarán haciendo en estos momentos esos docentes que salieron a cerrar la ruta? Sí. Que se les tocó su jubilación, tema y oye, pues, buena. ¿Qué
3: están sentados en la mesa? En la mesa. Muchas de ellas están en la mesa.
4: Receptoras de votación.
3: Receptoras de votos, sí. Y otros estarán operando.
4: ¿Son doctores o...?
3: Contra sus verdugos. Porque vos escuchaste todas las cosas que dijeron, ¿verdad? Sí. Escuchamos todos, todos fuimos testigos de las denuncias que realizaron.
4: Pero yo estaba muy nervioso nomás ese día y puedo yo traicionarle a mi partido.
3: A mi partido. Ese es otro cuento que tenemos, otra cultura que se incrustó en nuestra cultura electoral, y esas son las cosas que tenemos que ir erradicando de nuestra cultura, la famosa frases criollas que nos metieron en la cabeza, sí. Y nos metieron un chique, no tenés que traicionar. ¿Cómo no vas a traicionar a tu partido si vos sabes bien que el que ganó las internas o el que se está candidatando
4: tiene todo y vos no tenés nada?
3: Y sobre todo de dudosa procedencia y de dudosa forma en que se hizo millonario, ¿verdad? Eso fue lo que siempre decía Mahatma Gandhi, ¿verdad? El sudor, la riqueza sin sudor, ¿verdad? Que hace mal al mundo.
4: Y es bíblico.
3: Es bíblico.
4: ¿El pan que llevas a tu casa es limpio o es sucio?
3: Ahí está. Ya está, creo que ya cuando nos anuncian los compañeros, ya está Liliana.
4: Ahí está Liliana.
3: Smith Power.
4: Sí. Mira, vos, ya viste, su boca tiene grasa, ya comió. Sí,
3: yo creo que ya almorzó, Liliana, sí.
4: un leguazo churiri, que le va, güey. Adelante, Liliana Smith Bauer.
2: Sí, salsa. ¿Qué tal, compañeros? Nuevamente, luego del receso correspondiente, luego del almuerzo con César, nos dimos un buen almuerzo. Tengo que ser sincera, comimos muy rico gracias a la mamá de César, que nos dio un asadito de chancho con ensalada, sopa, sí, en casa. O sea, hicimos una combinación. Muchas gracias.
3: Ella está de cumpleaños hoy.
2: Cumpleaños la mamá de César. Sí. Un saludo especial para su mamá. Muchas bendiciones para ella. Gracias por el almuerzo. Sí, así es. César le manda muchos saludos.
3: Muy bien, excelente. Pero por lo menos le felicitaron, Liliana, a la mamá de César. César le manda muchos saludos. Muy bien, excelente.
2: Sí, realmente ahora le estamos saludando. Tengo que ser sincera. Un saludo para la mamá de César. Gracias por el almuerzo riquísimo.
3: Muy bien. Bueno, Liliana, estamos viendo un ambiente tranquilo en tu local de votación, ¿eh?
2: Bueno, les quiero decir algo.
4: Sí.
2: Gracias a Dios, una jornada muy, pero muy tranquila. Ahora ya estamos con Iván Santos, una de las figuras también que pone a disposición su nombre para estas internas del Partido Liberal. Y bueno, ¿cómo estás viviendo esta jornada?
5: Y bien, Liliana, realmente muy bien, a pesar de nuestra preocupación por la baja participación todavía a estas horas, teniendo en cuenta que la participación es lo que le va a dar legitimidad democrática a este evento de elecciones, ¿verdad? Entonces nosotros desde el Frente Radical, yo como representante y también como precandidato por esta lista, pido a la gente que venga y que se acerque. Esperamos que y creemos que esta tarde va a venir mucha más gente, porque había cierta renuencia todavía en la mañana, a lo mejor están esperando. Yo tengo la esperanza de que la gente va a comer toda hora y va a venir en masa. Esa sería nuestra esperanza, porque es nomás luego normal, Lili, que en las internas haya baja participación. Pero realmente este ya es un poco preocupante hasta estas horas. Pero sí, yo creo que entre las 2, las 3, las 4 vamos a tener cerca de 35% de participación, Dios mediante.
2: ¿Hasta esta hora ustedes cuánto manejan, Iván?
5: Según los reportes de nuestros miembros de mesa aquí en este local, que es el local más grande, estamos teniendo más, en algunas mesas están teniendo 70, 80 o hasta 100 votantes, ¿verdad? Sería el 25% en algunos casos.
2: Y en algunas mesas. En
5: algunas mesas y otros que un poco menos, ¿verdad? O sea, 60% sería menos del 20%. Entonces, bueno, eso es la preocupación, pero sí también es una expectativa que tenemos de la gente que tiene que venir. Entonces, bueno, insistimos en que este es el momento de demostrar nuestro espíritu democrático y de darle nuevamente vida a este partido, y también en esta ocasión pedirle a la gente que venga a votar y a elegir por su candidato de preferencia.
2: Es muy importante para dar la legitimidad correspondiente también a estas candidaturas. Recordemos de que los adultos estarían votando, o sea, los mayores, votando por 7 candidaturas, Iván.
5: Sí. Algunos dicen que es un poco confuso y que es un poco complicado, pero yo creo que es cuestión de animarse, venir, porque acá en el local, por lo menos en este local, que es el local más grande, tenemos gente que nos puede ayudar a hacer la simulación, a practicar antes de entrar. Yo creo que más bien ese miedo, Liliana, ese miedo a lo desconocido, ¿verdad? Todo ser humano tiene miedo a lo desconocido, el tema de las máquinas, pero una vez que vos tocas una, dos, tres veces, la gente dice, así es, tengo cuadra, espérate, y con la... Yo pues ya familiarizamos eso. Entonces, no es nada de otro mundo, queridos correligionarios. Ya Yuya, Botalaña de los Calpes. Acá en San Isidro están los PC de las distintas listas alrededor de la escuela. Cada uno la y caballú PC, Petouja, ya está su escuela, la y Mopo Botata. Porque ahora, pues, tenemos la particularidad de que estamos divididos en 11 locales, 7 locales. Y bueno. Nosotros trabajando fuertemente con nuestro precandidato René Ábalos, que también está recorriendo distintos lugares, porque Para darle ánimo a los votantes y para estimular la participación, él está recorriendo todos los locales, ¿verdad? Hace rato, como a las 10 y media, a las 11, estuvo por acá, por este colegio, y creo que va a venir otra vez un poco más tarde, dentro de una hora está previsto otra vez su visita acá. Y bueno, también pedirle a la gente que venga a votar por los candidatos que crean convenientes.
6: Y bueno, vamos a estar pendientes de cómo va continuando esta jornada. Hay que destacar ese espíritu, y lo remarcamos en todas las entradas, el espíritu de tranquilidad que se tiene, ¿verdad? Que hay que resaltar, doctor.
5: Yo creo que también eso es producto de un deseo de los correligionarios, porque eso de buscar la pelea por la pelea y todo eso, mucha gente está un poco, a lo mejor por eso también algunos no quieren venir a participar, porque siempre está el abuelo, el primo, el tío. Pero bueno, es importante que participemos y que le demos musculatura a nuestro partido, porque este es el único partido que es capaz de enfrentarle al otro partido grande y tradicional. Y por más que digan que en el otro partido tienen más afiliados, porque nosotros somos menos, eso es una mentira relativamente, porque en realidad somos muchísimos más los paraguayos que no están afiliados a ese otro partido. Entonces tenemos que tener esta esperanza por el cambio, ¿verdad? Porque si nosotros no hacemos ese paso, creo que nunca va a llegar el cambio que nosotros necesitamos. Y por eso insistimos, por eso estamos dando sudor y hasta lágrimas a veces, porque duele cuando te esforzas mucho por la gente, por el pueblo, pero a veces no hay todos los resultados que queremos. Pero nosotros, como Partido Liberal y como nuestro, el legado de nuestros abuelos y de nuestros padres, no nos vamos a dar por vencidos jamás, hasta las últimas consecuencias de todo lo que implique una candidatura, y le vamos a enfrentar. Y lo que quiero decir finalmente es que este es el único partido que tiene una estructura de esta envergadura para poder hacer realidad un enfrentamiento a nivel global, nacional, en todas las mesas. Así tenemos 2.000 mesas, si tenemos 4.000 mesas, si tenemos 24.000 mesas, siempre van a haber liberales que puedan defender. Así que el Partido Liberal es la base y la fortaleza mayor sin la cual no se puede pensar en una oposición. Así que, una vez más, pedirle a todo el pueblo que venga a votar, y un pedido especial para que piense en alguna de las mejores listas, que yo humildemente creo que es la nuestra.
6: Muchísimas gracias, doctor, y vamos a estar pendientes de todo lo que acontezca.
5: Gracias, Liliana, por este espacio. Muchísimas gracias.
6: Muy amable. Estaba con nosotros entonces el doctor Iván Santos, representante de uno de los movimientos. Ahí le vemos al doctor Rubén Vázquez, a quien le agradecemos también. Si puede pasar, por favor. ¿Qué tal? ¿Cómo está? Ingeniero médico veterinario, ya, profesor.
7: Un gusto poder saludarle esta tarde especial, donde estamos presenciando, viviendo una fiesta cívica muy importante para la vida democrática de nuestro país. En nuestro caso, acá en Coronel Oviedo, como en todo el país, estamos eligiendo lo que van a estar representando los partidos políticos en octubre, para renovar autoridades en todo el país, teniendo en cuenta que todos los municipios del país vamos a estar eligiendo nuevas autoridades, intendentes, concejales. Y bueno, hoy acá en Coronel Oviedo estamos siendo testigo de una gran fiesta, donde vemos que todo marcha con normalidad, así es que eso nos pone contento, que la gente venga, que la gente participe. Y esta es la oportunidad para la gente también. Yo sé que día a día escuchamos muchos plagueos, muchos cuestionamientos sobre muchos problemas sociales que tenemos, y hay que entender que las administraciones municipales, un espacio de poder tan importante, influye mucho para mejorar, para desarrollar un municipio, un país. Entonces, ojalá que esto sea un poco la oportunidad también para que la gente elija, no solamente se vaya a votar, sino podamos elegir a las mejores personas que puedan representarnos y puedan llevar a buen destino, en este caso, a nuestra ciudad de Coronel Oviedo.
6: Ya estuvo haciendo su recorrido por los distintos locales.
7: Así mismo, estuvimos recorriendo. Algunas horas notamos que hubo mucha participación. Ahora la gente está empezando a llegar otra vez. Entonces, después del almuerzo, en familia, la gente viene a participar, así que nos pone contentos que esto se vaya desarrollando con normalidad y bueno, que gane el mejor, que gane aquel o aquella candidata que supo llegar a la gente, que conquistó el corazón y por sobre todas las cosas que convenció a la gente con ideas, con propuestas que puedan desarrollar nuestro municipio Coronel Oviedo, porque estamos nada más y nada menos en la capital departamental y todo el mundo queremos una ciudad próspera, una ciudad con oportunidades, una ciudad con un desarrollo económico sostenible, que haya oportunidad para todos y a todos los sectores, que el desarrollo sea integral, no solamente para algunos sectores y algún sector político también, ¿verdad? Entonces, ojalá que este espacio sea un espacio de oportunidades dentro del marco de la democracia y que mañana podamos festejar un gran triunfo de Coronel Oviedo, que va a tener ya a sus candidatos oficiales para octubre. Y bueno, para eso nosotros estuvimos trabajando también en el proyecto en donde estamos perteneciendo, la lista 3 que postula a Rosana Bogado, Alcides Rivero, Antonio Musaki para la presidencia del directorio y en mi caso precandidato a la Junta. Entonces estamos contentos y agradecidos también a ustedes por este gran esfuerzo que están haciendo para realizar esta cobertura.
6: Bueno, así que vamos a estar pendientes realmente de todo lo que acontezca. ¿Usted espera aquí los resultados o va a hacer un recorrido más?
7: Y voy a estar realizando un recorrido más. Voy a visitar un poco el local electoral, Alicio Peralta, Capitán Roa, y después ya vamos a estar por acá.
6: ¿Acá va a esperar el cierre?
7: Acá voy a esperar el cierre.
6: ¿Y ya los demás candidatos también pertenecientes a su equipo o van a estar distribuidos en nuestros locales?
7: En diferentes locales electorales tenemos 4 locales de votación en las compañías y el resto acá en Coronel Oviedo. Entonces esperemos que todo esto pueda concluir con normalidad y que gane el mejor por sobre todas las cosas.
6: Bueno, muchísimas gracias y estamos a las órdenes.
7: Igualmente, muchas gracias.
6: Muy amable a Rubén Vázquez, uno de los precandidatos justamente. Y bueno, nosotros seguimos aquí en vivo y en directo desde la Escuela Juan Ángel Benítez y volvemos con nuestros compañeros.
3: Muy bien, gracias Liliana, muchas gracias. Vamos a ir hasta qué local vamos, compañeros. Vamos hasta el Colegio Nacional, doctor Pedro Pepeña, Jorge Gustavo Rolón, adelante. Adelante, Jorge, por favor.
8: Rapidísima para poder ir a votar. Me tocaba en Enrique. Me fui ahí, los muchachos creo que ya tenían un horario de almuerzo al menos, pero igual ese pequeño lapso de tiempo que tuve aproveché al máximo en todo caso para poder también ir a votar correspondientemente. Vemos un movimiento, como se dice, más notable ahora. Les comento que de repente una gran cantidad de gente se empezaron a mover en grupos. Vemos que los candidatos, ya se nota la experiencia también, que según están diciendo, en estos momentos son claves. Intentamos conversar con uno de los candidatos, les comento que inclusive me dijo si puede ser un poquito después porque este momento es súper importante, me dijo, porque me supongo que hay decisiones muy importantes para definir en todo caso estos momentos. Vemos una bastante tranquilo al menos por el Colegio Nacional hasta el momento. De los 350 posibles votantes de cada mesa, le doy un dato rápido, que un poquito más de 150 para arriba ya estamos subiendo. La tendencia, para no decir el promedio, ¿verdad? En todo caso, hay una participación buena, pero de a poco se está esperando un poquito más. Todo eso, mira, todavía no son las 2 de la tarde, sabemos eso, pero de todas formas, según estaban diciendo, la tendencia es de este horario para adelante aumentaría mucho más en todo caso también, por la cantidad. Y se nota al menos que cuando vienen en grupo, algo muy peculiar también, que vienen siempre acompañados los votantes. Me supongo que le indican en qué mesa estarían votando, ¿verdad? En todo caso también, pero afuera les comento que hay más gente inclusive acá adentro esperando ahí. Vemos algunos candidatos también en puerta de la entrada prácticamente del Colegio Nacional también aguardando y saludando. Vemos acá varios referentes políticos que también están aprovechando y se quedan en este lugar, en todo caso, para poder socializar un poco en este momento. También puedo recalcar que a temprana hora lo que más resaltó son adultos mayores que vinieron en mayor cantidad, pero también estuve conversando con alguna gente, unas personas al azar me estaban diciendo que como que aprovecharon entre este mediodía, la una, hasta la dos, porque ahí se presume que hay menos cantidad de gente en todo caso. Vamos a hablar con una persona, a ver si nos pueden dar datos para la tendencia, al menos conocer un poco cómo es, de dónde vienen. Hay que tener en cuenta que, como estaba diciendo, hay muchos esperan cierto horario para poder aprovechar y venir en todo caso también para poder no esperar tanto. Filas no vemos. Quiero que lo pongan, por favor, compañero, por favor, si pueden mostrar la cantidad. Ya casi no hay filas. Súper tranquilo, nadie está aguardando. Eso al menos no se está viendo como era en horas de la mañana. Son pocos realmente las mesas que tienen gente aguardando en todo caso. Mayormente así como está viendo, vacío, llega uno, después ya se libera de nuevo. Bastante tranquilo el ambiente, compañero, estamos viendo acá. Eso al menos lo que podemos rescatar. De hecho, que estamos comentando, de aquí en adelante son cruciales al menos para poder ir viendo la cantidad de gente que está abordando de vuelta, mayor cantidad de... Bueno, es importantísimo recalcar también de que es todo tranquilo, pero igual de todas formas siguen llegando muchas personas. Vamos a tratar de conversar con alguna señora. Buen día, señor. Bueno, buenas tardes, señora, ¿qué tal? ¿De qué barrio? No, ¿de qué barrio? No, ¿de qué barrio está viniendo?
9: Barrio San Isidro.
8: San Isidro.
9: Sí.
8: ¿Por qué normalmente están este horario? ¿Es más tranquilo? ¿Qué
9: caso? Sí, más tranquilo.
8: Bueno, varios barrios que están viniendo, siempre acompañados, por supuesto, ¿verdad? Eso al menos hay que resaltar. A una consulta que ya se acompañó, por eso estamos a disposición. Vuelvo a comentar que algunos de los precandidatos al menos están súper cargados, me supongo, acá, menos acá en lo que sería en el Colegio Nacional. Estamos viendo que hay muchas personas que están de aquí para allá, más los candidatos que están socializando.
3: Sí, Gustavo.
8: Hermano, sí, que es un momento crucial. Ustedes me dirán por la experiencia que tienen en este momento. Ah, un dato no menor también, que a las 2 está programado que se acerque justamente el intendente Marco Benítez para votar. Recalcar de vuelta que en este lugar se vería justamente votando el intendente actual.
3: Ahora, Gustavo, está el diputado Edgar Olmedo ahí cerca, ¿será que podés hablar con él?
8: Sí, podemos hablar con él sin problema, ya habíamos conversado con él mañana y claro que sí, vamos un ratito. Inclusive me atrevería a invitarle acá para ver si,
3: claro.
8: si tiene, para estar más tranquilo también, la cantidad de gente que está viniendo justamente se están viendo. Vamos a ver un ratito, si nos da la anuencia, el permiso, un ratito también. ¿Podemos conversar un ratito, por favor, para Canal 5 de Multimedia? ¿A qué puedo sentarnos ahí? Sin problema. ¿Vamos a sentar un ratito? Vamos a aprovechar para tener acá a Mariano y por ahí si quiere encontrar. Acá justamente está... Bueno, sí, descansar un ratito. Esta mañana voy de aquí para allá. A la mañana estuvimos conversando justamente cuando tenías, te estaba viniendo a votar. De repente te fuiste a otro lado y viniendo. De hecho, son momentos clave, me supongo.
10: Así es. Realmente nuestro puesto de comando está acá a 200 metros en línea recta. Entonces, estamos yendo ahí, controlamos un poco cómo está el trabajo también acá. Y una muy buena jornada, hay que destacar que la forma en que se está desarrollando estas elecciones realmente es grato y sorprendente, porque no hay cuestiones conflictivas que se hayan dado en un otro local electoral. La gente está viniendo a sufragar, yo creo que estas últimas 2 horas que quedan, hoy tenemos realmente, ahora son las 2 de la tarde, tenemos 2 horas más. Realmente son 1 hora y media porque han anunciado que estarían cerrando los portones a las 3:30 horas.
8: Sí, es cierto ahí eso.
10: Y es lo que vino la resolución. Yo consulté con los apoderados y dijeron que ellos aún no han conversado al respecto, pero vamos a ver si eso realmente procede o no. Para mí en particular creo que es una cuestión que no corresponde, porque la ley es clara que el horario de invierno es hasta 16 horas. Y cuando se dice hasta 16 horas, eso significa que cualquier persona puede ingresar al local electoral, al local de votación y ya encolumnarse en la mesa donde le corresponde votar. Es cierto, cuando llega el horario de cierre del local, automáticamente se recogen las cédulas de los que están en la fila. No así de los que están en el local electoral, porque ya no pueden votar si no están en la fila. Pero voy a conversar nuevamente con los apoderados a ver si quedan resueltos y acompañar en todo caso si es que ellos acuerdan La continuidad de la apertura del local hasta las 16 horas.
8: Mira que bastante importante, ya habíamos consultado ya inclusive con algunos referentes, nos están diciendo que eventualmente son las 16 horas, pero de vuelta surgió esa un flyer, un comunicado, de vuelta información de que sería 15:30 y la duda de vuelta. Por el mismo parete y también por eso...
10: ¿Puedo pedirle a un apoderado de mi equipo que venga y al mismo tiempo le hacemos una pregunta al respecto, ¿te parece? Mientras que hablamos.
8: Es importante, compañero, a ver, vamos a tratar de aprovechar esto porque lo que estamos rebordando, acá te paso un ratito, te está diciendo justamente Reño Mumbareté como medio de comunicación, estamos varios medios, no solamente TEMAC, está ARA FM, está Oyo TV Online, está también NOVA, nos estamos fortaleciendo, como se dice, y queremos también llevar y que la gente esté pendiente de todo lo que sería el día de hoy. Los compañeros que están también en estudios están aguardando y por ahí si tienen una consulta, los compañeros Mariano y está por supuesto también el compañero Ramón Avero.
3: Bueno, ¿qué tal, diputado? ¿Cómo te va, diputado?
10: Acá queríamos consultarle,
3: sí.
10: Si me permiten, Mariano, consultar al apoderado de nuestro equipo político, nuestro proyecto político, lo resuelto por el TET con relación al cierre del local electoral a las 15:30 horas, si eso se mantiene.
11: Y mira, nosotros tenemos fijado cierre a las 16 horas. A las 16 horas todos los que están adentro van a votar. Eso es lo que nosotros tenemos de acuerdo con todos los integrantes acá. Vamos a tratar de respetar eso. Pero, o sea, de hecho se debería respetar.
8: ¿Surgió algo de 15:30 y empieza a dudar la gente?
11: No. Vamos a hacer cumplir. La gente tiene que votar. A las 16 horas todos los que están adentro van a tener que votar.
10: ¿Se acuerdan los apoderados?
11: Así mismo.
8: Porque hay muchas veces sabemos que uno espera, que cuando haya menos gente, entonces aguarda hasta el último.
11: No. Vamos a respetar esos temas, el horario, las 16 para el cierre. Todas las personas que están dentro van a votar.
10: O sea, gracias, doctor. Tal.
8: Ahí están los compañeros de estudio.
10: Él es nuestro apoderado aquí del local electoral y evidentemente que ya se ha generado una conversación con los otros apoderados, los diferentes candidatos o movimientos, y se va a respetar el horario establecido de horario de invierno, que ya está a las 16 horas en cuanto al cierre del local electoral. Así que por lo menos podemos darle esa seguridad aquí en el local de votación del Colegio Nacional Pedro Pepeño.
8: Una consulta sí. Que hacer, compañero, por aprovechando que le tenemos acá y un pequeño tiempo al menos.
3: Bueno, gracias, Gustavo. ¿Qué tal, diputado? Un abrazo. No, la consulta directa es, diputado, las 4 de la tarde, 16 horas, se cierran los portones. Ya nadie puede entrar en el local de votación para sufragar, pero sí las mesas receptoras de votos se encargan de juntar las cédulas de la persona que están dentro de la fila y esa persona sí puede votar. Y eso es lo que va a pasar, tengo entendido, diputado.
10: Efectivamente, Mariano, es tal cual como manifestaste. Todas las personas que estén en la fila, en la mesa que le corresponde, si llega la 16 horas y uno han sufragado, uno de los miembros de mesa o el presidente, en todo caso, lo que hace es recoge todas las cédulas de identidad de los que están en la fila, eso ya se lleva a la mesa y posteriormente se procede al proceso de votación sin ningún inconveniente. Muchas veces la gente confunde y cree que por estar en el interior del local de votación ya están habilitados para votar después de que se cierre el local. No, y no es así. Indefectiblemente debe de estar encolumnado en la fila de la mesa que le corresponde.
3: Sí, señor. Diputado, ¿cómo está viendo las elecciones? ¿Cómo está? ¿Qué te parece las elecciones?
10: Estoy gratamente sorprendido, Mariano, aunque yo creo que es característico ya nuestro, los vetenses, de esta madurez cívica que tenemos, de que las elecciones, principalmente las internas, no haya ningún tipo de confrontaciones. A veces se dan algunas cuestiones de las brigadas, que es propio ahí en las entradas de los locales electorales, pero después no hay mayores conflictos, mayores incidentes, y esto ya se ha estado estilando en elecciones anteriores, y en esta no es la excepción, así que aprovecho para felicitar a todos los candidatos de los diferentes movimientos, a los movimientos internos del partido, por la gran madurez y la manera en que se está desarrollando estas elecciones hasta este momento.
3: Esto significa de que una vez conocido del escrutinio, ¿va a haber el abrazo republicano, diputado?
10: Efectivamente, sí. Hay algo que yo puedo dar seguridad y garantizar es que una vez que se cierren los escrutinios, se hagan los conteos de los votos, se tengan los resultados, se va a respetar la voluntad popular Esto es para nosotros como Colorado ya una tradición, mantener siempre el respeto al ganador y acompañarlo, así que una vez que se legitima el candidato y es producto del sufragio de la voluntad popular, eso se respeta y como siempre, vuelvo a repetir, vamos a acompañar y vamos a estar todos unidos como lista uno para lo que se viene en las próximas elecciones del 4 de octubre. Pero yo quiero más o menos anticipar una cosa, Mariano.
3: Sí.
10: Mirando la situación, las estadísticas, esto no es para subestimar a ningún candidato de otro partido, pero hoy el Partido Colorado va a decidir quién es su candidato y es casi seguro que este candidato sea el próximo intendente municipal de la ciudad de Coronel Oviedo.
3: Bueno, perfecto, perfecto, diputado. Por lo menos hasta ahora te parece que todo es transparente. La actuación de los movimientos.
10: No hay ningún inconveniente hasta este momento, no hay denuncias de ningún tipo. Esto no se ha dado ya hace un buen tiempo en otras elecciones y bueno, eso habla muy bien. Yo creo que hemos respetado los códigos, hay mucha madurez de la dirigencia, de los líderes de los diferentes movimientos internos y eso nos permite que esto realmente, como siempre se dice, sea una verdadera fiesta cívica republicana en este caso, porque se trata de nuestro partido.
3: Diputado, siempre un gusto charlar contigo. Gracias, diputado.
10: Mariano, gracias por el espacio, la oportunidad también.
3: Diputado nacional Edgar Olmedo. Gustavo, me parece que vuelve un montón de gente otra vez para local de votación, ¿eh?
12: Sí, de hecho que sí, Mariano. Y como está diciendo, se generó esa pequeña duda y queríamos menos socializar y también actualizar, por llamarlo así, de que se cerraría antes, que se quedaría a las 3:30, no que a las 4 de la tarde, pero al final estamos aclarando. De hecho, con todas las personas que estamos hablando, nos están comentando que a las 16 horas cerrarían los portones, y así como estás comentando, Mariano, tiene su proceso, por supuesto, la gente que está adentro tendría que formar la fila en la empresa que le corresponde para que se pueda adquirir la cédula de identidad y posteriormente va a que forme y realice la votación correspondiente en todo caso. Pero igual, de todas formas, ya aclarado esto, seguimos acá y la gente continúa, Marino. Creo que vamos a tener una buena tendencia, porcentaje de votantes el día de hoy.
3: Sí, señor. Bueno, Gustavo, ¿hay algo más?
12: No, de hecho que justamente a que son ahora, tenía entendido la información de que estarían viniendo entonces el intendente municipal para venir a votar el día de hoy. Estamos pendientes al menos para hablar un poco también con él cuando venga, pero igual de todas formas vamos a estar avisando en el próximo enlace.
3: Muy bien, y es importante preguntarle por quién va a votar, ¿verdad?
12: Hice un comentario hace rato, te comento, la audiencia también, cuando el candidato Rolly estaba, fui a hacer una imagen de apoyo y le dije, creo que sabemos quién vas a votar, le dije, de forma de broma, no, también para reír un poquito también en todo caso, y algo similar a lo que me estás comentando ahora, Mariano.
3: Muy bien, gracias Gustavo, muchas gracias Gustavo. Bueno, no sé, vamos a otro local de votación, donde están los compañeros que me indican dónde vamos ahora. Laura Rodas está en el Colegio San Roque González de Santa Cruz. Vamos hasta la compañera Laura Rodas. Adelante, por favor. Ya vamos a estar con la compañera enseguidita. Laura Rodas. Con ella vamos a estar teniendo un poco los informes desde el Colegio San Roque González de Santa Cruz, donde es otro local de votación del Partido Liberal Radical Auténtico. Ya vamos a... ahí está. Adelante, adelante, por favor, Laura.
13: Estamos aquí, compañeros, de vuelta haciendo nuestro recorrido. Nos encontramos en el Colegio San Roque González de Santa Cruz y queremos hacer unas consultas porque están ahí unas cositas que escuchamos ahora al llegar nomás.
3: Te seguimos escuchando, Laura.
13: Queríamos hacer las consultas correspondientes aquí en el Colegio San Roque González, compañeros. Con el permiso de ustedes, vamos a hacer las preguntas también aquí con los miembros de mesa. Una consulta rápida, señora. Hubo unos pequeños inconvenientes en cuanto a la asistencia aquí en la parte de la votación.
14: Creo que estamos bien, estamos casi más de 100 votos ya. 102 por ahí estamos.
13: Con respecto a lo que estuvo ocurriendo hace rato, fue solamente un pequeño malentendido. ¿Hubo personas que quisieron entrar con otras también ahí en el momento de la votación?
14: Digamos malentendido las dos cosas, porque también hay muchas personas que vienen y quieren entrar con los votantes, así que nosotros estamos para eso, para ayudar.
13: Perfecto, o sea que es como que la gente quiso hacer su parte el día de hoy, en este horario de la tarde.
14: Exactamente, exactamente. Ya no vamos a permitir que entren con ellos, que no sean nosotros.
13: Bueno, a no ser que sea una persona de tercera edad, ¿son las únicas que tienen permitido ser asistido?
14: Solamente la tercera edad tienen permitido, o los que son discapacitados.
13: ¿Tu nombre me decís?
14: Luz, Luz Ábalos.
13: Muchas gracias, Luz. Tuvimos esos pequeños inconvenientes, compañeros, porque sí, estábamos escuchando que hubo ahí un pequeño roce con respecto a que hubo personas que quisieron entrar a asistir a otras en el momento de la votación. Así que vamos a hacer nuestro recorrido mesa por mesa, si les parece, compañeros. Vamos por aquí, vamos a ver qué tal. También tenemos un poquito más de asistencia.

0: con ¿cuántos más o menos tienen habilitado en esta mesa?
1: 400 votos.
0: Es bastante, o sea que por lo menos... y sí, aquí también va a ser a las 16 el cierre.
1: Sí, exactamente. Abrimos a las 7 y cerrarán a las 4 de la tarde.
0: ¿Tu nombre?
1: María Delina Ábalos.
0: Muchas gracias. Y vamos viendo también las otras mesas, compañeros. Un ratito más vamos a hacer las consultas correspondientes, porque por lo menos tenemos un poquito más de asistencia, pero de entre el horario de la mañana y ahora horario de la tarde, sigue todavía ahí la gente viniendo a votar en poca concurrencia, pero vamos a hacer las consultas correspondientes por aquí también. Buenas tardes. Señor, ¿ya hiciste tu votación correspondiente?
2: Apoderado.
0: Ah, sí, y...
2: Participando bien la gente. No hay ninguna... Y está todo en orden.
0: Al menos aquí también, ¿qué tal? Vamos con la asistencia.
2: Y están participando bastante. Uno no me queda de... 100.
0: O sea, que habían 100 personas habilitadas en esta mesa.
3: Habilitados 400. 400 ya está votando 99. Falta uno.
0: O sea que ya por lo menos en esta mesa ya vamos cumpliendo un poquito con lo...
3: Y estamos esperando más a la gente que venga a votar. Eso es lo que estamos esperando.
0: ¿Se nota que entre el último año que se dio las votaciones a este hubo menos o hubo más concurrencia?
3: No, más o menos. Digamos 60%
1: de diferencia.
3: En aumento. Ya, pero gracias a Dios estamos completando bien nuestra tarea también.
0: ¿Tu nombre me decís?
3: Brígido Barrios.
0: Muchísimas gracias, Brígido. Éxitos también. Vamos a esperar que se pueda cerrar. Muchas gracias, señor. ¿Tu nombre?
4: Vicente Barrios, papá de Vicentito.
0: Éxitos, señor. Así que vamos por aquí también haciendo la consulta, compañeros, porque sí, llama la atención un poco que en algunas mesas sí se completó la cantidad, en otras no tanto. Pero de todas formas vamos a hacer otra consulta más. Buenas tardes, ¿cómo están? Una consulta rápida, ¿qué tal la cantidad de personas que están asistiendo aquí en esta mesa para votar?
5: Y 40 por ahí nomás, no tan mucho, por 40% por jóvenes, está en la mesa de jóvenes.
0: Ah, o sea que en la mesa de jóvenes hubo menos que en las demás mesas.
5: Menos cantidad que las demás mesas.
0: ¿Cuántos están aquí al menos habilitados de...?
5: 38.
0: Ah, no es lo mucho como en las otras mesas.
5: Así mismo.
0: Y aún así no hubo una...
5: La participación.
0: Y al menos en cuanto al en la última votación a esta, ¿cómo lo vieron? ¿Hubo un poquito más de aumento o se equiparó nomás o hubo menos personas?
5: Yo digo que hasta que ahora es menos personas. No es como las elecciones anteriores.
0: Que llama un poquito la atención. De que...
5: La verdad, no. Yo...
0: Los jóvenes lo que no hay mucha asistencia entonces en votación.
5: Los jóvenes lo que no están participando mucho.
0: ¿Tu nombre me decís?
5: Liz Paola González.
0: Muchas gracias, Liz, por los datos. Así vamos nosotros recabando, compañeros. Y llama la atención, jóvenes, no tanto, no es solamente aquí en el lugar, ya vimos en otros puntos también que hicimos el recorrido correspondiente, no hay tanta concurrencia de gente joven, sí de gente adulta, pero también hubo esa pequeña diferencia ya de que hay personas que quieren asistir a otras en el momento de la votación. Y sabemos que solamente las personas de tercera edad tienen esa oportunidad de ser asistidas, pero con la persona que también consideran aquí que puede entrar con ellos, ¿verdad? Así que, compañeros, así vamos haciendo los primeros reportes. Hay una buena cantidad de gente todavía, mira que estamos a pasos de que sean ya 2:15 de la tarde, pero vamos a ver cómo se sigue desenvolviendo. Nosotros de aquí nos vamos a Wenceslao, vamos a ver también el movimiento qué tal, compañeros, y vamos a ver, esperemos que pueda haber un pequeño aumento. Luego también nos vamos otra vez a Costa Alegre a ver cómo vamos cerrando la tarde hoy.
6: Bueno, les comento, estamos en el Colegio Nacional de vuelta. El intendente ya está presente, está hablando ahora con otros medios, pero igual una gran algarabía, la expectativa en todo caso, que está. Mientras estamos guardando caso de conversar, por ahí sí nos toca conversar con el intendente, que va a conversar igual con toda la gente que ya estuvo votando. Al menos creo que es la gente que quiere saber un poco también cuál es eso. Seguimos, vuelvo a comentar, el intendente actualmente ya vino en el local de votación del Colegio Nacional. Vamos a ver si podemos conversar con algunas personas. Le comentaba.

0: Carmen, por esto, esto tiene un espíritu, me gusta mucho el espíritu del Señor que está viniendo. Buen día, buenas tardes, Joana. De Guapa y Tela, llueve en los días, ¿verdad?
1: Sí, hay que saber desempeñar la educación cívica, ¿verdad? Por eso estoy acá.
0: Normalmente
1: estoy como candidato a concejal por un movimiento también.
0: Qué bueno realmente. ¿Y qué tal vez la participación de la gente? ¿Qué tal?
1: Realmente impresionante. Me gusta que este entusiasmo se pueda ver de vuelta, realmente, porque yo no me esperaba tanto. Tanto así como se hablaba de rechazo, de muchas cosas negativas, es impresionante ahora cómo se ve.
0: A temprana hora, como siempre, algo tradicional ver a la gente de avanzada edad que voy, de vuelta dimos eso también, eso como a primera hora al menos.
1: La verdad, ahora se está volviendo costumbre eso de traerle a la gente con discapacidad, avanzada edad, todo ya a temprana hora, porque se sabe de que pasado mediodía se ve esta realidad.
0: ¿Qué piensa al menos al aspecto positivo de todo esto, al menos la gente que tenga que venir, los que no están viniendo, digo yo, que se decían y vengan?
1: Y eso, le invitamos a que haga uso del derecho a elegir, porque así únicamente se derrota muchas veces esa hegemonía de corrupción que hay en esta, porque en la masiva participación no se le da oportunidad a esas cosas.
0: Muchas veces uno dice, habla, pero creo que este es el momento de aportar justamente lo que uno siempre quiso o quiere.
1: La verdad que sí. Muchas veces se deja de lado ese concepto que decís de no desempeñar su derecho en los momentos en ese día de, como se dice.
0: Éxito.
1: Gracias. Víctor Méndez.
0: Gracias, Víctor. Bueno, uno me está diciendo, hay bastante movimiento, compañero, estaba comentando que de repente convenía una gran cantidad de gente de vuelta, ya acompañando una comitiva prácticamente al intendente, otros candidatos que se están acercando, y nos estamos aglomerando, por así decirlo así, justamente la entrada misma, lo que sería acá, del Colegio Nacional Pedro Pepeña. Vuelvo a comentar que en esta hora al menos de vuelta viene una gran cantidad de gente. Es como que todavía están aguardando este horario para ingresar en masa. Estamos viendo mucha gente que están ingresando, compañeros. Vamos a tratar de conversar con otras personas, a ver si nos dan unos datos más también. Voy a pasar a acercar mientras están viendo imágenes. Yo voy a acercarme, en las mesas está bastante tranquilo. Les comento, mientras esas imágenes, voy a tratar, ya que en las mesas estaban... ¿Qué tal? Buenas tardes. ¿Qué tal el movimiento, presidente, hasta el momento en la mesa? ¿Qué tal el porcentaje?
2: Bien, tenemos una cantidad de 145 votantes.
0: ¿145? 145
2: hasta el momento.
0: Bastante tranquilo ya hasta ahora al menos.
2: Por el momento, muy tranquilo hasta allá, acá en nuestra mesa al menos.
0: ¿No hubo ningún inconveniente, nada?
2: Nada, por suerte.
0: Creo que es lo ideal en todo caso, que bueno, que sigan participando.
2: Sí, claro, el respeto, la tranquilidad entre los votantes es siempre importante para que se pueda mantener siempre la paz y la tranquilidad.
0: Se habló muchas veces del tema del cierre, hasta las 16 horas están acá, ¿no? ¿Se cierra el portón en todo caso?
2: Sería, hasta las 16 horas. Los que están en la fila se junta la cédula y votan solamente los que están en la fila ya.
0: Gracias, presidente.
2: Dale, con usted.
0: Esta mesa, les comento, 145. Voy a irme a la once siguiente. Es bastante tranquila, de dos mesas bastante tranquilas, sin gente, pero la siguiente sí ya hay. A conversar. Bueno, buenas tardes, ¿qué tal? Estamos transmitiendo. Quiero saber, la presidenta, ¿qué porcentaje de votantes tenemos hasta el momento? ¿Cuántos candidatos? Estamos viendo un promedio, al menos un promedio.
3: 55% más o menos. Sí, es que ya no estamos pasando un poco más.
0: ¿Estamos cerca de los 200, de caso?
3: Estamos ya casi cerca de los 200.
0: ¿En esta mesa al menos?
3: En esta mesa al menos. Tuvimos mucha afluencia por la mañana, hasta el mediodía. Por la tarde ya un poquito menos, pero siguen viniendo.
0: Ten en cuenta los primeros apellidos que empiezan con nada. Se apuraron el día de hoy.
3: Exactamente, así mismo es.
0: Bueno, ese es el éxito.
3: Gracias, igualmente a ustedes.
0: Esta mesa, te comento, es vacía también en cuanto a votantes esperando, pero es la mesa siguiente. Hay una gran cantidad de filas, les comento, como uno, mínimamente unas 15 personas guardando para votar, y la una bastante cargada, lo estoy viendo, les veo que las unas están, escucharon el promedio, 150, ya es cerca de los 200, algunos inclusive, 145 una mesa, otros 150, están variando, al menos es el promedio que estamos teniendo, compañeros, en relación a la cantidad de votantes por mesa, y creo que esa tendencia también se está manteniendo. Te les comento de paso también, cuando fui al colegio Enrique para votar, me di el atrevimiento de consultar unas cuantas mesas aleatoriamente también, y me estaban diciendo la misma cosa, el promedio se está manteniendo entre 150 para arriba ya, entonces vamos bien. Hay que tener en cuenta que ya son las 2:20 prácticamente, pero igual, de todas formas, a pesar de eso, este momento de repente como que empezaron de vuelta las brigadas a moverse, la gran cantidad de gente que estaban ahí afuera aguardando, están ingresando en gran cantidad. Entonces, pues, por eso están viendo ese movimiento fluido, pero cargado también a la vez, que están ingresando en el Colegio Nacional de vuelta, al menos más gente saliendo ingresando que saliendo. Se están fijando, hay mucha gente que están ingresando. Mire, si se pueden fijar, inclusive este primer bloque, en todo caso, pasando lo que sería la mesa 4 para adelante, una gran cantidad de gente formando fila de vuelta, como que se cargó de vuelta todo, compañero, y creo que vamos para bien en sentido de la cantidad, lo que estamos mencionando, la cantidad al menos de votantes que está en aumento, y se está fijando que van ingresando en masa, en una gran cantidad, como que se están ya, que están aprovechando ya este último tiempo, este último horario, en todo caso, que estamos teniendo para lo que sería ya el venir y votar y aprovechar, en todo caso, compañeros.
4: Bueno, justamente estamos observando tu informe, Gustavo, espectacular, compañero. Vamos hasta otro local de votación, está el compañero Juan Pastor González, hasta el colegio Marista Champañá, donde está el colegio, donde está el compañero Juan Pastor González. Juanpa, adelante, Juanpa.
5: ¿Cómo está, Mariano? Volviendo aquí desde el colegio Marista, justamente después de una pequeña pausa, viendo un poco la parte de acceso, gran movimiento de gente, ahora ya comienza una situación de petardo en la zona, especialmente la parte principal, el acceso en ese lugar, ya que hay varias personas en ese lugar, a fin de animar un poco el ambiente a la entrada hasta este recinto educativo. Viendo nuevamente mucha gente a esa hora, Mariano, ya que después, como te decía, sería que la gente tuviera un breve descanso al mediodía, y entonces ya volviendo a esta hora para que de esa manera seguramente continuar hasta la hora del cierre, que está previsto según la ley para las 16 horas. Algunas especulaciones, pero nos decía justamente el doctor César Domínguez, que uno de los apoderados dice efectivamente a las 16 horas, según la ley, es el cierre que se estaría realizando también aquí en esta institución. Hay una aceptable cantidad de participación hasta ahora, Mariano, ya que en un momento a la mañana había momentos en que sí había mucha afluencia de gente, pero después de repente desaparecía, y había momentos otra vez que aparecía una cantidad así, tipo mucha gente arrastrando uno a otro, pero hasta esta hora ha bajado bastante. Muy poco estamos observando a esta hora, ya en horas de la tarde, algunos ya descansando en los alrededores. La temperatura también está un poco elevada en este momento, subiendo un poco la temperatura, no tanto, ¿verdad? Pero temperatura que está ascendiendo de a poco, y entonces está llegando también algunos que otros, ¿verdad? No tanto la cantidad de electores en este momento aquí en este lugar. La gente del Tribunal Superior también que están trabajando activamente, también, como le decía, de que había, hay también una mesa donde uno puede ir, puede probar un poco, ¿verdad? Vamos a mostrarle al amigo que está, aunque está, no es trabajo en el día de hoy.
6: Sí, yo quiero decir un paseo de está. Sí, tenemos una mesa para la gente que quiera venir a practicar. Le invitamos a esta gente a que venga, acá la compañera le va a estar explicando el modo de utilizar esta máquina de rotación, para que después pueda pasar con seguridad a sufragar.
5: ¿Cómo se presenta la gente? ¿Hay un desconocimiento al uso de la máquina desde el punto de vista, ya que ustedes están empapados con el tema?
6: Y en algunos casos sí, pero muy poco. La mayoría sí aprendió bastante, ya que nosotros hicimos luego una divulgación desde hace meses antes en distintos locales de Coronel Oviedo, puntos específicos, y la gente estaba practicando.
5: Y yo valió la pena entonces el sacrificio de ustedes de hacer esas demostraciones anteriores.
6: Así mismo es, como que valió la pena, porque la gente está pasando, y yo creo que la gente está comprando sin ningún problema.
5: No tendremos problemas de máquina en este local de Marisa, porque ya en algunos sectores, en algunas instituciones, tenía problemas de batería, tengo entendido. Gracias a Dios, tengo entendido, los nuestros no.
6: Acá no tenemos ese problema, estamos revisando prácticamente y continuamente, a cada media hora, prácticamente recorriendo mesa por mesa. Nosotros como justicia electoral nos estamos recorriendo mesa por mesa para poder corroborar el estado de las máquinas y para que no haya ninguna dificultad.
5: Bueno, me imagino que están preparados sus compañeros, compañeras, ya para el control final, ya que el CEI estaría trabajando a full, ¿verdad?
6: Así es, nosotros vamos a seguir recorriendo mesa por mesa, verificando para que en la hora del ejercicio pueda la máquina, en este caso, pueda estar al 100% para que podamos hacer el ejercicio sin ningún inconveniente.
5: ¿Eso cómo se hace? ¿Automáticamente los presidentes de mesa entregan a algún funcionario compañero de ustedes y eso acerca al lugar? Tengo entendido que está muy cerca nuestro y que es donde se estaría enviando ya la señal por internet, ¿verdad?
6: Sí, yo de mesa, le va a pasar el 3 a la oficina del PTX y ahí ellos van a enviar la central.
5: ¿La gente común puede ir a mirar o es un lugar un poco reservado?
6: No, claro, cualquiera, todos tienen acceso a eso. Este acceso público, es más, se tiene que imprimir el resultado, se puede imprimir cualquier cantidad para la gente, inclusive haber un código QR en la cual la gente después de ver el conteo pueda escanear y ver los resultados.
5: El conteo en sí se va a hacer a partir de las 16, momento del cierre, entonces las distintas mesas.
6: Así como es, don pastor, ahí nosotros vamos a estar como, repito, como observador, y la gente va a seguir donde nos llaman, nosotros vamos a estar para poder ayudarla.
5: Bueno, felicitaciones por el excelente trabajo, porque te puedo imaginar venir a las 5 de la mañana a fin de que todo salga bien.
6: Nosotros cumplimos como institución, como funcionario del Estado, como funcionario de la institución, tenemos que estar presentes y para cumplir también con la gente.
5: Muy bien. Felicitaciones y vamos a estar atentos, seguramente la gente también esperando por conocer el resultado.
6: Muchísimas gracias, Juan Pastor, y siempre estamos abiertos para cualquier consulta.
5: Muy bien. De manera, seguimos hablando con la gente del Tribunal Superior de Justicia Electoral, trabajando activamente también en esta parte de acceso, también haciendo la práctica. Gente que de frente quiera utilizar, es decir, probar, porque mucha gente bien, de conocimiento total, entonces se encarga de enseñarle. Yo también tenemos aquí una parte de eso, Mariano.
4: Ok.
5: Y ahora, hasta ahora, están observando de que hay mucha gente que están de nuevo rebuscando por sus mesas respectivas para que de esta manera pueda depositar sus fotos. En la parte de acceso, un poco difícil. Acá está el doctor Medina. ¿Qué tal? ¿Cómo está? ¿Cómo está? ¿Cómo han ponderado Carlos? Funciones, hasta el momento no hay incidente, no hay de repente gente que se tenga que recurrir a la presencia de ustedes.
4: Muy bien, seguimos. Gracias, Juan Pastor. Muchas gracias, Juan Pastor González. Vamos, ¿está el compañero Gustavo o no? Todavía no. Bueno, perfecto. Aníbal Goiris, Escuela Enrique Solano López. Adelante, Aníbal.
7: Ya estamos nosotros ya de vuelta en este local. De hecho, hace rato estábamos haciendo una recorrida por el predio en sí, y bueno, realmente mucha gente empezaron hace como 35 a 40 minutos de entrar de vuelta hasta esta institución, hasta este local. Es impresionante. Con la otra cámara, por favor, Lucas, podemos ir mostrando la gente cómo viene ya de vuelta ingresando para poder sufragar. Y la mayoría le sorprende esto que veníamos nosotros diciendo, de que prácticamente no se tarda absolutamente nada en entrar para depositar el voto en sí, porque son solamente dos pasos que hace el elector. Y una persona me decía: pero Aníbal, hay poca participación, porque yo me fui a una de las mesas para votar y no había fila. Es que es bien rápido el proceso que se está teniendo. Entonces no hay esa aglomeración de personas en las filas, en las mesas, y esto hace que se pueda hacer lo más pronto posible y la gente ya vuelve a retirarse. Muy buena cantidad de personas recuperó el ritmo en horas de la tarde, lo que se tenía a la mañana. Entonces, en este punto horario, Mariano, aquí en la seccional colorada, o sea, en el local de la seccional 1. Así que el pabellón de atrás del colegio también fue habilitado para que, o sea, están las urnas allí. Vemos al intendente que está en la nacional.
8: Sí, señor.
7: Jorge, adelante.
8: Gustavo, adelante, Gustavo. Ahora mismo acaba también llegar el candidato Elio
9: eso también para cubrir todos los locales, teniendo en cuenta de que hay muchos locales por cubrir. Felicitaciones, felicitaciones por el gran trabajo que está llevando adelante.
0: Ese recibimiento, ese abrazo, podemos decir también que forma parte de lo que quiere mostrar la ANR.
9: Así es, el Partido Colorado es un partido muy fuerte, mi querido Jorge. Hoy estamos en una interna, si se respeta la postura, los criterios, las ideas de cada grupo. Lo cierto, lo concreto, desde que llegado el momento vamos a estar nosotros trabajando todos juntos y a partir de esta noche todos somos lista uno.
0: ¿Te parece? ¿Cuánto porcentaje de participación habría? Vemos una gran cantidad también.
9: Me dicen que está bastante bien, que está bastante alto, me dicen incluso que podemos superar el 55%, que sería un lujo realmente, sería un lujo superar ese porcentaje teniendo en cuenta que es el porcentaje que generalmente solemos llegar dentro del partido.
0: Te comento que hablamos con muchas personas y todos estaban comentando de que no, hace mucho no se veía, no se sentía esa algarabía, ese sentimiento de vuelta de ver tanta cantidad de gente viniendo a votar.
9: Y hay una realidad, yo te puedo asegurar que ayudó mucho que tres movimientos hayan presentado candidaturas. Tres movimientos con tres grupos muy, pero muy fuertes. Nuestro bloque liderado por el senador Beto Velar, el bloque de Elvio liderado por el gobernador Marcelo Soto y el bloque de Rolly liderado por otro gran líder que es el senador Mario Varela. Y esto le dio una dinámica diferente, ya que generalmente anterior se daba solamente la dualidad, sin embargo hoy estamos tres en disputa.
0: Mira que a temprana hora vimos justamente al senador Beto saludando cordialmente también al gobernador, que demuestra también lo que estábamos comentando totalmente.
9: Eso es, y así somos nosotros realmente. Nosotros estamos, nos respetamos en primer lugar, somos amigos. Que hoy estemos trabajando en diferentes equipos no significa que somos adversarios. Y el día de mañana se van a recordar nosotros que vamos a trabajar todos juntos.
0: Ahora mismo a votar y todo caso para guardar.
9: Para guardar el resultado después. Gracias, gracias.
0: Al intendente ya viniendo el día de hoy para lo que sería el local de votación del Colegio Nacional, una gran cantidad de gente acompañando al intendente y momento el cual también estábamos haciendo la entrevista, le comento, compañero, que dio un... Voy a ver si puedo mover un poquito más. Una gran cantidad de gente vino y también el candidato Elvio estaba viniendo. No sé si llegan a verle, pero igual yo voy a irme junto al candidato Elvio, a ver si puedo alcanzarle al menos para conversar con él también. Hay que tener en cuenta lo que dijo el intendente, al menos ahora capaz estén así, pero posteriormente el objetivo posteriormente es un abrazo republicano, estar todos juntos de vuelta. Bueno, está justamente con otro medio, pero igual de todas formas vino una gran cantidad de gente, compañero, al día de repente a esta hora, mira que son 2:35, todavía no son ni las 3. Vuelvo a comentar que hasta las 4 estarían abiertos los portones. Y posteriormente ya de a poco se están aglomerando la gente, más lo que serían los fanáticos, los que siguen realmente a su candidato, dentro de lo que sería el Colegio Nacional. Se volvió a subir un poco el ambiente, compañero, acá en este lugar del Colegio Nacional.
4: Sí, señor. Ahora, no podemos hablar con Elvio Castro, Gustavo.
0: Actualmente está con otro medio, por eso nada más me está acercando, pero igual de todas formas voy a tratar de tirarle de vuelta para... Creo que es lo más viable, conversar con ambos, con ambos. Ya estuvimos conversando inclusive también con Rolly, en todo caso también, para conversar con los tres, ¿verdad? Sería bueno. Nos estamos acercando de a poquito para ver si podemos también estirarle, pues. Y se fijan, estamos actualmente lo que sería en la entrada, un poquito entrando lo que sería ya en el Colegio Nacional, entre los pabellones 1 y 2. Como están viendo, en este lugar hay ciertas mesas que tienen todavía una gran cantidad de gente formando fila. Posteriormente, un poquito más al otro lado, hay ya mesas prácticamente vacías que están aguardando. Son pocos la gente que están viniendo, son 2, 3 o 1 en todo caso. Ahí ya estamos viendo justamente el intendente que ya está llegando a la mesa 8, me estaban diciendo que le correspondía. Ahí vamos a tratar de... acercarnos un poco también junto a él, yo para conversar un poco con él también, en todo caso también. No. Ahí estamos justamente con el candidato también, el señor Elvio Castro. Vamos a tratar de conversar con él ya después de salir la foto, después también de saludar a, también a familia que viene, me supongo, a apoyarle. Elvio, Elvio, un ratito, estamos en vivo transmitiendo por multimedia en Batecopa.
10: Bien, súper bien, gracias.
0: Yo me encendí esa pelea. Sí, acá poquito, acá nomás, un poquito nomás. Te comento que estamos con TV Max, con Ara Nova,
10: con todo el mundo,
0: que con todo, creo que ahí está con Obvio TV Online también. Y el día de hoy al menos queríamos llevar eso a la gente que está aguardando. Bueno, mientras vamos trayendo un poquito, le comento, ya está haciendo el saludo correspondiente, como se dice. Bueno, Elio, muy buenas tardes primeramente, bueno, para todos los medios están viendo desde sus casas también, por sobre todo.
10: Sí, un saludo a todos ellos, especialmente al camarógrafo, mi amigo personal. Mira, Jorge, muy contento por esta gran jornada cívica aquí con nuestro jefe de campaña, encargado del local de votación del Colegio Nacional, muy contento por el desempeño, por sobre todo el gran equipo que conformaron. No es fácil conformar un equipo de trabajo y muchas veces eso hace la diferencia.
4: Señor.
10: Entonces confiamos en que el trabajo de todos estos meses, más el trabajo del gran equipo que hoy se conformó, vamos a lograr el resultado que estamos buscando y por sobre todo que gane la ciudadanía obetense. Me preguntaban si se da el abrazo republicano anticipado. Esa siempre fue nuestra conducta y fue mi conducta que me inculcaron siempre los líderes, porque aquí hay que entender que por encima de los colores está una ciudad que necesita crecer, una ciudad que necesita ser desarrollada. Por ende, las peleas estériles entre políticos no suma absolutamente nada para que ninguno obetense viva mejor.
0: Aquel discurso que había hecho el gobernador, donde había mencionado de que se tendrían que ir justamente a estas internas, porque eso demuestra que el partido está creciendo, un baretena, creo que una de las palabras que había dicho el gobernador, y por eso al menos tenemos tres candidatos justamente.
10: Sí, totalmente, imagínate, dentro de un mismo movimiento dos candidatos, dentro del partido tres candidatos a intendente de Novia, y eso habla también bien de todo el gran equipo que está trabajando dentro del partido, y nosotros como soldados de este partido siempre vamos a estar a disposición del partido y de la ciudadanía, que es lo que importa, ¿verdad? Nuestro objetivo, recuerdo que un principio le preguntaban al diputado si era una candidatura para negociar, para sacar alguna ventaja. De ninguna manera, nosotros nos candidatamos para llegar hasta las últimas consecuencias y por sobre todo terminan las internas. Una vez terminadas las internas, nosotros abrazarnos entre colorados. Esa fue siempre la idea.
0: Los compañeros, como está diciendo, somos varios medios, son dos radios, dos medios de comunicación. Bueno, ahí un saludo también a Mariano, también está el profe. Bueno, muy bueno. Bueno, un saludo. Mariano te escucha ahí,
10: compañero. Saludos, Mariano.
4: Un abrazo, Elvio. Un abrazo, Elvio. Ahora, Elvio, ¿cómo estás? ¿Estás contento con la participación de la gente?
10: Sí, totalmente, aquí en la seccional 3, local Pedro Pepeña, muy conforme con el desempeño de todo el equipo y la participación de la gente también.
4: No, hasta el momento, ¿qué es lo que no te gustó hasta el momento? ¿Todo está bien, te parece?
10: Todo está bien, acorde a lo planificado. Una campaña bien planificada siempre tiene un buen resultado. No tengo absolutamente nada que corregir de este gran trabajo que está haciendo el equipo.
4: La boca de urna de usted, ¿qué dice?
10: Estamos bien, estamos bien. Estamos bastante bien. Sabemos muy bien que en cada elección cada uno arma su boca, una reparte torta de modo a desalentar tal vez al otro equipo. Nosotros estamos muy seguros. Tal como sucedió con el tema de las encuestas, las mediciones en campaña. Siempre estábamos 30, 40 puntos de arriba y todo el mundo sabe que esa no es la realidad, ¿verdad? Este día de las elecciones sabemos que va a ser una tarea muy dura hasta el final. Estamos dispuestos a luchar hasta el final y por sobre todo también confiados en que se va a dar el resultado.
4: ¿Vos decís que va a haber un resultado voto por voto?
10: Sí, totalmente, totalmente.
4: Bueno, Elvio, te dejo ahí porque seguramente que tenés ya alguna cosa que recorrer. Te agradezco mucho, ¿eh? Sí, sí, sí.
10: Gracias, Mariano. Abrazo, abrazo. Chao, Jorge. Gracias.
4: Bueno.
0: Gracias. Vamos a tratar de movernos porque ya ven, una vez que se mueve la gente se va a ir, se le acerca. Ya sí. Así también con todos los candidatos, al menos.
4: Sí, señor. Así es, Gustavo. ¿Vamos hasta dónde? Hasta Nial. Oscar Portillo, Nova FM, adelante, Oscar Portillo, por favor.

0: Muy bien, ya estamos tomando comunicación acá desde el local de la Escuela Capitán Roa. Ya la segunda parte de lo que corresponde precisamente a esta justa eleccionaria. Y bueno, ya después del mediodía viene la segunda parte, la segunda y la última, la cuenta regresiva para llegar a las 4 de la tarde. Es lo que se estipula precisamente para el cierre del local de votación. Estoy con Cintia Centurión. Cintia, ¿qué podemos decir hasta el momento? Una suerte de redondeo a pocas horas o a pocos minutos ya, porque no falta mucho para que se cierre este local de votación y todos los locales de votaciones.
1: ¿Qué tal, Oscar? Acá estamos en la Escuela Capitán Roa, le estamos esperando a todos nuestros correligionarios. Les invito cordialmente que vengan a votar, este es el momento. La gente que quiere el cambio, que venga, que no espere que nadie se vaya a buscarle su casa, que agarre su cédula y que venga a votar. La verdad que tenemos baja participación. Eso siempre ocurre dentro del Partido Liberal, pero esta vez nos estamos sorprendiendo un poquito porque de 3.860 habilitados en este colegio electoral están votando aproximadamente 700 personas. Es, la verdad que es bajísimo. Y ponele que la juventud, porque también tenemos una mesa que está habilitada para la juventud, aproximadamente 50 jóvenes están llegando a este colegio electoral. Y nada más eso, hay una variedad de candidatos, la gente puede venir a elegir, le estamos esperando, estamos a horas de que se cierre esto porque esto se cierra a las 16 horas. Entonces la gente tiene todavía la oportunidad de venir a votar, a demostrar que sí quiere el cambio, Oscar.
0: ¿Cuáles serían esos factores que señalaste del por qué la gente no viene a votar, los sufragantes? Hay muy poca participación, una falencia que bien podría estar corrigiéndose en las elecciones del próximo octubre, Cintia.
1: Pasa que dentro de nuestro partido hay a los correligionarios casi no quieren participar en la interna. Dicen, fulana o fulanito va a ganar nomás, luego van a pillajata ya vota. Entonces ya medio ima y se prepara más para las generales. Y también capaz sea por un desconocimiento, porque no solo se está eligiendo hoy 7 de junio al futuro intendente o concejal, dentro de nuestro partido estamos eligiendo al presidente del partido, que en nuestro caso es por la lista 3, Alcides Riveros. También estamos eligiendo al miembro de directorio a nivel nacional, al miembro de directorio a nivel departamental, intendente, concejales.
0: ¿Muchos candidatos, sí?
1: La verdad que sí, muchos candidatos, y la gente también se confunde un poquitito. Por eso nosotros aplicamos eso de enseñar casa por casa, para que puedan ellos hacerse con la cara de los candidatos, para que se puedan familiarizar y poder votar, para poder votar hoy. Entonces, pasa que en el otro partido solo eligen intendente y concejal, es más fácil, pero el nuestro es un poquitito más larguito. Pero de igual manera le estamos esperando a la gente, les insto que vengan a votar.
0: Las 4 se cierra, pero los que están dentro van a seguir votando.
1: Los que siguen dentro, te fijas lo que casi no hay mucha gente esperando, pero hasta las 4 los que están adentro del local pueden votar. Y luego enseguida vamos a ver el resultado, súper rápido.
0: Muy bien, Cintia, gracias.
1: Dale, muchas gracias a vos.
0: Ella es candidata a concejal también, dialogando con nosotros. Ahí ya nos hablaba acerca de la participación no tan importante en el Partido Liberal en este local de votación, y por ende también estamos teniendo la recepción de otros locales de votación del PLR prácticamente con la misma situación. Lo cierto y lo concreto y lo positivo que hay que significar es de que todo se está desarrollando con absoluta normalidad, no hay roce, no hay enfrentamiento, no hay gente que esté hablando fuerte, ni se esté ya, no esté festejando de antemano su victoria, nada de eso. Acá una fiesta cívica total en ese sentido de la tranquilidad, es lo que justamente tiene que prosperar, tiene que tener mayor relevancia en una elección, y tal está ocurriendo en este local de votación. Así es que con suma tranquilidad, y nos imaginamos que ya no habrá mayores inconvenientes hasta que termine, hasta que se cierre el local de votación. Un poquitito más de una hora tienen los sufragantes de acercarse a la Escuela Capitán Roa para votar en este lugar. Bueno, es lo que podemos significar. Nosotros seguimos por acá informando a través de todos los medios integrantes de este holding, siempre llevando de primera mano todas las informaciones desde los locales de votación a estudios.
2: Gracias, Oscar. Muchas gracias. Oscar Portillo, desde la Escuela Capitán Juan Alberto ¿Cómo? Verena Cabaña, ya está Verena. Vamos hasta la compañera Verena Cabaña, Escuela Bernardino Caballero. Adelante, Verena.
3: Nosotros desde el segundo tiempo aquí, desde la Escuela Bernardino Caballero, continuamos realizando justamente nuestro recorrido, buscamos nuestras informaciones en relación a cómo sigue avanzando en este local electoral del PLRA. Importante mencionar, me encuentro nuevamente con Ariel Varela, quien es el apoderado de la lista 3, y así también estuvimos nosotros realizando algunas investigaciones y estuvimos solicitando los datos para que nos brinden en cada mesa hasta ahora cuántas personas estuvieron pasando y, por supuesto, hasta ahora cuántas personas votaron en cada mesa. Son 7 mesas las que se encuentran aquí en el Bernardino Caballero y, por supuesto, son uno de los locales electorales. Ariel, si nos puedes brindar algunos detalles sobre el corte más o menos que se hizo a las 14 horas.
4: Así mismo, Verena, como estuviste mencionando, estuvimos manteniendo un primer corte, ¿verdad?, donde nos arrojó un número aproximado de 500 votos ya en esta escuela. Entonces ya hemos pasado también, ¿verdad?, al grupo de trabajo los números que tenemos, ¿verdad?, de esta escuela.
3: Esto es más o menos hasta las 3:30 ya se estaría cerrando los portones, menos.
4: Exactamente, sería la finalización del voto sería a las 16 horas, ¿verdad? Y anterior a eso nosotros prohibimos, ¿verdad?, los cortes ya para manejar los números, ¿verdad?
3: ¿Y el escrutinio, qué hora tienen previsto realizarlo?
4: Y a partir de una vez que se cierre la votación, ¿verdad?, de cada mesa, ya los miembros de mesas van a ir trabajando ya sobre el escrutinio.
3: Ahora, Ariel, ya que sos de la lista 3, sos el apoderado de la precandidata intendente Rosana Abogado, ¿qué hora estará y dónde estará ella en el caso de que ella tenga los resultados?
4: Y ella, según tengo previsto, estaríamos realizando, ¿verdad?, los últimos conteos, ¿verdad?, en el PC central, ¿verdad? Entonces,
3: en el comité sería.
4: Sí, así mismo.
3: PLRA.
4: Así mismo, quedamos previsto ya con todos los apoderados, de encontrarnos en el comité y ya realizar los trabajos previos, ¿verdad?
3: ¿Cómo ven como equipo la participación de los correligionarios?
4: Y es algo a lo que estamos acostumbrados, ¿verdad? Es una participación de 20-30%, ¿verdad?, del afiliado liberal, y es algo que nosotros no caracteriza, ¿verdad?, en tanto a las internas, ¿verdad?
3: Entonces, ¿están conformes con esta participación?
4: Y según los números que hemos rescatado, estamos por muy buen camino.
3: ¿Boca de urna qué dice?
4: Estamos bien.
3: ¿Cuánto por ciento más o menos indica?
4: Y sería un poco inoportuno darte números, pero estamos muy bien.
3: Están para arriba, se dice.
4: Sí, gracias a Dios y los números no fallan, estamos bien.
3: ¿Pero son diversas bocas de urnas que se realizan?
4: Sí, hay varios grupos que están realizando las bocas de urna, ¿verdad? Pero en cada uno tenemos resultados favorables.
3: Perfecto. Muchas gracias, Ariel.
4: Gracias a vos,
3: siempre, por la colaboración. Bien, ahí nos indicó justamente, voy a ir dando lectura para tener nuevamente los detalles. Esto fue de las 14 horas para que la gente tenga en cuenta. Consultamos en la mesa 1 78 electores, mesa 2 110, mesa 3 65, mesa 4 75, mesa 5 77, mesa 6 90, mesa 7 30, total 525. Muy poco realmente la participación. Digo esto justamente porque, según el apunte que nosotros estábamos manejando del colegio o de la escuela justamente de Bernardino Caballero, los electores serían más de 1.000, en este caso 2.648 electores con 7 mesas aquí en Bernardino Caballero, y estamos yendo con más de 500 votos hasta ahora que se tenía manejado, pero igual la gente sigue viniendo, sigue acercándose. Hasta las 3:30 se estaría aguardando el ingreso de las personas, luego ya se estaría cerrando los portones correspondientes y así ya iniciaría justamente con, por supuesto, con ultimando los detalles con las personas que se queden adentro y ya para tener los resultados finales aquí desde la escuela Bernardino Caballero. Compañeros, cualquier novedad que tengamos para ustedes en breve, ya estamos nuevamente compartiendo los datos.
5: ¿Puedas explicar un poco el procedimiento que estaban realizando? Se estaba previendo el cambio de la batería, pero finalmente no se concretó porque reaccionó la máquina.
6: Así mismo, hay una falla con la energía eléctrica acá y la batería que se mueve también. Entonces nosotros verificamos cada cierto tiempo la carga de la batería. Nosotros esperamos que baje a 30%. Una vez que baja a 30%, la máquina tiene que recibir la energía de forma directa y cargar la batería. Ahora este no reaccionó, bajó a 8%, entonces decidimos cambiar de batería, pero ahora vinimos a encontrar, movimos un poco y a 42%, entonces dejamos otra vez.
5: Un acuerdo también con los apoderados.
6: Es bajo acuerdo con el CIDE que yo tengo como CPX. Me autoriza mi CIDE, le comunico a los apoderados y ellos están de acuerdo, entonces procedemos. Entonces sería el sistema.
5: Con total normalidad, veía que aceptaron también el procedimiento.
6: Sí, sin ningún inconveniente, por suerte. Todos los movimientos participantes están de acuerdo en la transparencia. De hecho, que no podemos decir que todo el mundo esté confiando en la máquina. Nosotros esperamos cualquier falla, estamos esperando, pero no está pasando. No está pasando, entonces estamos alerta para todo.
5: Bueno, muchísimas gracias, Fabio. Muy, muy amable, entonces con nosotros estaba Fabio, él es uno de los referentes. Esto se registraba en la mesa número 10, aquí en la escuela Juan Ángel Benítez.

14 con 58, ahora 59 prácticamente. Estamos en nuestra gran cobertura de internas municipales 2026 por los principales medios de comunicación de Coronel Oviedo, ya prácticamente entrando en la recta final, a una hora prácticamente del cierre, digamos, de algunas mesas. ¿Por qué? Porque puede haber mesas que a las 4 de la tarde, 16 horas, puede ya cerrar. Si es que ya no hay gente

0: Ahí vota, ahí por lo menos cumplió con su deber cívico el intendente Marcos Benítez. También coincidentemente con Elio Castro. Elio Castro ha hecho una visita en la seccional 3, o llámese en el colegio Pedro Pepeña, porque él vota, habrá votado ya, en la escuela Enrique Solano López. Ahí vota Elio Castro, al igual que el gobernador Marcelo Soto Pavón. Circuito abierto para los compañeros, señores. Estamos ya en esta recta final. Nosotros ya nos estamos preparando para ver los primeros números, señor Aníbal Goiris. Adelante.
1: Luis, decía de que depende de la movilidad en los locales de votaciones, ¿verdad? Es la última hora. Y te cuento que acá el A1 sigue el movimiento. Vamos a mostrar con la otra cámara cómo vienen ingresando las personas a menos de 55 minutos del cierre de este local. Y bueno, aparentemente a las 4 y minutito esto va a continuar recepcionando votos porque la cantidad de personas no para acá en la 1, Luis. Ahí tenés material Lucas, también el material 3 que hicimos de venida hacia el fondo. La cantidad de personas que iban ingresando para poder ir hasta las mesas correspondientes y formar fila y votar. Movimiento que se está teniendo en la seccional colorada número 1, a menos de una hora del cierre de los portones, Luis.
0: Bueno, y eso no es un detalle menor a nivel teniendo en cuenta nuestra experiencia, ¿verdad? Porque cuando va finalizando la fiesta cívica, si uno observa que masivamente sigue entrando los votantes, es porque evidentemente algún proyecto, alguna lista, cree de que con eso puede incluso, en este caso, asegurar más la victoria o rever el marcador, como se dice.
1: Así es,
0: Así es.
1: y eso se va a dar a conocer ya en el último minuto, Luis. Ahí estamos mostrando otro material de Lucas. A Lucas le estoy pidiendo acá el repaso que hicimos cuando estábamos viniendo la cantidad. Ahí está, la cantidad de personas que se venía registrando, ¿verdad? Y acá vienen ingresando, como bien lo decías, y peligrosamente las dos hinchadas están uno al lado de otro, Luis.
0: Mirá vos.
1: ¿Quieres escuchar al gobernador?
0: Con mucho gusto. Yo, claro que sí. Escuchando al
2: Recibiendo
0: gobernador.
2: informe con
3: ambiente de fiesta que hay acá en este local electoral. Finalmente termina siendo una fiesta de todos los colorados, cada uno con su grupo, con su gente, con la gente con quien trabajó varios meses de campaña. Y bueno, hoy ya a poco tiempo de que se cierren los portones y bueno, ya empieza el conteo final para saber quién va a ser el candidato oficial del Partido Colorado.
2: Bueno, no se puede todavía cantar victoria por una de las partes, ¿verdad?
3: No, no, no. Esto, de hecho, vamos a tener todavía algunas horas para poder saber quién es el electo por el soberano.

Era imposible hablar con el gobernador porque famoso los punteros gritando del gobernador, y de contraparte recibía también la contestación la otra parte. Y por eso decía Luis, peligrosamente están uno al lado de otro. La

0: hinchada, como se dice, y ojalá que esto no se pueda, ojalá que esto no se desborde, porque están dentro del local de votación del recinto, que eso está totalmente prohibido mencionar a los candidatos, ¿verdad? Pero acá prácticamente tierra de nadie en cuanto a eso, porque la policía ni la gente de la parte electoral no intervienen en este punto, Luis.
1: ¿Y Beto también sigue estando por ahí o él salió del local?
0: Local. Está minuto a minuto frente a la hinchada, así como el gobernador también, Marcelo Soto.
1: Sí. Evidentemente cada uno tiene su hinchada, ¿eh?
0: Eso es lo que es peligroso, pero tenemos una forma de decir la tranquilidad que los dos líderes están allí y por cualquier eventualidad, ¿verdad? Hasta el momento todo es nada más hinchar por sus proyectos políticos y hasta ahí nada más, por suerte, Luis. Ahí están las imágenes de cómo venían ingresando una cantidad importante también de seguidores de Elvio cuando nosotros estábamos hace cuestión de 15 minutos en la entrada de local de votación número 1, Luis.
1: Mira, muchísima gente, Aníbal. Sinceramente hablando, eso habrá sido las 2 de la tarde por ahí.
0: No, Luis.
1: Hace minutos nomás.
0: Hace cuestión de 15 minutos. 15 minutos máximo, Luis.
1: Muchísima gente ingresando en el local de votación, Bueno, te dejo, Aníbal, para que vos coordines, porque acá estamos teniendo algunos pequeños ecos y ecos de amigos, entonces para que puedas coordinar con los compañeros, porque estoy más que seguro que muchos compañeros estarán esperando los contactos pertinentes,
0: Con gusto. Ahí estamos entonces. Bueno, tenemos material también antes de ir de vuelta a piso, Lucas. Estuvimos haciendo un recorrido dentro del predio del local. Le encontramos a Marian González, una de las precandidatas de una de las listas, sentada ya prácticamente agotadísima, esperando el cierre de votaciones, verá, a las 4 de la tarde. Vamos a escucharle a María González.
2: No quiero decir relajada, pero descansando un poquito, recuperando fuerza en las piernas para seguir recorriendo, María.
3: Muy buenas tardes, mi querido Aníbal, amigo querido, y a toda la audiencia. Bueno, estamos relajaditos ya, entregando en manos de Dios, ya que Dios es quien decide en los porcentajes correspondientes para cada equipo y para la victoria que se viene dentro de poquitos minutos. Horas nada más.
2: Sí, estamos a una hora del cierre de los portones de los locales, Marian. ¿Y qué tal esta primera experiencia como precandidata?
3: Ay, Dios mío, qué pregunta, ¿verdad? Es una experiencia única. De pe a pa. Sinceramente, no me arrepiento. Le doy muchísimas gracias al senador Mario Varela, a todo el equipo en ETT, a todo el equipo en sí también, de los compañeros concejales, precandidatos. Gracias también a los asesores, al doctor Ezequiel, al doctor Ramoa, a toda la gente que me dio la oportunidad de poder estar. Sinceramente, yo creo que estoy y fui parte del mejor equipo, que es el equipo en ETT, Colorado en ETT.
2: ¿Esperaste alguna vez tu primera experiencia y con esta participación masiva, pero tan tranquila a la vez, Marian?
3: Jamás me imaginé, como uno dice, los designios de Dios. Uno nunca sabe lo que puede llegar a pasar. Nada más obedecemos, surgen las cosas y son sorpresas que de repente decimos, creemos no estar preparados, pero había sido muy en el fondo. Dios siempre nos prepara y nos da ese conocimiento de que había sido, podríamos estar pasando por esta prueba y de repente tener esa experiencia y preparados para lo que se venía.
2: Bueno, seguramente recogí también mucha experiencia a lo largo de estos meses y bueno, y hoy a esperar, como se dice, la sentencia de la ciudadanía, Mariana.
3: Fueron 3 meses de campaña, imagínate, fui una de las nuevas en el equipo y con 3 meses de campaña vamos a ver qué es lo que podemos lograr, ¿verdad? Levantar la mayor cantidad de votos también para que nuestro futuro intendente sea Rolly Gaona de este año 2026.
2: Gracias, Mariana.
3: Muchísimas gracias, Aníbal, muchísimas gracias a vos y a toda la linda gente que nos hizo el aguante también, el apoyo.
2: Muy amable, gracias.
0: Bien, ahí está lo que manifestaba entonces Marian González dentro del predio del local de votación número 1 de la Escuela Enrique Solano López, sesional 1. Y bueno, reiteramos una vez más, Ramón, a los compañeros de la cadena, de que hay una cantidad, que sigue llegando más personas para poder sufragar, hay una cantidad muy interesante, esto no se ha cortado, el tren de personas que van ingresando hasta este local. Acá está brevemente, si no hay otro compañero, brevemente acá le quiero hacer la entrevista, creo que es la primera vez en el día, ¿verdad?, en los medios de comunicación de la licenciada Marisol Espínola. Licenciada, una fiesta total, cívicamente hablando, este día domingo, y no para la gente de ingresar para venir a elegir.
4: Increíble la participación, realmente una fiesta democrática de nuestro partido, y estamos felices porque todo se está desarrollando dentro del marco de la normalidad. Finalmente, en unas horas más, ya vamos a estar todos abrazados bajo la causa de Bernardino Caballero, todos unidos.
0: Bueno, nosotros estamos preguntando a propios extraños, ¿se esperaba esta cantidad de participación? Y la otra pregunta también, ¿se esperaba esta tranquilidad?
4: Yo creo que la participación era esperada. A este nivel de participación era lo que creíamos y sentíamos. Ya se percibía la temperatura de una gran participación porque hay un entusiasmo, el clima se presta. En la mañana estuvo fresco, ahora hay un poquito de sol, pero tampoco hace mucho calor. Y bueno, y también los trabajos que se llevaron adelante, hay naturalmente una polarización que siempre hace que también los adherentes de uno y otro equipo, en este caso tenemos tres candidatos, salgan para poder hacerse sentir con su voto y así elegir a su candidato de preferencia. Así que yo creo que va a ser, todo se va a desarrollar también, creo, hasta el final, porque la diferencia es marcada, hay que decirlo, con el respeto que se merecen los demás candidatos, pero hay una candidatura que tiene una muy marcada diferencia que no da lugar a la duda ni tampoco va a prestarse a llamarlos entendidos y falta de aceptación, digamos, de parte de los demás equipos.
0: El que gane seguramente va a festejar con mucha mesura, como se dice, para no herir sentimientos, porque el día de mañana se van a necesitar la unión de todos los colorados.
4: Tiene que ser así, en realidad esto es un paso que tenemos que dar, pero realmente en las generales es donde nosotros tenemos que demostrar una vez más que somos capaces de tener diferencias en las internas, pero de unirnos por la causa de la Asociación Nacional Republicana para las generales.
0: Bueno, gracias, licenciada, y muy guapo que te vimos trabajar todo el día de hoy trayendo y llevándola a las personas, indicándoles justamente a qué mesa puede acercarse y facilitando de esa manera que el ciudadano venga y deposite su voto.
4: Así es, muchas gracias, Aníbal, y ustedes un gran trabajo que comenzaron en la madrugada de hoy, bien temprano, y van a culminar bien tarde, bien entrada la noche, así que mucha fuerza para lo que resta del trabajo también.
0: Mari Rolén, te prestamos el sillón con mucho gusto para descansar, porque está muy cansada. Sí, está muy cansada realmente. Bueno, este es el clima, Ramón, que se tiene acá en la seccional 1. Sin parar viene ingresando personas, realmente nunca se ha visto una participación, porque en las últimas elecciones generales, Ramón, vos estuviste también acá,
5: sí.
0: A partir de las 3 bajó totalmente ya. En aquella oportunidad ya el flujo de personas.
5: Era esperar nomás ya a la hora del cierre, aquellas últimas elecciones, claro. Aníbal.
0: Nosotros buscábamos para hacer nota a cualquiera porque ya no había más movimiento.
5: Sí. Realmente, y eso también ayuda al civismo, eso ayuda al proceso democrático, que las personas participen, la participación. Al final de todo, lo que hace el pueblo es legitimar las tendencias que nosotros estamos mencionando o que venimos mencionando desde hace un tiempo. Y bueno, vamos a ver al final de la jornada cuál va a ser realmente lo que el pueblo eligió, lo que el pueblo decidió. Y en lo que compete a los cómputos oficiales, que ya en breve, en muy poco tiempo, vamos a estar teniendo en conteo ya de estos locales electorales. La Escuela Enrique Solano López es un punto vital para la gran cantidad de electores que tiene. Son 53 mesas y son muchísimos electores que precisamente se convierte de esa manera en un bastión de decisión, de inclinación de la balanza al final de la jornada. Ya hay algunos conteos, ya estamos observando precisamente en estos momentos, el TREP comienza el conteo ya a esta hora, o estamos preparando.
0: No, a las 4
5: Ya habilitó la página. Ahí estamos mostrando. Ya está habilitada la página para la gente que está mirando.
0: Sí,
5: ya está habilitada la página y vamos a tener entonces...
0: Todavía no hay conteo.
5: Todavía no hay conteo. Ya está habilitada la página y vamos a tener conteo en tiempo real una vez que se cierren las mesas receptoras de voto. Entonces, vamos a tener conteo en tiempo real. Estén atentos. Vamos a tener tanto para intendencia, concejales municipales, Yareco Paiteta Lomita, como acostumbra este medio de comunicación y, por supuesto, todos los medios que están unidos hoy para este gran trabajo. Pero, que se está viniendo.
0: Ramón, el conteo rápido, primeramente le da prioridad a intendencia.
5: Sí, y vamos a obviamente, ¿verdad? Municipal. Obviamente para ir determinando hacia dónde apunta entonces los números y ahí vamos a ir teniendo la tendencia también. Ahí está, la vemos a Liliana Smith-Bauer. Vamos a tener contigo el siguiente contacto, Liliana, te escuchamos, adelante.
6: Sí, compañeros, realmente hace un rato hacíamos nuestro recorrido por mesas y se estaba acercando ya al más del 20% de participación. De acuerdo a los datos que estábamos manejando, recordemos que aquí hay 4.800 personas habilitadas para sufragar. Hasta el momento, por instantes, empezó a haber un número importante de gente que empezó a llegar. Recordemos que hasta las 16 horas se va a tener las puertas abiertas y en ese horario, doctor, se van a estar cerrando los portones.
7: Así es, así es. Eso es el horario establecido por ley. Entonces vamos a tratar de cumplir estrictamente lo que dicta la ley a las 16 horas cerrando el portón.
6: ¿En ese acuerdo están todos en una sola voz, doctor?
7: Así mismo, es horario de invierno, entonces vamos a proceder al cierre del portón a las 16 horas.
6: La participación hasta ahora me parece complicado llegar a la expectativa que se tenía del 30%, doctor.
7: Y en realidad, si refleja a simple vista la falta de participación de los correligionarios liberales de la ciudad de Coronel Oviedo.
6: Esa expectativa se tenía desde el inicio de la mañana, recuerdo que hacían un llamado ustedes, todos los líderes políticos en el transcurso de esta jornada.
7: Sí, así mismo es. Generalmente, anteriormente concurría más la gente, participaba más, ¿verdad? Y hoy en día la gente esto demuestra y va a dar para un análisis más profundo y ver cuál es el motivo del no querer participar más la gente en tema eleccionario.
6: Bueno, muchísimas gracias, te liberamos porque creo que están haciendo los cierres y ajustes.
7: Así es, muchas gracias a vos.
6: Muy amable y bueno, como bien ya lo saben, vemos a los efectivos policiales quienes están por este lugar, ya también acercándose de a poco en las inmediaciones, principalmente hacia los portones de a poco, porque hasta las 16 horas, reiteramos, se van a abrir los portones en este lugar. Ambiente de cordialidad total en la escuela Juan Ángel Benítez.
5: Sí, y realmente, si es que vamos a sacar un tema a este momento, un tema que pueda debatirse, Liliana, compañeros, es la baja participación que tenemos. De hecho, el Tribunal Superior de Justicia Electoral está sacando un comunicado y ahí está una persona indicada que pueda hablarnos también de la baja participación que está teniendo a nivel nacional, dice el Tribunal Superior de Justicia Electoral, la baja participación. En este caso Luis Alberto Mauro habla sobre la bajísima participación, mucho más baja que los últimos años, según informó este domingo el director de comisiones electorales del Tribunal Superior de Justicia Electoral. Vamos hasta Jorge Gustavo, que está precisamente con el senador Mario Varela. Escuchamos, Jorge, te escucho.
8: Sí, ¿qué tal? Muy buenas tardes, vuelta, compañero. Estoy justamente con el senador Mario Varela. Queremos conversar con él. Entraste audazmente, senador, y bueno, directamente justamente en la mesa. Muy buenas tardes.
9: Muy buenas tardes. Es un estilo que a mí me gusta, la audacia. Así entré de gobernador, luego de diputado ministro y ahora senador, gracias a la gente. En una fiesta cívica maravillosa del Partido Colorado y de los demás partidos fraternos también que hoy llevan adelante estas internas vibrantes, importantes para fortalecer la democracia. Creo que estamos en un proceso de transición en donde muchas cosas van a ir consolidándose y cambiando también. Una participación razonable. Hace mucho tiempo no teníamos 3 candidatos a intendentes y eso también genera un escenario distinto. Pero creo que se ha desarrollado esta actividad cívica de la votación, de la elección de las internas coloradas. Nosotros por la lista 6, acompañando a Rolly Gaona, a los candidatos de AñeTT, hemos consolidado un equipo renovado, un equipo que requiere renovación, porque cuando uno está en la disidencia, tiene la oportunidad de poder hacer los ajustes correspondientes. Porque dentro del oficialismo es diferente hacer política. Ya me tocó 2 veces estar en la disidencia y también en el oficialismo en su momento. Y bueno, deja muchas lecciones, aprendizajes importantes para poder ir mejorando la calidad de la política. La gente quiere un coronel Oviedo en desarrollo, un coronel Oviedo mejor. Y bueno, vamos a esperar atentos el resultado final de esta justa electoral en nuestra ciudad.
8: ¿Cómo fue aquella vez que había dicho, habrá barajado un poquito, dijo, bueno, este es un buen candidato? Conversamos, me supongo, una vez, varias veces, me supongo, el señor Roligado.
9: Sí, por supuesto, no es fácil elegir un candidato. Siempre se busca consolidar equipos de trabajo y creo que Rolly en ese momento ya fue candidato a concejal departamental, fue el más votado en Coronel Oviedo en su momento y bueno, la dirigencia de nuestro equipo y también en este momento tan importante pudo ir consolidar, pudo instalar primero su nombre porque eso no es fácil. Y bueno, estoy seguro de que la ciudadanía nos ha dado una confianza importante y seguir construyendo. Nuestro objetivo también es nacional. Buscamos consolidar la figura de nuestro candidato presidencial. Y bueno, todo eso va a ir generando la posibilidad de fortalecer nuestro equipo de trabajo aquí desde esta elección de la intendencia.
8: Me llamó la atención la gran cantidad de gente que está acudiendo, por eso estaba consultando, ¿qué promedio? Te comento que ya estamos casi 50%, 45-50%, y eso demuestra el compromiso también de este afiliado.
9: Y es mucho, casi nunca se llega al 50%, la última vez llegamos a 42, 45 máximo, la última elección pasada municipal, pero como hay 3 candidatos es lógico que haya una mayor movilización, entonces se veía venir eso. Y bueno, lo más importante es que se haya desarrollado también en un ambiente respetuoso. No hubo muchos conflictos, roces naturales, con actos de confrontaciones, pero no ha llegado a mayores. Entonces, ojalá que esto todo fortalezca al Partido Colorado y que el Partido Colorado definitivamente haga bien las cosas y podamos ofrecer a la ciudadanía una oferta electoral atractiva para tanto para las municipales como también para las nacionales el próximo año.
8: Se nota realmente ¿cómo se dice? Ese carisma que tiene el candidato. Estamos viendo, saludando de temprano, ahora estaba viendo ya Rolica saludando a toda la gente, pero creo que ese demuestra también la esencia de él mismo. O sea, que no es que porque sea justamente esta época es lo que se caracteriza de su reacción, por sobre todo.
9: Es una de las virtudes más importantes de Rolly Gaona, su carisma, su apertura, una persona muy abierta, habla con todo el mundo, además es una persona muy capaz, muy, muy inteligente, un abogado calificado, ejerció la docencia universitaria también en su momento, la profesión, ocupó cargos interesantes conmigo en la gobernación, luego en el Ministerio de Desarrollo Social. Y creció mucho. Yo pienso que Rolly es una figura muy importante y la figura del candidato es muy buena, es muy bueno tener esas cualidades y ese perfil porque la gente hoy se la candidato en Ducé, Oñanducé, Chupea, Veilo, Mitaya, Riro Porteja y yo creo que él reúne esas condiciones y no disimula tampoco lo que es. Entonces yo creo que en la disidencia que siempre es más adverso, nosotros debemos de remar de atrás siempre, porque las instituciones públicas no siempre están a disposición de la disidencia, pero uno debe construir y la convicción que tenemos nosotros desde Colorado AñeTT de construir un camino, un itinerario muy claro, muy decidido a favor de la democracia, nuestro compromiso con la ciudadanía y con la gente, y eso también nos fortalece mucho. Y yo creo que Rolly ha cumplido un gran papel y una gran misión, y ojalá que los resultados también nos ayuden a poder ir consolidando nuestro equipo colorado Añetetén del departamento y en del país.
8: Faltando media hora prácticamente, ¿qué mensaje le daremos en ahora a aquella persona que por ahí dudan o dicen no, voy, no voy? ¿Qué mensaje le da a esa persona?
9: Yo creo que todos tenemos que venir a participar. Toda la campaña le hemos invitado a la ciudadanía, le hemos sugerido acercarse a votar, a depositar su voto, porque el voto es un mensaje para ir ajustando aquellas acciones que quizás se deba mejorar, se pueda consolidar. Y bueno, también el que gana debe tener la humildad de entender de que en democracia la victoria es transitoria y la derrota también. Uno puede hoy ser victorioso, mañana puede tener un resultado adverso, pero la democracia nada es definitivo. Eso puede cambiar acorde a la situación y a la coyuntura. Entonces no hay que ser soberbio en la victoria y tampoco hay que perder la humildad en la derrota, ¿verdad? Ni rencores, ni odios, sino lo que buscamos es una sociedad mejor para nosotros y para nuestros hijos.
8: Desearle éxito, entonces le liberamos porque está recorriendo, me supongo acompañar también al candidato.
9: ¿Cómo?
8: Perdón. Estoy acompañando al candidato.
9: Sí, sí, le vamos a acompañar, vamos a quedarnos en este local de la seccional número 3, local de votación del Colegio Pedro B. Peña, donde estamos ahora mismo apostados. Y vamos a quedarnos a esperar los resultados finales y que el gran ganador sea la ciudadanía obetense, el Partido Colorado Consolidado, y mi saludo fraterno también a los partidos de la oposición que tienen un papel muy importante para consolidar la democracia. No debe existir la hegemonía absoluta del poder para ningún partido político, sino la participación de todos y que todos somos importantes en la democracia. Y poder respetar las opiniones distintas también y respetarnos en la diversidad de las ideas. Esa es la idea, eso es lo que yo sueño como demócrata y una persona que cree en el Estado de Derecho y que realmente el Paraguay consolide su democracia y que no tengamos miedo y que podamos trabajar tranquilamente sin que nadie nos atemorice. Decía Churchill que la democracia no es el sistema perfecto de gobierno, pero es el sistema que te garantiza que cuando alguien de madrugada golpea en tu casa, es el lechero y no el policía o militares con armas que te llevan preso sin ningún tipo de explicación. Así es que defender la libertad de pensamiento, la libertad de expresión, la democracia, en fin, que sea una herramienta de transformación positiva para la sociedad.
8: Muchas gracias.
9: A usted, un saludo cordial a todos los compañeros en estudios.
8: Bueno, así le tenemos al senador. Compañeros, ¿qué tal están ahí? Bueno, estamos pendientes por si quiera. Una consulta también, por supuesto.
5: Sí, sí, pásame.
8: Que está escuchando.
5: Qué gusto. Saludos al senador Mario Varela. Ramón Aveiro te saluda, senador. Un placer saludarte. Bueno, está diciendo Luis Alberto Mauro, hace 6 minutos que le hicieron una entrevista, y él habla de un ausentismo, muy poca participación a nivel nacional en estas internas partidarias. No habla de ningún partido político, habla de conceptos generales, y que es inclusive muy lamentable y alarmante. Seguramente vas a hacer también tu análisis después a nivel nacional, ya que tu proyecto, el proyecto de usted es un proyecto nacional, seguramente vas a hacer un análisis. Teniendo en cuenta lo que dice Mauro, ¿es una señal también a tener en cuenta para las elecciones de octubre?
9: Totalmente. Cuando baja la participación, Ramón, es porque la democracia está en crisis, que hay descrédito, que baja la confianza. Quizás la gestión de gobierno no sea la que la gente espera. Entonces la decepción también hace que uno no vaya a votar. Las hace ver más allá votaje o antes en votado. Es una expresión muy folclórica de nuestro país. Oyupiante, oyapola, o corresponde o incorrupción. Entonces, la democracia siempre está a prueba, Ramón. Lo que dice Mauro, ahora me estoy enterando de esos datos. Sí. Te agradezco por compartirlo con la audiencia, entre las que estoy yo también ahora. Hay que analizar muy bien. Las democracias sufren crisis y sufren también lo que se llama el estrés democrático. Cuando cuando la gente muchas veces está descontenta con la gestión de gobierno. Chile, que es un país muy avanzado, que tiene una economía en crecimiento permanente, ha tenido a lo largo de los años, después de los 90, un ausentismo increíble y creciente de la juventud, por ejemplo. La gente joven en Chile poco o nada vota. Coste que la economía crece, pero igual la gente no vota. Entonces eso se llama la desafección del elector joven. Hay un libro que escribió un chileno que estudió en Inglaterra, y son muy interesantes los datos que comparte. Tenemos que analizar muy bien si por ahí en Paraguay no se da eso. Entonces, el problema es para todos los que creemos en la democracia. Significa que tenemos que ir mejorando. Seguramente vamos a consolidar esos números, Ramón, de la participación. Y hay que hacer un análisis exhaustivo y un análisis serio en qué falla nuestra democracia, y que no sea solamente electoralismo. En Allende vale te la voto de Yaguarujanguá, votante, pero ya de Valera y ya pues un buen gobierno, una buena gestión, ya sea municipal, a nivel departamental, a nivel nacional. Entonces, la democracia no puede reducirse solamente a las elecciones, a los votos. La democracia también es respeto a las instituciones, también es buena gestión de gobierno, buena gestión en salud, buena gestión en educación. Entonces, es mucho más complejo y seguramente esto ameritará un análisis más detallado.
5: Y está el otro extremo, senador. Estoy seguro que vas a abrir tu celular y encontrás mensajes que te dice: senador, Areco 5 votos, Areco 10 votos, Areco 20 votos. Gente que está ofertándote, está mercantilizando la democracia.
9: Sí, ocurre. No hay que negar esa realidad. Si convertimos las elecciones en simples transacciones, el que sube no tiene ninguna deuda con el elector, si es que recibió una paga por hacerlo. Sí. Entonces uno pierde la autoridad ética y moral para ser exigente, porque la exigencia parte a partir de la responsabilidad del ciudadano también. Entonces estamos hoy a analizar a Ramosito, compañeros. Así es que esto es simplemente un disparador lo que te digo, porque hay que desarrollarlo mejor. Pero es una realidad que vivimos en el Paraguay hace mucho tiempo. No sabemos si el que mejor opera prebendariamente es el que va a ganar o no. Entonces, estamos ya pensando. Es para la ya exigente la ya y me hoy al día.
5: Así es. Senador, un gusto siempre conversar contigo. Ya se acerca la hora del escrutinio, te soltamos, te dejamos libre, seguramente vas a tener un trabajo específico para eso. Mi abrazo, mi afecto de siempre para vos, mi querido Mario.
9: Gracias, Ramoncito, un gusto, y felicitarle a todos los compañeros que están haciendo esta cobertura, porque es muy complicado aquí en el local, hay demasiado ruido y uno tiene que tener una extrema concentración, así que le felicito aquí a los compañeros que están en exteriores también con este maravilloso trabajo que están haciendo, Ramón. Extensivo el saludo para todo el equipo, estos cuatro medios creo que son. Sí. Así es que gracias por el espacio y bueno, vamos a estar atentos.
5: Gracias, gracias, senador. Senador Mario Varela, ahí hablando con nuestro compañero Jorge Gustavo Rolón, ahí en el Colegio Nacional Doctor Pedro Pepeña, que ha llegado para depositar su voto en estas internas. Le toca internas del Partido Colorado ahí en el Colegio Nacional Doctor Pedro Pepeña. Entonces, de esta manera se está desarrollando los últimos minutos de estas internas partidarias municipales año 2026 en busca del candidato oficial para las próximas elecciones municipales a desarrollarse el 4 de octubre de este mismo año. Ya en minutos nada más se van a comenzar a hacer los conteos correspondientes para ir sabiendo, confirmando o de todas maneras sabiendo a quién será el candidato oficial o candidata oficial de los partidos que están hoy en pugna. A no olvidar, tenemos Partido Colorado a Marcos Benítez, actual intendente municipal, vuelto a candidatarse, Elvio Castro, también de la ANR, y también Rolando Rolly Gaona. Son tres candidatos para intendentes municipales para los Colorados, René Ábalos y Rosana Abogado para los liberales, Antonio Aquino es para el Partido Demócrata Cristiano. Los demás partidos pugnan y están para concejales municipales. Así que, señores, hoy estamos ante 6 precandidatos a intendentes municipales de la ciudad de Coronel Oviedo. Ya tenemos en pantalla a la compañera Laura Rodas, que también tiene un reporte. A esta hora ya faltan apenas prácticamente 18 minutos para cerrarse los portones, los locales de votación y comenzar el conteo. Laura, te escuchamos. Adelante.
10: Compañeros, nosotros nos encontramos ahora en Wenceslada Escalada y estábamos haciendo las consultas correspondientes con los miembros de mesa, y nos llama un poco la atención porque estaban más de 400 en cada mesa, cuatro y un poquito más estaban, o sea, 400 y un poquito más, digo bien, pero el 35% en uno de ellos, uno no llegamos ni pasamos un poquito los 100, es más o menos los datos que nos dan, o sea que la baja participación llama demasiado la atención, y mismo lo vimos en la expresión de los miembros de mesa. O sea que en cuanto al PLRA, tuvimos una baja asistencia en los distintos puntos que nosotros fuimos recorriendo en la ciudad, así como también nos fuimos a la zona de Carandaltú, y también estábamos con los mismos datos, o sea, una muy baja participación. Allá incluso habían más mesas habilitadas, 3 para adultos, 1 para jóvenes, y la mesa de jóvenes incluso no tenía ninguna participación en lo que nosotros nos fuimos a hacer la visita y las consultas correspondientes. Entonces hay que ver cómo nosotros vamos a ir planteando y cómo se va a ir desarrollando las próximas elecciones de octubre. Como estaba escuchando también atentamente todos los reportes de los compañeros, ahora vamos viendo que todavía hay personas formando fila para hacer sus votaciones correspondientes, pero esta es máxima la cantidad de gente que podemos encontrar aquí en Wenceslada Escalada. De repente hay un poco más, luego un poco menos. Es más o menos, ese es el movimiento que nosotros estamos teniendo desde aquí, muy calmado, muy tranquilo, y los informes siguen siendo los mismos. Alcanzamos casi el 35% en las mesas, compañeros.
5: Al menos una cifra importante para ese local electoral, Laura. Bueno, ya algunas autoridades, algunos precandidatos, supongo que ya no están por el lugar.
10: Ya no estamos viendo prácticamente sin mucha gente a la cual le podamos hacer la consulta, compañeros, pero de todas formas, allá les veo al doctor Eligio Campuzano. Vamos a conversar un ratito con él, si les parece, rápidamente hacerle las consultas correspondientes también en esta tarde. Doctor, ¿qué tal? ¿Cómo estás? Una breve consulta. ¿Cómo estamos en este horario de la tarde? Esperando ya seguro los resultados.
11: Realmente ya estamos aguardando el cierre de esta votación. Ya estamos cerca de las 4 de la tarde. Además de eso, ya muy poca gente está acudiendo a este local, por lo menos. Y es un poco también la hora en que la gente parece que, cuando va llegando a, digamos, la hora del cierre de las urnas, entonces vienen, ¿verdad? Pero acá todo está muy tranquilo, eso es lo importante. Y acudieron una buena cantidad de correligionarios para depositar su voto.
10: ¿Cómo, desde su punto de vista, usted vio en cuanto a las elecciones pasadas y a esta, un poco más de concurrencia?
11: Y realmente, aparentemente acá hay menos concurrencia porque se habilitaron varios locales ahora de votación. Y entonces yo creo que eso también es un poco el motivo del por qué aparentemente hay menos personas que vienen a votar. Pero de todos modos, según el porcentaje que se está manejando, es un poco bajo realmente con relación a otras elecciones anteriores.
10: ¿Y cómo vio el apoyo de la gente para su candidatura, todo el trabajo que vino realizando también?
11: Y bueno, aparentemente parece que hubo una buena, de acuerdo a la gente que llegaban, ¿verdad? Parece que hubo una buena cantidad de gente que apoyaron mi candidatura, a quienes yo les agradezco por esa confianza. Y desde luego nosotros hicimos una campaña electoral para que la gente justamente entienda el motivo de nuestra participación en esta elección. Nosotros entramos en esta campaña electoral con el grupo que encabeza, con el proyecto que encabeza el doctor René Ábalos para la intendencia municipal y 12 precandidatos para la junta municipal. Y yo le estoy acompañando a René desde la precandidatura a la junta municipal. Y bueno, ya con el objetivo de ayudarle a él, si llega a la candidatura y llega al gobierno municipal, para que hagamos nosotros lo que no se pudo realizar hasta ahora en Coronel Oviedo, y que eso va a ayudar mucho a Coronel Oviedo para mejorar, y sobre todo en algunas infraestructuras que necesariamente Coronel Oviedo tiene que mejorar en ese aspecto. Y nosotros estamos para eso, para mejorar eso que falta acá en Coronel Oviedo.
10: Un mensaje para todos los del PLRA principalmente.
11: Y bueno, qué es lo que yo le voy a decir a mis correligionarios, de que ahora nos espera lo difícil. El 4 de octubre es la elección general. Ya mañana o pasado mañana, cuando se haga todo el conteo de los votos, ya vamos a saber quiénes van a ser nuestros candidatos. Ya vamos a dejar de ser precandidatos si es que llegamos o alcanzamos el número de votos necesario o los números de votos necesarios para confirmar la candidatura. Y decirle a los correligionarios que se preparen para acudir masivamente el próximo 4 de octubre, y de esa manera, porque hablamos mucho nosotros de cambio, señorita, acá en Coronel Oviedo. Para que eso suceda tenemos que participar la mayor cantidad de liberales, así como ha ocurrido hace 35 años o 36. En 1991 la ciudadanía obetense toda ha participado de la primera elección democrática para intendente o para autoridades municipales en aquel entonces, y entonces llegamos nosotros a la municipalidad y hemos dejado huella que hasta ahora la gente recuerda, y entonces eso queremos reprisar el próximo 4 de octubre con René Ábalos.
10: Muchísimas gracias por su tiempo, doctor, y esperamos que también la gente pueda recibir este mensaje, y sobre todo por la unidad también.
11: Sí. Y este mensaje es para todos, ya no es solamente para mis correligionarios. A mí siempre me gusta la participación de toda la gente, sin distinción de ninguna clase. Yo nunca hice discriminé a la gente por nada. Y entonces, así otra vez, en este próximo periodo de gobierno, si llegamos con René, vamos a estar trabajando y sirviendo a la comunidad obetense.
10: Muchas gracias, doctor. Y nosotros así ya también damos la posta, pasamos también las informaciones correspondientes con los otros compañeros.
0: Ramón.
5: Sí, adelante, Ramón. Adelante, Aníbal, gracias a Laura.
0: A las 15:38 de la tarde llegó de vuelta Elvio Castro para ir rápidamente hasta lo que es la mesa número 12 y poder depositar su voto antes que se cierre justamente las votaciones aquí en la sesional colorada número 1. Sobre la hora llegó Elvio Castro para ir a su cargar entonces aquí en la sesional colorada número 1, recibido por sus seguidores, recibido justamente también por todas las personas que le acompañan minuto a minuto. Ahí vemos en alza estaba el senador Silvio Beto. Así está la fiesta cívica aquí dentro de lo que es el predio de la sesional 1. Lucas, por favor, prepárame el otro material. Cuando Elvio Castro llegaba hasta la mesa número 12 para depositar su voto, y justo la máquina no leyó la tarjeta, Ramón, y tuvo que ser asistido el precandidato de esta lista 2M en este caso, para poder subsanar ese inconveniente.
5: No pudo votar, al menos pudo votar Aníbal. Ahí justamente está llegando,
0: sí,
5: Elvio.
0: Sí, votó.
5: Un momento.
0: Sí, votó. Ahí está llegando hasta la sí. mesa número 12.
5: Está usando, digamos, el estilo del líder del siglo XXI, que debe estar en la retaguardia.
12: Debe estar, eso es, Ramón, sí. Bueno, yo acabo de venir del colegio Enrique, Ramón, y no, es imposible entrar.
5: Imposible.
12: Ahí imposible.
5: Se aglomeraron todos los
12: peces. Le preguntamos a la policía, ¿sí? ¿Por qué no hace un... uno tiene que...
5: No se animan a hacer nada. No se animan los policías a hacer nada.
12: Sí.
0: Yo estaba diciendo hace rato que acá ya es tierra de nadie.
5: Sí.
12: Sí, señor.
5: Para irme a mi casa yo no puedo entrar en casa.
0: Sí, en nombre de los precandidatos están a los gritos. ¿Cómo se dice? Sí. Transgredir las normas electorales.
12: Sí.
5: Ahora,
12: Ramón, justamente ahí llegaban gente que estaba siendo acompañado por dos personas con una muleta, ¿verdad? Y era imposible entrar.
5: No.
12: La gente totalmente cerrando, un grupo de que apoya a Elvio, otro grupo que apoya a Marcos, y comienza el griterío ahí, el desafío de grito, ¿verdad?
5: Sí.
12: No sé si el que grita más fuerte va a ganar las elecciones, no sé cómo es el tema, ¿verdad?
5: Y eso justamente te iba a decir, acá no importa quién grita más fuerte o quién tiene más fuerza, acá el grito es el de la máquina.
12: Sí, ahí le alzan en anda a Beto Velar, ¿verdad?
0: ¿Sabes qué es el problema, Mariano?
12: Sí.
0: Si eran brigadistas nada más, rápidamente los delegados iban a proceder con la Policía Nacional a callarles o hacerle retirar, despejar, pero están los dos líderes encabezando esta situación.
12: Sí, señor. Bueno, hay festejo y por ambos grupos, Aníbal. Hay festejo ya ahí en ese lugar.
0: Jacuago, de acuerdo a la hinchada, empate técnico, a ver.
5: Va a ir de Jaipurú, cancha mía de escuela Enrique, ya por jugar a chugar penal.
12: En penal se va a ir.
5: O sea, porque ahí se pega y ve la gol.
12: Pero te cuento, Aníbal, de que nosotros, a ver, hace las 3:30 creo que llegamos por ahí, con Miriam, ¿verdad? Y era imposible entrar. Y estacionar era una locura. Yo tuve que pedirle permiso a un señor que es nuestro amigo, ¿verdad? Ahí cerquita de una cuadra más hacia abajo de tu casa, ¿verdad? Ahí le pedí permiso y metí ahí mi vehículo en su...
5: ¿Y si no?
12: No había caso. Y la gente que quieren entrar, pero no pueden entrar, porque así te dejan un lugarcito. Y salir también es un problema, ¿verdad?
0: Imagínate una persona que esté trabajando, por ejemplo, hoy, y sobre la hora que venga y quiera entrar, y no va a poder entrar... Agarran totalmente todo el acceso principal.
5: 5 minutos.
12: Sí. Muy bien,
1: Mariano.
12: ¿Tenemos que hacer la ronda o no todavía?
1: Mariano.
5: En punto, dice.
12: En punto. En punto. Ok, señor.
1: A ver, ¿se me escuchan los compañeros?
5: De la escuela Enrique, o si tenemos otras imágenes. Creo que en la escuela Enrique están los principales líderes.
12: Sí.
5: Los candidatos, los precandidatos.
12: Ahí está ahí. Yo le he visto que estaba Elvio. Después he visto que estaba. Y después llegó Beto Velar, ¿verdad? Esa gente lo está. Después, no sé si Marco está por ahí o Marco estará. Ahí le tenemos a Luis. Marcos, Luis.
1: Che, un ratito, compañero, si me da un 3 minutitos, si le parece. Estamos con Francis y Fran en contacto, Ramón, Mariano, si usted también le quiere preguntar, porque tuvimos nosotros al iniciar la cobertura conversando con él y como siempre nos atiende deferentemente. Francis y Fran, ¿cómo estás? Buenas tardes.
13: Buenas tardes, Luis, y para los compañeros que están en medios también, haciendo una excelente tarea en el día de hoy.
1: ¿Qué podemos decir a esta hora? 16 menos 4 minutos en toda la República del Paraguay. Estuvimos dando a conocer los primeros cortes de boca de urna, y lo que concierne a Coronel Oviedo, ¿qué podés decirnos, por favor, Francis?
13: Bueno, de hecho que Si bien puedo decir en Oviedo, por los números que estamos manteniendo en un conglomerado de, digamos, desde las 7 de la mañana hasta hoy, por más de que se haya iniciado muy ajustado en las primeras horas de la mañana, se va tornando un poco natural las tendencias en Coronel Oviedo, y estaríamos hablando de una victoria medianamente cómoda de uno de los actores.
1: ¿De qué sería la plaza?
13: Y en realidad no estoy, manejando un poquitito cuáles son los apodos que están utilizando ustedes, pero puedo definir en no va a haber sorpresas en Oviedo.
1: Perfecto. San José, no, por favor. En San José, por favor.
13: San José, están confiando. Por lo menos está muy reñida en la ciudad de San José, están confiando, digamos, en el desempeño de una persona, digamos, bastante responsable ahí en el distrito.
1: ¿Dónde?
13: Es un adulto mayor, pero también con apodo de
1: criatura,
13: digamos, de criatura.
1: Sí. Estará riéndose ahí Ramoncito y variando con en repatriación, por favor. En repatriación, por favor, Francis.
13: Repatriación, tengo entendido de que tampoco va a haber grandes cambios. Es muy reñida ahí. Yo te cuento que repatriación honor, después de Oviedo y de Caguazú, uno de los distritos más grandes e importantes. En cuanto al electorado mismo, es uno de los bastiones del Partido Colorado en el departamento también, es muy reñida porque prácticamente un sector quiere seguir y el otro sector que ya estuvo antes también quiere recuperar, entonces está muy, muy reservada la cuestión ahí, pero creo que también todo sigue igual por ahí.
1: Campo 9.
13: Ahí están definiendo Mosquete, parece ya.
1: Sí, me parecía. Sí. Campo 9, pronóstico reservado a las 4 de la tarde.
13: Sí, pronóstico reservado. Hay una, digamos, una tendencia que puede ir hacia cambio.
1: Hacia,
13: digamos,
1: el cambio.
13: Ahí en la zona. Sí, hacia el cambio. Pero una cosa es la intención de voto y otra cosa es la estructura política y la estructura, aunque económicamente ambos están iguales.
1: En pastoreo, Juan Manuel Frutos.
13: Juan Manuel Frutos, sí creo que hay vientos de cambio.
1: Pespesini. Para menos él va el apellido. Vamos a decir Julio Benítez, mamá. Julio Benítez. Sí. El gordito, este que hace maravilla en las redes sociales. ¿Le ubica?
13: Sí.
1: ¿Eh?
13: Sí, le conozco.
1: Sí, bueno, en ningún será, en ningún decime por favor, porque es para alquilar balcones.
13: Sí, son la zona urbana solamente tiene una tendencia de 30, 35% de los votos y después tiene más de 100 compañías. Que es muy difícil de detectar el panorama, ¿verdad? Pero por lo menos por el local de votación que estamos cubriendo, digamos, va a seguir todavía una línea. Es muy reservado. Hay como 3 o 4 distritos donde están muy reservados. Repatriación, después Campo 9, Carayao también y digamos San José, que siempre tiene su último as bajo la manga algunos y creo que está quitando en este punto horario. Después todos los distritos están prácticamente dentro de lo que estaba previsto. Tembiaponá, yo creo que va a ser una de las elecciones donde mayor diferencia quita un intendente en unas internas.
1: Ahora
13: hablando de porcentajes. Ahora hablando de porcentajes.
1: Sí. En Carayao, entonces, así como que se venía hablando, ¿puede ser que coincida con el resultado final?
13: Puede ser que coincida ahí. Hay una preferencia de un equipo que siempre estuvo trabajando bastante bien ahí, pero creo que en 2 distritos se puede dar un toque femenino, por decirte, ¿verdad?
1: Perfecto, perfecto, entiendo. En la zona de RI, ¿quién encabeza?
13: No, RI no entramos nosotros, no tengo idea de cómo está.
1: Bueno, no quiero robarte mucho tu tiempo, Francis, ni tampoco a los compañeros que están en Estudio Central de Canal 5. No sé si usted le tiene alguna consulta a Francis. Por favor, Ramón, Mariano, adelante.
12: Excelente el trabajo, sí, de Francis.
14: Muy bien, Francis, muy bien, Francis. Estamos nomás ya con la ronda, Lucho, sí. Luis, para... Perfecto. Hacer la ronda, se están cerrando los portones. De mi parte, por lo menos, yo no tengo nada que preguntarle a, por ahora, a Francis.
1: ¿Aníbal? ¿Aníbal?
5: Se están cerrando los portones ahora.
1: Bueno.
5: Son las 16.
1: Redondeamos entonces con Francis. Gracias, Francis. Un fuerte abrazo.
13: Dale, señor. Gracias a ustedes.
1: Ok, gracias. Francis Insfram. ¿Escucharon ustedes, compañero? Acá, sí, así no, como venía vaticinando el compañero Aníbal Goiris. Según Francis.
15: La consulta hacer si era números finales con dos dos números que acá el Ecos me está perturbando mucho. Dos dígitos finales sería la ventaja de uno, esa es la pregunta que le quería hacer. Pero no, ahora ya se procede acá. Al cierre viene la dotación policial. Luca, por favor, con la otra imagen, al igual que seguramente hoy tuvimos suerte de cada persona que se para frente a la cámara principal. Increíble, realmente, la cámara. Ahí viene la Policía Nacional para el cierre, entonces, de los portones. Aquí en la escuela Enrique Solano López viene gente de antimotines llegándose hasta este lugar con mucha tranquilidad. Ya se calmaron también los Vitos, Urra y compañía que teníamos durante toda la jornada. Ahora, al parecer, la garganta ya le pasaron también factura a los muchachos, ¿verdad? Y bueno, realidad total, acá se está procediendo. Entonces, acá voy a moverme, Lucas, para conversar acá con el encargado, por favor. Comisario principal Jorge, acá Monjes, para la cámara. Bueno, ¿cuántas dotaciones se tiene acá para el resguardo, para el escrutinio?
16: Sí, señor, tenemos dos pelotones de antidisturbios más personal de orden y seguridad para estar resguardando el escrutinio para que se pueda realizar en forma.
15: ¿Cuánto personal decía?
16: ¿La cantidad? Y la cantidad tenemos bastante suficiente personal, más de 50 personal en forma conjunta.
15: Pero con mucha tranquilidad todo, comisario.
16: Hasta el momento, gracias a Dios, con mucha tranquilidad, y ojalá que pueda terminar de esta forma.
15: Bueno, gracias, comisario.
16: Estamos las órdenes.
15: Comisario principal Jorge Monjes, entonces, aquí, compañeros, bueno, hay dos dotaciones, decía, que viene para el resguardo correspondiente, y ahora empieza otra vez el vito hacia uno de los candidatos, sí, aquí en la 1, compañeros.
12: Ok. Es un delito electoral eso, festejar dentro del predio, dentro del recinto de votación. Justamente acá me dice Mariano, ¿no es acaso delito electoral ir a festejar antes de terminar la cosa? Claro que es un delito electoral. De hace rato eso que... Pero ¿quién se anima a ir a sacarle a esa gente ahí? No, a la policía no le interesa tres pepinos, ¿verdad? Ahí, por lo menos ahí están llegando
15: los delegados, los que tenían que estar presentes.
12: Señor.
15: Para poder, los delegados, digo, los, sí, que tenían que estar presentes acá con la gente de la justicia electoral, pero es muy difícil todo esto teniendo en cuenta que están, según ellos, los dos intocables allí comandando todo esto.
12: Ahí está
15: Juan Pastor. Sí. Silvio Beto Velar y el propio gobernador que están ahí dentro de las hinchadas.
12: Sí, señor. Bueno, Juan Pastor González, vamos hasta Marista Champañá. Adelante, Juanpa.
17: Sí, efectivamente. A las 4 exactamente se han cerrado los portones aquí en el local de los Maristas. Justamente vamos a molestar un poco a la gente de la Policía Nacional, ya que ellos están a partir de este momento encargados de no permitir el acceso. Oficial Mayor Manuel Cañedo. ¿Y cuántos oficiales de policía están?
18: Y contamos con 25 personal, a priori con 25 a 30 personales más apoyo de grupo táctico para el escrutinio ya posterior.
17: ¿Cuáles son las instrucciones de las entes de la justicia electoral, como así también los delegados para con ustedes?
18: Y lo mismo que les estuve diciendo, que ya solamente se permite la salida y negativo al ingreso de ninguna persona. Solamente eso.
17: ¿Se podría permitir, por ejemplo, algunos alborotos dentro del recinto o no?
18: No, no, claro. O sea, vamos a estar custodiando el conteo y la oficina con suficiente personal. Vamos a seguir en este momento.

0: a ese lugar. Y como decía, nos decía de que nada de disturbio dentro del recinto a partir de ese momento. Esa es la instrucción que recibió la gente de la Policía Nacional aquí en el local de los Maristas. Entonces, pero hay mucha gente todavía adentro, también hay gente que están sentados en la parte de acceso ya, pero dentro, no formando fila, ¿verdad?, para el voto correspondiente, pero parecería que están descansando en ese lugar. Eso es lo que podríamos informar, compañeros, por el momento, aquí del local de los Maristas, reiterando que a las 16 exactamente se han cerrado los portones de acceso aquí en este lugar, con mucha gente todavía adentro, pero solamente aguardando seguramente el cierre final de los escrutinios, Mariano.
1: Sí, señor. Interesante el trabajo de Pastor. De Pablo, sí. Pues está a 100 o 120 metros más o menos de distancia del portón de donde está la cámara.
2: Sí, porque ahí creo que termina la doble avenida al boletín para entrar.
1: Así es.
2: Ya está Gustavo Rolón acá, me dice si un senador encabeza violarla. Bueno, eso ya vamos a estar hablando después. Hace rato que se violó. Siempre se viola la ley electoral, ¿verdad?
1: La más violada.
2: La más violada es la ley electoral, ¿verdad? Vamos hasta Gustavo.
3: De vuelta acá, compañero del Colegio Nacional. Bueno, pues por un poquito más acá, jefe. Acá le tengo el jefe de la comisaría primera, que está encargado lo que sería ya del Colegio Nacional, del custodio en todo caso también. Bueno, hasta el momento que tenemos, jefe, no hay ningún inconveniente. Repasar un poco lo que fue previo del día de ayer, por ejemplo, que ya se fue un despliegue en esta institución.
4: Asimismo, el día de ayer, desde las 18 horas, personal policial a mi cargo estaba dando la cobertura en este local. Y hoy me cupo ser el encargado de este local. Bajo mi mando están trabajando 50 personal antimotín desde las 5 de la mañana hasta el momento, y es bueno recalcar que esta fiesta cívica se está desarrollando dentro del marco de la normalidad. La gente está muy pacífica hasta el momento.
3: En el momento cuando estábamos viendo que estaban cerrando el portón, había alguien que quería ingresar de vuelta. Hay que tener en cuenta que la gente puede salir, pero ya no puede ingresar.
4: Siempre la gente prueba, ¿verdad? Pero nosotros tenemos una disposición muy clara desde las 16 horas, y una vez cerrado ya nadie puede entrar. Pero la gente está saliendo normalmente.
3: Gracias, bueno, que una diferencia es importante lo que sacaste.
5: Disculpame, no te
3: copié. Te decía que una diferencia importante de finalmente sacaste.
5: Nosotros en nuestro último corte tenemos 20% de diferencia.
3: Bueno,
5: que es finalmente lo que veníamos ya nosotros también teniendo como resultado final de varios sondeos que hemos mandado a hacer. Siempre la ventaja nos daba un poco más de 20 y la diferencia final oscilaría alrededor de los 20.
3: Bueno, esto es gracias al sacrificio, al esfuerzo de todo el equipo.
5: Gracias al sacrificio de todo el equipo. Es un gran equipo, mi querido Daniel. Y lo que logramos aquí con Osvaldo, con Pei, con Hugo, con Chupa, con Juancito, con Wilson, con Will, con Julio, es hacer una campaña muy cercana a la gente. Quienes ya somos autoridades electas, somos personas que siempre estamos al lado de la gente, trabajando con la gente. Y eso es lo que en todo momento marcó la diferencia. Nosotros instalamos una forma distinta de hacer campaña, mi querida amiga. Nosotros hacemos una campaña cercana a la gente, porque ese es nuestro compromiso. Escucharle a la gente, irnos a los barrios, irnos a las compañías, hacer todo lo que está a nuestro alcance, decirle a la gente lo que se puede, lo que no se puede. Finalmente da sus resultados. Muchos nos criticaban y nos decían que era absurdo tratar de organizarle a la gente en comisiones, organizaciones, y nosotros demostramos que esa era la manera de poder solucionar muchos de los problemas que tenemos, y es por eso que hoy día tenemos 3 veces más de obras en la ciudad, y esto va a seguir, esto continúa, y Coronel Oviedo, con la ayuda de todos, va a seguir creciendo.
3: Marco, octavo minuto se oficializa este resultado. ¿Qué le darías como mensaje a tu contrincante del momento, que es Elvio Castro y el propio gobernador?
5: Y primero felicitarle a todos, felicitarle a él, felicitarle a...

0: Raúl.
1: Felicitarle a los líderes de cada equipo, al gobernador Marcelo Soto, al senador Mario Varela. En todo momento nosotros venimos conversando, nos tenemos un gran aprecio entre todos. Nos fuimos en unas internas respetuosas, por supuesto, pero desde un principio todos también apuntábamos a que esta noche, 7 de junio de la noche, ya todos íbamos a trabajar por la lista 1 para que en Coronel Oviedo la próxima administración siga siendo el Partido Colorado. A ustedes muchas gracias.
2: Ahí está entonces las palabras de Marcos Benítez, que viene llegando hasta la seccional 1 para esperar justamente el escrutinio final del conteo rápido. Y bueno, tuvimos sus palabras, hicimos hasta lo humanamente posible para Liliana poder tener justamente las palabras del intendente municipal que está llegando en este local, compañeros. En fin, a priori iba a esperar, dice, el resultado en la nacional, pero finalmente vino llegando en la seccional colorada número 1. Y bueno, tuvimos las palabras del de vuelta posiblemente candidato oficial de la ANR con miras a las elecciones municipales próximas de octubre. En fin, y acá con la pelea con los compañeros, colegas también con los cables y compañía. Bueno, logramos la nota, compañeros.
3: Muy bien, Aníbal.
4: Con la disculpa del caso a Jorge Gustavo,
3: ¿verdad? Sí, le pedimos mil disculpas al compañero Gustavo, ya que se está hablando ya de boca de urna, incluso ya se está dando de una supuesta victoria ya de una de las listas.
4: Yo, las 4:15 de la tarde
3: ya. Sí, yo me reservaría todavía, pero bueno. Gustavo, no sé, Gustavo, ¿tenía algo más o vamos al local de local 1, César?
4: Local 1 PLRA. ¿Quién es? Liliana Smith-Bauer, a ver, sí. Portones cerrados.
5: Sí. Compañeros, estamos justamente en la mesa número 3, donde ya empezó el escrutinio en estos momentos. Ya los integrantes de la mesa están haciendo el trabajo de verificación. Yo creo que en minutos nada más podríamos tener los primeros resultados correspondientes a esta mesa. Así que todo se ha cumplido correspondientemente en forma en este lugar, así que vamos a estar atentos a cómo se desarrolle, pero ya empezamos. Oficialmente en la mesa número 3, las demás están cerrando, algunas todavía con personas que estaban sufragando hace instantes, pero ya empezó el conteo en la mesa número 3.
3: Sí, ya hay conteo ahí, sí. Sí, Liliana, ¿cuántas personas más o menos votaron en esa mesa? ¿Se sabe?
5: Sí, te voy a decir, Mariano. 102, acá me pasan el dato ya exacto, los miembros de mesa. Uh-huh. En total, aproximadamente 1.212 personas sufragaron estimativamente, que equivale a 25% o un poco más, ¿verdad? Sería 27 más o menos, pero es el promedio de personas que sufragaron. No se alcanzó los 30%, por lo menos con los datos que nosotros manejamos, compañeros.
3: Estamos hablando del local, escuela Juan Ángel Benítez.
4: Sí.
5: Así mismo.
3: Bueno, ¿qué le pasa a los liberales que no votan, Ramón? Eso es así nomás, boludo.
4: El doctor Campuzano dio una explicación que más o menos yo creo que es razonable, porque se abrieron los locales de votación. Son 11.
3: Y puede ser también.
4: Son 11. Antes había poco.
3: Sí.
4: Entonces yo a la mitad.
3: Y ahora, a la hora de sumar todos, sí vamos a saber exactamente la cantidad de votantes, pero en algunos lugares no está llegando ni al 20%, ¿verdad? Mm. Bueno, Liliana, te seguimos escuchando porque nos interesa tener los datos de esa mesa, ¿eh?
5: Sí, perfecto. Justamente está con nosotros acá la abogada Lilian. Ella ya está acompañando muy de cerca lo que se está haciendo, este escrutinio. Vamos a ver si enseguida tenemos primeros resultados de esta mesa, que tiene más de 100 personas que pasaron a sufragar.
3: Sí.
5: Y bueno, que es importante ya tener una tendencia, ¿verdad, doctora?
6: ¿Qué tal? Buenas tardes, Lilian. Sí, así mismo empezaron los conteos con la primera mesa. Estamos observando y vamos a seguir así hasta las siguientes mesas, 12 mesas, y aquí vamos a estar controlando. ya que se ha culminado el tema de las votaciones de los electores.
5: Muchísimas gracias por su tiempo.
6: Gracias a vos también.
5: Muy bien, estamos pendientes acá. Son 100 boletines que tienen que pasar, ¿verdad? 102. Ya están terminando, ves acá el compañero que es más rápido, César Yavé. Vamos a ver si podemos sacar al aire ahí los resultados.
3: A ver.
5: De la primera mesa, ¿verdad?
4: Ahí.
5: Sí, es que nos pueden decir en voz alta, entonces sacamos al aire los resultados.
3: A ver.

0: introducen el certificado de resultados del TREP.
1: Imprimiendo, dice. A ver. ¿Será que tiene tinta?
0: Ahí, sí. Vamos a estar pendientes de lo
1: que... tinta, dice César.
0: De lo que pase.
1: ¡Socorro!
0: ¿Sí? Vamos a ver qué nos dicen. ¿Cómo serían los resultados, por favor?
2: 64-35 marca para...
3: 64 para
2: lista 3. Para lista 3 y 35 para lista 9.
0: Voy a mostrar el primer resultado que sale entonces de este lugar. Ahí vamos. Si puede acercar, por favor, no quiero tocar yo, ¿verdad? Por una cuestión de legalidad. Es el primer resultado que se tiene aquí en el local número 1.
1: A ver, para
0: PLRA. Radical auténtico.
1: A ver, Liliana, vos podés leer, Liliana, ahí, por favor.
4: 63 era el...
1: Lista 3, dice.
0: Sí.
1: Lista...
0: 63 a... 63 a 35.
1: O sea que 73 Rosana
0: a 35. Concejales ya tienen también. Enseguida tienen concejales. Vamos a estar pendientes de ese
1: a ver,
0: resultado.
1: 73
0: también
1: para Rosana,
0: si
1: lista 3, ¿verdad, Ramón?
0: Mientras...
1: ¿Verdad? Sí. Y 35,
0: así
1: perdón.
0: Mismo, 35. Así mismo. Correcto. Y 35. Para la lista 9.
1: A ver, ahí está introduciendo para hacer la...
0: Vamos a guardarlo de Junta Municipal.
1: A ver.
0: Para tener un parámetro así rápido.
1: Estamos local...
0: Porque ellos tienen muchas papeletas, hay que recordar, son 7.
4: Después están todas las autoridades partidarias.
1: Las autoridades partidarias. 7 son, o hay más, Ramón.
0: Sí.
1: ¿Cuántos ítems hay? Sí, ¿7 ítems?
0: Sí, sí. 7 boletines electrónicos, tengo que decir. Sí.
1: Sí. ¿Tener la lista de concejales?
0: El de la Junta Municipal van a firmar. Sí, el de la Junta Municipal van a firmar, dicen. Y después ya van a dar la lectura oficial.
1: A ver, por favor. Atención para intendente,
0: ya,
1: 73, lista 3.
0: De estos primeros resultados.
1: Y 35, la lista 9 sería, ¿verdad, Ramón?
0: No,
1: sí,
0: Mariano,
1: la lista 9.
0: Ahí... No, Mariano, Ramón ahí anotó 60 y...
4: 63. 63.
1: 63 o 73 era, por favor, Liliana.
0: Sí, 64 a 35, Mariana.
4: Ah,
0: 64
4: justo
0: a 35.
4: 29 votos.
0: Yo no puedo nomás apuntar ahora mismo porque...
1: Yo nomás lo que estoy escuchando mal, yo escucho 74.
4: 64.
1: A
0: 64
1: a 35.
0: A
1: 35. O sea que acá en esta mesa ganó Rosana por 29 votos, Ramón.
4: Sí, 29.

0: Estamos en vivo.
1: Y vamos a ver la tendencia, por lo menos en esta mesa, de la Junta Municipal.
0: A ver, por favor, estamos atentos. Atento a tu...
1: ¿Esto sería para?
0: Sí.
1: ¿Junta Municipal? Junta Municipal, imagen, ahí le quitan la fotito también. Si podríamos leer, le voy a agradecer. Muy bien, sería lista 3, opción 1. Estas son muchas opciones. Va a ser medio complicado poder dar lectura.
2: Una vez que el TREP comience a hacer el conteo, vamos a tener mejor definición.
1: Los compañeros tienen en imágenes. Sí, así es.
0: A ver.
1: Bueno, Aika, ¿puede dar lectura, por favor?
3: Para la lista 3 tiene 59 votos, lista 9 tiene 28 y lista 100 tiene 9 votos. Ahora, a cada concejal todavía no...
2: No está discriminado.
3: Vamos a leer los escrutinios, está complicado aún.
1: Son muchas candidaturas.
3: Sí, porque son varios.
1: Ahí está, compañero, no, es lo que podemos hacer ahora.
2: Se está legitimando la cantidad de votos.
0: De cantidad de votos, sí. En esta mesa, por lo menos, la lista 3...
1: Bueno, sí, ganó. Así es, compañeros.
0: Sí.
1: Bueno. La primera mesa que ha empezado con este trabajo de escrutinio.
2: Gracias, Liliana. Desde también en Maristas tenemos uno, ya otro conteo más.
0: Otro conteo más. Juan Pastor. Juan Pastor.
2: Comienza el conteo de votos. Ya tenemos de la primera mesa en la escuela Juan Ángel Benítez. Ahora pasamos al Colegio Maristas, local del ANR. Seccional 2, que se mudó del colegio 12 de junio, Escuela Coronel Florentino Oviedo.
0: Escuela Coronel Florentino Oviedo.
2: Adelante, Juanpa.
4: Sí, efectivamente, aquí ya comienzan los conteos, los trabajos, están en este momento, y las primeras mesas que están siendo observando en este momento, y entonces ya en minutos nada más seguramente los resultados van a ser trasladados hasta el conteo final, ¿verdad? A ver si podemos tener, aunque sea. ¿Qué tal? ¿Cómo está, amigo? ¿Ya tiene el resultado?
5: Está
4: bien. ¿Qué van a hacer a partir de ahora? ¿Cuál es la instrucción que tienen que hacer? ¿Y después? Ya, automáticamente acá. Ya va directo al
5: centro. Sí.
4: Bueno, entonces, yo creo que en 10, 15 minutos tendríamos ya.
2: Muy bien. Bueno, muy bien. Comienza también el conteo en el Colegio Maristas, donde vota o donde votó en todo el transcurso del día la seccional número 2. A ver si tenemos ya otro local de votación. Óscar Portillo, ya está en la escuela Capitán Juan Alberto Roa, donde también es un local electoral del PLRA. Te escuchamos, Óscar, adelante.

0: Gracias, Ramón Aveiro. Ya estamos de vuelta desde este local de votación. Como es en todos los locales, a las 4 puntualmente empezó a cerrarse el portón. Solamente un portón estaba habilitado en este local y bueno, se procedió a cerrar precisamente a las 4 de la tarde. Como ustedes van a estar observando con las cámaras de Isaías, prácticamente ya están empezando los conteos. Hay un trabajo previo antes del conteo propiamente, clasificar los boletines, en fin, también los miembros de mesa siempre dejan la última hora para votar también. Entonces, este es el momento en que justamente se está procediendo. Vemos a la mesa número 2, es la mesa número 2 que se está procediendo a la clasificación correspondiente y ya en minutos va a estar iniciándose el conteo en este local de votación. A diferencia de los otros locales de votación, acá no hay vítores, no hay aplausos, no hay nada, solamente una normalidad absoluta, como así también una tranquilidad absoluta que ha reinado durante todo el transcurso de estas elecciones, desde el inicio a las 7 puntualmente hasta este momento. Ya seguramente vamos a estar en cualquier momento reportando los primeros conteos, ya que decía, se está procediendo al trabajo previo para realizar ya el conteo propiamente, compañeros.
1: Bien, gracias, Oscar Portillo. Parece que vamos a tener que traerle a Dexter, al perro que entró en el estadio durante el partido de Paraguay, y para que venga a levantar un poco el ánimo de la gente, ¿verdad? El entusiasmo. Siguiente local, señores, a ver si nos confirman. Estamos haciendo ya conteo de votos. ¿Quién? Bernardino Caballero, nuestra compañera Verena Cabañas. Adelante, adelante mejor.
2: Bien, ya en las últimas etapas prácticamente aquí en la escuela Bernardino Caballero, un local electoral del PLRA, en estas internas partidarias simultáneas, de esta manera ya se está llevando a cabo algunos resultados, algunos conteos ya del escrutinio, donde ya algunas mesas se realiza justamente ya este procedimiento y acompañado de la justicia electoral, vemos el resguardo policial correspondiente, ya los miembros de mesa, los apoderados están controlando justamente cómo se está realizando el escrutinio y de esta manera ya enseguida tendremos resultados oficiales, por supuesto, de este local de votación. Específicamente la mesa número 7 es la que ya está por culminar el escrutinio. La mesa número 6 ya inició con eso. Después tenemos otras mesas que ya culminan con lo que van culminando con lo que es el escrutinio también. Y vamos a ir acercándonos también y viendo cuáles son los resultados finales. Tengo acá a Marcial Cardoso, está con nosotros, justo vino en este lugar también para ir viendo todas estas cuestiones. Marcial, ya en la última etapa que es el escrutinio, se está conociendo y oficializando los resultados, teniendo en cuenta que se manejaban algunos datos a través de boca de urna.
3: Sí, así mismo, justamente ya están empezando ya a escrutarse las mesas, prácticamente acá tenemos 6 mesas y una mesa de jóvenes, y lo que sí es la participación prácticamente oscilaría entre el 20 al 22% en este local electoral. Pero como la tendencia así significa que a nivel general eso es la participación. Es normal dentro del Partido Liberal.
2: Podemos mencionar eso teniendo en cuenta la división de más locales electorales. ¿Y juntando la cantidad de...?
3: No, iba a ser la misma cosa nomás, porque justamente en cada local electoral prácticamente esto se facilitó mucho, así que la afiliación del Partido Liberal, porque no había mucha aglomeración de gente, ¿verdad? Y yo creo que a nivel global estaríamos oscilando entre el 20 al 22%, ¿verdad?
2: Pero en las generales es lo que...
3: Exacto, el Partido Liberal siempre tiene muy poca participación, pero cuando en las generales sí, el 100% liberal van y sufragan. Entonces yo creo que en ese sentido, lo que hoy está pasando, se está oficializando todas las candidaturas. Yo creo que la tendencia, ya sabemos, que según la boca de una, es hacia Susana Abogado, que está sacando una diferencia enorme, estoy mirando. Y también la lista de los concejales, y eso solamente en media hora aproximadamente vamos a estar sabiendo ya la ubicación, quienes encabezan. En fin, yo creo que estamos peleando por lo menos por los 7 u 8 espacios.
2: ¿Qué tal te sentís vos, ya que sos también precandidato?
3: Bien, estamos bien, realmente hemos hecho el trabajo, el proceso, ¿verdad? Yo creo que en algunas mesas me están dando favorables, pero lo más importante es que por lo menos tenemos votito en cada mesa. Eso significa que la lista 3 tuvo bastante voto aquí en este local electoral y eso realmente va a posibilitar de que podamos meter la mayor cantidad de concejales de la lista 3.
2: Como dijiste, también hay una mesa de jóvenes. ¿Cómo estás viendo la participación de los jóvenes? Generalmente se cuestiona mucho, y esto va para la ANR, para el PRA, para otros partidos, justamente teniendo en cuenta que no suele ser muy habitual su participación.
3: Y la verdad que muy poco. Acá en la mesa de jóvenes prácticamente votaron 48 personas, pero poquísimo la participación realmente, y eso tiene que ser un toque de atención para nosotros. También es otra cosa de que nosotros hoy estamos eligiendo presidente de comité por locales electorales y también presidente de juventud, y hoy tiene una tarea realmente pendiente, creo yo, de que ellos van a reivindicarse para estas elecciones generales.
2: Posterior a esto, ¿dónde se estarán anunciando con la ciudadanía?
3: Mira, yo creo que aquí, en primer lugar, siempre lo llevamos la campaña con mucho respeto. Nosotros no vamos a estar festejando ni mucho menos haciendo caravana. Este es simplemente un pequeño yay por abajo, como se dice. Mañana es donde vamos a sentarnos a conversar, a dialogar, porque el Partido Liberal tiene que estar unido. A partir de ahora ya somos una unión.
2: ¿Para oficializar a la gente y decirle?
3: Por supuesto, seguramente dentro de una hora vamos a estar ya oficializando nuestra candidata a intendenta oficial, que va a ser Rosana. Seguramente va a estar ya haciendo tipo una conferencia de prensa, oficializando, porque también está a nivel nacional, que es nuestro compañero Antonio Usarqui, creo que ya se está trasladando a la ciudad capital, porque la lista trae razón a nivel nacional también.
2: Al fin y al cabo, para los locales electorales del PLRA, ¿sería el escrutinio muchísimo más rápido?
3: Sí, yo creo que aproximadamente dentro de una hora ya vamos a tener un resultado del 90%, del 90% de los locales electorales de Coronel Oviedo. Realmente facilita muchísimo las urnas, ¿verdad? Tiene su pro y su contra, ¿verdad? Mucha gente nomás no entiende, es más,
2: mayores cuando...
3: Para nosotros realmente era un poco más traumático, porque elegimos varias candidaturas, no solamente intendentes de concejales, sino que cargos partidarios. Ahí lo que medio complicó, pero al final la gente supo, aprovechó y vino a elegir.
2: Muchísimas gracias.
3: De mi parte, muchas gracias y felicitarles por el campaño que están haciendo y por la cobertura. Gracias.
2: Muchas gracias. Bien, ahí con nosotros estuvo hablando...
1: Marcial Cardoso.
2: Y de paso nos estaban mencionando cómo más o menos están manejando lo que era la boca de urna. Mencionaban que Rosana Abogado estaba por delante de todo. Eso es lo que se mencionaba en la boca de urna, ¿verdad? Pero a través de los escrutinios que se están llevando a cabo, al fin y al cabo, para el PLRA es mucho más fácil realizar el escrutinio. Ya en una hora aproximadamente ya estarán teniendo todos los resultados de los locales electorales, y prácticamente ya podría anunciarse quién es el que estará encabezando al representante oficial del PLRA para las generales, que es en octubre. Así es que, compañeros, iniciamos nosotros una jornada bastante tranquila, se llevó una fiesta cívica muy tranquila en este lugar, vimos la participación de la gente, ya más o menos al mediodía, una buena cantidad. Al principio hubo algunos inconvenientes para los adultos mayores en relación a que le costaba un poquito votar, necesitaban ayuda y todo eso, pero tras esos incidentes que se estaban dando justamente con diferentes apoderados, se llegó a un acuerdo para que los miembros de mesa asistan a las personas que, más de la tercera edad, que tenía algún inconveniente visual, que no podía pararse mucho tiempo, que necesitaba ayuda justamente para realizar su voto correspondiente, pero según ellos mencionaban que sí, cada uno de ellos tenían definidos por quienes iban a depositar su Perfecto. Confianza. Posterior a eso ya se iba viendo el resultado bastante tranquilo, bastante normal por este lugar, y como mencioné, ya en instantes nada más se estará ya cargando en el sistema todos los resultados del PLRA, y como decía Marcial Cardoso, ya aproximadamente dentro de una hora ya se estaría teniendo absolutamente todos los resultados de todos los locales electorales, que son exactamente 11 aquí en la ciudad de Coronel Oviedo del PLRA.
1: Ok, gracias Verena, gracias Verena. Si por ahí hay resultado ya contabilizado, por favor,
4: nos avisan inmediatamente para poder tener, este, sí, aunque sea una mesa. No tenemos todavía resultados del partido Colorado. ¿Quién es el que estaba?
5: Ni ya, Colorado ni Liberal no tenemos en el TREP. Al menos aquí yo todavía no tengo ni para Liberal ni para Colorado. No sé si Claudio, César, tiene ustedes ahí todavía. No empieza el cómputo del TREP. Yo tengo los dos acá, pero todavía no tenemos ningún conteo. Son las 16:29.
4: Ahí está, ¿qué? A ver.
5: Así están las cosas ahí en el TREP. Esa es la página del TREP, del Tribunal Superior de Justicia Electoral. Ahí tenemos las dos listas, en este caso la del PRA y ANR, aguardando los primeros resultados que se están generando, sí, de todo el país.
4: Todavía no hay resultado. No, esto no está discriminado por comunidad, por distrito.
5: Sí, está. Sí, nosotros ya estamos anclados en Coronel Oviedo, departamento del Caguazú.
4: Muy bien.
5: Vamos a empezar con las candidaturas de intendentes.
4: Sí, señor.
5: Para que la gente un poco se vaya agarrando. Y después, a medida que pasa un poquito, vamos a ir viendo también la tendencia entre los concejales municipales que van tomando posición.
4: Sí, pero hay gente que ya están festejando en ambas listas.
5: Sí. Así es. Y yo creo que, como siempre, por respeto a la democracia, Mariano, sí, y compañeros, yo creo que tenemos que tenerle un poquito más respeto a la democracia, porque si uno no le respeta la democracia es porque no respeta la ley. Y aguardar que el proceso continúe en tiempo y forma y tener los resultados. Y sí,
4: yo sé que la tecnología hoy en día permite, Ramón, ¿verdad? Sí, los conteos rápidos, todo lo que quiera, pero que los candidatos ya estén diciendo, bueno, porque uno ya se proclamó ganador.
5: No, algunos se creen en Dios.
4: Sí, en el Partido Liberal también, ahora ya dijeron que incluso se dio nombre, ¿verdad? Nosotros, mientras tanto, seguimos aguardando, pero sí nos interesa tener los datos precisos ya de las mesas. Si hay una sola mesa, atención, compañeros y compañeras, si hay una sola mesa del Partido Colorado que ya fue contabilizado. Por favor, nos avisan y para que podamos dar el primer resultado de la, sí, mesa, ¿verdad?
5: Que corresponde a la lista 2A, Honor Colorado, a Marcos Benítez. Lista 2M, Honor Colorado, a Elvio Castro. Lista 6, Colorado Añetete, a Rolly Gaona. Lista 3 del PLRA, Nuevo Liberalismo, Unidad para la Victoria, a Rosana Abogado. Y lista 9, Frente Radical, para René Ábalos.
4: Estoy leyendo ahí el Zócalo, decía Marcos Benítez, ganó, él dijo recién, cuando estaba hablando, dijo ganamos por 20%. 20% es mucho, ¿eh?
5: Mucho.
4: Una diferencia muy grande, que según Marcos Benítez, ellos tienen, ¿verdad? Pero vamos a ver finalmente los cómputos oficiales, ¿verdad?
5: Porque del otro lado también Elvio Castro dice que ganó.
4: Elvio Castro dice que ganó también, ¿verdad? Y Rolly, que dijo, ¿verdad? A mí ahí también había un grupito de gente de Rolly que estaban diciendo que Rolly ganó, ¿verdad?
5: El senador dijo, yo acostumbro luego a dar sorpresa, dijo,
4: sí,
5: en el Colegio Nacional Pedro P. Peña. Y vamos a ver qué sorpresa o qué sucede al final. Vamos a ver cómo queda. Pero el Partido Colorado es como el gato que salta desde arriba. Siempre cae parado. Es cierto, vos le, sí, tirás al gato arriba y nunca se va a caer boca para arriba. Siempre cae parado.
4: Ni ella petero de huir.
5: Entonces saquen ustedes sus conclusiones de qué queremos decir con eso, ¿verdad? Que pueden pelearse hoy, pueden mandarse a hacer tres vueltas restándose, pero ya verán.
4: Vos no querés decir, a las conchinchinas se mandan y después. A ver.
5: Primer resultado del TREP. Atención.
4: Tan, tan, tan.
5: Salieron los porcentajes, los primeros porcentajes. Ya están, ahí está. Lista 2A. 120 votos para Marcos Benítez, 75 para Elvio Castro, 20 para Rolly Gaona.
4: ANR, a ver, a ver.
5: De ese por ANR se adivina, Mariano.
4: A ver, no puede agrandar, chiquitito.
5: Vamos a hacer, mi lente no tiene zoom, ya.
4: Espera que vamos a solucionar este problema, ¿verdad? A ver, este ya es otro, ya está llegando más porcentaje, ¿eh?
5: Actualizo. Sigue así.
4: Ahí se ve, ahí vas a ver,
5: Ramón. Sigue. 120, 75, 20. Sigue igual.
4: 120 votos para, ¿qué mesa ese es? ¿Qué local es? No dice, ¿verdad?
5: Cuatro mesas procesadas, sí, cuatro mesas. Sigue siendo, actualizo, continúa siendo 120 para Marcos, 75 Elvio, 20 Rui.
4: Ahí está lo de Partido Liberal. Rosana tiene
5: 248 votos.
4: René Ávalo,
5: 95.
4: 95, ¿verdad?
5: Sí.
4: O sea que 80 y algo de por ciento más.
5: 69% de Rosana, 26% para René Ávalos.
4: Excelente.
5: También 4 mesas procesadas.
4: Ahí va, va sumando, va llegando más datos, ¿verdad? A ver, ANR.
5: Continúa el mismo dato.
4: Ahí va, a favor de Marcos Benítez. Ahí están los mismos datos, es Ramón.
5: ANR sí, los mismos datos. PLRA ya cambió. También ahora ANR cambia. Atención, actualiza, por favor.
4: A ver.
5: Actualiza, ya cambió. ANR.
4: Ahí está.
5: Actualizar un poquitito, por favor.
4: Ahí está.
5: Actualizando, entonces, Marcos Benítez tiene 219 votos. Elvio Castro, 155. Rolly Gaona, 42 votos. En 2 mesas más. En 2 mesas más. Mientras tanto, PLRA. Rosana Abogado, 373 votos. René Ávalos, 124 votos. En 5 mesas, dice acá, mesas procesadas.
4: A ver.
5: A ver, voy a actualizar un poquito. 5 mesas procesadas.
4: A ver, están llegando más. Hasta el momento sigue adelante Rosana Abogado.
5: Mariano. Y Marcos Benítez.
4: Y Marcos Benítez en el Partido Colorado, ¿verdad?
5: En este mismo momento, si terminan los cómputos, Marcos Benítez por ANR y
4: Rosana Abogado por PLRA.
5: Serían.
4: Está llegando más datos.
6: Ramón.
5: Actualizar. Actualizamos. Sigue igual. Sigue igual los dos.
4: Qué rápido, ¿eh?
5: Sí, rapidísimo. Antes teníamos que estar ahí sobre los, sobre el papel, que tu papelito tenés que repartir. Todo un tema, ¿verdad? Gracias a la tecnología y al TREP hoy tenemos esta facilidad. Y eso se agradece también,
4: Mariano,
5: a
4: la tecnología. Mariano, una vez me tocó cubrir 45 mesas con la papeleta, Ramón, te podés imaginar.
5: Ya,
4: 27 kilos bajé en una en media hora, ¿verdad? Colegio Nacional, sí, señor. En el Colegio Nacional, César, sí, que casi... casi nos morimos todos ahí, será. Bueno, perfecto. Sigue, sigue llegando los datos.
5: Atención. Actualizando, todavía no se actualiza.
4: ¿Eso que tenemos ahí en la pantalla, Ramón?
5: Sí, ese es el mismo. 219 sigue siendo para Marcos, 155 para Elvio, 42 para Rolly Gaona.
4: PLRA.
5: Datos para Intendencia Municipal. PLRA, Rosana Abogado, 373 votos. René Ávalos, 124 para Intendente. Esta lista es... A ver.
6: Bueno, para la Junta.
4: A ver.
5: Este es para Concejal Municipal,
4: ¿verdad? Para Concejal Municipal. A ver.
5: Un poquito más grande.
4: Un poquito más grande, por favor. A ver. Ahí está, Osvaldo Mora.
5: Osvaldo Mora.
4: En este momento, hasta los cómputos.
5: Estaba Osvaldo la Mora, pelea ahí arriba, justamente.
4: Sí. Osvaldo, Osvaldo Mora, Hugo Velar. Después, ¿quién está? Juancito Torres.
5: Sí.
4: Pey Vargas. En ese orden.
5: Sí.
4: En ese orden.
5: En ese.
4: Iván, ¿después qué dice?
5: Julio Balbuena, Carlos Chupa Coronel, Wilson Benítez, Will Ovelar, Marta López, Reinaldo Bogado. Después, Margarita Vera, Luis Torres.
4: Sí, esto sería entonces de la lista 2A. Ahora viene la lista 2M, ¿verdad?
5: Sí. A ver.
4: A ver. Ahí está. Óscar Chávez. Rodrigo
5: López. Mirá, Rodrigo.
4: Sí.
5: Después, Jalil Gosen. Diego Rodríguez. Miguelito Fariña. Alfredo Bianciotto, Richard Navarro, Carlos Gauto, Romina Zacarías, El Mitaío Betense, Luis Ávila, Mayra Danés. Danei, mejor, Danei. Bueno.
4: A ver, vamos por la...
5: Oscar Chávez y Rodrigo López.
4: Colorado Añete. Este después se elige el, por el sistema DON. quiénes son los que son los candidatos finalmente.
5: Así es.
4: A ver.
5: Atención, intendencia con nuevos datos. Intendencia con nuevos datos.
4: Atendé Colorado Añetete. Chicho Ferreira en cabeza.
5: Chicho, ahí nosotros decíamos.
4: Guzmán Guerrero, segundo. Perdón, estas son por la lista, gente. Sí. Todavía no es el resultado oficial. Son los primeros cómputos de cada movimiento interno.
5: Atención, municipales internas. Para intendencia municipal actual, dato del TREP. 516 para Marcos Benítez, Honor Colorado. 330 Elvio Castro. 330. 123 para Rolly Gaona.
4: Sigue adelante Marcos Benítez, ¿eh?
5: En el PLRA tenemos para Rosana Abogado 482 votos y 148 para René Ábalos.
4: Sigue adelante Rosana, ¿eh? Aumenta la distancia, Rosana, ¿eh?
5: Aumenta. 74% a 22%.
4: Sí, señor. Así como Marcos Benítez también aumenta su diferencia.
5: 51% sobre 33%.
4: No estamos lejos de lo que hoy en la boca urna se estaba dando, ¿eh?
5: Así mismo es. Justamente Luis estaba dando con Francis el último.
4: A ver, ¿esto qué corresponde a Asunción? Esta
5: es Asunción.
4: La lista en cabeza, ¿cómo se llama el
5: Honor Colorado?
4: Sí.
5: Camilo Pérez.
4: Camilo Pérez.
5: Seguido de Arnaldo Samaniego, que ya fue intendente municipal. Y Danilo Gómez, en tercer lugar en este caso. Honor Colorado.
4: ¿Cuánto porcentaje? ¿Cuánto
5: Camilo es la Pérez, diferencia, Román? Camilo Pérez, y 30%.
4: 30%.
5: 30% de diferencia.
4: Bueno, ¿y en tercer lugar está?
5: No, te digo mal. Son 61 contra 32, 50%.
4: Sí. En este momento, Camilo Pérez, de Honor Colorado, encabeza entonces el conteo de las elecciones internas del Partido Colorado. Vamos a ver, vamos a más resultado. Excelente el trabajo de los compañeros ahí, de César Escobar y Claudio Filipino Pessoa.
5: Momento de conteo con el TREP en estos momentos. Vamos recibiendo los datos para intendente municipal, tanto para ANR como así también para PLRA. Igualmente los cómputos se están realizando para concejales municipales. La cadena de medios que hoy encabeza TV Max, aquí
4: Canal 5,
5: donde estamos precisamente con los compañeros, otros compañeros diseminados en los locales de votación, que hoy en una magnífica labor llevando las alternativas de estas elecciones internas partidarias municipales 2026. Aníbal, te escuchamos y estás por ahí y querés ir agregando algunos detalles a lo que estamos nosotros mencionando. Te escuchamos y estás todavía por ahí. Adelante.
6: Bueno, Ramón.
5: También realizando seguramente sus cómputos correspondientes. Luis González, sí. Te escuchamos. Ara FM, adelante.
6: Bueno, Carayao. 45,56% para Gustavo Villar. 45,27%. Un voto la diferencia en este momento. Dos mesas escrutadas en Carayao. Otro distrito, Cecilio Báez. Aún Cecilio Báez no tiene resultado para la intendencia. Atención. Tampoco J. Eulogio Estigarribia. En Carayao, mano a mano. Por lo menos uno de los pocos distritos del departamento de Caguazú que ya cuenta también con los primeros resultados es en Carayao. Carayao, mano a mano. En la zona de Carayao. En este momento, la zona, el distrito de Carayao, que el actual intendente municipal postula a su señora esposa, en un voto la diferencia entre Gustavo Villar y la señora Lorena Gómez.
4: Bueno, es un voto la diferencia. Ahí va a estar reñido el tema por lo que veo, Luis.
6: Totalmente.
5: ¿Quién gana aquí?
6: Y ahí pronóstico reservado, según escuchamos también los reportes. Uyú también es un distrito que, por lo menos para muchos, de pronóstico reservado, teniendo en cuenta que la esposa del actual intendente también se postula, igual que Carayao. Pero ahí está encabezando Natalia Benítez en una mesa procesada. 122 votos para Natalia Benítez, 86 votos para Francisco Ustín. Ahí está.
5: Está en EU.
6: Está en EU.
4: Natalia, ella creo que es concejal departamental.
5: Es concejal departamental.
4: Sí.
6: Sí, concejal departamental.
4: Bueno,
6: hay que ver un poco los arroyos también.
5: Repatriación también va a estar lindo el conteo.
6: Repa también va a estar lindo.
4: Sí.
6: Aún no cuenta con ningún resultado de Repa.
4: A ver.
6: San José de los Arroyos, lo que hay
5: hasta
6: que mirar.
5: Hasta el momento, Marcos Benítez, 1.105 votos. 1.105 votos, llegando al 51,61%. Elvio Castro, 723 votos. 33,77%. Rolly Gaona, 266 votos. 12,42%. Actualizamos también en PLRA, 831 votos para Rosana Abogado, llegando al 73,54%. 273 votos para René Ábalos, significando 24,16%. Sigue adelante Rosana Abogado, sigue adelante Marcos Benítez.
4: A ver, ¿qué pasó?
6: En San José ya hay...
5: ¿Qué está pasando en Capo 9? Que no hay todavía conteo.
6: Sí, pero en San José sí.
4: ¿San José sí?
6: Sí, San José en cabeza. Jorge González, tres mesas procesadas. 55% para Jorge González, 44,41% para Chocho, el actual intendente.
5: Sí.
6: Ahí está,
4: bueno,
6: San José.
4: Acá me pasa Gustavo, dice, resultado mesa número 2, Colegio Nacional, Marcos Benítez 91, Elvio 73 y Rolly 29. Esa es la tendencia, Ramón.
5: Sí.
4: Es la tendencia. Bueno, si esto se sigue manteniendo, de a poco se va a ir, pero hay que, todavía se va, falta muchas mesas por computar todavía.
5: Así es, a ver.
4: Sí. ¿Qué es lo que en Campo 9 todavía no hubo conteo, eh?
5: Todavía no.
4: Sí.
5: Por ahí lo menos que, el TREP todavía
4: está,
5: no tiene
4: datos. ¿Cómo se llama? ¿Hildebrand?
5: Hildebrand.
4: Y después está...
5: Y el hermano del actual intendente...
4: De Piti Espínola.
5: Espínola, sí.
4: Y hay otro candidato, creo que hay tres candidatos también ahí, o dos nomás. Creo que dos nomás en Campo 9, ¿verdad? ¿Aníbal está con qué? No, él se fue a comer, se fue a bañarse, sí. Se fue a comer, después vino. ¿Te escuchamos, Aníbal?
7: Acá estamos. Firmes, como rulo de estatua. No, está muy... por fin se calmaron acá.
4: Sí.
5: ¿Ya llevaste tu papelito mesa por mesa?
7: De la hinchada y todo, Ramón, están sentaditos, Mariano, allá en el patio central de la escuela, esperando el resultado final, en ese enlace final.
4: Bueno, ¿y qué te pareció el...? ¿Estás viendo vos el resultado del TREP?
7: Claro que sí, estamos siguiendo.
5: ¿Asunción?
4: ¿Cómo está Asunción, Ramón?
5: Sigue encabezando Camilo Pérez.
4: ¿Qué dijo? Este no es el pueblo.
5: Sí, es muy grande la diferencia. Es muy grande.
4: Y ahí había, según la encuesta, lo tenía una diferencia muy grande, ¿verdad?
5: Es muy grande.
7: Ramón y Mariano.
4: Señor. Sí.
7: No sé si vieron ustedes los números en Junta Municipal de la ANR. Es lo que es la lista oficialista.
4: Sí. Vimos una.
7: Osvaldo Mora con Hugo Velar.
5: Sí, pegadísimos. Sí. 56-55. Sí.
4: En la lista 2A.
5: Sí.
7: En la lista 2A.
4: En la lista 2M encabeza Oscar Chávez.
5: Así es.
4: Por lo menos hasta ahora.
7: Sí.
4: Exacto.
7: Y mira que en esa lista también hay figuras con equipo, como se dice, con estructura.
5: Ahora Rodrigo.
7: Diego.
5: Ahora se cambió.
4: ¿Quién encabeza?
5: Rodrigo López.
7: Rodrigo López.
4: Sí.
7: 153 a 129.
4: Ahí está, pasa adelante, entonces ahora Rodrigo López, lista 2, no, sí, 2M.
5: Sí, Jalil sigue tercero. Diego. Diego y Jalil, misma cantidad de votos.
4: Sí.
7: Y los primeros cuatro estaban así, Rodrigo, Oscar, Jalil y Derlis.
4: Con la misma
7: cantidad. Perdón, Diego.
4: Sí.
5: A ver, tenemos, actualizamos resultado para intendente municipal. Atención, actualizamos ANR. Atención, Marcos Benítez, lista 2A, Honor Colorado, 2.234 votos, llegando al 51,34%. Elvio Castro, lista 2M, Honor Colorado, M, votos 1.400, porcentaje 32,18%. Lista 6, Colorado Añetete, Rolly Gaona, total de votos 641, porcentaje 14.73. Sigue ganando Marcos Benítez en ANR. Vamos ahora a lo que nos proyecta el PLRA. Rosana Abogado, lista 1.228 votos, llegando al 70.98%. 470 votos René Ábalos con 27.17%.
4: Amplía la ventaja Rosana Abogado, de acuerdo al resultado del TRED.
6: Mariano.
4: Que estamos observando, sí.
5: Y Mariano. Marcos ya le dobla también a...
4: A Elvio Castro.
5: A Elvio Castro, prácticamente.
4: Prácticamente.
5: 900 votos.
4: Mariano. Bueno, vamos a ver si se mantiene la tendencia. En un ratito ya vamos a tener...
6: Ahí,
4: a ver,
6: ahí, ¿esto qué es? El Boca último corte. Compare un poco con el porcentaje que está en el último en la corte, página.
5: Y el compare. Conteo está prácticamente reflejando lo que era el último corte.
4: Sí.
6: Ahí está.
4: Luis, ¿cómo está Luis ahí siguiendo acerca, Luis?
6: Mira, 50,5 Marco Benítez. Ayer le pusimos ya Marco Benítez directamente. 29,3 para Elvio Castro, 13,9 para Rolly. ¿La tendencia cómo está? Ahí me puede ayudar Philly o César Escobar, la tendencia cómo está en la página. Ahí está, 51, 1% la diferencia. Increíble.
4: O sea que la boca de urna hasta ahora está acertando todo.
6: En el ojo. En el ojo. Hasta el momento. No sabemos más adelante.
4: Claro, hasta el momento, por eso decía. Bueno, perfecto. Esto está actualizado, este voto, Ramón.
5: Sí, 2.234 es el último conteo.
4: Sí.
5: 51,34 para Honor Colorado, Marcos Benítez. En el PLRA, Rosana Abogado con 1.228 votos, 70.98%. Esto es para intendencia municipal, internas de los partidos políticos para intendencia municipal. Hay otros partidos que están oficializando, no están compitiendo entre sí, pero sí están oficializando. Atención, este es, mira un poco,
4: a ver,
5: Hugo Velar subió para arriba y con bastante diferencia. Le sigue Osvaldo Mora, Pei Vargas que está en el tercer lugar, Julio Balbuena en el cuarto, Juancito Torres, luego Carlos Chupa Coronel, Wilson Benítez, y así sucesivamente avanzando en los espacios de la Junta Municipal.
4: A ver.
5: En Campo 9, comienza el conteo. Y Gusto Tacuave.
4: Parece que sí, ¿verdad?
5: Sí. A ver. No alcanzo a divisar bien, vamos a ver si podemos mejorar la visión.
6: Hildebrand.
4: Oh, mira, no ayuda.
5: El Zoom correspondiente.
4: Ahí está, ahí mira, está.
5: 10 votos a favor de Hildebrand, Honor Colorado. 10 votos, 99 votos para Hildebrand y 88 votos para Espínola, Papu Espínola.
4: Los dos son de Movimiento Honor Colorado.
5: Sí, los dos, los dos.
4: Y después hay un...
5: Y Causa Republicana, 33 votos, es Talavera Cardoso. Es Tacuara, también se le dice a él, Cristian.
4: Sí, creo que es el hermano de Tacuara.
5: El
4: sí.
5: Hermano.
4: Sí. Sí. A ver, sí. Vamos hasta Asunción otra vez, rápidamente, Ramón, que dice ahí Miriam, ayudando con nuestra vista, por favor.
5: Camilo Pérez. 10.420 votos para Camilo Pérez, 61%. Continúa también la tendencia sobre Arnaldo Samaniego con 5.604 votos, que llega al 33%.
4: Va aumentando la diferencia a favor de Camilo, ¿verdad? Bueno, ok, sí, esta es la tendencia, señoras y señores,
6: en Nueva Londres,
4: de los partidos políticos 2026. Ahí, a ver, ¿qué dice?
6: En Nueva Londres, en el PLRA.
4: Guillo Estigarribia, ese sería el Movimiento Colorado Añetete, ¿verdad?
6: No, por el Bien Paraguay.
4: No, me dice, ¿quién es?
6: El de bien, por Bien Paraguay, lo por el estilo. Guillo Estigarribia, el último está... el número 12, poner un poco de ego. ¿Quién es el número 12? Perulo de la gente. Dos votos. Perulo de la gente. En Nueva Londres, por favor, compañero. Nueva Londres le está doblando un poco más una mesa procesada en Nueva Londres. Manolo Solís, 68% contra 29%. Nueva Londres, PLRA.
4: PLRA, Manolo Solís, actual intendente, ¿cuánto tiene Luis?
6: 68%, una sola mesa procesada, 66 votos a 29.
5: Muy bien,
4: creo ya que tenemos una mujer ahí, la...
5: Sí,
4: la
5: Dori Acosta. Dori Acosta de Smith.
4: De Smith, sí. Sí.
5: Atención, intendencia.
4: Coronel Oviedo.
5: Coronel Oviedo, intendencia. ANR, Marcos Benítez. Lista 2A, 2.981 votos, 50.57%. Elvio Castro, lista 2M, Honor Colorado, 1.796 votos. Rolly Gaona, lista 6, Colorado Añetete, 823 votos, 13.96%. Sigue ganando Marcos Benítez en la ANR. Mientras tanto, en el PLRA, atención... Nuevo Liberalismo, Unidad para la Victoria, lista 3, Rosana Abogado, 1.701 votos, 72.35%. Lista 9, Frente Radical, René Ábalos, 600 votos, 25.52%. Sigue ganando Rosana Abogado.
6: En Santa Rosa del Mutuí, PLRA.
4: La ventaja Rosana Abogado para candidata del Partido Liberal Radical Auténtico. Estos son los datos del TRET.
6: Ya vamos Santa Rosa del Mutuí.
4: Los datos. Yo ya escucho algunos bocinazos. No sé si se me quedó nomás lo de ayer, ¿verdad?
5: Puede que sí. Y yo creo que también debe haber una cierta prudencia en los festejos, atendiendo de que, como dijo Rosana y como dijo, creo que
4: Marcial Cardoso.
5: Marcial Cardoso, sí. Y lo dijo también el propio doctor Camposano.
4: No hay nada que festejar todavía.
5: Para
4: ¿no?
5: el 4 de octubre sí. Tenemos que volver sí. a hablar.
4: No hay nada que festejar. Ahora, yo no sé qué va a pasar si en el Partido Colorado. No creo tampoco que haya mucho festejo, teniendo en cuenta la prudencia y que está de por medio el abrazo republicano.
5: ¿Verdad? Así es.
4: No creo que haya caravana, ¿verdad? A pesar de que algunos muy fanáticos, ¿verdad? Pero bueno.
5: Menos abaque el otro sector.
4: Sí, menos. A ver, acá aparece otra lista de concejales municipales ANR. Rodrigo López sigue con... ¿Cuántos votos tiene, Romano?
5: 348 votos.
4: Le sigue Oscar Chávez.
5: Con 304.
4: 304 votos. Después Diego Rodríguez.
5: Diego Rodríguez, ahora subió Diego a 284. Sí. Jalil Gossen bajó al cuarto. Con 249, Alfredo Biancioto con 141, Miguelito Fariña con 103.
4: A ver, vamos a ver cuáles son los números. En este momento, si tenemos que hacer un cálculo matemático rápido, estaría entre... ¿Cuántos son los candidatos a concejales? 12, ¿verdad, Ramón?
5: 12.
4: Sería 6, 4, 2.
5: Ahí está. Del equipo del intendente de Marcos Benítez, ya tenemos Hugo Ovelar con 698 votos. Ahí está, 698, gracias. Pey Vargas sube al segundo con 512.
4: Sí.
5: Osvaldito Mora.
4: Queda en el tercer lugar, Omarito. Marito, digo, Osvaldito.
5: Sí, porque ahí había una puja entre quién iba a ser primero en la junta, entre Osvaldito y Hugo. Y mira, Pey se le está acercando a Hugo Ovelar.
4: Y Julio Balbuena aparece en el cuarto lugar.
5: Va subiendo también. Juancito Torres bajó al quinto. y Carlos Chupa Coronel, que se mantiene en el sexto con 170 votos, avanzando entonces el conteo
6: de Wilson.
5: Los resultados.
6: Wilson está a dos votos de Chupa Coronel. A dos votos, Wilson Benítez. A Chupa Coronel para ubicarse en el número 6, Wilson Benítez. A dos votos.
5: Actualizamos
4: PLRA.
5: Actualizamos los votos para Intendencia Municipal PLRA. Comenzamos con PLRA entonces. Ahí está en pantalla. Atención, 2.143 votos para Rosana Abogado, lista 3, Nuevo Liberalismo, con 71.34%. Lista 9, Frente Radical René Ábalos, 794 votos, 26.43%. Sigue adelante Rosana Abogado. Actualizamos también Intendencia para ANR. Atención. A ver si ponemos en pantalla, por favor. Ahí está. Para lista 2A, Honor Colorado, Marcos Benítez tiene 3.190 votos, que totalizan el 50.68%, 3.190 votos. Elvio Castro tiene 1.924 votos, 30.57%. Rolly Gaona, 881 votos con el 14%. Sigue ganando Marcos Benítez y Rosana Abogado para la Intendencia Municipal.
4: Aníbal.

0: vivió en toda la jornada, presidente, y bueno, ahora ustedes están también siguiendo el minuto a minuto en cuanto a los resultados.
1: Sí, esta es la hora que uno tiene, estamos calmo, tranquilo, ¿verdad? Y medio angustiante es la cuestión, ¿verdad? Pero es el sistema político, ¿verdad? Entonces hoy hicimos un gran esfuerzo, ¿verdad? Llegamos a esta elección con un grupo importante de personas que realmente queremos cambiar muchas cosas aquí en Coronel Oviedo. Y creemos que nuestro candidato se ha desempeñado demasiado bien en esta campaña y nuestro candidato también a concejal, ¿verdad? Yo, en particular, uno de mis hermanos pugnó por este lugar, ¿verdad?
0: Que Jalil está bien los números.
1: Y seguramente, ¿verdad? Es una persona muy querida también aquí en nuestra comunidad. Pero estamos nosotros, creo yo, de que Elvio, seguramente en minutos vamos a saber ya también algo de él. Y creemos, nosotros tenemos la mente positiva de que él va a obtener un importante resultado aquí.
0: Bueno, mucho más allá de los resultados positivos o negativos, acá lo que se puede celebrar una vez más también es la fiesta cívica, porque hoy la gente tranquilamente vinieron para sufragar y ningún inconveniente en todo sentido no hubo, presidente.
1: Realmente fue una fiesta, ¿verdad? Hubo cánticos, cosas que a veces en una escuela electoral no se permite, pero la escuela Enrique pues es algo histórico, ¿verdad? Aquí la gente realmente tiene por doquier en la sangre la efervescencia, ¿verdad? Porque el correligionario colorado realmente es muy fuerte en muchos sentidos. Y hoy el colorado vino a depositar su fe, su esperanza, su candidato, casi 60% de participación. El partido ganó hoy realmente. Y la parte cívica, realmente felicitarle también a los grupos que estaban. Y creo yo que este desarrollo ahora del conteo de votación también se está mostrando de manera tranquila, creo que se está respetando todo, ¿verdad? Y estamos esperando, creo yo, que la ciudadanía a partir de mañana de nuevo va a comenzar a tener candidatos y vamos a enfrentar ya estas elecciones generales de octubre, ¿verdad?
0: Gracias, presidente.
1: No, gracias, Vania.
0: Mi amable, ahí está el presidente Arturo Gosen, entonces, presente acá. Y veían ustedes también la imagen de lo que le decía el gobernador, cómo está sentado, recibiendo reportes de los distintos locales de votaciones, no solamente acá de Coronel Oviedo, Mariano y Ramón y compañeros, sino también de otros distritos, porque ellos juegan, aparte del partido local, juegan también el partido a nivel departamental, el liderazgo que siempre está en pugna, como se dice, en puja permanente entre el senador Silvio Beto Velar y el gobernador Marcelo Soto. Calmo total por este lugar, hay una tensa calma, como se dice, a la espera de los resultados de minuto a minuto del 3 que ya se está transmitiendo, compañeros.
2: Así es Aníbal y...
3: Sí, señor.
2: ¿Y ahí? ¿Dónde es eso? Ahí está...
3: Colegio Nacional. Sí.
2: ¿Él es Pey Vargas?
3: Me parece Pey Vargas sin lentes. Sí. Sí, sin lente, totalmente
2: Fey
3: otra persona, lente. ¿Verdad?
2: Sí.
3: Sí.
2: Fey Vargas sin lente ahí. Ahí está. Aguardando más resultados la gente.
3: A ver.
2: Actualizamos los resultados. Para intendente municipal, mesas instaladas 128, mesas procesadas 43, lista 2A, Honor Colorado, Marcos Benítez, 4.534 votos, 51.68%. Lista 2M, Elvio Castro, 2.644 votos, 30.14%. Lista 6, Colorado Añeteté, Rolly Gaona, 1.242 votos, 14.16%. Sigue ganando, Marcos Benítez.
3: ¿Cuántas mesas de 128?
2: 43 mesas procesadas. Atención, actualizamos PLRA, mesas instaladas 60, mesas procesadas 31. Llegamos al 51% de los votos de las mesas procesadas.
3: De las mesas procesadas.
2: De las mesas procesadas.
3: Sí, señor.
2: Lista 3, Rosana Abogado, 2.376 votos, 71.33%. Lista 9, Frente Radical, René Ábalos, total de votos 882, 26.48%.
3: Ojo, más de la mitad ya, ¿eh?
2: Rosario.

0: Ana Bogado sigue siendo candidata ganadora por el momento.
1: Sí.
0: Por el momento.
1: Debe haber una victoria muy grande en varias mesas para que pueda remontar René.
0: ANR en 43 mesas y PLRA en 31 mesas.
1: Sí.
0: Avanzando, conteo de resultados de las internas de los partidos políticos en busca de los candidatos oficiales para intendencia municipal. Aguardando actualizaciones, recibiendo datos.
1: ¿Qué le pasa a la tecnología que no pasa? ¿O está pasando rápido?
0: Atención para Junta Municipal. Para Junta Municipal, lista 2A Honor Colorado, que para la intendencia propone a Marcos Benítez, y estos son los que están encabezando para la Junta Municipal: Hugo Ovelar, 1090 votos.
1: Ovaldito Mora suba al segundo lugar otra vez. ¿Con cuántos votos,
0: Ramón? 757 votos.
1: Pei Vargas, tercero.
0: Tercero con 746.
1: Julio Balbuena.
0: Julio Balbuena llega con 661 al cuarto lugar.
1: Juancito Torres.
0: Con 508 votos.
1: Carlos Chupa Coronel.
0: A 253.
1: Después aparece Wilson Benítez.
0: No muy lejos con 238.
1: Sí, Will Ovelar con 83.
0: 83 y así sucesivamente.
1: Así sucesivamente.
0: Bajando.
1: Actualizamos intendencia.
0: A ver.
1: ANR. ANR.
0: Seguimos igual.
1: Sí, sí, igual.
0: Seguimos igual.
2: Y vamos a hablar de proporcionalidad.
0: Junta Municipal.
1: PLRA.
0: A ver. PLRA. Atención. Encabeza Vicente Báez.
1: Ah, mira.
0: Encabeza Vicente Báez. Seguido por Marcial Campuzano. Vicente Báez Cardoso tiene 408 votos.
2: Marcial Cardoso.
0: Marcial Cardoso tiene 381 votos. Armando Riveros, 363. Roquito Olmedo, 176. Rubén Vázquez, 166. Isidro Bogado tiene 159 votos. Luciano Acosta tiene 145. Son de la lista 3.
1: Va a aparecer Luis Portillo y otro más. Jenny Mendoza. Ahí aparece la lista, ¿verdad? Bueno, estos son datos preliminares. ¿Cuántas mesas escrutadas hay, Ramón?
2: En la ANR.
0: No tenemos la cantidad de mesas.
1: No tenemos.
0: Actualizamos datos para intendencia municipal.
1: Ahí aparece la otra lista, Ramón.
0: Sí.
1: A ver.
0: No, es
1: la misma lista.
0: Es el mismo. Actualizamos intendencia municipal. 57 mesas de 128. Lista 2A, Marcos Benítez, 5.988 votos, 51.51%. Lista 2M, Elvio Castro, 3.609 votos, 31.05. Lista 6, Rolly Gaona, 1.605 votos, 13.81. Sigue Marco Benítez a la cabeza. Actualizamos también datos del PLRA. Atención. Para intendencia municipal, de 60 mesas instaladas, 37 mesas procesadas. Rosana Abogado, 2.776 votos, 72.25%. Lista 9, René Ábalos, 985 votos, 25.64%.
1: ¿Cuánto es el porcentaje de Rosana, Ramón?
0: 72.25%. Sobre 37 mesas.
1: Luis.
2: Si vamos a hablar de proporcionalidad, 6-4-2 en la ANR. 6 de la lista 2A, 4 de la lista 2M y 2 de la lista 6. 1 y medio y algo la lista 6, pero redondeamos en 2. 6-4-2 en este momento.
1: Por el sistema 2. Muy bien, sistema 2. Gracias por los datos. O sea que en este momento, con estos conteos preliminares todavía, ¿verdad, Ramón? Meten 6 concejales la lista 2A, 6 concejales la lista 2M y 2 la lista 6.
2: Si en este momento vamos a hablar de nombres, entran Hugo Velar, Osvaldito Mora, Pei Vargas, Julio Balbuena, Juancito Torres, Carlos Chupa Coronel por la lista 2A. por la lista 2M, Rodrigo López, Diego Rodríguez, Oscar Chávez y Jalil Gosen. Lista 6, Alexis Méndez y Javi Ramoa.
1: Excelente. Espectacular los datos del sistema DON, ¿eh? Por eso el sistema DON con los números que tenemos hasta ahora, gente, hasta ahora. Que se entienda bien eso, ¿verdad?
3: Así es.
1: Bueno,
3: vamos aguardando más resultados. Hasta el momento son 57 mesas de las 128 habilitadas para la ANR. 57, que lo tenemos ahí a Marcos Benítez con 5.988 votos. 51.51%. Sobre Elvio Castro con 3.609 votos, 31.5%, o sea, 31.05%. Y Rolly Gaona con 1.605 votos con 13.81%.
1: O sea que lo que dijo hace rato Marcos Benítez, que era que la victoria de ellos rondaría sobre los 20% de diferencia, ¿verdad? Ahora por lo menos, hasta ahora por lo menos se va cumpliendo lo que sí. dijo, ¿verdad? Hasta ahora. Porque ¿cuántas mesas escrutadas están ahí, Ramón?
3: 57.
1: 57.
3: Procesadas.
1: 128 mesas ahí. Sí. Así es que vamos a ir de a poquito teniendo. PLRA, Ramón.
3: Ya, a PLRA ver. Sigue también 37 mesas procesadas. 37 mesas procesadas de 60. Y de 3.842 votos ya contabilizados, 2.776 votos son para Rosana Abogado y 985 votos son para René Ábalos.
1: Hasta ahora.
3: Hasta ahora, hasta ahora. Son 37 de 60. 37 de 60. A ver si actualizamos ya los datos del TREP. ¿Con quién? Ok. Aguardando entonces. Concejales, lista 9 no tenemos, por si acaso, compañeros.
1: Actualización. Este es lo que leíste recién, ¿verdad?
3: Sí, este es el que leímos recién. 51.51%. Con 5.988 votos que tiene Marcos Benítez. Que está otra vez. Si ahora mismo termina el conteo, vuelve a ser candidato oficial de la ANR.
1: Sí, señor. Así como están las cosas, sí. Posiblemente Marco va a ser otra vez el candidato a intendente por el partido.
3: Y si en este momento terminan los conteos, Rosana Abogado se convertiría en la primera mujer candidata a intendente municipal, si mal no recuerdo, en el PLRA.
1: A ver, no. Creo que sí, ¿verdad, Ramón? Yo que recuerde que haya, no sé si el Encuentro Nacional,
3: en PLRA.
1: El Oviedo, ¿cómo se llama? Oviedista, ¿cómo era? No,
3: una
1: era,
3: C.
1: Una C, no tuvo, creo que era candidata, para que era la esposa del coronel Núñez. Que era concejal
3: municipal. Señor Stanley.
1: Sí, pero ella no era candidata.
3: Para concejal ya.
1: Para concejal.
3: Sí.
1: Marisol también, Blanca Duarte también, sí. Después ¿quién otra mujer? La autora Corina, que era concejal, sí, creo que es la primera mujer, excepto que en años anteriores haya existido, cosa que no creo. Señor, actualización nos dicen, vamos rápidamente actualizando elecciones ANR.
3: Atención, llegamos a 69 mesas computadas, 69 mesas computadas. 14.064 votos en total ya contabilizados, de los cuales para Marcos Benítez, lista 2A, tiene 7.217 votos. 7.217 votos hasta el momento. Lista 2M, Elvio Castro, tiene 4.417 votos. 31.41. Lista 6, Rolly Gaona, 1.956 votos, que llega al 13.91.
1: Muy bien. Vamos hasta Aníbal Goiris. Aníbal, te escuchamos atentamente, por favor.
4: Simplemente para ahondar más en detalle lo que estaba diciendo en cuanto a una mujer. Anteriormente sí, precandidatas se tuvo a varias, ¿verdad? Pero ya lo nombraron a Corina González, por ejemplo. Sí. Cuando fue concejala, ella se lanzó como precandidata también por uno de los movimientos y no pudo pasar. Y bueno, Hoy día sí, Rosana Abogado ha quitado la preferencia de los electores del PLRA y bueno, aparentemente se está de a poquito confirmando su candidatura para representar al PLRA.
0: Muy bien.
4: Para
0: las
4: generales.
0: Actualizamos entonces los datos. Reiteramos, ANR, 69 mesas de 128. Marcos Benítez, 7.217 votos, 51.32%. Elvio Castro, 4.417 votos, 31.41%. Rolly Gaona, 1.956 votos, 13.91%. En PLRA.
1: Sí. Vamos a ver, vamos hasta Luis González. Luis, ¿cómo está siguiendo todos estos datos, Luis? A ver qué tenemos contigo, por favor, Luis.
2: Y sigue manteniendo 6-4-2 dentro de la ANR para el sistema DON. Está cerquita para la lista 2A tener 7 de 12. Ahí quedaría 7-4-1. Y si mantiene, profesor, es ínfima la diferencia. Si mantiene así, sería 6-4-2. Pero los últimos escaños, bien parejo. Puede terminar 7-4-1 o puede terminar 6-4-2. Está un poco lejos la lista 2M para que pueda tener 5. Más bien, la tendencia va hacia la lista 2A. De sumar 7 candidatos clasificados entre los 12.
0: Muy bien.
1: Excelente. Bueno, vamos a ver. Gracias, Luis. ¿Tenés otro dato, Luis?
2: No, nada más, porque me estoy concentrando y centrando un poco en lo que es Coronel Oviedo por el tema del sistema DON, teniendo en cuenta los 12 escaños, ¿verdad?
1: Perfecto, señor. Perfecto. Bueno, gracias, Luis. Okay. Excelente. Sistema
0: ahí
1: DON.
0: Ahí está justamente M. que lo tiene a Rodrigo López encabezando la lista de concejales, es un mitaí. Y se está ganando realmente, el universitario se está ganando el lugar número uno, seguido de Diego Rodríguez, de Oscar Chávez y Jalil Gosen respectivamente. Entonces, Rodrigo, Diego, Oscar Chávez y Jalil, entonces, en todo caso, serían los concejales que estarían pugnando para las generales según el sistema donde este momento de la lista 2M, mientras que la lista 2A sería Hugo Ovelar, Osvaldo Mora, Pey Vargas, Julio Balbuena, Juancito Torres y puede ser Wilson Benítez. Luis, entendido,
2: puede ser Wilson Benítez,
0: puede ser
2: Wilson Benítez. Muy pero bien. Hay una pelea entre Chupa Coronel y Wilson también. Están lejos.
0: Puede ser. Bueno, ok, actualizamos entonces los cómputos para intendente municipal. Atención, para intendente municipal, 78 mesas contabilizadas de 128. Para Marcos Benítez, lista 2A, 8.227 votos. 51.53%. Para Elvio Castro, lista 2M, 5.009 votos con 31.37%. Rolly Gaona, lista 6, 2.223 votos que corresponden a 13.92%. Ahí está. Para PLRA, actualizamos de 60 mesas, 50 procesadas. Faltan 10 mesas.
1: Faltan 10 mesas nomás ya, sí, para el PLR.
0: Son las 5:30 de la tarde.
1: Sí.
0: Entonces, lista 3, Rosana Abogado tiene 3.843 votos, 72.11%. Lista 9, René Ábalos tiene 1.369 votos, 25.69%.
1: Yo no sé si en 10 mesas va a poder remontar eso, Ramón.
0: Y prácticamente la tendencia es irreversible, pero Fíjate nomás, Mariano, son 1.370 votos.
1: Sí, lo que falta todavía.
0: No, que tiene René.
1: René,
0: ¿verdad? Estoy pensando en lo que se viene.
1: Claro.
0: Después, y estoy pensando en lo que se viene de los 5.009 votos que tiene en este momento si terminan los cómputos, y de los 2.200 que tiene Rolly, y cómo va a lograr Marcos Benítez llevar esos votos a su urna.
1: Sí, señor, para...
0: ¿Me explico?
1: Sí, claro. Ahora, no sé si esta tendencia va a cambiar, Ramón.
3: Imposible.
1: Imposible, prácticamente, imposible. A ver, ¿esta es una nueva actualización o es la misma?
3: La misma.
1: La misma no
3: dice. Ya, ¿sí? 15.965 votos, ¿verdad? De 128 mesas, 78 ya procesadas. Rápidamente con el TEL se logra esto.
1: O sea que falta todavía algunas mesas para el Partido Colorado, pero 45.000 habilitados tenía el Partido Colorado.
3: Sí, pero 15.965 procesados hasta el momento.
1: Poquísimo.
3: Poca, por eso.
1: Poca participación.
3: Justamente.
1: No sé si esto va. No creo que llegue al. Porque si, para que sea el 50%, por lo menos tiene que votar más de 25.000.
3: No va a llegar 35-40%. Bueno, calculamos
1: un poco. Calculamos. Es un cálculo rápido que hacemos nomás por de acuerdo a la tendencia que vamos teniendo, de acuerdo al resultado del TEL. Estos números yo creo que pocos son los que van a cambiar después. No sé si se plantean incidencias o incidentes, ¿verdad? Creo que ya prácticamente no se está. Porque fue muy calmo todo el día, sí. Ramón.
3: Y sí, aparte, una vez que la máquina recibe todos los datos, computa y ya está impreso, definido.
1: Escuela Bernardino.
3: Ah, bueno.
1: Vamos hasta la compañera Verena Cabaña. Verena, te escuchamos atentamente.
3: Cerrando ya, adelante,
1: con ella. Cerrando con ella el trabajo de hoy.

0: Bien, compañeros, retornamos nuevamente ya casi finalizando en este lugar. Ya tenemos todos los resultados, señores, aquí en el local electoral de votación del PLRA, la Escuela Bernardino Caballero. Voy a ir a citarles un poquito. En este caso tenemos los para candidato a intendente. Les comento que en todas las mesas lleva la delantera Rosana Abogado. En la primera mesa tenemos el resultado ya de 79 votos y René lleva 28 votos. Mesa 2, Rosana 98, René 24. Mesa 3, Rosana también tiene 70, René 31. Mesa 4, Rosana 70, René 22. Mesa 5, Rosana 69, René 28. Mesa 6, Rosana 84, René 24. Y mesa 7, tenemos el resultado de 38 Rosana y 8 René. Señores, ese es el total que estamos teniendo ya revisando todo y estamos tratando de contactarle a Rosana también para saber dónde se encuentra en estos momentos. Ya los compañeros suyos, sus correligionarios, estaban diciendo que estarían ubicados en el Comité Liberal. En unos instantes vamos a estar confirmando esa información también para que nos podamos trasladar hasta ese lugar o podamos tener contacto también, pero mientras tanto aún no sabemos dónde se encuentra. Aquí ya ha culminado el trabajo de la justicia electoral, ha culminado el trabajo de las mesas, ya con todos los resultados, señoras y señores, ya están sistematizados, ya se cargó absolutamente todo. Y esto fue la jornada cívica de el día de hoy, dándole como ganadora a Rosana Abogado en la Escuela Bernardino Caballero. Sin dudas, en este local electoral sale en primer lugar Rosana Abogado. No sé cómo se está llevando a cabo las informaciones con los otros o si ya culminaron también los conteos, pero aquí el escrutinio ya finalizó. Y en el primer lugar se encuentra Rosana Abogado como ganadora aquí en el local electoral de la Escuela Bernardino Caballero. Y no así, señoras, nos despedimos nosotros desde aquí. Nosotros seguimos con los otros compañeros, por supuesto, porque todavía sigue el escrutinio. La ANR sigue con los escrutinios. Y también hay puestos del PLRA que también siguen avanzando. Y señoras y señores, vamos a seguir nosotros estando atentas también a través de las transmisiones con los compañeros, pero aquí en el local electoral de la Escuela Bernardino Caballero del PLRA ya se está cerrando absolutamente. Perfecto. Todo aquí ya terminó, señores, así es que les damos espacio a los compañeros.
1: Gracias, Verena. Excelente trabajo de la compañera Verena. Gracias, muchísimas gracias, compañera. Felicitaciones por el trabajo. Ya te, no sé si vamos a estar esperándole acá por los estudios, ¿verdad? Ya levanta el campamento. Excelente el trabajo desde la Escuela Bernardino Caballero.
2: Muy bien, actualizamos. Atención, Intendencia Municipal, internas ANR, atención, 86 mesas computadas, 17.584 votos. Lista 2A, Marcos Benítez, 9.111 votos, representa el 51.81%. Lista 2M, Elvio Castro, total de votos, 5.503, 31.30%. Se mantiene la tendencia. Marcos Benítez sigue siendo candidato oficial hasta el momento. Lista 6, Rolly Gaona, 2.431 votos con 13.83%. No se mueven los porcentajes, sigue todo igual.
1: Vamos hasta la actualización del PLRA, perdón.
2: Para Intendencia.
1: Para Intendencia, Rosana y René.
2: ¿Qué dicen los números? 51 mesas de 60 procesadas.
1: Faltan 9.
2: 9 mesas en total para terminar. Rosana Abogado, lista 3, tiene 3.925 votos, 71.83%. Lista 9, René Ábalos, tiene 1.415 votos, 25.90%. Entonces, sigue manteniendo la diferencia también Rosana Abogado en las internas. Hasta el momento, Marcos Benítez, flamante candidato a intendente municipal por la ANR, y Rosana Abogado por el PLRA, faltando algunas mesas todavía por computar. Muy bien.
1: Muy bien, vamos a cerrar entonces también la transmisión de Buen Celada Escalada con la compañera Laura Rodas.
3: Les cuento, compañeros, que nosotros las informaciones que teníamos de las dos mesas habilitadas en Buen Celada Escalada, lista 3, teníamos 79 votos y la lista 9, 50 votos en la primera mesa. Voto en blanco, 4, en total era un porcentaje de 133 votos, ajá, de un poco más de 400 habilitados en la primera mesa. Ahora, para la segunda mesa, lista 3, teníamos 82 votos y la lista 9, 46 votos. En blanco teníamos 7, total de votos de esa mesa era de 135. Ahí más o menos era el porcentaje que tenían 400 y un poco más cada mesa habilitada, pero al final estábamos por los 32% a 35 aproximadamente en cada mesa.
1: Muy bien, ganó Rosana también en ese local, sí, este Laura, ¿eh?
3: Así mismo, esas son las últimas informaciones en la parte de la intendencia.
1: El total de votos de Rosana ahí,
3: o sea, que la mesa 1, lista 3, 79 votos.
1: 79.
3: Y la mesa 2, lista 3, teníamos la cantidad de 82 votos.
1: Perfecto.
3: Así que... Sí, señor.
2: Sí.
1: ¿Qué dice el compañero?
2: Cerramos Buen Celada, actualizamos.
1: Cerramos Buen Celada. Dice, gracias, Laura Roda. Excelente trabajo, compañera. Felicitaciones por el trabajo. Cerramos entonces con la escuela Buen Celada Escalada, Ramón, ¿eh?
2: Así es. Gracias, gracias, Laura.
3: Gracias, compañeros.
2: Muy bien, excelente trabajo también, porque sí, más todavía porque Laura recorrió todos los locales de votación prácticamente, sí, se fue de aquí para allá y bueno, eso se valora. Y ¿es la primera experiencia o ya tuviste otra experiencia, Laura?
3: La primera.
2: ¿La primera?
3: La primera. Sí.
2: Excelente.
3: La primera, hacer un recorrido bastante amplio.
2: Buenísimo.
1: Y tuvieron que venir rápido porque no llevaron para su desayuno, tuvieron que venir rápido. Bueno. ¿Qué pasó, Laura?
3: Lo que pasa es que la señal ahí era un poco...
2: No, casi no hay señal.
3: De toparle ahí para poder hacer la transmisión, ¿verdad? Ajá. Pero justamente cuando más gente había, queríamos mostrar que era el horario donde nos comentaban también los representantes del Tribunal Superior de Justicia Electoral. Había más afluencia de gente en ese lugar, comparado a los otros lugares donde nosotros ya fuimos a hacer la visita correspondiente que nos tocó.
1: Ahí votaron PLRA también.
3: Gente. Sí, PLRA. Sí. Nos fuimos a Costa Alegre, nos fuimos también a Buen Celada Escalada y nos fuimos también primeramente durante todo el recorrido del día de hoy en San Roque González de Santa Cruz, pero al final nos llamó la atención en la zona de Carandaductí.
1: Carandaductí se fueron, ¿verdad?
3: Sí, más gente había ahí.
1: Me contaron que se equivocaron de camino, llegaron a La Pastora y después volvieron.
3: No, era cierto eso. Les puedo asegurar que sí, con mucho esfuerzo y sacrificio llegamos.
1: Muy bien, excelente. Excelente, compañera. Ahí también ya, bueno, los conteos.
2: Atención.
1: Rápido. A ver, Ramón.
2: Atención, actualizamos cómputos para intendente municipal internas. ANR, lista 2A. 101 mesas procesadas de 128. Total de votos computados 20.773, de los cuales lista 2A Marcos Benítez tiene 10.739 votos, 51.70%. Lista 2M Elvio Castro tiene 6.551 votos, 31.54%. Lista 6 Rolly Gaona 2.891 votos, 13.92%. Marcos Benítez sigue adelante. En PLRA, atención. Lista 3, ya con 53 mesas procesadas de 60. Faltan 7 mesas para terminar. Lista 3, Rosana Abogado, 4.088 votos, 71.77%. René Ábalos, lista 9, 1.477 votos, 25.93%. Siguen siendo Marcos Benítez por la ANR y Rosana Abogados por el PLRA, candidatos a intendente municipal.
1: Que va a pasar, si gana, si confirma Rosana Abogado la victoria, va a pasar a ser candidata de la Alianza.
2: Así es.
4: Así es, sistema, claro. Sí, sí.
1: Candidato de la Alianza.
4: ANR.
1: Sí. Luis, ¿qué dato va a tener Luis?
4: 6-4-2 mantiene. Increíble. 6-4-2. 6 para la lista 2A. 4 para la lista 2M y 2 para la lista 6. Alexis Méndez va sacando mucha ventaja en la lista 6. 609 votos ante 395 de Javi Ramoa. y 380 de Chicho Ferreira, que está cerca de Javi Ramoa. Si termina así, con esta tendencia, 6 para la lista 2A serían Hugo Velar, Osvaldito Mora, Pei Vargas, Julio Valbuena, Juancito Torres, Chupa Coronel. Cerquita está Wilson Benítez con 476 votos. Y en la otra lista 2M estarían Rodrigo López, Diego Rodríguez, Oscar Chávez. ¡Qué campañolo es Oscar Chávez! ¿Eh? Y Jalil Gosen.
2: El último.
4: En el cuarto. No, en verdad, en el sistema DON entraría Jalil en el 11. Jalil entraría, sí, en el 12 entraría.
2: En el último.
4: En el 12 entraría
5: Jalil. En el 11 entraría Javi Ramoa.
1: Sí, Luis, vos que manejás estos números, el sistema DON, sería el primero y el segundo, entonces, para los candidatos de la lista 2A.
4: No, se lleva la cantidad de votos de la lista y le tiene que doblar el que gana para que sea 1 y 2. En este momento, le voy a decir cómo está la distribución. Lista 2A, 1. Lista 2M, 2. Lista 2A, 3. Lista 2A, 4. Lista 6, 5. Lista 2M, 6. Lista 2A, 7. Lista 2A, 8. Lista 2M, 9. Lista 2A, 10. Lista 6, 11. Y lista 2M, 12.
1: Perfecto. O sea que en la cantidad de números que dijiste, 6,
4: 6, 4, 2.
1: 6, 4, 2.
4: Sí. Y veremos después la distribución. De acuerdo a la cantidad de votos de cada candidato.
1: Ajá. Perfecto.
4: ¿Quiénes van a ocupar los escaños? Porque primero, sí,
5: porque primero
4: se lleva en cuenta la cantidad de votos de la lista para el para hacer el sistema DON, y de acuerdo a los escaños que te da la cantidad de votos de cada lista, en el segundo plano uno busca quién fue el más votado y así respectivamente hasta llenar los 12 escaños.
1: Muy bien, perfecto, perfecto. Qué bueno son los números. Este el sistema Don Ramón. Ya estamos prácticamente. Pero lógicamente que falta todavía varios números. Por teléfono, acá podemos meter el César.
2: Atención, actualizamos intendencia. Actualizamos intendencia. 108 mesas procesadas. Faltan 20 para terminar.
1: 20.
2: 108 mesas procesadas. Total de votos 22.195. Lista 2. Marcos Benítez tiene 11.444 votos. 51.56%. Lista 2M. Elvio Castro tiene 7.018 votos. 31.62%. Lista 6, Rolly Gaona, 3.105 votos, llegando al 13.99%. Por el momento, la lista 2A, ANR, tiene a Marcos Benítez como candidato oficial del Partido Colorado para la Intendencia Municipal.
1: Estamos tratando de hablar con Marcos Benítez, así como están las cosas. Esto se tiende a confirmar.
2: Faltan 20 mesas.
1: ¿Cuál es la diferencia que hay en números?
2: El porcentaje. Y 30, son 51, 20%.
1: 20%.
2: Imposible. Es lo que él decía.
1: Sí.
2: Él ya lo adelantaba en la entrevista que le hizo a Aníbal Goiris. 20%, y es exactamente 51.56 sobre 31.62.
1: Bueno, perfecto. Estamos tratando de hablar con Marcos Benítez. Para ver un poco, a ver si por o si los compañeros por ahí le tienen en algún lugar de votación, sería lindo. No sé si Aníbal Marco Benítez ya no está por ahí.
6: Está Mariano hacia el patio, pero se está retirando ya de este local. A ver, ¿podemos entrar por el sistema del Facebook? Porque ya se está retirando raudamente de este local el intendente.
1: Perfecto, ok, el compañero Aníbal le va a buscar a línea y podemos entrar por el sistema. Si los compañeros de ahí de la parte técnica nos indican, podemos entrar por Facebook entonces con... Si por ahí le encuentra el intendente, el señor Aníbal, ¿eh? A ver. Bueno, actualizamos mientras tanto, Ramón.
2: Sí, en el ANR faltan 20 mesas. Faltan 20 mesas. Marcos Benítez tiene 51.56%. Elvio Castro tiene 31.62%. 11.444 para Marcos Benítez, 7.018 para Elvio Castro. En el PLRA sigue adelante Rosana Abogado, lista 3, 4.136 votos, representando el 71.82. Lista 9, René Ábalos, 1.491 votos, que representa el 25.89.
1: Muy bien, vamos hasta la escuela Capitán Roa, también para ir cerrando el trabajo con Oscar Portillo. Oscar, mi querido Portillo, Oscar Portillo. Adelante, por favor.

0: bien. Muchas gracias, compañeros. Muchas gracias, Mariano, Carlos Godoy, también a Ramón Aveiro. Ya estamos tomando nuevamente contacto con ustedes desde acá, desde este local de votación, Escuela Capitán Roa, 10 mesas habilitadas. Y nosotros ya estamos levantando el campamento, al igual que muchas de las mesas receptoras de votos ya han cerrado respectivamente. Y bueno, amplia panorama en un sondeo rápido que hemos hecho, ya que no hicimos el conteo propiamente nosotros. Rosana Abogado ha llevado un amplio porcentaje también en este local de votación con su victoria.
1: Bueno, Oscar, felicitarte por el trabajo,
0: sigue,
1: compañero.
0: Prácticamente la última parte.
1: Felicitarte por el trabajo de hoy.
0: Y han cerrado y ya están llevando sus respectivos utensilios utilizados en una habitación donde justamente se está recepcionando los materiales utilizados en este local de votación. Bueno, nosotros ya estamos cerrando nuestra transmisión desde este local de votación, agradeciendo siempre a nuestra audiencia, agradeciendo a Radio Nova FM, a Oviedo TV Online, a TV Max, también a Ara FM y a todos quienes siguen a través de todos los medios sintonizándonos y acompañando nuevamente en esta justa cívica, que de hecho acá primó la decencia, primó la tranquilidad y el porcentaje fue ínfimo, que fue lo que preocupó más a los dirigentes con quienes estuvimos hablando en el transcurso de esta mañana y parte de la tarde, que seguramente estarán trabajando arduamente para levantar el interés de la gente y bueno, volver a las urnas de gente joven y no gente joven también, que se quedaron en casa sin que les inmute esta fiesta cívica y se han quedado sus respectivos hogares sin ser protagonistas nuevamente en esta fiesta cívica. Nosotros cerramos esta transmisión agradeciéndoles, agradeciendo a los compañeros también quienes estuvieron trabajando desde tempranas horas en esta fiesta eleccionaria a través de esta cadena de medios. Hasta cualquier momento.
1: Gracias, Oscar Portillo. Muchas gracias. Oscar Portillo, del Radio Nova FM.
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2: Ramón. Sí, señor. Sí. Atención. Actualizamos datos para Intendencia Municipal Internas. ANR, atención, de 128 mesas, 115 procesadas. Total de votos 23.661, de los cuales la lista 2A de Marcos Benítez tiene 12.365 votos. 12.365, que llega al porcentaje de 52.26. La lista 2M, Elvio Castro, tiene 7.500 votos, que llega a un porcentaje de 31.78%. La lista 6, Colorado Añetete, Rolly Gaona, 3.312 votos, 14% exactamente. Marcos Benítez encabeza por el momento y ya prácticamente es irreversible, son 115 mesas de 128. Actualizamos, PLRA, de 60 mesas, 54 procesadas, de 5.759 votos computados completo, 4.136 votos para la lista 3, Rosana Abogado, 4.136, representa el 71.82%, lista 9, René Ábalos, 1.491 votos, 25.89%. 54 mesas en el PLRA y 115 en la ANR. Prácticamente es algo irreversible. En ambos casos, prácticamente calcado lo que decían las bocas de urnas, como también las encuestas realizadas durante la campaña
3: electoral. Atención, compañero de la lista 6, Chicho Ferreira lo desplaza a Javi Ramoa. 574 votos para Chicho Ferreira, 564 para Javi Ramoa. 2 para la lista 6, 4 para la lista 2M y 6 para la lista 2A. Poquísima la diferencia. Mirá que compañero, faltan. ¿Cuántas mesas? Yo tengo computado 115 mesas procesadas. Sí, de 128. Sí, estamos hablando de 13.
2: Poquísimo.
3: 13 mesas. Si mantiene,
2: o sea, 13 mesas.
3: Se mantuvo 6-4. Increíble. Vamos a ver la última recta, esta recta final.
1: Muy bien, señor. Espectacular, Luis. Genial. Bueno, yo no sé si la compañera Liliana. No, todavía, compañeros. ¿Está Liliana? Adelante, compañera.
4: Sí, compañeros, ya prestos para el cierre correspondiente aquí en la escuela Juan Ángel Benítez. De hecho, que quiero celebrar la tecnología, ¿verdad? Si eran otros tiempos, a estas horas íbamos a estar haciendo el mesa por mesa.
2: Sí, con el papelito.
4: De hecho, lo hemos hecho, pero con ayuda de la tecnología, es rapidísimo. Con el papelito, por favor, me ayudan. Ustedes saben todo lo que uno pasa.
2: Y algunos, pero ahora algunos miembros de mesa que no querían darte.
4: Con un clic ya tenés la información impresa.
1: Sí, y te acordás, sí, Liliana, de que en alguna mesa, como dice el compañero Ramón, no querían dar los números, no querían anotarnos con el papelito, ¿verdad?
4: Así es, pero hay que celebrar la tecnología que ayuda muchísimo.
1: Ajá. Bueno, perfecto. A
4: compañeros,
1: ver,
4: yo no sé si les voy a dar mesa por mesa de aquí, desde la escuela Juan Ángel Benítez. Si es necesario, me dicen, tengo el dato preciso.
2: Adelante.
4: O en todo caso, bueno, perfecto. Les digo, para intendencia, mesa 1, Rosana, lista 3, 76, lista 9, 24, mesa 2, lista 3, 74, lista 9, 35, mesa 3, lista 3, 64, lista 9, 35, mesa 4, 72, lista 3, lista 9, 27. Mesa 5, lista 3, 69, lista 9, 42. Mesa 6, lista 3, 70, lista 9, 30. Vamos con la mesa 7, lista 3, 78, lista 9, 27. Mesa 8, lista 3, 64, lista 9, 29. Mesa 9, lista 3, 65, lista 9, 26. Mesa 10, lista 3, 53, lista 9, 4. Mesa 11, lista 3, 82, lista 9, 20. Y la mesa 12 estaba trayendo los resultados ahora, compañeros, así que solo esa mesa vamos a pasarle en privado ya.
1: Muy bien, excelente este trabajo, compañera Liliana, excelente tu trabajo. ¿Hay algo más?
4: No, mencionar que es muy importante la participación cívica en todo esto, porque 25%, la ambición era alcanzar los 30%, es el pedido que hacían todos los líderes del Partido Liberal. Vamos a ver qué es lo que acontece luego de la alianza que se va a dar después del día de hoy, ¿verdad? Así que octubre es el próximo objetivo, decían.
1: Muy bien. Liliana, acá nosotros recibimos una atenta queja de la señora, de la mamá de César. Dice que comiste toda el río azul que llevó, comiste toda a sola voz, dice.
4: Disculpe, señora, es cierto. ¿Viste? Muchísimas gracias. Muchísimas gracias a la mamá de César. Feliz cumpleaños nuevamente. Hoy César está acompañando esta labor. Un capo, César. Un gusto trabajar con César Benítez. Quiero destacar en todo lo que hacía esta jornada. Así que gracias, compañeros, por el aguante también.
1: Ok, gracias, Liliana. Felicitaciones por el trabajo, compañera. Muchas gracias, ¿eh?
2: Atención, actualizamos intendencia.
4: Gracias a ustedes.
2: Actualizamos intendencia municipal internas.
1: A ver.
2: De 128 mesas, 125 procesadas en la ANR.
1: ¿125 ya?
2: Sí.
1: ¿Tres mesas nomás ya faltan?
2: O Pátama. Total de votos, 25.732 votos. Lista 2A Marcos Benítez, 13.303 votos. 51.70%. Lista 2M Elvio Castro, 8.173 votos, 31.76%. Lista 6, Colorado Añetete, Rolly Gaona, 3.545 votos, 13.78%. 13.303 votos de Marcos Benítez. Y en PLRA, 58 mesas de 60, faltan dos mesas. 58 mesas.
1: Ah, esto decía hoy, esta tardecita, ya a nuestro medio el intendente municipal y ya prácticamente candidato oficial del partido. Bueno, esto se tiene que oficializar, pero ella es candidato nuevamente para
5: por el partido. Esto es gracias al sacrificio, el esfuerzo de todo el equipo.
6: Gracias al sacrificio de todo el equipo. Es un gran equipo, mi querido Daniel, y lo que logramos aquí con Osvaldo, con Pei, con Hugo, con Chupa, con Juancito, con Wilson, con Will, con Julio, es hacer una campaña muy cercana a la gente, quienes ya somos autoridades electas, somos personas que siempre estamos al lado de la gente, trabajando con la gente, y eso es lo que en todo momento marcó la diferencia. Nosotros instalamos una forma distinta de hacer campaña, mi querida amiga. Nosotros hacemos una campaña cercana a la gente, porque ese es nuestro compromiso. Escucharle a la gente, irnos a los barrios, irnos a las compañías, hacer todo lo que está a nuestro alcance, decirle a la gente lo que se puede, lo que no se puede. Eso finalmente da sus resultados. Muchos nos criticaban y nos decían que era absurdo tratar de organizarle a la gente en comisiones, organizaciones, y nosotros demostramos que esa era la manera de poder solucionar muchos de los problemas que tenemos, y es por eso que hoy día tenemos tres veces más de obras en la ciudad, y esto va a seguir, esto continúa, y Coronel Oviedo, con la ayuda de todos, va a seguir creciendo.
7: Marco, dentro de 8 minutos se oficializa este resultado. ¿Qué le darías como mensaje a tu contrincante del momento, que es Elvio Castro y el propio gobernador?
6: Primero felicitarle a todos, felicitarle a Elvio, felicitarle a Rolly, felicitarle a los líderes de cada equipo, al gobernador Marcelo Soto, al senador Mario Varela. En todo momento nosotros venimos conversando, nos tenemos un gran aprecio entre todos. Nos fuimos en unas internas respetuosas, por supuesto, pero desde un principio todos también apuntábamos a que esta noche, 7 de junio de la noche, ya todos íbamos a trabajar por la lista 1 para que en Coronel Oviedo la próxima administración siga siendo el Partido Colorado. Antes, muchas gracias.
2: Ahí está. Lo que decía Marcos Benítez.
1: Y se va tomando, o sea que se va oficializando lo que dijo.
2: Sí. 125 mesas. 13.303 votos para Marcos Benítez, 8.173, inmediato seguidor Elvio Castro. 51.70 para Marcos Benítez, 31.76 para Elvio Castro. Mientras tanto, en el PLRA, de 60 mesas, 58 mesas contabilizadas, 4.501 votos es para Rosana Abogado. Lista 3, 4.501, 71.69%. Lista 9, René Ábalos, 1.621 votos, 25.82. Y otro dato importante, Mariano, sí, ya señor, que está nuestro compueblano, el diputado Antonio Buzarquis, para el vicepresidente del directorio. La lista 3 arrasa, 175.458 votos tiene la lista 3 para el directorio nacional. Y inmediatamente
1: el candidato a presidente, ¿a quién? A...
2: Alcides Riveros. Alcides Riveros y vicepresidente Antonio Buzarquis. El segundo tiene 72.114 votos.
1: Imposible ya de...
2: La lista 9.
1: Y a nivel país, ¿verdad?
2: A nivel país. Así están las cosas.
3: Atención, señores. Ahí está Gustavo Oviedo. Faltan tres mesas. Se mantiene 6-4-2. Faltan tres mesas. Los virtuales. Candidatos oficiales de la lista 1. Hugo Velar. Osvaldo Mora. Pey Vargas. Julio Balbuena, Juancito Torres y Carlos Chupa Coronel. Por la lista 2M, los cuatro clasificados: Rodrigo López, Diego Rodríguez, Jalil Gosen y Oscar Chávez. Por la lista 6, los clasificados: Alexis Méndez y Javi Ramoa. Poquísima diferencia con Chicho Ferreira. 624 en este momento Javi Ramoa, 611 Chicho Ferreira. Hay una diferencia de 13 votos.
1: ¿Cuántos votos la diferencia, Luis? 13.
8: 13.
1: 13.
3: 13 votos entre Chicho Ferreira y Javi Ramoa. Se define el 2. El escaño.
8: El escaño.
3: Que sería el número 11 en la lista 1.
1: Esto puede variar, Luis.
3: Y hay que ver las tres últimas mesas de qué seccional son. Depende de qué seccional sea. Pues yo no tengo actualizado hasta el momento. Me falta tres mesas. 128 mesas instaladas. 125 mesas procesadas. 12.966 votos. Lista 2A, el más votado, Hugo Velar, 3.157 votos.
2: Cabeza.
3: Lista 2M, 7.752 votos hasta el momento. El más votado, Rodrigo López. En la lista 6, hasta el momento, 3.855 votos. El más votado, Alexis Méndez, con 856 votos. 6-4-2, señores.
8: 6-4-2, señores.
3: Expectante, las últimas tres mesas.
1: Bueno, perfecto. Va quedando claro el panorama, el equipo, Ramón,
2: ¿verdad? Sí. Y el PLRA actualizó 59 mesas de 60. ANR todavía, quedamos en 125 mesas. El PLRA... 59 mesas, 29.50% de participación.
1: ¿Cuánto?
2: 29.50%.
1: Va subiendo.
2: Y dijimos que íbamos a llegar a 30.
1: A 30, sí,
2: se dijo. 30, eso. Raspando 30%. Hasta el momento, la lista 3 de Rosana Abogado, ya faltando solamente una mesa, siendo las 18 horas con 5 minutos. Rosana Abogado tiene 4.558 votos, 71.85%. René Ábalos, lista 9, tiene 1.630 votos. Con esto, flamante candidata a intendente municipal de la ciudad de Coronel Oviedo por el PLRA, Rosana Bogado.
3: Faltando tres meses para finalizar el conteo de votos para la Junta Municipal en Coronel Oviedo. La lista 333 tiene 185 votos. Encabeza Chicho Estigarribia, o Chicho o Chicho Estigarribia, 75, Perú lo de la gente no puede superar la barrera de 13 votos. Hasta el momento, Perú lo de la gente, 13 votos.
2: Perú lo logró traer los 13 votos.
3: Faltando dos mesas.
1: Yo creo que Perú ya tiene que... dar un paso al costado ahora con este tema.
2: Pero consiguió 13 votos.
1: 13 votos, sí, señor. Genial, Luis, espectacular. Genial, ahí, Luis. Ahí está Julio Balbuena, está Pey Vargas. A ver, Gustavo.
9: Pey Vargas y Balbuena también. Bueno, primero, ya que está cerca, muy bueno, felicidades por todo el trabajo. Primero,
10: gracias.
8: audiencia, felicitarle también al intendente, a todos los compañeros también de la lista 2A, a todos los amigos también de la otra lista, ¿verdad? Que son ocasionales adversarios, ¿verdad? Y estamos muy contentos por el triunfo del Marco, por el triunfo de todos los compañeros también, por el posicionamiento de todo el equipo también. Estamos muy contentos. Ahora pensar solamente en la lista 1 y... especialmente en realista, y pero eso fue así, eso sabemos el posicionamiento dentro del Partido Colorado, que se está legitimando muchas cosas acá y eso nos fortalece mucho.
10: Éxito.
8: Gracias, gracias, con usted.
10: Tenemos también al concejal Pei Vargas para conversar con él y posteriormente tenemos a Hugo Velar también, que ya está justamente en este local. Pei, ¿qué tal? Estamos en vivo para Canal 5, multimedia, digo, por el Taina, Pei. Felicidades, antes que nada.
11: Muchísimas gracias, Jorgito, un placer estar en comunicación con ustedes. Aprovecho para enviarle un gran saludo a todos los que nos están viendo, a toda la ciudadanía.
10: Bastante pesado el día de hoy, pero una gran concurrencia, por sobre todo.
11: Sí, es una gran concurrencia realmente. O sea que esto es terminar una elección con una gran legitimidad del pueblo colorado, Jorgito.
10: ¿Fue gradualmente la confianza que la ciudadanía tiene en Pedro Vargas comparando en tu inicio, por supuesto, vemos la cantidad de votos que están juntando actualmente?
11: Sí, eso está creciendo, por supuesto, estuvimos por el cargo.

0: ayudaron a hacer el proselitismo político, a multiplicarnos, porque esto solo por supuesto que no se hace. Tenemos un gran equipo de amigos por sobre todas las cosas. Y agradecerle realmente eternamente a cada uno de ellos. Ese es el mensaje que les puedo dar. Este triunfo no es de Pei, es de un equipo grande que le acompañó, de hombres y mujeres que dieron todo de sí para que esto se pueda lograr.
1: ¿Poner la camiseta el 1 actualmente para octubre?
2: ¿Cabo?
0: Totalmente, sí, la
2: sí, camiseta ya entramos.
0: Que representa a nuestro partido y bueno, a buscar sacar el mejor resultado en octubre, Jorgito.
1: ¿Cómo conoce un poco más sentimientos, Pedro Vargas, una vez que esto se estuvo contando? Bueno, la ventaja ahora actualmente es que se conté bastante rápido comparado con anteriormente. Ahora, me supongo que estás pendiente, la gente que está comentándote.
0: Así mismo es, Jorgito. Bueno, yo ya tengo experiencia con el tema del tren, entonces no le presté atención por 40 minutos por ahí. Y cuando se empezaban a ver ya los resultados finales, eso fue muy, muy importante para esto, ¿verdad? Sí, por supuesto que te genera una ansiedad, te genera incertidumbre, pero felizmente obtuvimos un buen resultado con nuestro gran equipo.
1: Éxito.
0: Muchísimas gracias, Jorgito.
2: Gustavo. Gracias, Gustavo. Muchas gracias. Flamante candidata de la alianza a partir de su oficialización ya. Faltando una mesa por computar. Rosana, abogado, buenas noches. Baecha, pa, felicidades. Yo creo que están en plena caravana, ¿verdad, Rosana? Una vez más, felicitaciones. Pero, ¿qué significa para una mujer ser una de las, bueno, la primera mujer, si no estamos equivocados, va a ser la primera mujer candidata a intendente municipal en Oviedo, ¿eh?
3: Sí, voy a ser la primera mujer intendente de Coronel Oviedo.
2: Bueno.
3: Vamos a hacer historia, realmente, vamos a hacer historia porque Dios está con nosotros. En todo momento acompañándonos y la ciudadanía también está enfocada ya a una alternancia en nuestra ciudad.
2: Ahora, ¿ya hablaste con René? ¿Te llamó René? ¿Ya reconoció su derrota o no todavía, Rosana?
3: No, todavía. Yo creo que vamos a completar esta conversación después de esta noche, mañana. Pero entre él y yo no hay ningún problema, no sé si se percataron, pero durante todo sobre campaña no yo por lo menos busqué todo momento la paz, fue muy tranquilo todo, no respondí absolutamente nada, ningún agravio. Lo hicimos ya dentro del marco del respeto, todo campaña, no, porque nosotros decimos que queremos ser hacer las cosas diferentes, y yo creo que ese ejemplo que le damos a los jóvenes, a los niños, a los mismos adultos, es fundamental para construir ciudadanía ante todo. No hemos necesitado más ejemplos, tanto que esto habla mucho, porque como te decía, para hacer diferencia hay que hacer las cosas diferentes, lógicamente, ¿verdad?
2: Bueno, Rosana, más que felicitarte por esto.

0: La victoria, hay muchas cosas que analizar, la cantidad de participantes, la enorme cantidad de tus correligionarios que no participaron, hay que buscar la información, saber por qué, qué pasó, qué hay que hacer. Hay mucho trabajo por delante, Rosana, ¿eh? Bueno, no sé, Ramón, si vos tenés alguna consulta.
1: Simplemente felicitar a Rosana Abogado y sobre todo, ¿verdad? Ahora comienza otro gran desafío que son las generales. Así es que felicitaciones.
2: Muchísimas gracias. Gracias, gracias. Vamos a empezar a enfocarnos a ese gran objetivo que tenemos.
0: Ok, Rosana Abogado, felicidades, señora, muchas felicidades.
2: Muchas gracias, gracias. Saludos a toda la audiencia.
0: Hasta luego, hasta luego. Bueno, Rosana Abogado Flamante, ya candidata, sí. Ya.
3: Oficial.
0: Oficial,
3: porque ya tenemos datos del TREP.
0: De la alianza ganadora del PLRA, pero hay que saber que va a ser candidata de la alianza. Sí. Gustavo Rolón, adelante, Gustavo.
4: Bueno, continuando de vuelta, allí por escala de candidato de cuerpo, porque tres lo teníamos justamente de lo que estaba encabezando, y le tengo el número uno justamente que está en la cantidad de votos. Bueno, felicidades, presidente Montecarlo.
5: Muchísimas gracias, aprovecho para saludar a toda la gran teleaudiencia de TV Max y de todos los medios que están cubriendo esta jornada. Agradecer a Dios Todopoderoso por el triunfo. Hombres y mujeres que creyeron en mi proyecto, en mi persona, y al gran equipo que he conformado en estos 10 meses de trabajo. Contento por el gran logro que hemos obtenido como equipo político. Agradecerle también al senador Ovelar por darme una vez más esta oportunidad de poder hacer llegar el proyecto para Marcos Benítez y para Hugo Velar, concejal.
4: Hablaste de proceso, ¿hay un trabajo arduo para llegar a este lugar?
5: Claro, estamos hablando de una campaña larga de prácticamente 10 meses, que lógicamente fuimos imprimiendo a medida que se iban quemando las etapas, íbamos poniendo un poquito más de aceleración a todo el trabajo. Contento por la planificación, porque creo que hemos quemado las etapas de manera correcta y estratégicamente concluimos la campaña con un matiz muy positivo de todo lo que hemos cosechado a lo largo de este trayecto.
4: ¿Qué tal para octubre?
5: Y estamos sólidos, estamos fortalecidos para octubre. He creado un super equipo donde debo destacar el gran trabajo que han hecho todos los compañeros del proyecto, que hoy también se siente fortalecido por esta gran victoria.
4: Mucha gente estuvo ayudando el día de hoy. Hay que recalcar también, es un trabajo minucioso, pero igual de todas formas da un resultado, tanto que estaba comentando.
5: Totalmente. Por darte un ejemplo, históricamente yo toda la vida me he quedado en el local de la seccional 2. Pero viendo el gran equipo que se ha armado de la seccional 3 y viendo el aumento electoral de la seccional número 3, donde hoy está a diferencia más o menos de 600 votos con la más grande del país, que es la seccional 1, obviamente opté por venir a quedarme personalmente dirigiendo las tropas acá en el Colegio Nacional, y eso ha dado su resultado.
4: Gracias.
5: Gracias. Saludos a la audiencia.
4: Así le teníamos ya justamente al concejal y a Hugo Velar, y de vuelta candidato, compañeros.
0: Bueno, perfecto. Me dicen si ya vamos cerrando con el compañero Gustavo César. Ah, no, no me dice, ¿verdad? Un ratito más, porque vamos a estar todavía contigo ahí un ratito. Vas a tener que esperar un poquito más, Gustavo.
4: Estamos todavía acá tranquilos.
0: Muy bien, señor.
3: Por completar.
4: Sin problema.
3: Sí. Para completar los datos oficiales del TREP.
0: Por favor, y después para ir con Luis también, para Luis con los datos que tiene, porque preguntan a la gente quiénes son. Ay, qué pío. ¿Cómo era que decía el finado Villuto Portillo?
3: Atención, 60 mesas instaladas, 60 mesas procesadas para PLRA, porque a ANR le falta una mesa. Atención.
0: A ver.
3: Entonces, mesas completadas en PLRA, 6.537 votos en total. Poquísima asistencia. En total, 6.537 alcanzó el 29.75%, no llegó al 30%, de los cuales la lista 3, Rosana Abogado, tiene 4.685 votos, 71.67%, y la lista 9, René Ábalos, total de votos 1.693, totalizando 25.90%.
0: ¿El porcentaje de participación, Ramón, cuánto sería?
3: Entonces, reiteramos, 29.75%, redondeando es 30%, redondeando, raspando así, ¿verdad? Y eso es ya finalizando el cómputo. Entonces,
0: que mucha gente no votaron del
3: para partido PLR, liberal. Estando jodido votación. Sí.
0: ¿Cuánto sería el voto total? 10.000, a ver.
3: ¿Total?
0: Sí.
3: 6.537.
0: Solo eso.
3: La gente que fueron a votar.
0: Sí, de 21.000 sí. Habilitados.
3: Así es.
0: Qué poco. Hay que ver qué le pasa. ¿Qué le pasa a los liberales, gente? ¿Qué le pasa al partido liberal? Hay que hacer una. Las autoridades locales tienen que hacer una profunda reflexión, Ramón. Análisis sobre este tema. Sí. Vamos hasta el compañero Juan Pastor González.
6: Muchas gracias, María. Así también al compañero Ramón Arello y todos los compañeros y compañeras que estuvieron en el día de hoy en esta gran cobertura de los comicios aquí en la ciudad de Coronel Oviedo, como así también a nivel nacional. Felicitaciones a todos los compañeros y así también cumpliendo nuestra tarea una vez más, esta vez aquí desde el Colegio Marista. Fuimos casi los primeros que estuvimos esta madrugada y ahora prácticamente los últimos que vamos retirando de este lugar. Agradecería total de parte de la gente que compone la de Marco Benítez y también la de Hugo Velar, que estuvieron compartiendo esta tarde, noche ya, la familia Velar y así también la gente del barrio 12 de Junio que estuvieron pasivamente participando en esta justa electoral aquí en el local de los Maristas. Y también agradeciendo aquí al compañero Gabo, que ha hecho un excelente trabajo y nos decía. Y como comunicador, acá una persona se nos acerca y nos dice que le da un saludo muy especial al intendente de Ciudad del Este, me dijo. ¿Y qué le dije? Ahí a Ramoncito Avero, muy parecido.
0: Es excelente. Juan Pastor González, Gabo Vera, felicitaciones.
6: Aquí desde este lugar.
0: Dale, Juanpa, un abrazo, felicitaciones por el trabajo, Juanpa.
6: Bueno, un placer y saludo a todos los compañeros y yo creo que en cualquier momento tendremos más informaciones y nos estamos cerrando de esta manera nuestra tarea correspondiente al día de hoy. Muchísimas gracias a todos y hasta en cualquier momento.
0: Ok, gracias Juan Pastor González, felicidades Juanpa, felicidades. Y a Gabo Vera que estuvieron ahí, espectacular los compañeros.
6: Y a salud nuevamente al amigo Ramón Mujica.
7: Bueno, ok, chao Juanpa. Ok, ahí están los compañeros del Marista Zampaña, del Colegio Marista. Bueno, ANR de 128 mesas habilitadas, ya 127 computadas, En total la participación llegó a 58.79%, faltando una mesa, total de votos 26.150, faltando una mesa para la mesa. Marcos Benítez tiene 13.519 votos, equivale al 51.70%. La lista 2M, Elvio Castro, tiene 8.315 votos, 31.80%. La lista 6, Loli Gaona, llegó a 3.598 votos con 13.76%. Faltando una mesa, entonces, prácticamente esto queda, digamos, es un caso cerrado. ¿Cuánto sería la, la cantidad de votantes del Partido Colorado en Oviedo en total? A ver, total habilitados. A ver si nos ayudan los compañeros. Total habilitados, cerquita de 45.000 habilitados para votar. Yo quería saber el porcentaje total de participación de Colorado, ¿verdad? 58.79%. ¿Pasó el 50%? Sí. Casi. Yo de donde ando llegó al 59%.
8: Atención,
7: ¿cómo queda
8: el sistema, don?
7: Sí, Luis.
8: Faltando, así como dice el compañero Ramón Aveiro, una mesa. Se mantiene 6-4-2. Así como están las cosas, faltando una mesa, quedaría de la siguiente manera la configuración de la lista 1. Atención. 1, Hugo Velar. 2, Rodrigo López. 3, Osvaldito Mora. 4, Pey Vargas. 5, Diego Rodríguez. 6, Alexis Méndez. 7, Juancito Torres. Julio Valbuena, 7. 7, Julio Valbuena. 8, Juancito Torres. 9, Jalil Gosen. 10, Chupa Coronel. 11, Oscar Chávez. Y 12, Javi Ramoa. Revise, por favor, compañero. 5 votos la diferencia entre Sicio Ferreira y Javier Ramoa. 633 votos para Javi Ramoa y 628 para Sicio. En este momento, faltando una mesa de ser computada o procesada para completar 128, el segundo es Javi Ramoa. Es decir, desde el comienzo de nuestro sistema 2, señores, siempre dio 6-4-4. 6-2-A, 4-2-B. ¿Quiénes quedaron fuera de la 2-A? Wilson Benítez con 648 votos. Wilito Velar, 255 votos. Marta López, 37. Margarita Vera, 34. Reinaldo Bogado, Chris, 25, y Luis Torres, 20. 6 quedaron fuera. Dentro de la lista 2M, quienes quedaron fuera: Alfredo Biancioto con 636 votos, Miguel Fariña con 573 votos, Richard Navarro, el Messi, 444 votos, Carlos Gauto, 289 votos, Romina Zacaría, 288 votos, Luis Ávila, 251 votos, Emitaío Betense, 83 votos, y Mayra Daney, 70 votos. En la lista 6, en este momento con 5 votos de diferencia, Alexis Méndez en cabeza con 859 votos. En la segunda ubicación, 5 votos la diferencia. En este momento le corresponde a Javi Ramoa con 633 votos y Sicio Ferreira 628. Si todo queda así, faltando una mesa para ser computada, quedarían fuera Sicio Ferreira, Guzmán Guerrero, Carmen Echeverría, Blanca Duarte, Ismael Martínez, Ale Recalde, Augusto Cardoso, Francis Servín, Marian González, tuvo 60 votos, ¿eh? Modesto Mendoza, el hermano de Luis Mendoza, 35 votos. En la lista 333, el más votado, Chicho Estigarribia, 77 votos. Y Perulo de la gente quedó otra vez con 13. Ahí está. El Perulo de la gente con 13, bueno, puso, pero es la barrera de 13, Así, señores, queda nuestro sistema don en Coronel Oviedo. 12 clasificados. 24 eliminados. Prácticamente. 36 más, incluso 48 son. Con 336 eliminados. 12 clasificados. Así es.
7: Bueno, por, Lucho, por si acaso no tenés todavía la lista de concejales del PLRA.
8: Del PLRA, sí, lo tengo aún, pero en minutos. En minutos hacemos.
7: Sí, ok, volvemos contigo. Entonces, Luis, espectacular lo de Lucho. La gente ya está festejando. Escuché que la ya hay caravana. Rosana Lourdes, ya hablamos con ella en una. Sí, están en plena caravana. La lista 3, por ejemplo, ¿sí? Para la Junta Municipal del PLRA, lo tiene a Marcial Cardoso primero. Con 859 votos. Armando Rivero, segundo, con 794. Tercero entra Vicente Báez, con 717 votos. Isidro Bogado Quiñones entra con 410. Roquito Olmeo entra con 405. Rubén Vázquez con 351. Luis Portillo con 254. Y Jenny Mendoza con 235. Ocho sería para la lista 3. Ocho sería para, y tendríamos para la lista 9, Eligio Campuzano en cabeza con 271 votos, seguido por Néstor Benítez con 186, ahí ya completa 10. Pedro Enciso de Aguapetel, 170 votos, y Olga Navarro con 166, completando 12. Hay que ver, la criminal, claro, la tercera lista, cabeza, ¿cómo era? Ahí entra, ¿cómo? Mónica. No, es que la tercera fuerza, sí. Yo creo.
9: No, la que es la lista 100.
7: Ah, la lista 100 es, sí, ahí entra, es Gisela Toledo.
9: Gisela Toledo,
7: sí. Tuvo 277 votos. 277 votos. Tendría que entrar en vez de Olga Navarro. Entonces. Inclusive en vez de Eligio. Después entra Eligio. Después de Gisela.
9: Sí. Y ahora se va por el sistema, ¿no? Se va a tener que...
7: Y ahora con lo mismo vamos a tener, yo creo que la precisa.
9: Sí.
7: Porque hay tres listas para concejales municipales.
9: Así como el Partido Colorado. No, el Partido Colorado tenía más incluso ahora.
7: Más.
9: Sí, había más. Bueno. Ahí está, estos son los datos, entonces ya prácticamente está terminando todo.
7: Sí, sí, ahí está, Gisela encabeza la lista 100 con 281, era más, 281 y 271 Campuzano.
9: Sí.
7: Entonces entra primero Gisela como concejal noveno y décimo entra Eligio Campuzano. Y ahí entrarían entonces para la alianza los dos de ellos, creo. Elvira Martínez y Mónica, no me acuerdo su apellido, Mónica, que estaría entrando entonces por la alianza.
9: Claro, para completar la lista de 12 candidatos. Sí. En la ventaja es que tienen, ahora entran en la lista, y ahora depende de cada uno, ¿verdad? Porque no es una lista sabana, es una lista abierta, ¿verdad? Y cada uno puede, el que es el candidato número 12, puede entrar como concejal municipal, sí. Ya depende de la votación.
7: Yo quiero, atendiendo que el dato es delicado y susceptible, por sobre todo,
9: sí,
7: ¿verdad? Quiero esperar bien, ¿verdad? ¿Quiénes son los que van a entrar? Sí, porque
8: perdón, compañero.
7: Sí.
8: ¿Cuántos escaños debe ocupar el PLRA?
7: Y son 10.
8: De 12, ¿cuánto ellos ocupan? Porque acá no le damos, no podemos hacer el sistema de 12 liberales porque ellos hacen alianza. Y creo que son 3 escaños. 9 nomás hay que elegir del PLRA. 9 nomás. Y 3, pero ellos ya llegaron a un acuerdo donde van a estar formando parte de la misma lista. Entonces, en cabeza, Marcial Cardoso con 859 votos. En total,
7: sí.
8: Él obtuvo 4.536, porque todo va para él. Desde el momento en que él es más votado, todo va para él. El segundo, con 2.668 votos, le corresponde otra vez al segundo más votado de la lista de Marcial, que es la lista 3. Entonces, el segundo es Armando Riveros.
9: Sí.
8: Armando Riveros. El 3, 1572 votos. El tercero de la lista 3 es Vicente Báez. Vicente Báez, la lista 3 triplicó. Vicente Báez, el más votado, el tercer más votado, va al tercer escaño. Al cuarto escaño tiene que ir el 1332, que sería la lista 9. Y veremos quién es el más votado. Eligio Campuzano entra en el escaño 4. Como él es el más votado, entra con 1332 votos. El escaño número 5. El escaño número 5, de nuevo, es de la lista 3 con 1134 votos, que tiene que ser el cuarto más votado. Y el cuarto más votado es Isidro Bogado Quiñones. Va a entrar en el escaño 5. Isidro Bogado en el escaño 5. En el escaño 6. En el escaño 6 tiene que entrar el 907, que también es de la lista 3. Y entonces tiene que ser el quinto más votado. Votado la lista 3. El quinto más votado es Roquito Olmedo, que entra en el número 6.
9: Sí.
8: Olmedo. En el número 7 tiene que entrar el sexto más votado tiene que ser en el 7 de la lista 3, que obtiene 756 votos por el sistema DOM. Y Rubén Vázquez obtuvo 351 votos y ocupa el espacio número 6, el más votado. Y dentro de la lista de la alianza ocupará el escaño 7, Rubén Vázquez. El escaño 8. El escaño 8 va a entrar el segundo de 1332. El segundo más votado de la lista 9. Y el segundo más votado de la lista 9 es Néstor Benítez. Entra en el número 8. En el número 8 entra Néstor Benítez, el segundo más votado de la lista 9. De 1332 dividido 2, 666. Entonces, en este caso, el noveno más votado sería el 648 de la lista 3. Sería el séptimo más votado. El séptimo más votado, que más votos obtuvo, el séptimo más obtuvo Luis Portillo, 254 votos. Luis Portillo va a entrar en el escaño 9. Y ya está ahí, porque tres escaños ellos ya negociaron, por utilizar en el buen sentido de la palabra. El más votado, en este caso en el escaño número 7, es Luis Portillo. Entonces, hasta ahí es. No entra Gisela, ni tampoco el 3, de la lista 9. El 3 de la lista 9 es Pedro Enciso. No entró Pedro Enciso. La lista 9 ingresaron Eligio Campuzano. Yo no sé cómo va a ser el escaño, Ramón, porque creo que
9: dos, ellos también negocian. Dos va a ser para yo creo, Luis. ¿Eh? Dos. Dos nomás va a ser para yo creo.
8: No, pero hay uno también. En principio creo que eran cuatro luego. Después creo que uno renunció.
9: Uno de Cruzada Nacional, Luis.
8: Sí. Entonces son tres. Tres escaños de nueve.
9: ¿Y otro es de Encuentro Nacional?
8: Sí, del Encuentro Nacional. Uno lo que renunció, creo que de Cruzada Nacional lo que renunció. No sé de
9: sí, qué renunció partido, de Encuentro.
8: Alguien renunció.
9: Sí, sí, renunció uno. Y de Cruzada también renunció, me dicen acá. Ah, entonces, pero es cuestión de ir confirmando. Pero esta es la, el resultado oficial de la que vos estás dando, Luis.
8: No, lo que pasa es que tenemos que ver el acuerdo que llegó el PLRA para ocupar los escaños con estos aliados. Sí. De hecho, que si van a ser nueve, estas nueve personas van a ocupar, no sabemos nomás. Si ellos negociaron el número uno con la alianza, o número dos, número tres, son nueve electos del PLRA. Y reitero, Marcial Cardoso, Armando Rivero, Vicente Báez, el hijo Campuzano, Isidro Bogado, Rosquito Olmedo, Rubén Vázquez, Néstor Benítez y Luis Portillo. Son nueve. Porque en principio a mí me dijeron, Ramón, que eran ocho, pero uno renunció y quedan nueve.
9: Sí, acá Walter me está diciendo, Walter Amarilla, que es también candidato a concejal, me dice 10 PLRA y 2, yo creo que quedó al final, porque el de Encuentro renunció y el de Cruzada también. Ah, bueno.
8: Vamos a hacer el 10, entonces.
9: El número 10 del PLRA,
8: entonces. Un ratito, el número 9, el número 10 va a ser otra vez de, con 567 votos de la lista 3. El número 8, Jenny Mendoza, es el número 9.
9: Jenny Mendoza.
8: Número 10. Jenny
9: Mendoza. La hermana del doctor Alder Mendoza.
8: Sí. Con 567 votos. Lo que pasa es que es un poco difícil para que la gente de buena primera pueda dimensionar por el tema de la cantidad, porque uno va a revisar. ¿Cuántos votos obtuvo Jenny en el número 8? A 235 votos. No. 235 votos, con 235 votos, ella ocupa el escaño número 8 como la más votada. Ahí está, Jenny Mendoza. Y acá solamente entraron dos de la otra lista. Eligio Campuzano, con 303.919 votos, y de manera preferencial, él obtuvo 271 votos, imagínense, 271 votos el hijo Campuzano. Y el más votado. Entonces él ocupa el escaño número uno ahí, dentro de su lista como el más votado, pero totaliza la lista 1.332 votos. Entonces, él entra con 1.332 votos. Entonces tenés que dividir por el escaño 2 de esa lista y te da 666 votos, y el segundo más votado en este caso es Néstor Benítez.
9: Yeah.
8: 186 votos.
9: A mí me queda claro.
8: Sí. Entonces, 8 de la lista 3 y 2 de la lista 9. No pudo obtener la cantidad de votos Gisela Toledo, porque obtuvo 428 votos su lista. Ella, evidentemente, fue la más votada, con 281 votos. Pero se da de cuenta de este sistema, porque seguro que alguien le va a decir, vos obtuviste 281 votos, Gisela. Sí. ¿Y cuánto voto alzó el doctor Campuzano? Alzó 271 votos. Ande, Pepe, y quiere, y no es así el sistema ADOM.
9: No es así.
8: El sistema ADOM es por la cantidad de votos que obtiene la lista, y todos los candidatos tuvieron votos.
9: Y prácticamente en la lista 3, Luis, duplicó o triplicó la ventaja.
8: Y cuatro veces más por ahí.
9: Cuatro veces más, bueno, perfecto, ahí está clarísimo.
8: Sí. Entonces reiteramos, según otro cómputo,
9: a ver.
8: Marcial Cardoso, 1, 2, Armando Riveros, 3, Vicente Báez, 4, Eligio Campuzano, 5, Isidro Bogado, 6, Roque Olmedo, 7, Rubén Vázquez, 8, Néstor Benítez, 9, Luis Portillo y 10, Jenny Mendoza. Si es cierto que dos escaños cede el PLRA para la alianza.
9: Sí, señor. Así bueno, es. En principio era 4, Aníbal, en principio Aníbal verá que era cuatro lo que tenía que ocupar.
8: A ver.
9: Sí.
8: A ver, Aníbal. Yo no le escucho a Aníbal.
9: Sí. Sí, yo te escucho, no te escucho muy bien.
8: Ah, bueno, adelante.
9: Ahora. Bueno, no te decía. Así era a priori, Luis, pero fueron descantando y quedaron supuestamente con 10 cupos para el PLRA y 2 para la Alianza. Y esto es así, realmente. Ni hasta esto todo en el PLRA no se tuvo claro hasta hoy. No se tiene claro, ¿verdad? Bueno, si es así las cosas, el trabajo que está haciendo el compañero Luis es excelente realmente. Y bueno, el último en ingresar sería Jenny Mendoza en el 10. Sí. Y dejando 2 para los otros partidos. Creo que ahí tiene que entrar Elvira y una más.
8: Esa señora que tiene su establecimiento allá en Tevicuar.
9: Alfonso.
8: Ella es. Creo que ella es.
9: Yo creo. Sí. Y también la comunicada y Elvira Martínez. O sea, Elvira Martínez también de Yo Creo. Sí. Mónica Alfonso y Elvira Martínez.
8: Elvira Martínez. Bueno, tengo que hacer, señores, mi sistema de la NR, porque ya se computaron los 128. Si me aguarda un ratito, por favor. A ver por ahí si hay alguna modificación.
9: Porque no hay más nada. ¿Eh? Ahora, Luis, acá me pide la gente si podés volver a repetir cómo quedó la lista de la ANR.
8: Sí, sí. Lo que pasa que ahora justo computó. Se computó en la última mesa y son 128 en total. 100%. Y voy a volver a hacer un ratito el sistema donde ya le doy a ustedes y a la audiencia el veredicto final. ¿Está bien?
9: Sí. Okay. Yo no estoy diciendo.
10: Tengo el...
9: A ver,
10: ya se computó la última mesa para intendente municipal ANR, para tener los datos, así como ya tenemos los datos finiquitados del PLRA, ya tenemos también la última mesa computada, 128 mesas en total, ANR, total de votos 26.442. Llegó al 58.79% de participación, siendo para la lista 2A de Marcos Benítez 13.675 votos, con un porcentaje de 51.72%. Para la lista 2M, de Elvio Castro, 8.406 votos, 31.79%. Y para la lista 6, de Colorado Añetete, de Rolly Gaona, 3.633 votos, 13.74%. Ya el dato final, reiteramos, 128 mesas, 26.442 votos, 59% de asistencia.
9: Muy bien, excelente. Son datos finales ya de la elección de la ANR, también del PLRA. O sea que ya están los candidatos para intendentes en el PLRA, Rosana Abogado, y en el Partido Colorado va por el, ¿cómo se dice? Por el recurso, no se suele decir, ¿verdad? El actual intendente Marco Benítez. Bueno, tenemos que ir cerrando el trabajo con Aníbal Goiris. Vamos a tener de vuelta un candidato oficial de la ANR, ¿verdad? Que busca su reelección de manera consecutiva y es la primera vez que se da esto en Coronel Oviedo. Bueno, de nuestra parte acá ha sido todo por primera vez en muchísimas elecciones, ya sean internas, municipales, departamentales, presidenciales. Tuvimos una interna bastante tranquila. Y los ganadores se retiraron temprano, los perdedores también se retiraron temprano, así que el local prácticamente se encuentra solamente en el local los integrantes de las mesas, los presidentes que van a estar entregando los sobres correspondientes. Y bueno, ya acá podemos decir que no hay nada que decir, fueron unas internas bastante tranquilas en la seccional colorada número uno, una de las seccionales más grandes del país y del Partido Colorado, y que hoy demostró realmente este poderío electoral con la participación masiva de los electores en este local, compañeros. Bueno, qué calidad, qué gusto trabajar contigo un año más, una vez más, ¿verdad, Aníbal? Este, trabajar en eventos de esta naturaleza, así que es un placer inmenso. José María Jiménez, ¿no te llamó para jugar fútbol hoy?
11: No, él cada rato quería saber quién no entraba.
9: Cada rato le llama,
11: quién no entraba, él quería... Es medio raro el pedido que hacía José María Jiménez.
9: Y bueno,
11: cosas te pide y a veces cosas raras.
9: Y sí, pero es tu amigo y tenés que contestarle. ¿Qué vas a hacer?
11: Y lo primero que le dije, Perú no entra.
9: Bueno, muchas gracias a Lucas Goiris, a Arturo Escobar.
11: Sí,
9: y quienes estuvieron ayudándome hoy acá desde la sesión al 1, y bueno, queda más que agradecerle también a todos los compañeros de la parte técnica, impresionante el trabajo previo que estuvieron realizando todos los técnicos, porque nosotros somos un poquito la figura que estamos frente a las cámaras, compañeros, pero detrás de cámaras.
11: Sí, señor, así es.
9: Que se rompieron el lomo realmente, este es el día viernes, preparando todo, ayer sábado, mañana tarde, tardecita, noche, hasta la madrugada, y bueno, hoy bien temprano otra vez, y por suerte, podemos decir que hemos orillado hoy, para no ser muy exagerados, hemos orillado hoy la excelencia en cuanto a la
11: cobertura. Sí, señor.
9: Cierto, señor. Felicitaciones, Aníbal, para vos, para Lucas. ¿Quién era el otro compañero que estaba con nosotros ahí?
11: Arturo Escobar.
9: Arturo Escobar. Arturo, bueno, gracias. Bueno, este, gracias, Aníbal. Ya vamos a tener el momento del recuento de los trabajos, ¿eh?
11: Muchas gracias, ha sido un placer enorme una vez más, y bueno, hoy ha ganado una vez más la participación, la democracia, y bueno, el pueblo ya ha hablado para estos partidos políticos.
9: Un abrazo, Aníbal, saludo a tu familia,
11: un abrazo, saludo a tu familia.
9: Gracias. Guapísimo los compañeros ahí de la escuela Enrique Solano López, ¿verdad? Felicitaciones, bueno, este, no, ¿qué nos resta? ¿Qué vos tenés ahí? ¿Vos qué te está? Juanpa, ¿qué está diciendo Juanpa?
11: Juanpa me dice que yo le parezco mucho a...
9: Ah, sí, sí.
11: Volveremos.
9: Volveremos, ¿verdad?
11: Bueno, quería nomás, me pasaron directamente, estamos teniendo, según lo que estaba haciendo Luis, los datos para los escaños para los concejales del PLRA. Y ya de la alianza.
9: Ya, ah, sí.
11: Así con el orden ya, Marcial Cardoso sería el primero, segundo Elvira Martínez de Yo Creo,
9: ¿sí?
11: Tercero Armando Riveros, PLRA, Vicente Báez, PLRA, Eligio Campuzano, PLRA, Isidro Bogado, PLRA, Roquito Olmedo, Mónica Alfonso en el octavo con
9: de Yo Creo,
11: Mónica Alfonso, Rubén Vázquez, Néstor Benítez, Luis Portillo y Jenny Mendoza del PLRA. Entonces completa dos bancas de Yo Creo para la alianza.
9: ¿Y quién es la otra que entra de Yo Creo?
11: Es Mónica Alfonso, que está en el 8.
9: ¿Y después?
11: Y Elvira Martínez, que está en el segundo.
9: Ah, en el segundo.
11: Sí,
9: ah, en el segundo. Bueno, perfecto, espectacular. Bueno,
11: tenemos ya de Ángiru.
9: Ya de Ángiru.
11: Ya
9: tenemos que decirle que nos enseñó a Aníbal.
11: Cuñaca tu
9: pudrí. Sí. Bueno, ¿cómo es que era? Hay un candidato que se llamaba, que le decía Mitaío Betense, ¿verdad?
11: Sí, López.
9: Sí, Edgar López. Yo me voy a candidatar y voy a poner Tuchaío Betense, ¿verdad? Voy a poner eso para mí. Gustavo Rolón, compañerazo. Qué guapo, será.
11: Qué guapo, tipo,
9: se sacó la barba, está machurro, ¿verdad? Dirigió a su señora Élica, ¿verdad?
12: Yo quise pensando también porque ya estoy cambiando de una vez, estoy cambiando, como se dice, pero igual yo también cerrar con estas imágenes. Vemos las mesas totalmente vacías, una institución acá educativa del Colegio Nacional, de fondo el personal policial ya resguardando lo que sería ya el equipo el judicial de todas, ya así como empezó, está culminando a temprana hora, así estas imágenes así a oscuras, estábamos iniciando el trabajo el día de hoy y ahora terminamos, gracias a Dios, sin ningún incidente, sin inconveniente, gracias, menos hay que demostrar, y creo que el fruto también del esfuerzo de estos medios que se unieron el día de hoy, y pensar un poco antes también, me refiero a que esto no es que se transmite ya, hay un trabajo previo, una logística, la primera reunión me supongo que habrán tenido nuestro jefe, posteriormente los diferentes medios, posteriormente para proyectar un trabajo impecable al menos, de esta magnitud, y un orgullo de parte mío de haberme primeramente designado en este lugar, porque hay que tener en cuenta que no es nada fácil por la cantidad, por supuesto, de votantes. Nada más que por esta vez fue bastante tranquilo, ¿verdad? De todas formas, agradecerle a todos, justamente a los compañeros de todos los medios que estuvieron trabajando antes, durante el brazo y bueno, después, porque vamos a desarmar, ya todo de vuelta al todo caso también por esta misión.
13: Gustavo, vos sos ya de la era tecnológica. Ya, no solo de la era de los papelitos, ¿verdad?
12: No, te comento que estuve también con Aníbal Lodi y ya me tocó una vez apuntar allí. Sí, fue mi libro, cuando él me tocó todavía.
13: Por eso, te cuento una cosa, Gustavo. Esta era la hora, en una elección interna o general, esta era la hora en que nadie todavía se retiraba del Colegio Nacional ni de un local. Era la hora en que teníamos que correr mesa por mesa, llevar, retirar el papelito. Pelearte ahí con los veedores, pelearte en la mesa,
14: hay que hacer un bambi, güey.
13: Y se iba contando las papeletas, primero para intendente, segundo para concejal, y después si se elegía, había otra, una vez había como 6-7 papeletas, ¿verdad? Y eso es lo que era una locura, y teníamos que correr de punta a punta, volver hasta donde vos estás ahora para poder emitir tu informe, pero recién a las 10 de la noche iba terminando los conteos de las papeletas. O sea que yo odio la tecnología, te juro. O sea que odio la inteligencia artificial. ¿Y por qué ya no había en esa época que los papelitos teníamos que juntar? Ya no había la tecnología. Hoy en día es mucho más rápido, Ramón. Claro. ¿Te acuerdas? En nuestra época era...
14: Claro, claro.
12: Mira, compañero, no. Que también a mí quedarme en la mesa, ya presidente de mesa, vocal también, bueno, veedor,
13: sí.
12: ya estuve también ahí, me ya sé más o menos lo que estaba comentando, mañana estuve también en las papeletas, pues de todas formas es bastante ágil comparando al menos todo lo que nos están comentando, todo lo que estoy escuchando, las anécdotas de los compañeros. Al menos ya hoy apagó, asumo ahorita con la Benjamín, así son las 7, no son ni las 7 todavía. Y detrás mío la policía ya está llevando todo lo que sería el equipamiento de la justicia electoral. Sí. Rápido, así justamente lo está diciendo. Al menos es bueno realmente ver que la policía ayude de esta forma. Y bueno, desearles éxito a todos los compañeros y agradecimiento también por la confianza de todo el equipo.
13: Gracias, Gustavo.
12: Gracias,
13: felicitaciones. Ahí estuvo contigo Arnaldo Prieto, ¿verdad?
12: El señor Arnaldo Prieto estaba acá conmigo desde ayer, me decía que desde ayer estuvimos acá, fuimos a la cancha para la transmisión. Acá estaba Arnaldo.
14: Sí.
12: ¿Qué mandé un saludo acá?
14: Yo pensé que iba a haber una empanada en su mano.
12: Hombre.
13: Se está queriendo poner bien con nosotros.
12: Se está quitando.
14: Sí.
12: Ay, remera, no sé, uno, te hago uno que otro. 8 y 100 había sido posiblemente a ver la.
13: Ok, gracias Gustavo, felicidades por el trabajo, felicitaciones.
12: Un gusto, por supuesto, compañero, a Luis, a Tope también, a Vero, y a usted, a su persona y a todo el equipo que trae de cámara, la logística, toda esta cultura ahí, también Claudio, de todo, hasta el jefe, pues también Escobar, que siempre están ahí trabajando, y yo capaz estoy sentado, ¿verdad? Pero capaz hay mucha gente del equipo que está mucho más cansado que yo.
13: Sí, señor, después te cuento, mañana te cuento en privado, lo que me contó Ramón en tu curso de periodismo. Te cuento después lo que es. Te cuento después lo que me contó. Gracias, Gustavo.
12: Me imagino,
13: un capo. Gracias, Gustavo. Gracias, Gustavo, y al compañero Arnaldo. Bueno, Luis, veo que está anotando todavía intensamente las cosas ahí.
14: Luis, mío, rendíme.
8: Ya estoy terminando.
13: Bueno, señor.
14: Ya estoy recordando el primer enlace que compró Marcos parte de Max. Era un transmisor UHF del Chaco que habíamos encontrado y ese nos sirvió como el primer enlace para una transmisión. Estábamos revolucionando nosotros TV Max y era un transmisor y funcionaba con una antena. Cuando eso, el técnico Rafa, ¿no?, hizo una antena, llevábamos aquí para allá los cables todos cruzados y transmitíamos con un enlace, o sea que no era un enlace, era un transmisor de televisión novedoso, por cierto, que hacíamos nuestra primera transmisión de nuestras primeras elecciones. Después, cuando eso te acordás, las ediciones eran todavía analógicas.
13: Analógicas,
14: sí. Imagínate, ahora vos estás tirando de un celular una grabación ya prácticamente editada. Lo que antes era irse con la cámara grande, grabar, traer aquí en estudio, bajar, editar y después pasar. Ahora se hace al toque.
13: Sí,
14: al toque.
13: Por eso yo digo, yo estoy tan desacuerdo con la inteligencia, con el uso de la inteligencia artificial para ciertas cosas, ¿verdad? Pero esto no, la tecnología nos hace
9: digamos, se resuelve la vida y sobre todo
15: neuronas,
9: porque si no hubiésemos todavía acá estado qué mesa tanto local tanto y así. Sí. Bueno, Luis, te escuchamos.
8: Gracias. Si me permite, para redondear un poco acá con el compañero Blas Corales. Blas, ¿algo que quiera más decir? Y agradecerle justamente de nuevo. Una jornada más.
16: El placer de compartir con Mariano, con Ramón, Aníbal Goiris, con usted Luis, y el decano de la radiofonía huetense, Juan Pastor González. Me tocó cubrir el colegio San Agustín de Blas Garay, donde una jornada bastante tranquila, con mucha madurez cívica y una participación del 63,63%.
8: 63% de participación, Blas Garay. ¿Todo tranquilo entonces?
16: Todo tranquilo.
8: Excelente, compañero. Gracias. Momento,
16: Muy amable.
8: ¿Todo mañana?
16: Si Dios quiere.
8: Ok, gracias, Blas Carlos. Señoras y señores, lista 1. Hugo Velar, número 1 para la Concejalía Municipal. La lista 2A obtuvo 13.336 votos. De manera preferencial, el más votado de la lista 2A y del Partido Colorado es Hugo Velar con 3.228 votos. Entonces, señores, el más votado de la lista 2A y del Partido Colorado es Hugo Velar, pero él ingresó con 13.336 votos. En el escaño 2 de la lista 1, Rodrigo López entra con 7.972 votos porque fue el más votado de la lista 2M. Preferencialmente obtuvo 1.600 votos. En el escaño número 3, Osvaldito Mora, de acuerdo al sistema DON, él ingresa con 6.668 votos y de manera preferencial, el segundo más votado de la lista 2A, con 2.688 votos. 2.688 votos alzó Osvaldito Mora. En el cuarto escaño, Pey Vargas ingresó con 4.445 votos por el sistema DON y de manera preferencial obtuvo 1.990 votos. En el escaño 5 aparece Diego Rodríguez con 3.986 votos, el segundo más votado de la lista 2M, de manera preferencial alzó 1.340 votos. En el escaño 6, Alexis Méndez con 3.983 votos de la lista 6 y de manera preferencial el más votado de la lista 6 con 862 votos. En el número 7, Julio Balbuena Añasco con 3.334 votos por el sistema DOM y de manera preferencial alzó 1.900 votos. En el octavo escaño, Juan Torres con 2.667 votos por el sistema DOM y alzó de manera preferencial 1.764 votos. En el escaño 9, Jalil Gosen con 2.657 votos por el sistema DOM y de manera preferencial alzó 1.195 votos. En el número 10, Carlos Chupa Coronel con 2.222 votos por el sistema DOM y de manera preferencial alzó 738 votos. En el 11 aparece Oscar Chávez con 1.993 votos de manera por el sistema DOM y de forma preferencial alzó 1.173 votos. Y el último escaño, Javier Ramoa ingresó por el sistema DON con 1.991 votos y de manera preferencial alzó 649 votos. 12 candidatos de la lista 1 en Coronel Oviedo. Entonces, si uno revisa, señores, vamos a encontrar muchísimos obtuvieron mayor cantidad de votos, por ejemplo, de Javier Ramoa. Pero Javier Ramoa fue el segundo más votado de la lista 6, con 649 votos. A ver. Wilson Benítez, 653 votos. Alzó más que Ramoa, pero no ingresó. En la lista 2M, de hecho, que de manera preferencial obtuvo mayor voto Ramoa que Biancioto, 644 votos. Entonces, así quedó nuestra lista definitiva de de la lista, compañeros.
15: Sí, señor.
8: Bueno, lista 1 tiene 12 candidatos. Voy a reiterar, a pesar de que me pica la garganta.
15: Me pica la garganta.
8: Hugo Velar, Rodrigo López, Osvaldo Mora, Pey Vargas, Diego Rodríguez, Alexis Méndez, Julio Balbuena, Juancito Torres, Jalil Gosen, Chupa Coronel, Oscar Chávez y Javier Ramoa. Son 12.
15: También a los compañeros de RSO, Diego Casal y a Roger Roger, que estaban ahí también. Qué bueno todos estos datos. El sistema, acá, la gente que está escuchando y está viendo todavía la tele y escuchando la radio también, Luis, va a decir, pero fulano, uy, votos esta vez, fulano. Y,
8: sí.
15: Este es un sistema DON. El sistema DON es
17: las reglas.
15: Y el voto preferencial, Luis.
8: Lo que pasa es que en primer lugar está la cantidad de votos que alza la lista.
15: Sí.
8: El voto preferencial, en verdad, está en el segundo plano para el sistema DOM. Primero se tiene como parámetro la cantidad de lista que obtiene la lista, valga la redundancia, y de ahí se parte el sistema DOM. Entonces, cuando supongamos, le toca el segundo más votado de la lista. Entonces, en el segundo plano recién se revisa si quién fue el segundo más votado. Porque acá, por ejemplo, si vamos a guiarnos por el sistema DOM, 13.336, de ahí hay que partir de la lista 2A. Fue la lista más votada con 13.336 votos. Entonces, ahí, ¿qué es lo que hay que buscar? Ya tenemos 13.336, la lista 2A. ¿Y qué es lo que, cuál es el siguiente paso? El siguiente paso es ver quién es el más votado de la lista 2A. Y en la lista 2A, el más votado es Hugo Ovelar, con 3.228 votos. Entonces, para el sistema DOM, los 13.336 votos le sirve a Hugo Ovelar. ¿Por qué? Porque él obtuvo la mayor cantidad de votos en su lista. Entonces queda en el segundo plano para el sistema DOM. Es muy importante a nivel preferencial porque él sabe que fue el más votado, entonces él va a encabezar la lista. ¿Y por qué entró Rodrigo López en el segundo lugar? En el segundo lugar entró Rodrigo López porque la lista 2M alzó 7.972 votos. Y si uno divide 13.336 por el escaño 2, te da solamente 6.668 votos. Y la lista 2M alzó 7.972. Entonces, vamos al 7.972. No le dobló la lista 2A. Entonces, 7.972 va a ocupar el segundo escaño. 7.972. Pero vamos a ver quién fue el más votado. Rodrigo López, con 1.600 votos. Entonces, él entra en el escaño número 2. Y en el número 3, el segundo más votado de la lista 2A. Y el segundo más votado de la lista 2A es Ovaldito Mora, que en verdad él entra con 6.668 votos, porque tenés que dividir 13.300.

Y 7.972 dividido 2 te das 3.986. Entonces, en el escaño 4 tiene que entrar el tercer más votado de la lista 2A. Y el tercer más votado de la lista 2A es Pey Vargas con 1.990 votos. El escaño número 5. ¿Por qué entra Diego Rodríguez? Porque 7.972 dividido 2 te da 3.986, el segundo escaño de la lista 2M. ¿Y quién es el segundo más votado de la lista 2M? Diego Rodríguez con 1.340 votos. Por eso él ocupa el escaño 5. El escaño 6, ¿por qué ocupa Alexis Méndez? Porque su lista obtuvo 3.983 votos. Entonces, 3.983 no le alcanza el cuarto más votado de la lista 2A, porque 13.336 dividido 4 te da 3.334 y la lista 6 obtuvo 3.983. Entonces, en el escaño 6 tiene que entrar la lista 6 y después se revisa, le toca la lista 6. ¿Y quién es el más votado de la lista 6? Alexis Méndez con 862 votos. Entonces ocupa el escaño 6. ¿Por qué Julio Balbuena entra en el escaño 7? Julio Balbuena entra en el escaño 7 porque él es el cuarto más votado de la lista 2A con 3.334 votos. El cuarto más votado, 3.334. Y vamos a la lista 2A y vamos a encontrar a Julio Balbuena con 1.900 votos. Ocupa el lugar número 4, el cuarto más votado. Por eso ocupa el escaño 7. ¿Por qué Juan Torres ocupa el escaño 8? Porque Juan Torres es el quinto más votado. 13.336 dividido 5 te da 2.667 y 7.972 dividido 3 te da 2.657. Tiene más voto el quinto más votado ahí. Y 3.983 de la lista 6 dividido 2 da 1.991. Entonces entra en el octavo escaño con 2.667 votos Juan Torres. Y vamos a mirar en su lista el quinto más votado. Y el quinto más votado efectivamente es Juancito Torres con 1.764 votos. ¿Por qué Jalil Gosen entra en el escaño 9? Porque 7.972 votos, la lista 2M, tenés que dividir por 3 y te da 2.657 votos. Le toca al tercer más votado de la lista 2M. ¿Y quién es el tercer más votado de la lista 2M? Jalil Gosen con 1.195 votos. ¿Por qué en el 10 entra Chupa Coronel? Porque 13.336 dividido 6 te da 2.222. Y el cuarto más votado de la lista 2M, 7.972 dividido 4 te da 1.993 nomás. Y 3.983 dividido 2 te da 1.991. Entonces por eso Chupa entra en el escaño 10 y vamos a revisar al sexto más votado de la lista 2A. Y el sexto más votado es Carlos Chupa Coronel con 738 votos. ¿Por qué Oscar Chávez ocupa el escaño 11? Porque 7.972 dividido 4 te da 1.993. Y 3.983 dividido 2 te da 1.991. Le superan dos votos el cuarto más votado de la lista 2M. ¿Y quién es el más votado de la lista 2M en el cuarto? Está Oscar Chávez con 1.173 votos. ¿Por qué Javi Ramón ocupa el último escaño? Porque 3.983 dividido 2 te da 1.991. Y el
séptimo.

0: uno más votado de la lista 2A le da 13.336 dividido 7 te da 1.905 nomás. Y 3.983 dividido 2 te da 1.991. Entonces, le corresponde al segundo más votado de la lista 6, es Javi Ramoa con 649 votos. Por eso completamos los 12. Ahí tenemos que poner bien la cámara, Evo, por favor, en este caso, para ir redondeando. Así se calcula el sistema, don compañero, para explicarle un poco a toda la gente que efectivamente, así como estuviste mencionando, Mariano, le va a llamar la atención porque le van a decir, vos alzaste más votos que fulano y no entraste, sin embargo que él entró. Lo más importante es la cantidad de votos que alza la lista para calcular los escaños.
1: Bueno, está prácticamente terminando ya todo, Ramón.
2: Sí.
1: Este tema, el buen trabajo del compañero Luis González con el tema del sistema DON, a mí me queda claro cómo es el tema, ¿verdad? Era medio trambólico hacer esta matemática, ¿verdad?
2: Es toda una ecuación.
1: Toda una ecuación, ¿verdad? Entonces yo creo que ahí está la explicación. Sí, van a ver quién se van a seguir reclamando porque si el otro tuvo más votos, no entró, y el otro que tuvo menos votos por el porque en este caso la lista 2A ganó, tiene una diferencia de no sé cuántos mil votos, ¿verdad? Entonces eso
0: Podemos
1: va a
0: hacer
1: hacer
0: la
1: que la ecuación
0: diferencia.
1: se haga demasiado.
0: Podemos hacer la diferencia 13.336, 13.336 en este caso te da menos 7.972, 5.364 votos la diferencia. Es la Junta Municipal. 5.364 votos. La diferencia en la Junta Municipal. En la intendencia se dieron cuenta que dieron en el ojo. Nosotros hablábamos justamente durante el día, compañeros, que últimamente pareciera que los votantes no cuentan la realidad por quién votó. Y en esta
2: Y
0: ocasión
2: en esto,
0: dio en el ojo la boca de urna.
1: en el
0: Estuvimos
1: ajuste, en
0: mostrando,
1: el
0: voy a mostrar otra vez, Evo, ahí en la pantalla para que la gente vea el último corte que nosotros tuvimos. 51% finalmente para Marco Benítez. En este último corte de el tercer corte, digamos de 15:30, le daba 50,5% a Marco Benítez. ¿Por cuánto terminó? Oficialmente, o sea que entra oficial, pero prácticamente no creo que haya mucha diferencia cuando se realice el juzgamiento de las actas. Ahí cuando el compañero que estaba poniendo en pantalla el resultado final del conteo. 50.5 nuestro sistema, o sea que nuestra boca es una. 51.72, o sea que viene a ser 1%. 31.79 porcentaje de Elvio Castro y para nosotros 29.3. Hay una diferencia de 2 puntos, ponele. Y Rolly Gaona, para nuestra boca de urna, tenía 13,9. ¿Con cuánto porcentaje terminó? Con 13,74. No puede ser tan exacto, ¿eh? Y esto se publica, evidentemente, porque si vas a ir publicando ahora, pues es demasiado fácil, ¿verdad? Siempre se publica
1: Se
0: antes la
1: publica
0: boca de
1: antes
0: urna,
1: de
0: ¿verdad?
1: ¿verdad? Entonces, esa es la temática, ¿verdad? Y bueno, ya tenemos los resultados correspondientes.
2: Ya está.
1: Ya está. Así es que.
2: Gran representante de la ANR para intendente municipal, otra vez Marcos Benítez. Y en el PLRA ya tenemos también a una mujer, primera mujer, candidata oficial por el PLRA, y según la historia también lo cuenta, Rosana Bogado. Y el 4 de octubre, ellos topallita. Ah, sí, pues bien. Lo va a hacer el 27
0: ¿Puedo
2: de
0: hacer una
2: septiembre.
0: pincelada un ratito del departamento para concluir, compañero, si le parece?
2: Sí, claro. Claro, ¿cómo quedan el departamento?
0: El 3 de febrero, en el distrito de 3 de febrero, en el distrito de 3 de febrero, pierde la actual intendenta. Ahí gana el candidato de Beto Velar, Joaquín López, con 1.259 votos ante 782 votos de Sunny López de Coronel. 3 de febrero gana el equipo de Beto Velar. En Caguazú hay una única candidata. En Carayao pierde el equipo de Beto Velar. Le gana Gustavo Villar, el ex intendente, reelecto en su momento y ahora vuelve a ser candidato. Le gana con 1.709 votos ante 1.397 de Lorena Gómez. Y la particularidad, 222 votos alzó William Jiménez, y William Jiménez es el hermano del actual intendente. Gana ahí Gustavo Villar, pierde la hegemonía Jiménez. En Carayao pierde el candidato de Beto Velar. En Carayao gana el candidato del gobernador. En Cecilio Báez gana Leo Fabio González, creo que es su apellido, de la lista 2 de Honor Colorado. Ahí en la cámara, por favor, Evo. La lista 6, 679. Ahí ganó Honor Colorado. A ver. J. Eulogio Estigarribia. Ganó Hildebrand. Stanley Hildebrand, el candidato de Beto Velar, ganó en Campo 9 con 4.556 votos al ex diputado Papu Espínola con 3.264. Ahí siempre la última tendencia le daba ganador a Hildebrand. Después de mucho tiempo pierde los Espínola en Campo 9, J. Eulogio Estigarribia. Y Papu Espínola fue diputado, incluso ya perdió una vez, creo que las internas, las elecciones, creo que las elecciones municipales, incluso Papu Espínola perdió. Y tuvo un escándalo increíble una vez, sacando un arma de fuego a la gente de la ANDE. O sea que evidentemente hay mucha diferencia entre Papu Espínola y Pite Espínola. Y pierde Papu Espínola, el ex diputado, en J. Eulogio Estigarribia. Atención, Juan Manuel Frutos. En Juan Manuel Frutos ganó Marcos Espesini, el candidato de Beto Velar. Ganó en Juan Manuel Frutos con 2.830 votos. Le ganó al hijo del intendente, Carlos Medina. Su hijo se llama Brainer Medina. Le goleó. Más de 1.000 votos la diferencia. Prácticamente 1.000. Ahí hubo mucho problema dentro del equipo del gobernador. Ahí en principio creo que ellos se comprometieron con Domínguez, Manuel Domínguez, y no le dieron la candidatura. Ahí se dividió Marcelo Soto con Edgar Olmedo, porque Edgar Olmedo le apoyó a Reinaldo Rodríguez. Y aparece el candidato del gobernador Medina. O sea que se dividieron todo ahí. Gana Marcos Espesini en ex pastoreo. José Domingo Campos, ahí gana Velastiqui, un concejal municipal muy querido en José Domingo Campo, Ernesto Crescencio Velastiquí, le gana al candidato de veto, Nenito Alvarenga, que en su momento ya fue intendente. En José Domingo Campo gana el candidato de Marcelo Soto. En La Pastora hay candidato único. En Mariscal López, atención, Mariscal López gana el candidato del gobernador, o la candidata en este caso del gobernador, Liliana Acosta, actual concejal, candidata del actual intendente Néstor Martínez. Le ganó a Marcelo Garcete. Recuerdo a Marcelo Garcete, hablábamos y decía que él le iba a ganar a Liliana Acosta. Pero el gran actor político es Néstor Martínez y Mariscal López, reelecto intendente. Creo que ya 3 veces tuvo como intendente. En Nueva Londres hay candidata única de la ANR. En Nueva Toledo, señora, atención. Nueva Toledo, candidato único. Pero hay que revisarlo desde Nueva Toledo porque ahí parece que por un equipo independiente o partido independiente o un movimiento independiente se va a lanzar alguien. En R.I. Tres Corrales pierde el actual intendente Raúl Nardelli. Le gana el joven Dani Godoy. Y Dani Godoy es el candidato de Beto Velar. Pierde el actual intendente, pero muchísimo problema el intendente. Por comentarle algo a la audiencia, cosa que nosotros habíamos abordado en su momento con los concejales. El intendente, por ejemplo, le concede, o llámese, le adjudica a un taller mecánico de Mariano Roque Alonso para reparación de máquinas, por ejemplo. Entonces, ¿cómo de R.I. Tres Corrales le van a llevar a Mariano Roque Alonso las máquinas? O sea que Nardelli, últimamente, ha de ser uno de los intendentes más cuestionados. Varias veces fue rechazada su ejecución presupuestaria. Pierde el candidato de Miguel del Puerto. Gana el candidato de Beto Velar en R.I. Tres Corrales. Raúl Arsenio Oviedo gana el candidato de Beto Velar. Eddie Neufeld, ex intendente. Se vengó Neufeld. Porque Antonio Solía era que le ganó las elecciones pasadas. Incluso le ganó la presidencia de la seccional. Esta vez le ganó por más de 1.400 votos aproximadamente. Eddie Neufeld volverá a ser candidato oficial del Partido Colorado en Raúl Arsenio Oviedo. Atención, señores, repatriación. Repatriación cabeza a cabeza. Hablábamos hace rato con Francis. Ganó el actual intendente Jembere, ¿cómo se dice? 3.909 votos para Carlos Godoy, actual intendente. 3.639 votos para Ñabeti, ex intendente de Repa. 50.58% para Carlos Godoy, 47.6% para Ñabeti. Reñida la elección en Repa, las internas coloradas, pero ganó de nuevo el actual intendente Carlos Godoy. En San Joaquín ganó el actual intendente y candidato de Marcelo Soto, gobernador Luis Palacios. Le ganó al doctor Gaspar Gómez. Le ganó bien, casi le dobló. Va a buscar su reelección Luis Palacios en San Joaquín. Atención, señores, San José de los Arroyos. Ganó Jorge González, el actual concejal municipal de San José. Ahí se demuestra la guapeza de Nene Burró. Jami Chávez le traicionó a Nene, entregándole a Chocho la intendencia. Igual le gana Jorge González. Jorge González tiene empresa de encomienda. ¿Qué pasó? las empresas de encomienda. Creo que San Ignacio STI, algo por el estilo. Jorge González, que tiene una alta popularidad en San José de los Arroyos. Le gana Jorge González, el candidato de Nene Burró, en San José de los Arroyos. A pesar de la situación, como se suele decir, de Jami Chávez. Y gana el candidato del gobernador. Ahí pierde Beto Velar en San José. En San José pierde el candidato de Beto Velar. Gana el candidato del gobernador. En Santa Rosa del Mutuí, atención, señores. Ahí fue muy reñida también, finalmente. Ganó Antonio Hidalgo Molina. Ahí ganó el candidato de Beto Velar. Pierde el candidato de Marcelo, que es justamente Marco Benítez Recalde. Ganó Beto Velar en Santa Rosa del Mutuí. A ver, Simón Bolívar. Simón Bolívar es un solo candidato. Vamos terminando, señores. Hemos comenzado la cobertura ya por las 4, por ahí nosotros. Tembiaporá. En Tembiaporá ganó la lista 2M Hugo Franco, el actual intendente. Casi 4 veces más votos tuvo que el candidato de Beto ahí, Marcelino Garcete, en Tembiapona. Tembiapona gana el candidato del gobernador. Y así completamos, señores. Creo que tenemos Vaquería y uno falta. A ver, Vaquería. En Vaquería ganó Vidal Castellano. Le ganó a Añetete. Honor Colorado presentó un solo candidato en Vaquería. Ahí está en manos del Partido Liberal la intendencia. Vidal Castellano va a ser el candidato de la lista 1. Le ganó a Luis Alberto Jara. A ver, señores, el último distrito que nos falta. Iú. Atención, Iú. En Iú ganó la actual concejal departamental Natalia Benítez, en una puja bastante particular en EU, le ganó al otro concejal departamental, Francisco Ustin, la esposa del intendente municipal Arturo Jara, Natalia Benítez, la cuñada del actual diputado Jara, el doctor Jara, gana las internas coloradas en EU. Ganó el candidato de Beto Velar en ahora sí. Me estaban pidiendo acá, compañero, la audiencia. Vamos a ver un poco. En este caso para Coronel Oviedo, departamento de Caguazú, Coronel Oviedo, en este caso. A ver, ahí vamos a poner el Coronel Oviedo sumando, porque la gente quería que sumemos. Vamos a sumar, no hay problema. 8,406,3,633 suma 12,039. Esta vez creo que Beto Velar igual le iba a ganar uniéndose estos dos candidatos, cosa que a lo mejor es muy imposible de saber con certeza porque no se hace la competencia. Pero la cantidad de votos que alzó Elvio Castro López en Oviedo y la cantidad de votos que alzó Rolly Gaona lo supera a los dos juntos. Sumando los dos, lo supera Marco Benítez. Y Y mañana vamos a estar ampliando, compañeros, como siempre, nuestra programación. Ustedes ahí en Canal 5 TV Max, Canal 59, ahí la gente de los amigos de Nova FM 94.1, nos están escuchando los grandes amigos de Villarrica, del Espíritu Santo, en fin, y los demás medios que se unieron con nosotros. Así que un gran gusto, Mariano, un placer siempre trabajar con ustedes, porque nosotros tenemos siempre la mentalidad de informarle a la audiencia y buscar la manera posible de acercarse a la realidad. Ese es nuestro compromiso. Evidentemente a veces vamos a equivocarnos, pero siempre buscamos la manera posible. Si vamos a equivocarnos, nos equivocamos involuntariamente. No vamos a estar cometiendo errores voluntarios acá, ¿verdad? No somos perfectos, pero siempre estamos con la insistencia de darle la información oportuna, precisa y por sobre todas las cosas serias a toda la gente que nos sigue. A Ramón Aveiro, un gran abrazo para vos, Ramón, en tu persona, a toda la gente que siempre te acompaña. Y a lo demás, a César Escobar, nuestro director técnico. Aprovecho la ocasión, me supongo que ya estará en ese aspecto preparando su asadito para ver el partido de Paraguay, Estados Unidos, el viernes. No sé que pueda estar en el estadio. Don Marcos Guerrero, que creo que todos ustedes están de acuerdo en que nosotros le llamamos el gran capitán, ¿verdad? Tipo que mira, observa y estará muy contento también como nosotros de esta maratónica jornada que hemos iniciado un poquitito antes de nosotros. ¿Por qué? Porque tenemos un poquitito mayor ventaja, creo que estamos acá siempre a nivel local nosotros, Mariano, y hemos comenzado hoy a las 4, por ahí 4 y cuarto. Queríamos entrar con Philly, con Claudio Pessoa, para hablar un poco del fútbol, lo que dejó ayer la finalísima, y creo que él estaba ahí en el switcher trabajando arduamente y iba pasando volando la hora, y ya nos encontramos después de todos, ¿eh?

0: en contacto permanente, Luis, porque nuestra misión es la de informar. Así es que yo creo que este trabajo lo hicimos todos juntos, ustedes muy temprano, nosotros ya vinimos un poquito más tarde, ¿verdad? Y bueno, y todos los
1: un
0: compañeros.
1: Poquitito un poquitito más tarde, a las 5 de la mañana.
0: Sí.
1: Las 5.
0: Chao, Luis. Chao.
1: Nos vemos. Chao.
0: Chao, Luis. Chao.
1: Ay, Nene Cardoso nos invita, dice.
0: FM también. Paquito sí. Traversi.
2: A nuestro director general, sí. Don Enrique Traversi, sí. Del grupo Guairá. También gracias a la oportunidad a Canal 5 TV Max por volver a casa después de un buen tiempo, ¿verdad?
0: Sí, señor, está tu casa.
2: Habíamos levantado, ¿verdad?, este maravilloso bloque con pequeñas cosas, ¿verdad? Y hoy ver que es un monumento, prácticamente el mejor canal de Coronel Oviedo, y es un orgullo volver a estar en sus cámaras, en la pantalla, y más que nada en un día histórico, porque estos son los días que figuran en los libros, en las páginas de la historia de una ciudad, los días en que precisamente Dios, a través del pueblo, pone a sus líderes. Muchas gracias, Mariano.
0: Al contrario, Ramón, el placer es mío una vez más, no sé cuántos años, no podemos contar nuestros años, estamos en estos momentos de la noche ya, pero nosotros seguimos con fuerza todavía. Agradecerle a todos los compañeros, a Claudio Pessoa con un trabajo extraordinario, la dirección de César Escobar, y trabajando a full. Él es como director técnico, director de piso, ¿cómo llama? Productor, porque hoy sí, trabajaron mucho los muchachos, porque había que producir cosas y había que contactar aquí, llamar allí, revisar acá, ir allá, venir acá.
2: Los datos finales, ¿verdad?
0: Sí,
2: que estamos,
0: señor,
2: teniendo en pantalla. Marcos Benítez ganó con 13.675 votos, con 51.72%. Gran ganador, Beto Ovelar también detrás de...
0: A nivel, sí, señor. Y se mantiene el liderazgo de Beto Ovelar, sí, en la ciudad de Coronel Oviedo, y veo que ha recuperado también...
2: Algunos lugares
0: en el departamento de Caaguazú, ¿verdad? Se mantiene ese liderazgo, lógicamente... ¿Cuánto por ciento finalmente? 51. Sí. Y la participación casi 51%,
2: sí,
0: de participación del Partido Colorado.
2: No, 59%.
0: 59%, casi 60%. Sí. Votan más los colorados que los liberales, ¿verdad?
2: Ahí está el resultado donde, sí, Beto Ovelar justamente logró triunfar con el apoyo a estos candidatos. Y se puede ver. Ahí está. Donde ganó Marcelo Soto como gobernador. Estos son los lugares. Así que está bastante bien dividido. 10, sí, y 11. 10 y 12.
0: 10 y 12, sí.
2: Beto ganó en 12.
0: Y, ¿verdad?, Marcelo en 10.
2: Sí. 8, ¿verdad?
0: 8.
2: 8 ganó Beto. Y los otros, porque son 22 distritos.
0: 22, ¿verdad?, distritos son, sí. Falta más, por eso.
2: Ajá. Por el momento gana Marcelo, pero son, sí, 22 distritos en total, ¿verdad? Bueno, faltarían dos para completar. Bueno.
0: Bueno, perfecto. Nos dicen que está llegando el candidato del Partido Colorado.
2: Ah, bueno. O Aníbal, sí, que está llegando.
0: Aníbal es que está llegando.
2: El gran ganador. ¿Eh? Está en el otro PC. Sí. No, una cosa, Mariano. Sí. Coronel Oviedo es una ciudad, ya es una ciudad grande. Necesita de visionarios, necesita de personas que piensen que Oviedo es realmente una ciudad grande. Nadie es dueño de Coronel Oviedo, ningún medio de comunicación es dueño de Coronel Oviedo, y menos de la verdad absoluta. No existe una verdad absoluta. Entonces nosotros tenemos que ser coherentes con lo que decimos y con lo que somos. Yo aprendí algo de un gran maestro, que siempre tiene que, lo que haces le tiene que parecer a lo que decís. Entonces, cuando vamos a hablar de moral y cuando vamos a hablar de la verdad, tratemos por lo menos de parecerle a las cosas que decimos. Simplemente eso. Y la audiencia va a sacar sus conclusiones del trabajo que hacemos siempre a través de los medios de comunicación. ¿Algo más, señor?
0: No, más que estar agradeciendo a Ramón repito un poco, un placer de trabajar con todo el equipo de hoy, de todos los compañeros.
2: Gracias, sí, Claudio.
0: a Claudio, a César Escobar,
2: sí,
0: a todo.
2: ¿No salió ninguna vez Claudio hoy ahí, César?
0: No, no salió Claudio. Salió solamente para comer, ¿verdad?
2: Trajo gracias a la señora la esposa, de César.
0: La esposa de César trajo... Sí. Y parece que Claudio comió todo, ¿verdad? Y César, ¿verdad?
2: ¿Qué? Me entrega mi credencial el amigo.
0: ¿Por qué te ahora decir?
2: Gracias, Aníbal Goiris. Me pongo mi credencial.
0: Sí.
2: Ahí está mi credencial. Bueno. Y mira, este retorno yo puedo llevar a casa de souvenir. Más yo me parece. Se llevó este igual.
0: Espera que vamos ahí. ¿Está abierto ahí el micrófono, Daniel?
2: Atalaya, Renzo Cobra.
0: ¿Está prendido o no? Ahí. Te muteo, veo hoy. ¿No le mandaste la sopa?
2: Estamos al aire.
0: Está sin aire. Para mí me el micrófono. Sí.
3: Hola, sí, probando.
0: Probando ahora.
3: Probando audio. Bueno, felicitaciones una vez más, compañeros, porque realmente fue una jornada encomiable. No solamente la jornada de hoy, porque esto tiene su génesis de la semana pasada, ¿verdad?
0: Sí.
3: Con la antelación, todos los preparativos en la parte técnica y bueno, como hace rato decía, orilló la excelencia hoy. Gracias también a toda la gente que nos siguieron desde bien temprano, desde sus hogares para los medios de comunicación, Canal 5, Obvio TV, Ara FM, Canal 12 y Nova 94.1 realmente. Y bueno, la ciudadanía hoy ganó en cuanto a las informaciones que tenían de primera mano Mariano,
0: sí,
3: y de la audiencia, todo lo que pasaba en todos los locales de votaciones que hoy marcamos presencia con estos medios.
0: Sí, señor, así
2: vamos
0: es.
2: Vamos a recibirle al candidato.
0: Vamos a recibirle al candidato del Partido Colorado.
2: Pido permiso
0: acá
2: para
0: la primera dama. Acá yo le voy a dar mi también. No,
2: y a la primera dama.
0: Sí, a la primera dama. Vos quedate a nivel para... ¿Cómo estás, señor? Felicidades. Muchas felicidades. Muchas felicidades, Marco. Felicidades, señora Shirley. Bueno, vamos a Acá se va a sentar el intendente, vos te vas a hacer el entrevistador.
4: No, en tu casa está. Vos estás en tu casa.
0: Ahí vamos a estar. Acá está, intendente, por favor. Acá voy a pedir.
2: Oye, ponemos una añola al programa,
0: Mario. Sí. Ahí ya viene otra silla más. Otra silla. Ahí. Bueno, ahí ya. Vamos a pedirle a... Ahí. Acá tenemos todas nuestras cositas guardadas ahora por acá. ¿Sí?
2: Me encanta tu termo, Mariano.
0: Sí, un termo de Miriam, de mi señora. Bueno, ¿qué tal el intendente? Espera que ya tiene su micrófono él. Ahí ya le damos a... Mira, un ratito.
2: Ahí yo
0: le
2: doy. Ahí
0: ya
2: le
0: vamos a compartir con Chile. Sí, ya vamos a tener todo ahí. A ver, ¿qué tal? Buenas noches.
5: Buenas noches, Mariano. Un gusto grande estar en el estudio. Mi saludo para vos, para Aníbal, para Ramón. Entiendo también que está Luis González con ustedes. Felicitarles primeramente porque estuve siguiendo durante gran parte del día las informaciones que iban compartiendo con la ciudadanía. El despliegue del día de las elecciones es enorme por la cantidad de locales que se tiene. Y primero felicitarles a ustedes por el gran trabajo que llevaron adelante.
0: Bueno, estamos acá con el compañero Aníbal, estamos todavía con algunos medios, con los compañeros también. Ahora, ¿qué significa esta victoria, la ratificación de tu candidatura para una reelección? ¿Qué significa esto para Marcos Benítez?
5: Muchísimo, Mariano, realmente muchísimo. Solamente me quedan palabras de agradecimiento. Y en primer lugar, agradecerle a Dios Todopoderoso. Él que me da la oportunidad, me da la fuerza, la sabiduría para poder llevar adelante esto que tanto quiero, porque a mí me gusta la política y él es quien me abre los caminos. Y agradecerle a toda la ciudadanía oestense, quien con esta elección me dice que está de acuerdo con el trabajo que venimos realizando, que aprueba el trabajo que estamos realizando. En todo momento y durante toda mi campaña, yo sentí el acompañamiento de la gente, sentí que la gente realmente comentaba esto de los trabajos que veníamos haciendo de la municipalidad. ¿Y qué es lo que nosotros instalamos de la municipalidad? Porque yo entiendo que la política debe ser así. Yo instalé en este gobierno municipal el de trabajar cerca de la gente, con la gente, acercarse a la gente, acercarse a todos los vecinos de todos los barrios y de todas las compañías, y juntos empezar a hacer una hoja de ruta y trabajar por la comunidad. Porque cada comunidad y cada barrio tiene su necesidad, mi querido Mariano, mi querido Aníbal. Y eso nosotros entendimos muy bien, por eso hacíamos nuestros días de gobierno. Llegamos en todos los barrios, en todas las compañías, le escuchábamos a los vecinos. Trabajamos con más de 300 comisiones vecinales. Hemos trabajado bastante bien. Gracias a esas comisiones vecinales hemos triplicado la cantidad de obras que jamás se pudo haber logrado sin ese trabajo en conjunto. Y hoy tenemos un municipio que ha mejorado mucho. Yo sé que aún falta mucho por cambiar. Hay falta por hacer, hay cosas que faltan hacer, hay cosas que falta mejorar, por supuesto que sí. Pero yo estoy convencido de que hemos dado un paso importante y que vamos a seguir dando para que todos juntos podamos lograr esa ciudad que tanto soñamos y que nos merecemos todos.
0: Intendente, esto es, bueno, Aníbal, también poder participar de la entrevista, la pregunta, pero antes de... votaron muchos colorados y muchos colorados tus correligionarios te criticaron. ¿Quién le decía a esos correligionarios tuyos que hoy no votaron por vos? Es cierto, ganaste ampliamente las elecciones, pero esos correligionarios tuyos que te criticaron, ¿qué le decía a esa gente?
5: Y les digo de corazón, Mariano, que las críticas siempre serán bienvenidas. Las críticas constructivas siempre son bienvenidas para mí. Yo analizo todas las críticas constructivas y trato de mejorar lo que estamos haciendo de otra manera o cambiar lo que estamos haciendo de manera distinta o hacer lo que no estamos haciendo. Por eso yo incluso celebro de que se den las críticas, que se den las sugerencias, que nos comenten los conciudadanos las inquietudes que tienen. Es importante. Mirá que yo no soy el dueño de la verdad, ni tampoco tengo conocimiento de todo. Por eso para mí es muy importante y siempre es bienvenido la crítica constructiva, sea de quien fuera, de mis correligionarios, de los que no son mis correligionarios. Aquí lo importante es que juntos podamos llevar adelante el desarrollo, el crecimiento de nuestra querida ciudad.
3: Aníbal, sí, de vuelta ya varias veces nos saludamos con el señor intendente, la primera vez con la primera dama, así que buenas noches, señora Shirley. 3/4 prácticamente del electorado del Partido Colorado esta noche ha dado su veredicto, hoy ha dado su veredicto. Y a mí me llamó poderosamente la atención durante la jornada hoy que me cupo estar allí en la sesional 1, el alto grado de civismo que hubo, porque ni siquiera se hablaron fuerte, como se dice, los integrantes de las mesas.
0: Y no bañaba ahí, ellos,
3: lo único que gritaban ahí eran famoso la hinchada de ambos movimientos, ¿verdad? Que estaban con mucha fuerza de los tres. Y eso habla de que la ciudadanía hoy día ya quiere hacer la elección tranquilamente, va, elige y se retira. Y bueno, hoy el pueblo ha hablado, tanto del Partido Colorado como del otro partido. Y bueno, a partir de mañana seguramente van a empezar a hablar ustedes con los otros que quedaron por el camino para de vuelta tener esa fuerza electoralmente de llegar y de conquistar la administración municipal, Marcos.
5: Totalmente, Aníbal. Incluso te comento que ya hablamos con Elvio, hablamos con Rolly recientemente. Ambos ya se pusieron a disposición para trabajar todos juntos. Tenemos un objetivo en común, que es mantener el gobierno municipal en manos del partido, porque estamos convencidos también de que el Partido Colorado, con sus referentes, con sus integrantes, está haciendo un trabajo importante en la ciudad, que los referentes están tomando las postas en sus comunidades, están encabezando muchas de esas comunidades, muchos de esos grupos, muchas de esas organizaciones, y todo es buscando el fin, el bien común, el bien de su comunidad, el bien de su zona. Y estamos nosotros convencidos de que vamos a mantener el gobierno municipal para el Partido Colorado.
0: Bueno, la señora Shirley Santos de Benítez, ya le pudiste verle ya hoy a tu bebé, a tu hijito, no todavía. Sí. Ya le viste. Sí.
6: Buenas noches.
7: A toda la audiencia, muy contenta de venir a compartir hoy el programa, un día realmente muy significativo para nosotros como familia, donde Marcos puso nuevamente su nombre a consideración del pueblo vetense y gracias a Dios y a toda la ciudadanía pudo salir victorioso en estas elecciones internas.
0: Bueno, perfecto. El acompañamiento es muy importante de la familia, Marco, para nuevamente buscar la reelección.
5: Fundamental, porque con Shirley hacemos un gran equipo, nos complementamos bastante, hay cosas que yo le leo exclusivamente a ella y le digo, bueno, yo me voy a encargar de esto y vos te vas a encargar de esto. Y gracias a ese trabajo en equipo también hemos llevado adelante tantas cosas a través de la oficina de la primera dama. Hemos tenido tan buenos resultados también, por citarte cosas muy importantes como el Centro TEA, que anteriormente no teníamos, el Hogar de Niños Divina Misericordia, que anteriormente no teníamos. Y después que nos encargamos de muchas cosas, tenemos un comedor de niños que acompañamos siempre. Hemos hecho tantos cursos y capacitaciones para jóvenes, para mujeres, para varones también. O sea que hay un fin de actividades que hemos hecho desde la oficina de la primera dama que nosotros justamente lo hacemos con mucho gusto.
0: Bueno, yo tengo a Mariano. Vos sabés que Aníbal, hoy, cuando te acordás que cuando comenzábamos la cobertura, hoy muy temprano, ¿verdad? Decía, y quedamos todos sorprendidos que no había tanta escaramuza al inicio.
3: Sí, todo era muy tranquilo.
0: Y dijimos, incluso al intendente, una de las primeras entrevistas de los compañeros hoy, noto muy tranquilo, creo que vos lo eras, Aníbal, no sé quién era el compañero que le hizo, estaba muy tranquilo, parecía que ya se sabía quién iba a ganar, ¿verdad? Y no había
3: Luis le hizo la
0: Luis
3: la
0: creo que sí, el, Luis González.
3: En los estudios ahora.
0: Sí, y eso parecía hoy, o hubo un pacto de no agresión.
5: En realidad nos llevamos bastante bien con todos los sectores, con el sector liderado por el gobernador Marcelo Soto, Elvio Castro, por el sector liderado por el senador Mario Varela, Rolly Gaona. Siempre conversamos, es cierto, hoy estábamos en competencia, pero eso no significaba que éramos nosotros
0: enemigos,
5: éramos rivales, éramos adversarios ocasionales, pero enemigos no. Incluso hablamos mucho cuando nos encontramos, intercambiamos ideas, todo. Y bueno, realmente tenemos tantas anécdotas positivas también que comentar.
3: Decía una parte el intendente de Mariano, de la audiencia, de que siempre delega tareas justamente en la pareja, en la parte institucional. Siempre le vimos a la primera dama trabajando en lo social, pero en estos últimos meses a mí me sorprendió gratamente porque ella salía también a hacer política.
5: Claro,
3: sí. O sea, se nota que lleva en la piel y ya está curtiéndose también de eso para salir y pedir votos, porque prácticamente rechazo la señora nunca tuvo en los lugares donde se iba, porque ella siempre ha hecho un trabajo encomiable en la parte social. ¿Cómo te recibía la gente, Ña Shirley?
7: Proyectos que faltan por realizar en nuestra ciudad. O sea, me sirvió muchísimo caminar, hacer esas visitas casa por casa, porque surgieron tantas ideas en las conversaciones que tuvimos, ¿verdad?, con la gente. Y realmente muy contenta y agradecida con Dios, ¿verdad?, por darme esa oportunidad de trabajar muy de cerca con la gente. Agradecerle a Marcos, ¿verdad?, porque él siempre me dio ese espacio para trabajar. Y yo decía que no me inmiscuía en muchas cuestiones, ¿verdad? Pero por ese compromiso que asumimos, sí, hace 5 años atrás.
0: Doctora, te vamos a para que salga mucho mejor. Ahí te vimos, ahí está él.
7: Tomamos ese compromiso hace 5 años atrás, entonces teníamos que honrar ese compromiso. Entonces trabajamos arduamente con Marcos, siempre soñando, ideando cosas nuevas para nuestra ciudad. Y creo que cumplimos la mayor parte de lo que nos hemos comprometido el periodo pasado, ¿verdad? Y ahora tenemos nuevos sueños, nuevas propuestas que le llevamos a la gente para seguir trabajando por un Coronel Oviedo mejor. Y agradezco realmente a toda la ciudadanía por habernos acompañado estos años de trabajo, ¿verdad? Yo me siento muy contenta, muy feliz realmente por lo poco o mucho que hemos logrado, pero siempre hicimos con mucho amor y cariño.
0: Bueno, lógicamente que el roce político ya tuviste cuando él se candidató por primera vez para intendente, ¿verdad? Ya tenía esa experiencia, ahora con más razón, ¿verdad? Ahora, la pregunta que nos toca a nosotros es, ¿te gusta la idea de hacer política también al lado de tu marido? No solamente acompañándole en otras labores, sino que ¿te interesaría candidatarte para algún cargo?
7: No, no, a mí me gusta acompañarle a Marcos, uh-huh, porque yo veo ese compromiso que tiene con la ciudadanía. Él es una persona que desde que le conozco en época de estudiante en la facultad, siempre se proyectó a esto, ¿verdad? Él tenía ese sueño de trabajar con nuestra ciudad. Y yo como esposa trato siempre de acompañarle, ¿verdad? Eso es lo que hago, y lo hago con muchísimo compromiso porque veo en él eso. Él todas las mañanas está planificando qué hacer, cómo hacer. Los números, si dan o no dan para hacer tal o cual proyecto. Yo me voy con unas ideas y me dicen no, todavía no se puede por tal motivo, ¿verdad? Entonces eso veo en él, y por eso ese compromiso también con él, sobre todo, ¿verdad?, y con el pueblo betense que le honró a él para ser intendente.
0: Bueno, perfecto. Hay muchas cosas.
3: Brevemente, sí. ¿Qué le pediría Shirley Santos? ¿Qué le pide a Marco Benítez, intendente, para esta semana o de descanso un poquito, después ya de vuelta para las elecciones generales? ¿Qué le pedís a Marco Benítez?
7: Para esta semana de...
3: Y lo que resta de esta semana en adelante hasta las elecciones generales.
7: Y que se tome un descanso. Me encantaría que descanse un poquito, porque realmente fueron días muy agitados, de muchos compromisos. Estuvimos muy ausentes en la casa, ¿verdad? Tengo que reconocer, ¿verdad?, que mis hijos se portaron de maravillas, toda la gente que nos acompaña en casa. Agradecerle a esa persona que siempre están con nosotros, ¿verdad?, acompañándonos en nuestras labores diarias, y nos vendría muy bien, ¿verdad?, dedicarle un poco, por lo menos unos días, a nuestros hijos, ¿verdad?, que tanto necesitan. Son pequeñitos aún, Milagro, la que ya tiene 16 años, y también, ¿verdad?, aprovechar para decirle a Milagro muchísimas gracias, porque ella fue la que nos ayudó Las veces que teníamos que salir muchas horas de la casa, le decía: Milagros, vos te quedás a cargo de tus tres hermanitos. Bueno, mamá, ¿verdad? No quedaba de otra. Entonces ella nos sufrió bastante bien en este tiempo, y agradecerle inmensamente a Milagros, que es la hija mayor, que lleva la mayor carga en la casa.
0: Yo recuerdo una de las primeras entrevistas que le hice a Marcos, cuando fue el electo intendente, le dije: comprá ya para pintarte el cabello, porque va a venir acá nuevo monotipo. Yo te dije, ¿te acordás? Una entrevista. Y yo pues tengo esa técnica, mi señora me pinta mi pelo, ¿verdad? Entonces, porque el quebranto, digo, hay mucho quebranto, hay mucho sacrificio, muchas horas sin dormir.
3: No, solamente sacó el perfil de su señor padre.
0: Sí, ¿verdad? Sí.
3: Igualitos son, igualitos realmente.
0: Pero que era mucho más inteligente que él, porque era de su papá, era de Guaraní, era igual Guaraní, que yo.
5: Sí, más nativo para Guaraní.
0: Hay mucho sacrificio en esto,
5: yo
0: Marcos.
5: Yo no diría sacrificio, Mariano, pero sí compromiso. Y el compromiso muchas veces también te absorbe. El compromiso te lleva muchas horas de vida. Hay épocas donde uno está tan sobrecargado que se desconecta de los amigos, de los seres queridos, incluso de la familia. Y hay tiempos donde todo es más calmo. Pero sí, el cargo primero requiere mucho compromiso por las responsabilidades que tiene encima, y eso, por más que te gusta lo que estás haciendo, igual te pasa la factura, porque yo hablo con gente que también ocupa espacios, y yo, por decirte, Marcelo, nuestro gobernador, él ahora también ya le empieza a salir canas.
0: Sí, yo le dije también.
5: Y no hace mucho le encontré, gobernador, le dije: vos te pusiste a pensar la cantidad de canas que tenés ya ahora en comparación. Y ni qué decir el presidente de la República. El presidente de la República era otra persona hace 3 años atrás. Y por más que uno... Yo soy una persona que me gusta el deporte, hago deporte, trato de desestresarme, pero siempre falta algo, ya sea un mejor descanso, algo, porque el tiempo es fundamental. Yo duermo, Mariano, a lo máximo 5 horas al día.
0: Seguro.
5: A lo máximo. Y finalmente eso no es bueno, no es bueno para la salud. Por lo menos uno tiene que llegar a 7 y, si es posible, 8. Pero cuando uno no hace, probablemente con el tiempo le pasa la factura, y creo que en donde repercute muy rápido es justamente en el cabello.
0: Sí, dos cosas, intendente. El próximo 15 de junio asume Denis Cohen la intendencia. ¿Va a quedar en buena mano la intendencia?
5: Sin ninguna duda, Denis es un gran compañero, y por sobre todo que es un compañero que está caminando con nosotros. Nosotros estamos haciendo una gestión municipal muy participativa, donde los concejales municipales tienen mucha participación, porque yo entendí la importancia de eso también, de que ellos sean partícipes, que ellos puedan realmente cumplir con esa función de gestor también, que es importante. Y yo no tengo ninguna duda de que Denis va a terminar de la mejor manera este periodo. Y por supuesto que vamos a estar ahí nosotros a su lado, acompañándole en todo lo que él necesita para que pueda brillar su administración.
0: Yo sé que hay mucha gente que te están esperando, Marcos, para alguna cena, seguramente, ¿verdad? Y seguro que estarás cansado también. Pero con la victoria de hoy, ¿se sella la candidatura de Marcos Benítez a la gobernación?
5: Mira, Mariano, les decía incluso hace rato de que eso no es aún nada definido. Yo estoy enfocado ahora en las municipales, terminan las elecciones municipales y veremos qué se presenta. Hay que ver cómo se presenta. Siempre digo que dejo todo en manos de Dios, yo solo me dedico a trabajar. Por supuesto que no me desagrada, me encantaría ser alguna vez gobernador en nuestro departamento. Puede ser en el 2028, puede ser en el 2033, o puede ser que lleve también a ocupar otro espacio donde nunca uno sabe.
0: Aníbal, ¿vos tenés algo más?
3: No, ya despedirle a ellos, sí, de mi parte, ¿verdad? Porque realmente estoy más que seguro que si durmieron una noche media hora ya es mucho, por todo lo que, sí, que se viene. Y bueno, son seres humanos también, son padres de familia. Y yo sé que va a ir a, por lo menos a saludar a su gente más allegada, sí, ¿verdad? Como se dice, y mirá la cantidad de personas que se están aglomerando allí frente a la municipalidad. Gente, mañana hay que trabajar, sí, así que no hay que trasnochar mucho. Así que agradecerle acá a Marco Benítez, intendente, a su señora esposa por la amabilidad de siempre. Y bueno, que sea el principio del civismo otra vez en Coronel Oviedo, que ha demostrado una vez más que la gente sabe ya hoy en día ir tranquilamente a elegir, Mariano. De mi parte, muchas gracias.
0: Bueno, gracias, señora Shirley, por estar. Hay muchas cosas que hablar, pero ya por el tema de la hora y el cansancio de los muchachos también. Gracias, intendente, y felicidades una vez más.
5: Gracias, Mariano, y de igual manera, felicitaciones a ustedes por el gran trabajo que llevaron adelante el día de hoy. Excelente, estuve siguiendo gran parte del día. El mayor de los éxitos también para ustedes y un gran saludo para toda la gran audiencia.
0: Viste que decía por la gente, nosotros de allá nos unimos, intendente, pero nos unimos ahí los medios de comunicación.
5: Claro, qué importante, es importante.
0: Muy importante y salió excelente. Gracias, intendente, buenas noches, señora Shirley.
7: Buenas noches, Mariano, a don Aníbal y a toda la audiencia también del programa.
0: Muy bien, excelente, gracias, intendente. Muchas gracias.
5: Gracias, Mariano, gracias, Aníbal.
0: Muchas gracias. Bueno, nuevo candidato.
3: Una cobertura más.
0: Una cobertura más, Aníbal.
3: Sí, sí. Así que de mi parte también, muchas gracias, Mariano, a todos los compañeros una vez más. Y bueno, será hasta la próxima vez.
0: Sí, señor. Vos sos cerrista, César Escobar es cerrista.
3: Sí.
0: Miriam, mi señora, es cerrista. Van a ser campeón de la Copa América.
3: Va, épico. ¿Copa América?
0: Sí, Copa Libertadores.
3: Copa América. Libertadores.
0: Copa Libertadores América, sí.
3: Ustedes hablaban de Canas, ese Canangüelo, papá, más allá.
0: ¿Por qué, brazo? No, pero si le ganan a Palmeiras, ya me ganamos,
3: ¿no? Épico, le vamos a ganar,
0: María. Bueno, señores, gracias, tío.
3: Felicidades una vez más por el título, mi querido.
0: Gracias, amigo. Hermano. Muchas gracias.
3: Hasta la próxima.
0: Sí, César.
6: Marco Guerrero, en nombre de Yoaca, uno de los que hoy estuvieron trabajando poquito, o sea que prácticamente este hace días que estamos,
0: sí,
6: trabajando,
0: sí.
6: Mariano, tengo que agradecerle a la gente del servicio de internet que pusieron las condiciones necesarias, Mariano, para poder trabajar. Ahí estaba Elías, estaba Víctor, estaba Matías, estaba Iván, estaba De

0: También darle mi gracia correspondiente. Hoy estuvimos un gran equipo de trabajo: Luis González, Mariano Godoy, Aníbal Goyri, Lucas Goyri. Hoy se durmió y después se levantó.
1: Se levantó. Ramón Aveiro.
0: Ramón Aveiro, que acá está Claudio Pessoa. En el Colegio Nacional estuvo Gustavo
1: Gustavo.
0: Rolón, estuvo con Arnaldo Prieto, Juan Pastor González en el local 2, con Gabriel Vera, que prácticamente está creciendo con nosotros en este trabajo, Mariano, y hoy en día es un profesional prácticamente ya
1: Sí,
0: en su corta edad.
1: cierto.
0: También en el local de Juan Ángel Benítez, donde estuvo con nosotros Liliana. Ah, sí, y la haya perdido, pero Liliana no
1: Smith,
0: ya, ¿eh?
1: Smith
0: Smith Bauer.
1: Bauer.
0: Estuvo con César
1: Guapísima sea.
0: Benítez,
1: Sí.
0: cumpleañero el viernes, ¿sabes? No, la semana pasada ya.
1: Y hoy estaba de cumpleaños su mamá, ¿eh?
0: Su mamá,
1: Sí.
0: ellos prácticamente hoy comieron gratis.
1: Sí, comieron gratis.
0: Después en el local 3 le tuvimos a una persona de locución, y gusto, y la presentación, Cabo Kelly.
1: Sí, Oscar
0: Oscar
1: Portillo,
0: Portillo con
1: sí.
0: Isaías González.
1: Sí, Isaías también, ¿ve?
0: Isaías hizo un teorito de ellos y hoy me dijo: Isaías,
2: De
0: ¿cuál vio el teorito de ellos?
2: César, Oscar Portillo se chucamos, hace un modular, él y vos, hay quien
1: Hola,
2: va,
1: hola,
2: y
1: hola,
2: todos
1: hola.
2: aquí
0: Sí,
2: con las
0: muy
2: internas
0: hola.
2: partidarias. No, muy metódico, pero excelente la tarea del
1: No,
2: compañero.
1: espectacular
2: Sí,
1: ahí. Sí.
2: ceremonial su trabajo.
1: Muy ceremonia, sí, señor.
0: Lo de Juanpa hoy increíble, amaneció ahí y anocheció ahí, Juanpa.
1: Amaneciendo con Juanpa y atardeciendo con Juanpa.
0: Tuvimos en el local 3, le tuvimos a la señorita, todavía no se casó, era Aníbal, a la
1: Verena.
0: señorita Verena
2: Verena
0: Cabañas,
2: Cabañas.
1: Sí.
0: con
2: José Benítez.
0: José Benítez, un muchacho muy profesional de Oviedo TV también, que da gusto trabajar y fue un equipo grandioso, Mariano, de trabajo.
1: Sí, señor.
0: Hoy se inauguró Laura Roda y Fabricio
1: Fabricio
0: Pessoa
1: Pessoa.
0: Junior. Ellos, ¿sabes qué hicieron? Estuvieron cubriendo los locales del Colegio San Roque, de la Escuela Wenceslao, de Genaro Romero y la escuela que está cerca del 11 de septiembre.
1: Sí.
0: Prácticamente hicieron un recorrido así. Albino Peralta, mira, se va a caer.
1: César, ¿Y sabes quién había
2: Mariano,
1: estado?
2: ahí,
1: Blas Torales estaba.
2: saludo al queridísimo amigo Julio Cárdenas Martínez, que estaba viendo todavía la transmisión. Nos hace llegar su saludo y la
0: También
2: felicitación a
0: estuvo por
2: todos.
0: acá,
2: Igualmente
0: Julio.
2: para el compañero Julio Cárdenas Martínez.
1: Sí, que nos invitó para comer pescado una vez y nos dio de comer sardina, ¿verdad? Eso.
2: Ah, sardina,
1: Hasta
2: mirá.
1: ahora me debe todavía, pero
2: No,
1: un
2: por
1: saludo.
2: sardina, acaso no es pescado.
1: Sí, para Blas Torales también, César, que
0: Sí.
1: estaba.
0: Torales, que estuvo en Blas Garay, estuvo
1: Sí.
0: Blas Torales, tempranito estuvo ya él ahí.
1: Sí,
0: Con
1: señor.
0: neblina se fue, digo.
2: Hasta Evo hoy trabajó a full, ¿será?
0: Evo González, ¿verdad?
2: Sí.
0: O sea que prácticamente fue un equipo de trabajo enorme. Todavía no estoy diciendo todos los
1: Los
0: nombres con los que
1: nombres.
0: estoy trabajando.
2: No te olvides de mi camarógrafo Enrique
1: Escobar.
0: Díaz,
1: Escobar.
2: Arturo.
1: Arturo.
0: Mi hermano menor, Arturo
1: Arturo,
0: Escobar,
1: ya.
0: sí.
1: Arturo, tú ahí
0: Sí,
1: será.
0: Arturo es mi hermano menor, uno de los
2: Pero
0: de
2: es
0: allá
2: pan de
0: ahí,
2: mi panadería.
0: de la casa de mamá. Sí.
2: Pero es pan de mi panadería, Arturo. El que siempre se va y come todos nuestros panes en el canal.
0: Y bueno, hacerle llegar el saludo de don Marco, recién me envió un mensaje y decir,
1: Muchas gracias, don Marco.
0: felicitarle acá a
2: Saludos.
0: uno de ustedes. Me dijo, no voy a poder llamarle porque estoy ya con el nieto ahí, pero estoy muy atento al trabajo de ustedes, me dijo.
2: Ah, y liberó la cena, ¿verdad?
1: Muchas gracias, don Marco
0: No se
1: Guerrero.
0: recordó de mí,
1: Pero
0: sí.
1: también yo quiero decir algo, don César Escobar, ¿verdad? El trabajo, la parte técnica
2: En cabeza, César.
1: dirigida por
2: Sí.
1: César. Y justo en Yambapope, da gusto cuando sale bien las cosas, el contacto, el rápido, la información está aquí, ya está queriendo entrar los compañeros y ya no tenemos más esos problemas que teníamos antes a nivel de acordar
2: Sí,
1: que
2: no,
1: no
2: antes.
1: salía el móvil, no salía tal cosa,
2: Oh,
1: había que.
2: Mariano no tenía su micrófono, estaba hablando al pedo una hora
0: Justo
2: y
0: le
2: bueno,
0: dije,
2: yo
0: justo
2: creo que
1: te
2: en ese
1: acordás de
2: sentido
1: eso.
2: hemos mejorado bastante.
1: Sí. No, así es que felicidades, don César. Felicidades, don César.
2: Felicitaciones.
0: Gracias, compañero, gracias a ustedes por el apoyo de siempre y por la voluntad de siempre, porque a esto hay que poner voluntad. Y yo creo que crecieron muchísimo los muchachos.

0: La parte técnica mismo y todo como profesionales están creciendo rápidamente. Es de lo que estábamos hablando con Claudio Pessoa hoy justamente. Le dije, anteriormente tengo un local caía y tenía que ir volando en
1: Sí,
0: moto a solucionarle. Y
1: señor.
0: hoy en día los muchachos ya solucionan esos inconvenientes en su local, ¿verdad? Entonces, nuevamente, agradecido, compañero.
1: Al contrario, gracias
0: Bueno,
1: César, muchas
0: acá
1: gracias.
0: te paso un poquito también con alguien que hoy no habló prácticamente.
1: Sí, le prohibimos, le bloqueamos hoy a Claudio.
2: No,
0: Va,
2: yo le
0: no
2: dije,
0: creo,
2: lo
0: ¿verdad?
2: tenés que cortarte el pelo si quieres salir en cámara, le
0: Sí,
2: dije.
0: no. Eso me advirtió. ¿Qué tal? Buenas noches,
1: O
0: compañero.
1: hola, Claudio, ¿cómo te
0: Eso me
1: va?
0: advirtió justamente Aníbal y no le hice caso, entonces me tuve que quedar hacia acá, Daniel. Sí, me mutearon. Por eso yo siempre le muteaba también a Aníbal.
2: Todo el
1: Ah,
0: programa el muteo
1: sí.
0: ese. Quiero aclarar nomás, es que el que le muteaba era su propio hijo, no.
1: Lucas, ve allá en
0: Lucas,
1: el.
0: Lucas, ¿verdad? Aníbal, ¿cuántos años ya tenemos de cobertura, compañero, en este trabajo? O sea, y prácticamente con usted empecé.
2: Lo que yo me recuerdo es elecciones generales en 92 para que Guamosi fuera presidente. Ahí
1: Presidente.
2: era que yo
0: Anda.
2: arranqué de operador. O sea, estaban ya en la radio en la RCO. Y fue mi primera elección, ¿verdad? 92 y 2026. Seguimos.
1: Seguimos
2: Por
1: todavía.
2: la gracia del Señor,
1: Gracias
2: seguimos.
1: al Señor, sí,
0: Sí.
1: sinceramente.
0: Y
1: Sí.
0: Mariano, hoy justo se recordó un poquito de una interna en que le mandamos juntar los papelitos, porque sin esos papelitos no teníamos el resultado
1: No,
0: final.
1: no podíamos tener
2: No.
1: resultado final.
2: La gente de los presidentes o la presidenta de mesa, te llegué, porque yo tenía que completar también y le poníamos a las dos, ya le repartíamos nuestra boletita.
0: Hoy
2: Uy, me acuerdo la
0: prácticamente.
2: adhesión una vez, me dijo un
0: Sí.
2: señor. No, pegamos la adhesión, presidente, pegamos de. Ella nada más se va a dar el resultado. Bueno, te dice. Y algunos te hacen
1: Y otros no,
2: y
1: ¿verdad?
2: otros, en un 70% no hacían y vos tenías que rebuscarte.
1: Tenía que
0: Y
1: rebuscarte,
0: hoy
1: sí.
0: Liliana dio el primer informe para el
1: Del
0: PLR, del partido
1: conteo, del
0: PLR,
1: conteo,
0: del conteo.
1: sí.
0: Estuvo prácticamente ahí con un resultado. Ya yo no sé si fue el primer informe o
2: 92.
0: últimamente, ¿verdad?
2: Hace 34 años que hago coberturas en elecciones. Gracias, señora Miriam.
0: Y tú ya.
2: 34 años.
0: Ah,
1: Y.
0: Mariano siempre tiene una remera y una camisa. Se tuvo que sacar su camisa para
2: Ya,
0: recoger los
2: César.
0: papelitos.
2: Ya, César, chao.
1: Vos sabés lo que era eso, o sea. Bueno, pero es parte de
2: Me corro ya también ahora, me corro ya también.
1: Por eso yo pues, odio la inteligencia. Yo soy el enemigo número uno de la inteligencia artificial. Pero le adoro la tecnología. Con esto que es mucho más rápido. Si no, hubiésemos estado corriendo
2: No, íbamos a estar todavía esperando resultados.
1: Esperando resultados todavía hasta ahora.
2: Mesa por
0: Gracias.
2: mesa.
1: Bueno, gracias, don César. Gracias, Claudio. Espectacular el trabajo de Claudio. ¿Cómo te iba a decir? Claudio, pues, es un. ¿Cómo era?
2: Multifacético,
1: Comodín multifacético,
2: multifacético,
1: sí, señor.
2: multifacético.
1: Bueno, tenemos que irnos.
2: Sí, señor.
1: Señores, gracias a Gustavo. A Gustavo Rolón sigue todavía acá.
2: Sí.
1: Así que, ña, Élica no le rete porque sigue todavía
2: No,
1: Gustavo acá.
2: Gustavo se va a quedar a esperar la Élica mañana acá, ya
1: Ah, muy
2: nomás.
1: bien. Bueno, gracias
0: Espera que Mariano.
1: a mi señora esposa que me acompañó esta tarde por acá, ¿verdad?
0: Espera que Mariano sea turno de enviarle saludos a mi señora madre.
1: Envíale, envíale, vos te trajo una
0: Ahora me envió un
1: comida.
0: mensaje. Gracias. Gracias, gracias, mamá.
1: ¿Cómo le dijiste?
2: No escuché.
1: No, no escuchamos,
2: Yo no
1: Dios,
2: escucho, no, yo no
1: no,
2: escucho
1: gracias,
2: nada.
1: mi amor, no
2: No,
1: decirles a
2: está
1: mí, a la
2: bien,
1: pucha.
2: está bien.
1: Bueno, ahora sí tengo que irnos. Gracias a los compañeros, gracias. Y con todo el respeto que se merece nuestro público, nuestros seguidores, hoy con varios medios de comunicación, Oviedo TV Online, las dos FM que nos acompañaron hoy con sus respectivos cronistas, incluso y lógicamente con uno de los periodistas conocidos también de la ciudad de Coronel Oviedo, Luis González, encabezando también el trabajo en Canal 5 TV Max y Nova FM.
2: 94.1.
1: 94.1,
2: Sí,
1: así.
2: señor.
1: Y a Kikito otra vez, que ya le enviamos saludos. Él
2: Sí.
1: tiene que comprar un asado
2: No,
1: cuando venga, vamos a hacerle comprar un
2: no vayan a
1: asado.
2: decir eso porque el lunes va a estar ya por acá.
1: Bueno, Iván,
2: No,
1: mañana vamos a hacerle comprar
2: demasiado
1: el
2: quiere venir a
1: asado.
2: comer asado en Oviedo.
1: Sí, bueno,
2: Realmente.
1: tenemos que cerrar todo, señores y señores. Gracias por todo.
2: Chao, chao.
1: Agradeciéndole al Dios Todopoderoso por permitirnos este día cumplir con nuestro trabajo, con nuestra misión periodística. Y entregamos este trabajo a su Santa Madre Inmaculada, la Virgen María, y al Dios Todopoderoso. Queremos decirle permiso, que tengan buenas noches y mañana seguimos trabajando, si Dios y la Virgen así lo permiten. Hasta mañana.
2: Que así sea.

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11: 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Una de las tantas instituciones que está siendo beneficiada con este proyecto arquitectónico que hace la remodelación de 3 aulas, que será para los niños del primero, segundo y tercer grado, básicamente el primer ciclo, que contamos con una población de aproximadamente 130 niños, secciones mañana y tarde, turno mañana y tarde. Y dentro de poco vamos a cumplir, la institución cumplirá 100 años de vida institucional. En el año 1925, la Escuela Básica Número Monseñor Hermenegildo Roa cumplirá sus 100 años de vida institucional. Hay muchos logros que celebrar en estos tiempos, ¿verdad? En este año de 100 años de vida institucional. Y apostar a la educación, desde el momento que el intendente municipal apuesta a crear condiciones mínimas de seguridad, a los niños, que es apostar a la educación, también como a la salud, que son bases fundamentales lo que hace para cubrir las necesidades básicas, lo está haciendo muy bien. Por la ejecución de este proyecto que garantizará el servicio educativo y la calidad de la educación en la 139.
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14: 20 horas, 51 minutos.
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0: Muchas gracias.
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2: Esto se llama Mariposa.